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0: 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A ver, una pregunta. De aquí, de ustedes, ¿a quién le gusta el rap? ¿En serio, te gusta el rap? Diego, ¿te gusta el rap? ¿O es porque yo estoy aquí? Bueno, vamos a hacer algo. ¿Qué tal si le cuento una historia en rap? ¿Me la aguantan?
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sucedió y nadie vio que un milagro aconteció. Desapareció el lobo y el león prevaleció. Nació alguien nuevo de algo sucio y destruido. Y aquí me ven, me llamo redimido.

Gracias a ustedes por su amor y por sus oraciones, por respaldar y compartir mis canciones. Teniendo presente que solo soy un referente, que Cristo fue quien hizo de mí un milagro viviente.

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A ver ese ejército, ¿dónde está ese ejército?

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Apartamos un breve momento para orar por la paz en Israel. Orad por la paz de Jerusalén. Sean prosperados los que te aman. Salmos 122, versículo 6.

el Señor te bendiga y te guarde. El Señor haga resplandecer su rostro sobre ti y te extienda su amor. El Señor mueva su rostro hacia ti y te conceda la paz. Números 6:23-26.

0: Bueno, 10 de la mañana ya con 3 minutos y de esta forma, de esta manera comenzamos a navegar y a transitar la mañana después de el tenso momento de la información, de las noticias que tenemos siempre a la hora de comenzar. Bueno, no sé si tan tenso, ¿no? Son cosas que van sucediendo, que van aconteciendo, evidentemente, a lo largo del fin de semana, en cuanto a lo que tiene que ver con información, noticias, lo que está pasando en Medio Oriente, lo que pasa en Mendoza y demás, que siempre está bueno, obviamente, mantenerlos informados y al tanto de todo lo que está pasando. Bueno, dicho esto, ahora sí nos metemos en lo más importante, obviamente, en lo que tiene que ver con lo que pasó el fin de semana. Y como siempre le contamos y les decimos, por supuesto, siempre pasamos y disfrutamos cada fin de semana aquí en la JTA. Llega el viernes, ya desde ya, cuando llega el viernes en la mañana, ya comenzamos a vivirlo de esta forma, de esta manera. Nos encanta de verdad poder compartirlo con ustedes. Bueno, aquellos que evidentemente vienen, son parte de la familia, aquellos que llegan por invitación, aquellos que llegan porque escuchan y demás, y bueno, nada, la verdad que es una experiencia única, porque solamente Dios te puede hacer vivir esa clase de, no sé si es tanto como una experiencia simplemente, ¿no? Va mucho más allá de una experiencia. Algo totalmente diferente y distinto que se puede experimentar, evidentemente, cuando uno comienza a aplicar la palabra de Dios. Y el congregarnos es aplicar la palabra de Dios. El poder venir en familia también es aplicar la palabra de Dios en nuestra vida. Y evidentemente eso siempre trae un excelente y gran resultado. Así que bueno, Ezequiel. Sí. ¿Cómo pasaste el fin de semana?
1: Bueno,
0: ¿Cómo lo viviste?
1: ¿Por dónde querés que arranque o hago un raconto de lo de
0: este día? Haceme una síntesis tuyo.
1: Bueno, mira. Dale. Mira, del fin de semana yo creo que siempre hay algo en la... primero hay una enseñanza que uno la lleva de forma personal. Después, bueno, es algo que uno aprende a también tomar decisiones en su entorno, en su familia... y demás, y bueno, y después yo creo que el complemento es como uno lo termina disfrutando, ¿no? Se termina transformando venir a un fin de semana en la JTA en esa experiencia que uno tiene y que la pasa bien de alguna forma, ¿no? Sí. Saber que tenés un lugar donde, bueno, está bien cuidado porque uno no se mueve solo, obviamente, claro. Porque se mueve con su familia, se mueve con sus hijos también. Entonces yo creo que cuando uno viene con sus hijos, uno se siente también tranquilo también con eso, ¿no? Porque sabes que tenés un lugar donde, bueno, va a estar rodeado de buena gente y además, bueno, se va a respirar una atmósfera realmente muy, muy interesante. Y eso incluye enseñanza, alabanza, a Dios. Entonces, bueno, creo que es en el lugar donde tenemos que estar, Dani. Y el fin de semana creo que lo cubrió, sin lugar a dudas, gran parte de lo que uno también necesita en la vida. Así que hemos pasado muy bien, Dani, con un montón de enseñanza en los tres días que cubre también el fin de semana.
0: Claro.
1: Un montón de cosas que fuimos aprendiendo. Bueno, por supuesto, hay un tema específico que vamos a ir ampliando, que seguramente lo vas a comentar. Uh-huh. Pero bueno, en conclusión, un fin de semana donde hemos logrado de todos esos puntos y bueno, nos deja un sabor realmente más que suficiente.
0: Sí, totalmente. La verdad que sí, es un gran fin de semana, lo hemos disfrutado, lo hemos vivido junto a toda la gran familia de la JTA, como siempre lo decimos, entre semana, cuando ya llega día el miércoles, el día jueves, comenzamos a invitarlos y sabemos de lo que hablamos o de repente lo vivimos cada viernes, por eso los invitamos y obviamente para que se vayan preparando y para que, evidentemente, bueno, puedan venir y comenzar a preparar todo y ser parte de lo que se vive a partir del día viernes hasta el día domingo aquí en la JT. No tenemos una máquina del tiempo, no podemos meternos en una máquina del tiempo, pero vamos a usar nuestro, bueno, los datos, los registros que quedan, y seguramente también, ¿por qué no?, nuestros recuerdos, si querés llamarlo, de algo que no ha pasado hace mucho tiempo. Vamos a ir al día viernes. ¿Qué pasaba el viernes y cómo arrancaba todo aquí en la JTA? La verdad que desde ya, a las 7 de la tarde más o menos, ya tenemos gente, ¿no?
1: Ya hay movimiento, sí.
0: Evidentemente, tenemos gente que llega para que, bueno, comience a prepararse. Todos aquellos que, bueno, ocupan un puesto, un lugar de trabajo en todo lo que es la organización y demás de cada una de las áreas. Los chicos que están en recepción, los que reciben, evidentemente, a todos los chicos que van llegando, los que están en vigilancia, los que están en cada sector, la verdad que cada uno de ellos es muy importante, los que cantan, los que tocan instrumentos, cada una de las áreas, por supuesto, que llega temprano para comenzar a trabajar y hacer todo lo que se tiene que hacer para que el servicio sea realmente un gran servicio, ¿no? Así que lo disfrutamos de esa forma, lo disfrutamos de esa manera y así, bueno, vemos imágenes de lo que sucedía, lo que pasaba el día viernes aquí en la JTA. La verdad que pasamos un gran momento. Yo creo que debe ser, yo creo no, es justamente así, es el momento más importante que puede tener una familia, justamente, ¿no? Más allá de diferentes actividades que tiene una familia, como almorzar, desayunar, salir a algún lado, irse de vacaciones, un montón de cosas que se dan en cuestiones, actividades colectivas, en este caso hablando ya de lo que es la parte puramente familiar, ¿no? Pero el congregarse debe ser de los momentos, de los picos más importantes que en el fin de semana, de lo que hace una familia. Y lo que puede hacer y la oportunidad que tiene una familia de poder hacerlo, ¿no? Y la verdad que se disfruta muchísimo poder hacerlo justamente, no solamente en familia, la familia carnal, si querés llamarla, ¿no? La familia sanguínea, sino sumado a la familia espiritual. Uh-huh. Que evidentemente se agranda mucho más. Ya no somos 4, 5, 7, 8, 10, 11, los que sean, sino evidentemente ya somos cientos, ¿no? Lo que disfrutamos cada fin de semana aquí en la JTA. Y bueno, el viernes pasó y lo disfrutamos realmente mucho. Uno, la verdad que disfruta un montón ver a chicos de tan corta edad, ¿no? Poder ya estar metidos. Bueno, a veces yo veo chicos de 4, 5, 6 años más o menos, ya saltando, entendiendo lo que es, o por lo menos en esa introducción, más con lo que se ha puesto en marcha aquí en la JTA, con la hora Yemá, con los chicos, el pastor siempre lo menciona, por supuesto, los chicos de 4 o 5 años más o menos, que ya comienzan de a poquito a tener esas armas, por decirlo así, esas herramientas para entender, para saber lo que es adorar, lo que es servir, lo que es saber ir entendiendo a temprana edad. ¿Quién es tu creador? ¿Quién es nuestro salvador? Bueno, y todo eso que van aprendiendo, la verdad que uno por ahí piensa, ¿qué hacíamos nosotros a esa edad? Estábamos jugando a las bolitas, que no está mal, pero ya comenzar a adquirir esta clase de conocimientos y que los chicos ya lo vayan teniendo, la verdad que es un montón, es muchísimo, y la verdad que eso evidentemente te alegra y obviamente uno no hace otra cosa que pensar en qué se van a convertir el día de mañana, si perseveran, obviamente, que creo que es lo que siempre se desea y lo que uno sueña seguramente y por lo que trabaja la JTA, ¿no? No solamente con el trabajo que hacen los que enseñan, que es un laburo complementario a lo que pasa en casa y demás, y pensar cuando esos chicos tengan, no sé, 15 años,
1: claro,
0: 20 años y demás, en qué se van a... bueno, todo ese material, ¿no? Todas esas herramientas que ya comienzan a amasar, por decirlo así, para después desplegarla y ponerla en la práctica en su vida diaria, obviamente, en sus estudios, en sus carreras y demás. Y bueno, estamos hablando de algo realmente muy lindo, ¿no? Vuelvo a repetir, la diferencia evidentemente va a estar porque, bueno, muchos de nosotros a esas edades estábamos, qué sé yo, revolcándonos en la tierra, trepando un árbol, que no está mal, está muy bien. Pero digo, ya, con esta clase de conocimiento, yo, por ejemplo, a esa edad, cuando un libro, qué sé yo, Platero y yo, se me ocurre, algún cuento, alguna historia que te leí en la escuela. El Principito, puede ser un poco más tarde, pero vos fíjate que cuando hablamos ya de que los chicos a 4, 5 años y antes también del trabajo que hacen los padres, ya van sabiendo quién es Abraham, quién es el arca de Noé, la creación y demás. Y estamos hablando de algo... Si Dios nos permite vivir, por supuesto, y verlo. Y si él no viene antes, evidentemente estamos hablando de chicos que realmente la van a romper toda, ¿no? Y bueno, eso. Porque podemos ver diferentes edades. No sé si te diste cuenta, sí, ¿no? Claro, ese claro. Grupo de niños que se pone adelante. Qué sé yo, el mayor debe tener 8 años, 7 años, 9 años, ponele, ¿no? Son todos muy chiquitos.
1: Y Gustavo no sé cuándo tiene...
0: Bueno, en medio está hablando de la diversidad de edades, claro está, ¿no? Tenés razón, tenemos claro. Gente muy chiquititos, jovencitos, adolescentes, jóvenes, familias, y bueno, ya después gente un poquito más grande. Vamos a decir edades, sí. Pero...
1: Son
0: gente,
1: jóvenes ya, pero sí. Más grandes.
0: Bueno, incluido nosotros también, que somos obvio, ya bastante, bastante grandes también, sí, así sí. Que está bueno todo ese crisol de edades, de etapas de la vida, que algunos llegan de la mano, otros ya llegan solos, otros llegan con hijos y demás, y la verdad que es muy lindo. La verdad que lo que se ve todo el fin de semana... Es realmente fantástico y bueno, lo que pasa el día viernes también, evidentemente, porque lo puedes ver, los chicos saltando, cantando, gritando, riéndose, sí, aprendiendo, bueno. lo cual está bueno, simplemente el simple hecho de que estén ya es bueno. el simple hecho de que estén. Ya después de ahí viene, evidentemente, todo aquello que pueden absorber, aprender y demás. Pero el simple hecho de traerlo nada más a la casa del Señor es realmente mucho, ¿no? Así que la verdad que cosas como estas se viven todos los viernes aquí en la JTA. Disfrutamos de la música, o sea, de la alabanza, la oración que traen los chicos también, en lo cual también vemos chicos muy chiquititos.
1: Sí,
0: bueno, por ejemplo, ahí lo tenemos al compañero que está tocando la batería, que no tiene más de 15 seguramente, muy chiquito, y así podemos ver otros chicos de más cortas edades que ya comienzan a hacer sus armas, como se dice comúnmente, en la música, en el canto y demás, y la verdad que está bueno. Lo disfrutamos bueno. Un montón.
1: Sí, comparto lo que decís, sí. Porque además son chicos que van creciendo con esa idea, ese estilo, ese modelo,
0: claro.
1: Esos principios, y bueno, ya como decís vos, a temprana edad ya se van preparando y ya están ministrando y están ahí colaborando, trabajando, y no hay nada mejor que eso, ¿eh?
0: Sí.
1: De saber que los chicos, saber que pueden estar ahí. Algunos estarán ahí arriba del altar tocando y otros abajo cantando, que también tienen esa responsabilidad y demás, pero que lo hacen de una forma tan apasionada, tan comprometida, y la verdad que eso es, creo que lo más importante, ¿no? De saber cómo a la una edad temprana, por así mencionar, los niños, a adolescentes y jóvenes que se van formando, que eso tengan realmente presente,
0: sí.
1: Que sepan escoger a dónde tienen que estar un viernes a la noche, por ejemplo, sin que nadie se los obligue ni nada. Bueno, eso realmente está bueno, ¿no? Porque saben de que hay una opción,
0: claro.
1: Entre todas las que le ofrecen afuera, que son un montón también, hay muchos y cientos de jóvenes que llegan el día viernes donde ellos mismos eligen, ¿no?
0: Sí.
1: Porque nadie los obliga. Nadie los obliga.
0: Tal cual.
1: Vienen acá porque ellos reconocen y saben de que, bueno, es su lugar donde sabes acá, donde vas a estar bien, cuidado, protegido, amado también, y bueno, y también la pasás bien. Entonces, sí. Bueno, eso me gusta, que los chicos también ya eligen y bueno, eligen estar con nosotros, compartir cada día viernes.
0: Sí, es muy cierto, y la verdad que lo disfrutamos muchísimo y pasamos un gran momento, y llegaba el momento de la reflexión, el aprendizaje de la palabra de Dios, y bueno, ¿quién traía? Bueno, estamos viendo también caras nuevas, ¿no?
1: Sí, es verdad.
0: La verdad que nos alegra mucho, está bueno y la verdad que lo disfrutamos realmente mucho, ¿no? En esta oportunidad del viernes, Andrés
1: Sombra.
0: Andy Sombras o Andrés Sombras, quien traía la reflexión, la disertación para los jóvenes, para los chicos, y traía el tema ser hallados buenos, que la verdad que es un gran desafío, ¿no? Ser hallados buenos habla acerca de que alguien un día te va a pedir cuentas, evidentemente, y lo importante es que nuestra vida siempre esté abocada a lo que es el servicio a Dios, ¿no? Evidentemente, bueno, Andrés contaba un poco algunas pinceladas, un poco algunas experiencias y demás, y la verdad que está bueno siempre escuchar. Los chicos, evidentemente, también aprenden mucho de eso y está bueno. Siempre enfocado y alineado a la palabra de Dios, ¿no? Pero es un gran, gran desafío, evidentemente, ser hallados buenos o ser hallados obedientes. Que es tan importante, ¿no? La obediencia para chicos de esas tempranas edades que evidentemente nos cuesta tanto o les cuesta tanto. Imagínate si les cuesta a los chicos, nosotros como grandes también, evidentemente nos cuesta realmente mucho, ¿no? Pero ser hallados buenos o ser hallados obedientes debe ser de lo más importante y reconfortante para aquel que sea hallado bueno, ¿no? Pero evidentemente para eso hay que trabajar. Hay que comenzar a corregir muchas cosas para que cuando haya una especie de escaneo seamos realmente hallados buenos y hallados justos, hallados fieles, ser personas que por lo menos estén inmiscuidos en la obra del Señor o en el reino de Dios. Con tanta cantidad, en este caso, de opciones que hoy tienen los chicos, ¿no? Temprana edad.
1: Sí, obvio.
0: Sí, niños, ¿no? Ya a los 7, 8, 9 años, que la cantidad de opciones que tienen, ni hablar lo que pasa con los adolescentes, con los grandes y demás. Que Dios nos ayude a poder ser hallados, a ser hallados buenos o ser hallados obedientes, ¿no?
1: Sí, exactamente. Creo que eso es lo más importante, porque todo lo que Dios hizo,
0: claro.
1: Ha sido bueno, desde lo que pasaba también en el Génesis. Bueno, Dios y todo lo que ha hecho, justamente lo que ha pasado por su mano y por su creación es bueno,
0: sí.
1: Pero además notaba y decía que era bueno porque todo lo hacía también con un propósito, ¿no?
0: Claro.
1: Y creo que esa es un poco lo que se nos enseñaba también el día viernes, nosotros que somos también creación de Dios, que Dios nos encuentre, bueno, también haciendo lo correcto y haciendo también lo bueno. ¿Por qué? Porque es nuestra tarea y ese debe ser también nuestro propósito, ¿no? O sea, nuestro propósito en la vida es que podamos ser hallados buenos ante las cosas de Dios. Y Dios todo lo que da y todo lo que Él provee tiene un propósito. O sea, todo lo que hoy Dios ha hecho tiene un propósito. No es que fue creado al azar así nada más. Así también como que si uno habla del ambiente, del clima, de la naturaleza. La vida del ser humano, apuntando ahí como lo más importante, que somos nosotros, ustedes, la creación más magnífica de Dios, porque nos hizo imagen y se me cansa de Él, nos hizo también con un propósito.
0: Claro.
1: Entonces creo que lo importante es que Dios nos pueda encontrar hallando y que nos halle haciendo lo bueno y haciendo lo correcto, ¿no? Y hacer lo correcto y hacer lo bueno es hacer la voluntad de Dios, es cumplir con nuestro propósito, que Dios nos encuentre haciendo el propósito de Dios en nuestras vidas, ¿no? Ya cuando hacemos nuestro propósito a nuestra vida, ahí es donde Dios nos halla, y no tan bueno, ¿no? Nos halla de una forma desordenada.
0: Claro.
1: Entonces, creo que eso no está bueno, ¿no? Así que todo lo que Dios ha creado tiene un propósito, tiene un fin, tiene un objetivo. Y creo que nuestra tarea indudablemente tiene que ser esa, ¿no? De saber que nuestra vida tiene un propósito. Lo que Él nos da, lo que Él no nos provee, el trabajo tiene un propósito. El auto que Dios nos ha provisto también tiene un propósito, ¿no? Y todos los propósitos están alineados también a Dios. Bueno, que Dios nos encuentre cuando venga a buscarnos, que nos halle haciendo las cosas correctas.
0: Sí, totalmente. Debe ser de las preguntas más, que quizás más, no solamente los chicos a esas edades, ¿no? Seguramente se deben hacer o quizás nos hicimos en algún momento, ¿no? ¿Qué propósito tiene mi vida o cuál es el propósito de mi vida, ¿no? Personas a diferentes edades evidentemente se hacen esa pregunta. Y está bueno que se la hagan o está bueno que nos hagamos esa pregunta. Pero así también, qué bueno saber que Dios tiene la respuesta para todo eso. Encontrar el propósito, a veces quizás, muchas veces lo que está bien, evidentemente, porque es como encontrar para qué estoy en la vida, qué vine a hacer, cuál es el propósito, el porqué del cual he nacido, para qué nací, cuál es mi misión, si querés llamarlo de alguna forma, en la vida. Y la Biblia tiene respuestas, evidentemente, ¿no? Y en esto quizás muchas veces se ha fantaseado hoy qué propósito será y de repente comenzamos a pensar en cuestión que seguramente está todo lo que está dentro del plan de Dios y el propósito de Dios, evidentemente es importante, cualquiera que sea el lugar, ¿no? Pero siempre es como que los chicos las personas, no solamente chicos, se han hecho. ¿No, nunca te preguntaste a una determinada edad cuál es el propósito de tu vida? ¿A qué me voy a dedicar? ¿Qué voy a hacer? ¿Qué va a ser de mí? ¿Para qué estaré en la vida? ¿Para qué soy bueno?
1: Sí, sí.
0: Y demás.
1: Yo creo que en alguna oportunidad sí lo hemos hecho. Aunque también reconozco que quizás ni siquiera nos preguntábamos.
0: Claro.
1: Ni siquiera estamos pendientes de eso, ¿no?
0: Claro.
1: Yo creo que cuando uno a veces es niño, y es entendible cuando es niño, no digo que lo justifique, pero que es como que uno no piensa, ¿no? Pero sí, yo creo que a medida que uno va creciendo. En edad, y demás, creo que uno se puede llegar a hacer esa pregunta, ¿no? Ahora, de que esté correctamente orientada, ahí es otra cosa, ¿no?
0: Totalmente.
1: Porque creo que cuando escuchamos el mensaje de Andrés el día viernes y uno entiende cuál es el propósito de Dios, pero de alguna forma tenés que estar bien orientado o conocer la palabra de Dios. Si no, lo que hoy pasa es que nuestra forma le vamos dando vamos viviendo a la medida de nuestros propósitos, nuestras ideas en realidad, ¿no?
0: O de lo que nos gusta.
1: O de lo que nos gusta, sí. Obvio,
0: viste, ¿no? Por ejemplo, en un equipo de fútbol, ¿no? Que evidentemente los entrenadores van viendo las diferentes características que tiene cada jugador y dice este mediocampista, o este es defensor, o este es delantero, ponele, y cuestiones por el estilo, pero está dentro de lo que es un equipo, eso es lo más importante, ¿no? Y a veces esto de repente lo que nos gusta, lo que nos gustaría, o a veces quizás nos embelesamos de diferentes cuestiones, che, cómo me encantaría hacer esto, ese es mi propósito. Pero quizás no sea tu propósito, sea simplemente algo que te gusta, que te atrae, que te impacta, por decirlo así. Y muchas veces muy relacionado con el ego también a veces, ¿no? Decir, no, yo quiero ser así, quiero ser como ese, o quiero ser así, quiero brillar, y cuestiones por el estilo, que muchas veces puede traernos mucha confusión y también traernos como consecuencia la pérdida de tiempo, ¿no? De estar tratando de estar en un lugar o ser alguien pensando que es tu propósito y no era tu propósito, era lo que vos querías, y perder muchas veces mucho tiempo tratando de hacer algo que realmente no lo era, ¿no? Y la verdad que en esto era justamente Andrés decía algo que el pastor había enseñado en la última vigilia, que la verdad que estuvo excelente, cuando Jesús sana a la suegra de Pedro, ¿no? Que la Biblia menciona que cuando la sana, ella, ¿qué es lo que hacía? Servía a Dios. Y creo que ahí se manifiesta el propósito para todos. Evidentemente, cada uno, así como en un equipo, estará en algún lugar y demás. Pero el propósito es ese. Es servir a Dios, es hacer la voluntad de Dios.
1: Claro.
0: En el lugar, no importa, sos dedo meñique, sos brazo, sos nariz, sos ojo, no importa. Lo importante es hacer la voluntad y ser parte de ese propósito que Dios tiene, que es, bueno, evidentemente servir, donde sea, servir. Evidentemente Dios irá acomodando todo a medida que vaya pasando el tiempo y vayamos madurando, entendiendo un montón de cosas, ¿no? Que a algunos les costará un poco más, un poco menos y demás. Pero es tan importante como eso. Por eso digo, mucha gente que quizás se lo preguntó a temprana edad, otros a mitades de edad, otros quizás desde grande, todavía se siguen preguntando, es que no sé cuál es mi propósito. Y porque quizás estamos en esa dicotomía, ¿no? De repente, de hago lo que me gusta, quiero hacer, y ese, claro, ese sí, capricho sí. Que a veces tenemos de querer hacer esto. Porque y porque a vos te gusta, no sé si es el propósito, es porque a vos te gusta hacer eso. Y nos cuesta entender que Dios, mira, no importa el lugar, es servirlo. Uh-huh. Es servirlo, es hacer algo, es obedecerlo, es hacer su voluntad. Y eso la verdad que está bueno, ¿no? Y creo que con eso, un poco haciendo doble clic en lo que enseñaba el pastor hace unas dos semanas atrás con respecto a tan simple como eso. La suegra de Pedro fue curada, la sanó y dice que lo servía a Jesús. Y bueno, hacer su voluntad de servirlo, y creo que ahí vamos a ir encontrando de a poco el propósito de Dios seguramente para nosotros, que es hacer su voluntad seguramente. Así que bueno, la verdad que excelente viernes el que vivimos, la verdad que se aprende un montón, los chicos siempre nos traen cosas nuevas también, y la verdad que uno lo disfruta mucho, después evidentemente con ese análisis que hacen Isaac, Raquel, Ruth, Andrés, también de cada reflexión, la verdad que está realmente muy bueno, no se lo pierdan cada viernes, nos encontramos en diferentes, o en la Valle 327 o Don Bosco 7480, o sea que ya, si vamos al caso, nos estamos adelantando mucho, pero el próximo viernes sería Don Bosco 7480, ¿no es cierto?
1: Exactamente, ahí en el departamento de Maipú, ahí vamos a estar, así que desde ya están todos invitados a organizarse, se lo decimos hoy día lunes para que no los agarres de desprevenido y bueno, puedan estar, ¿no? Temas como esto lo hablamos un montón y la verdad que están buenísimos.
0: Bueno, seguimos un poco
1: dale.
0: Navegando en lo que pasó el fin de semana, y la verdad que simplemente recordarlo, pasa de todo y la verdad que nos alegra muchísimo. El día domingo, que arrancó, no sé si fueron las primeras heladas, por lo menos la primera que yo veo en la mañana, veía, no sé si te pasó, pero todas las carchas hacia el costado del camino, todo el camino blanco, parecía que había nevado, no era nevada, era, el frío que hacía. La verdad que fue una jornada que arrancaba así de fría, la verdad que fue un domingo realmente espectacular, y como lo decíamos hace un momento, no queremos reiterar otra vez, pero de verdad, nada mejor que ir a la casa del Señor. La verdad que el levantarse tampoco tan temprano, pero viste que en invierno cambia, casi oscuro cuando casi cuando uno está saliendo y la verdad que es una bendición. La verdad que lo disfrutamos realmente mucho, por eso los animamos siempre a que pueda venir con toda su familia a disfrutar de un gran momento aquí en la JTA, ¿no? Un momento que quizás muchos aprovechan para, no sé, para tomarse un café, para estar en familia, un desayuno. Que está bueno, es cierto, pero nada mejor como ir a la casa del Señor. La verdad que eso es lo mejor que le puede pasar a usted y a toda su familia. Y que realmente haya alguien que tenga y tome esa decisión, por supuesto, de hacerlo, papá, mamá, y que tome el coraje y la decisión, vamos a la casa del Señor. Ustedes hagan lo que quieran, yo en mi casa serviremos al Señor. Es una decisión que se tiene que tomar, ¿eh? Así que la verdad que muchas familias lo hacen y la verdad que lo disfrutamos realmente mucho. Bueno, día domingo, también en la mañana de alabanza, de adoración. La verdad que disfrutamos un gran momento. Y bueno, cuando llegó el momento de la enseñanza, de la disertación, quien traía, bueno, justamente la palabra era Ruth Aquino, líder, también voz líder del cuerpo de alabanza, aquí en la JTA. ¿Quién traía? Se trata de derecho, signo de pregunta, ¿no? ¿Qué palabra tan utilizada hoy por hoy la palabra derecho, ¿no?
1: Sí. Exactamente.
0: Es algo que esto de exigir derechos, es mi derecho, respetá mis derechos, tengo derechos. Bueno, hoy debe ser una de las palabras más utilizadas, sin duda alguna, ¿no? En lo que se vive, bueno, evidentemente en esta sociedad tan cambiante y demás, que se refugia justamente en eso, en los derechos que tengo, en los derechos que ganamos, los derechos que vamos, bueno, tanto de eso. Y la pregunta es realmente una gran pregunta. ¿Se trata de verdad de derechos? Se trata de ir ganando derechos, que no están mal, evidentemente, con todos los derechos que seguramente diferentes sectores de la sociedad han ido ganando y demás, ¿no? Pero creo que fue quedando relegada una palabra que es tan, pero tan importante, es fundamental y es mucho mayor todavía que solamente la exigencia de derechos, que es la palabra servir, que hoy en día está tan, es una palabra tan, quizás se le ha bajado el valor, o la gente le baja, porque nunca va a bajar de valor, todo lo contrario, ha sido siempre así, lo que representa y lo que es para nuestra vida, el poder servir y la grandeza que nos da el poder servir y demás. Claro, evidentemente vivimos en un sistema, en un mundo donde la palabra, el siervo, aquel que sirve, y demás, es siempre menospreciado, ¿no? Se habla siempre de un lugar donde a una persona quizás es quizás maltratada, humillada, bueno, podríamos hablar de una cantidad, una persona donde se avasallan sus derechos, dicen algunos, y demás. Sin embargo, termina siendo lo más importante, ¿no? La verdad, vuelvo a repetir, cuando hablamos de derechos, evidentemente hablamos de muchas cosas que a diferentes edades, las personas y con los cambios que tiene la sociedad de hoy en día, cómo las diferentes edades van ganando derechos, por decirlo así. En algún momento quizás los chicos no tenían en este caso la opción de quizás hasta de elegir esto a esto o lo otro. Por ejemplo, qué comer. Antes era, es esto y listo. Se come esto. O a veces quizás hasta una opción, ponele. ¿Tenés acelga o tenés zapallo?
1: Claro.
0: Hay que comerlo. Sí. Hoy en día, viste que el tema de los derechos de los niños, no hay que exigirles, no hay que obligarlos, hay que dejar lo que ellos decidan. Y cuestiones por retirar cuando se habla de los derechos y podríamos seguir hablando de eso, ¿no? Sin embargo, qué loco que hoy en día se forme, se eduque a las diferentes edades, de tempranas edades en cuanto a derechos, pero no en cuanto a lo que es el servicio, en lo que es negar nuestros derechos, que de hecho los tenemos, evidentemente, pero negarlos por algo tan, tan sublime, como decía nuestro pastor, la verdad espectacular, algo tan grande como, o algo que engrandece a la persona, como es el servicio. Y se haya llevado, bueno, justamente esa palabra, esa acción, esa conducta de la persona servicial o que sirve, a rebajarla. Como es alguien que está no sé, en lo último, como es alguien que está siendo humillado, está siendo bastardeado, está siendo... Claro, imagínate así, nadie quiere servir. O sea, tenemos una cantidad enorme de gente que reclama derechos y que, esboza derechos y demás, pero nos quedamos sin gente o sin, en este caso, el deseo de querer servir y negar nuestros propios derechos justamente para poder servir a Dios y, por supuesto, para poder servir a nuestro prójimo, ¿no?
1: Tal cual. Sí, es cierto. Creo que de eso hoy estamos llenos, porque es lo que buscamos también, llenarnos y abastecernos de todo el derecho, de decir, claro, bueno, tengo el derecho de ser una persona que tenga dinero, tengo el derecho de tener un estatus, sí, tengo el derecho de tener un buen trabajo y llevar un nivel de vida como a mí me gusta. Tengo el derecho de ser un profesional. Y todo, es verdad que todos tienen el derecho y bien ganado que lo tienen muchos y demás. Pero la gran diferencia está en cuánto yo estoy dispuesto, ¿no?, a ceder mis derechos para servir de alguna forma, ¿no? Y es ahí donde aparece la diferencia de cuánto hoy una persona realmente es capaz de hacer eso. Y ahí es ahí donde de a poco va pasando también el filtro del verdadero servidor, ¿no? Pero porque todos creo que, y mucho más lo que están escuchando ahora, que somos cristianos la mayoría seguramente, preguntarnos si realmente, bueno, estamos dispuestos a hacer nuestro derecho si queremos también servir, o si queremos ser servidores, o si nos reconocemos que somos servidores, si hemos dejado nuestro derecho de lado para servir también a otro, ¿no? Y creo que ese pensamiento, esa idea, ahí te das cuenta de que no muchos están dispuestos.

0: honroso.
1: Claro.
0: Y además le da también, lo engrandece, ¿no? Entonces, bueno, creo que ahí hemos tenido un concepto también equivocado, ¿no? Que porque yo estoy acá en este lugar, porque yo llegué a esta tal posición, sí, y además me tienen que servir. Y sin embargo, no. Creo que el mejor ejemplo, el que relata la Biblia, fue Jesucristo, ¿no? Uh-huh. Que teniendo todos los derechos de ser rey de reyes, señor de señores, que lo era, él se negó a esos derechos para, claro, hacerse uno más de nosotros, ¿no? O él mismo se hizo pobre, no lo era, pero por decisión se hizo pobre, justamente para darnos también a nosotros una enseñanza, y no tuvo ningún problema de hacerlo, ¿no? Porque sabía de que era la mejor forma de poder enseñar y también de instruirlo, pero no era para nada pobre, ¿no? Claro. Él tenía toda la riqueza del mundo, pero él tomó la decisión de transformarse también en un servidor, ¿no? De mostrarse a disposición de los demás, ¿no? Entonces, bueno, creo que ahí está la diferencia, ¿no? ¿Cuántos de ustedes que están del otro lado, tanto nosotros también estamos dispuestos a ceder nuestro derecho? Y es ahí donde ya algunos no pasamos ese filtro, ¿no? Porque no queremos, no, yo porque, sí, tengo que ceder mi derecho, ¿sabe cuánto me estuve rompiendo, claro, el lomo o estudiando para yo ser un profesional y ser un profesional reconocido? Y buenísimo, tenés el derecho porque te lo ganaste, porque, pero de ahí más, ¿cuánto estás dispuesto a transformarte en un servidor? Y para ser un servidor tenés que negarte muchas veces todos, sí, esos derechos, ¿no? Y hacerte como nosotros, hacerte como las personas, en la misma posición y demás. Y es ahí donde, bueno, ahí ya no estamos tan dispuestos como antes, ¿no?
1: Sí, la verdad que fue un gran día domingo y la verdad que creo que todos nos fuimos pensando en eso. Bueno, a partir de lo que pasó el sábado también, en esto de la importancia de servir e ir sacando de nosotros muchas veces esos aires que muchas veces quizás la gente tiene en esto de exigir derechos, tengo el derecho de esto, tengo el derecho de otro, es como que pone una persona en un pedestal realmente demasiado pesado, demasiado enorme para lo que realmente es, ¿no? Y e ir alejándonos de la posición real que tenemos que tener, que es la posición de servidor, ¿no? Así lo enseñó el Mesías, ¿no? Cuando él decía, entre ustedes no va a ser así. Porque evidentemente hablamos de una sociedad que está, bueno, que continuamente está discutiendo, debatiendo, tratando de ganar derechos, olvidándose muchas veces de las responsabilidades. Esto de ganar derechos, tengo el derecho de esto, tengo el derecho del otro, siempre exigiendo, siempre demandando, siempre en esa posición de hasta de señor, por decirlo así. Me tienen que respetar, ¿no? Tengo este derecho, respetame. Y nos hemos ido alejando, la sociedad cada vez se va alejando de lo que es la posición que Dios quiere para nosotros. Y bueno, nosotros como cristianos también nos ha pasado lo mismo. Es tal cual como eso. Que no se nos olvide, justamente, ¿no? Lo que enseñaba Jesús, ¿no? Que entre nosotros no tiene que ser así, sino que el que quiera ser el mayor sea también el servidor. O sea, aquel que sirve, aquel que ayuda, aquel que pone a Dios en primer lugar y después pone, evidentemente, a su prójimo, negar, evidentemente, un derecho. Momentos de descanso, momentos con la familia, ponele, o algo que de repente era tuyo, me lo saco para dártelo. Bueno, pero es tuyo, trabajaste mucho, pero te lo doy. Bueno, tantas cosas que están en torno a lo que dice esto que aprendíamos el día domingo. ¿Se trata de derechos? ¿Cuál es la respuesta?
0: Y no. No, se trata de servir.
1: Se trata de servir.
0: ¿Cuánto voy a ceder mis derechos para servir? Pero todo se trata de servir.
1: Tal cual como eso. Así que la verdad que ha sido un gran día domingo también, ¿no? La verdad que cada día, del viernes al domingo, es realmente espectacular lo que se vive aquí en la JTA. Ahora sí, nos encaminamos a lo que será el tema de la semana. ¿Qué pasaba el día sábado? Día tan esperado, por supuesto, para toda la familia de la JTA y, por supuesto, para todos aquellos que seguramente nos siguen también. Porque es el momento donde es el día que apartamos prácticamente para el Señor, para seguramente estar en casa y preparándonos seguramente para lo que va a ser el servicio del día sábado. Y así comenzaba. Y así comenzábamos a vivirlo con las chicas que comenzaban a dar un poco ese a generar ese clímax en el hogar mendocino a través de esta pantalla, a través de la radio y demás, de poder ir preparando también los corazones para aquellos que nos siguen desde poner un hospital, de algún lugar donde por algunas razones no pueden llegar a la JTA y comenzar a preparar todo, ¿no? Lo que es la previa, como le hemos llamado, y la verdad que se disfruta también de un gran momento. También hacen un repaso de la semana las chicas, y los chicos que trabajan, ¿no? Francisco, Joaquín, en este caso Celeste y Flor también hacen un repaso de lo que va pasando en la semana.

0: Y demás, y la verdad que se disfruta un montón también ese momento, ¿no?
1: La verdad que sí, porque es necesario empezar a conectar, como sí. bien lo decías, con un montón de personas que están en otras partes del mundo, en claro. otras provincias, o en otro contexto también, ¿no? De saber que mucha gente está en algún hospital, o está de guardia, o está trabajando y demás, y bueno, aprovecha cada minuto, cada instante también para conectarse sí. con nosotros, y eso la verdad que está también muy bien. Así que bueno, los chicos aprovechan también esos momentos para estar con ellos, respaldarlo, y después de ahí en más, ir preparándonos también para todo lo que viene, que es el servicio del sábado, por supuesto, y que tiene sus momentos excepcionales, infaltables, impostergables, claro. de conectar con Dios por medio de la alabanza. Creo que es esencial, porque eso es lo que nos va ablandando, ¿viste? No, nos va haciendo así chiquitos ante Dios, digo, por supuesto, a eso, y saber que uno se rinde ante Dios, y bueno, ya uno se va preparando después para el mensaje. Así que bueno, creo que uno disfruta esos momentos, esos minutos, cuando alaba, cuando honra, cuando bendice también a Dios y le da toda su atención también a Dios. No deja de ser un momento, pero maravilloso, ¿eh?
0: Claro. Sí, la verdad que sí, ha sido un gran fin de semana en cuanto a lo que es la adoración, la alabanza también. Hemos disfrutado un gran momento de adoración, también es un momento muy especial que lo vive y lo siente también la JTA, ¿no? La verdad que apartar ese momento para poder levantar nuestras manos y adorar a nuestro Salvador es realmente un momento que lo necesitamos y tenemos que hacerlo, porque hemos nacido y hemos sido creados para darle gloria a Dios con nuestra vida. Pero ese momento de adoración, de poder cantarles, de ser ministrados también y ser guiados a la adoración, es un gran momento que también se disfruta y muchísimo, ¿eh? Bueno, y ahora sí, ya nos metemos a lo que será seguramente el tema de la semana, en el cual evidentemente disfrutamos mucho cada semana, ¿no? Y en este caso, en esta semana vamos a aprender de un tema, vamos a charlar de un tema y seguramente vamos a profundizar con nuestro pastor el día de mañana, el día jueves también, sobre un tema que la verdad que ha estado mucho tiempo, quizás hasta, no sé cómo decirlo, ha sido un tema tabú, por decirlo así, ¿no? O sea que yo creo que muy pocos. Porque claro, evidentemente, si vos tenés algo, una estampita, algo en la billetera, o tenés algo en la cual, como mucha gente quizá lo puede hacer también ahora, pero de repente tenés, es inevitable decir que crees en algo y que tenés un ídolo, ponele, ¿no? Pero cuando hablamos de lo que pasa dentro del corazón, estamos hablando de un lugar donde nadie puede ver. Donde nadie puede ver. Sin embargo, justamente dentro de ese silencio donde esas cosas que pasan dentro del corazón, donde nadie puede ver, pero sí puede ver Dios, podemos levantar altares, si querés llamarlo, ¿no? Y comenzar a tener esta clase de conducta de idolatrar algo o rendirle culto a algo. Y cuando hablamos de esto, hablamos claramente de la idolatría moderna, uh-huh. donde ya no se requiere un altar, ya no se requiere una estampita, un lugar físico y demás, e ir a esos lugares, sino hablamos de cómo dentro del corazón de las personas, algo que nadie puede ver, el mío, el tuyo, uh-huh. el de muchos, seguramente, que solamente sabe y conoce Dios, puede haber un rinconcito donde hayamos levantado un altar. No visible, porque evidentemente nadie, claro. gente, nadie lo puede ver, pero con nuestra conducta y a la hora de qué ponemos primero, evidentemente ahí se ha levantado un altar. Porque en el momento, casi instantáneamente, cuando bajamos a Dios del primer lugar, de lo más importante, y ponemos otra cosa, he aquí un ídolo. ¿No es cierto?
1: Exactamente.
0: Como lo que pasó, bueno, justamente ahí en el desierto, cuando uh-huh. construyeron ese becerro de oro, todo lo que muestra la Biblia. Bueno, eso quizás ahora, así físicamente, casi no pasa. Pero sí es notable muchas veces, en algunos casos, en otros no tanto, pero siempre van a terminar saliendo a la luz, evidentemente, ¿no? Cuando hay un ídolo metido ahí. Vuelvo a repetir. Quizás no tenemos ningún altar en la casa, no le rendimos, no hacemos ninguna clase de cosas raras y demás, pero hay un ídolo metido ahí, idolatría moderna. No nos sorprendamos si de repente a la hora de comenzar a mirar cada habitación de nuestro corazón nos encontremos con un rinconcito una grutita. ¿Qué es eso?
2: Nadie lo puede ver, evidentemente, ¿no?
0: Pero una grutita donde quizás hay o un lugar, qué sé yo, o viste cuando pasamos por la ruta que te encontrás con esas cuestiones de agua.
1: El Gauchito Gil.
0: El Gauchito Gil y demás. Quizás no esté el Gauchito Gil adentro de nuestro corazón. Pero quizás haya, no sé, haya algo, no sé. No, un celular, ponele. Que haya algo, no sé, un auto, ponele, una casa. Algo en la cual le damos hasta más importancia y le damos hasta más preponderancia a nuestra vida que al mismo Dios. Entonces, he aquí, hay un ídolo. Y no nos sorprendamos, ¿eh? Si nos encontramos, y bueno, que Dios nos ayude a poder reconocerlo. Porque lo primero que pasa muchas veces cuando nos encontramos con esto es no es para tanto, no es mi ídolo. Pero cuando hemos puesto eso por encima de Dios, es literalmente un ídolo. Es tal cual como eso. Lo primero que el primer mandamiento es eso, justamente. No tendrás, bueno, tendrás, Dios será primero, amarás a tu prójimo como a ti mismo. Son los dos más importantes, ¿no? Dios, por encima de todo, después tu prójimo. Si hay algo que nosotros hemos hecho por arriba de nuestro prójimo, ponele, a veces no te sorprendas si en ese rincón hay una gruta y cuando comenzás a buscar, a ver, está la figura de quién.
1: ¿De quién? Claro.
0: Soy yo mismo.
1: Y sí.
0: Y debe ser de lo más hoy en día, de lo más común. Encontrarnos con que nosotros mismos nos ponemos como, nos idolatramos a nosotros mismos. Qué groso que soy. La trayectoria que tengo, qué sé yo, tantas pero tantas cuestiones poniendo en ese lugar de ídolo, ¿no? Idolatría moderna. Qué temita que tenemos para esta semana, ¿eh?
1: La verdad que es una buena propuesta porque la idolatría, quizás alguno, como quizás uno podría interpretar, yo interpretaba claro. Así, no, ¿cómo es? Yo no soy un idólatra, o sea, no me pongo ni delante una gruta.
0: Claro.
1: No adoro ningún santo, sí. Ni nada, uno podía decir, no, yo no soy ningún idólatra, no tengo, no me pongo la cintita roja, ni nada de esas cosas que pueden ser supersticiones y demás. Tener una estatua, algo a quien pueda adorar, uno se pensaba, no, yo no soy ningún tipo de idólatra. Pero cuando nos enseñaban el día sábado, el pastor te enseñaba de cómo la idolatría nace en el corazón, ¿no? Es donde ahí está la idolatría. Y eso es, nos hace a nosotros cambiar de identidad también, ¿no? Y la idolatría arranca justamente en el corazón, ¿no? Como el hombre que se dejó mismo o permitió, ¿no?, crearse. Por una imagen, claro, a su forma, a su pensamiento, por manos también del ser humano y demás. Y nos creímos nosotros creadores de alguna forma, ¿no? Claro. Porque fuimos creando cosas a nuestra forma, a nuestra manera. Y ya eso, ya haber cometido ese error, es habernos puesto hemos dejado a Dios de lado y lo hemos rechazado y lo hemos reemplazado, ¿no? Entonces, hasta ese punto una persona puede llegar a convertirse, bueno, justamente en esto, ¿no? En un idólatra, pero la idolatría, claro, en el corazón, ¿no? Y cuando habla de la idolatría moderna, hoy estamos pero absolutamente lleno de todo eso, ¿no? Donde veneramos, donde le damos más atención, donde le damos más tiempo, donde invertimos también más en un montón de cosas que para nosotros la consideramos también esencial y lo más importante, pero esas cosas importantes muchas veces reemplazan el lugar que Dios debería estar, ¿no? Entonces, eso también es idolatría.
0: Tal cual.
1: Así que, bueno, para que ustedes vayan notando la importancia de en este tiempo, de cómo esto también nos puede arrastrar, ¿no? En transformarnos nosotros también en idólatras modernos, que aunque no reconozcamos que estamos frente, claro, persignándonos ante una estatua de yeso o lo que sea, pero sí en nuestro corazón le rendimos y veneramos un montón de cosas antes que a Dios, ¿no? Porque a Dios lo dejamos de lado.
0: Sí.
1: Y eso ya es incursionar en la idolatría en el corazón,
0: ¿no? Sí, totalmente. Bueno, más allá que el fútbol tiene sus años, ¿no? Qué sé yo, de 1800 y algo, si no me equivoco, más allá que siempre habían deportes muy parecidos, pero creo que el fútbol oficialmente arranca por ahí. podríamos llamar de que el fútbol es un ídolo moderno?
1: Sí, sí.

0: Ni hablar, ni hablar.
1: Sí, ¿no?
0: Olvídate, olvídate. Sí, hoy pasa. Claro. Bueno, esto genera toda una.
1: Claro.
0: Una fiebre en la gente. Sí. Bueno, ni hablar con el mundial también y todo esto.
1: Ahora, yo no sé si pondría. No sé si el fútbol. Porque el fútbol es un deporte, es un juego.
0: Sí, es un deporte.
1: A mí me parece que los clubes. Los colores.
0: Puede ser los clubes y bueno, los futbolistas también se transforman en.
1: También, es cierto. Es cierto, pero viste, el fútbol es un deporte.
0: Sí, el deporte.
1: Vos podés practicar el fútbol, podés jugar a la pelota y no ser idólatra. Pero ahora me refiero a lo que genera los colores, esto de decir, sí. Soy afín a esto. Es como, es muy loco, ¿no? Pero es como casi definirme como idólatra.
0: Idólatra.
1: No sé si existe otra palabra.
0: No existe otra palabra. Pero, por ejemplo, aquel que se denomina hincha o fanático.
1: Claro. Se está definiendo como idólatra, sí, de eso.
0: Por supuesto, claro. Pues es un seguidor, claro. Por demás de un equipo, de un escudo.
1: Claro, si te ponen los colores y si por ahí te hace enojar cuando, qué sé, cuestionan por el estilo, hay algo más allá de simplemente una simpatía por el fútbol, porque vuelvo a repetir.
0: Claro, no,
1: el
0: no
1: fútbol
0: vale.
1: Es un deporte.
0: No, más vale. Bueno, yo creo que en una parte el pastor decía de cómo esto es producto de que te cambian la identidad.
1: ¿Sí?
0: Entonces, cuando vos te dices, no, yo soy bostero.
1: Claro.
0: No, yo soy gallina.
1: Muy bueno.
0: Ahí ya te está cambiando la identidad.
1: Claro.
0: O sea, más allá de que te guste el deporte o el fútbol, vos ya te percibís como que no, yo ante todo soy bostero, soy
1: Ceneice.
0: Claro. Soy gallina, soy millonario. Y eso ya te cambió la identidad. Entonces eso habla un poco.
1: Bueno, aquí estamos. Hay algo que sucede, que muchas veces nos ha pasado seguramente, cuando se habla de esto, de los objetos de culto, y creo que también es un síntoma de cuando lo tenemos tan arraigado en el corazón y a veces no lo queremos quizás aceptar, es cuando las personas se ponen nerviosas cuando se habla de eso. Nerviosas o, por ejemplo, cuando no les gusta, los incomoda. O el clásico no metas, bueno, son mis creencias, no te metas con eso. O, mirá, me estás ofendiendo. Suele pasar con cuestiones que tienen que ver con. Bueno, hay que decir. Bueno, Argentina es un país muy idólatra, es la verdad.
0: Sí, sí.
1: Tenemos de toda clase, empezando desde hasta, qué sé yo, lo que sea. Pero es cierto de que es un síntoma, bueno, justamente cuando se habla de eso que has puesto. Porque, claro, evidentemente, cuando vos sentís un aprecio por algo. Como ese celo, ¿no? Que mostró Jesús cuando evidentemente habían llenado su casa la habían convertido, ese celo que él sintió, es lo mismo que siente un idólatra cuando de repente están tratando de tocar algo que él cree firmemente, ¿no? Vos fíjate que ahí cuando de repente, quizás, ¿no? Porque esto hay que decir, ¿no? La Argentina hay una comúnmente llamada religión predominante, por decirlo así. Y en la escuela, cuando éramos chicos, era hasta casi muy sensible el tema, ¿no? Porque sí, no te metas con lo que yo creo.
0: Claro.
1: Porque se defendía algo, ¿viste? No queremos entrar ahí para no ofender a nadie, pero bueno, es así. Estatuas que están hechas por el hombre, evidentemente se transforman en ídolo, ¿no? Y pasa esto, es un poco la reacción de aquel que tiene algo, que está resguardado y que le ha dado prácticamente ese título o le ha dado ese valor de ser algo más allá de simplemente y lo ha transformado en un ídolo, es como que no te guste que te lo digan. Uh-huh. Porque no, es algo preciado para mí, no te metas, claro, con esto.
0: Sí, sí, sí.
1: ¿No? Así que es muy común que pueda llegar a pasar en nuestros corazones que sintamos un poco la incomodidad de que cuando nos nombres estos ídolos modernos que están dentro de nuestro corazón, y un poco que no nos resistamos un poco.
0: Claro.
1: ¿No? Y como sí, que, sí. Digamos, no creo que sea para tanto. Che, mirá, que el cuidado que le das, o el tiempo que le dedicas, ponele a tu, no sé, a tu empresa, a tu negocio, a tu auto, a tu casa, o a lo que sea, mirá, guarda que estás. Y con esto no queremos decir que tengamos que descuidar todo aquello que Dios nos ha dado para administrar y que tenemos. Pero cuando quizá le damos más tiempo, ponele, a todas esas clases de cuestiones, quizá lo estamos poniendo en un lugar por lo menos peligroso.
0: Uh-huh.
1: Yo no sé si un ídolo, eso cada uno lo sabrá, pero por lo menos sí seguramente que estamos ahí caminando en la cornisa de poner algo en el lugar más importante, que es donde tiene que estar Dios. Comencemos a poner cuestiones materiales.
0: Claro.
1: ¿No?
0: Sí, sí, sí.
1: Para una persona que tiene mucha plata, imagino serán sus inversiones.

0: ¿Será el dinero que tiene lo que tiene acaudalado poner en el banco, lo que tiene guardado, que da la vida por eso? Ya estamos hablando de algo que ha ido más allá de simplemente una ocupación o una administración, sino que se ha convertido en un nada bueno. Y más cuando no tiene nada que ver con el reino de Dios y demás, ¿no? Así que por eso hay que ponerle el pecho, si de repente por ahí quizás. Vamos identificando que hay algo que se ha convertido en nuestra vida, se ha convertido en un ídolo moderno, porque evidentemente quizás no tengamos en nuestra casa ningún altar, ninguna gruta, ni nada por el estilo, pero existe en nuestro corazón, ¿no? Y esto o aquello o lo que sea se haya convertido en un objeto de culto, en un objeto de admiración, en un objeto de algo, lo estás poniendo, ya está, se te está pasando, está bueno lo que ve, pero ya como que le estás dando demasiado. Y más cuando, por ejemplo, pasa, suponete, si un padre le da más tiempo, por ejemplo, en limpiar un auto que estar con su hijo, y me parece que estamos ahí en un problema.
1: Sí, también.
0: Medio raro, ya por lo menos, pero no es para tanto. Bueno, creo que así de delicado puede llegar a ser y cómo puede ser la puerta o la bisagra para caer, lamentablemente, muchas veces en la idolatría, ¿no? Así que bueno, vamos a tener una semana realmente muy interesante, muy confrontativa también, porque la verdad que cuando hablamos de ídolos modernos, estamos hablando de lo que pasa de hace mucho tiempo, pero algunos muy actuales. Por ejemplo, la inteligencia artificial. ¿Se puede transformar en un ídolo moderno?
1: Sí, lo es, lo está haciendo ahora en este mismo momento.
0: Claro,
1: ¿no?
0: Sí, totalmente.
1: Hoy pasa que pensaba un poco, porque el pastor, viste, lo mencionaba, de claro. Cómo la inteligencia artificial, hasta hablamos con la inteligencia artificial, claro. Le pedimos cosas.
0: Sí.
1: Entonces, bueno, hoy eso es idolatría, porque sí. Quizás hasta hace poco tiempo, y bueno, ahora sigue pasando, que si yo me acuerdo cuando veía en mi barrio, a la vuelta de mi casa había una estatua, una virgencita, y pasaba y yo, claro, le veía a las vecinas que les hablaba,
0: estaban delante ahí.
1: Y le pedían, claro, un montón de cosas, bueno, qué sé yo. Y le llevaban un montón de cosas, bueno, y con la IA también ahora, se le habla, y se le cuentan los problemas. Y le piden soluciones. Eso es ultraidolatría, olvídate.
0: Tal cual.
1: Sí, tal cual.
0: Bueno, y podríamos continuar, porque hay muchísimos ídolos o son parte de esta idolatría moderna que quizás nos va a incomodar, pero tenemos que aceptarlo. Lo hemos puesto en un lugar que está mucho más. Que está más alto. No va a estar nunca más alto que Dios, pero nosotros le hemos dado ese lugar. Y es ahí donde comenzamos a entrar en un terreno peligrosísimo, de poner otras cosas primero antes que realmente a Dios. Bueno, así entonces. Bueno, tenemos tema de la semana, como mencionábamos recién, así llegaba lo que nuestro pastor nos traía para esta semana, para comenzar a aprender, profundizar seguramente, idolatría moderna. Gran tema tenemos para la semana. A mí siempre me sorprendió cómo hoy en día, cómo será, ¿no? Como que de repente, cómo ha ido cambiando y ha ido variando todo. Que, por ejemplo, antes sucedía esto, lo contaba un poco al principio, a mí me sorprendía cómo cuando leías de repente o te enterabas a través de noticias o lo que sea, cómo. Vos fíjate que en Hollywood, por ejemplo, hay una hasta. Tienen hasta su propia religión, ¿no? Tienen su propio credo, por llamarlo de alguna forma, estamos todos más de lo mismo. Pero me refiero a cómo ellos se hacen hasta sus propias capillas. Y vos decís, ¿capilla de qué? Sí, sus propias iglesias. Pero claro, uno cuando piensa en una iglesia piensa en Dios, en el hogar de Dios. Claro, no, pero sí, ellos dicen, no, hizo una capilla a tal deidad, por ejemplo, que ellos creen, ¿no? Y en Hollywood se habla mucho de eso, ¿no? De las capillas en que creen y cuestiones por el estilo. Y cómo de eso, bueno, evidentemente fue muy en un tiempo, pero hoy en día, cómo el ser humano se ha puesto en el centro de todo. Y cómo hoy ya prácticamente no rinden culto a alguien más, sino que han puesto a su misma figura como objeto de culto, ¿no? Como de repente somos los más grosos. Qué sé yo, tengo tantos millones de seguidores y de repente el mismo ser humano poniéndose en el lugar de Dios, que fue, si vamos al caso, la primera mentira que le cuenta o que con la cual seduce el diablo, la serpiente antigua, a Adán y Eva. Che, vos podés ser como Dios, o sea, en otras palabras le está diciendo, vos podés ser Dios. Lo está invitando literalmente a la idolatría, a idolatrarse él mismo. Es realmente tremendo. Así que vamos a tener una gran semana. Vamos a seguramente también, como mencionábamos recién, la cual seguramente

0: Porque tiene que pasar, nos tenemos que interpelar a cada uno, uno mismo, ¿no? Evidentemente. Porque quizás tengamos más de uno metiditos ahí en el corazón.
1: Ah, de hablar.
0: Y quizás no nos hemos dado cuenta, o quizás sí, estamos mirando para otro lado, nos hacemos los otarios, como se dice comúnmente, estamos mirando para cualquier lado, sin embargo, es el momento que Dios nos ayuda a poder reconocer. Y así como la acción que tuvieron muchos héroes de la Biblia de arrancar y comenzar a destruir esos lugares altos o esos lugares de adoración hacia otra cosa que no sea el Eterno. Así que bueno, obviamente los invitamos a que se queden con nosotros. Así, bueno, le hemos contado un poco lo que pasó el fin de semana. Así que nada, prepárese porque se viene una gran semana.

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0: Bueno, esta semana, ¿qué va a pasar? ¿Vamos a continuar con temperaturas bajas o cambia la cosa?
1: Bueno, tenemos novedades en cuanto al clima, porque las mañanas van a estar muy frías, como las que tuvimos en el día de hoy. Sí. Mañanas para abrigos bien, bien suculentos.
0: Mañanas frías, tardes cálidas.
1: Correcto, así, mira, así bueno. Va a ser el pronóstico para hoy, también para lo que viene, que anticipa que va a estar marcada por estabilidad. Va a haber buen tiempo. No hay probabilidad de lluvias, por ejemplo, para esta semana, pero sí la mañana van a estar marcadas por esto, ¿no? Por mañanas muy frías, ¿eh?
0: Bien.
1: Pero durante la tarde las temperaturas rondarán los 20 grados aproximadamente. Para hoy la máxima estimada rondará los 20 grados, ¿eh? Con un cielo despejado, con circulación del viento del norte. Para el martes, por ejemplo, para mañana, 23 grados de máximo.
0: Ah, ¿no? Mirá, bueno.
1: Exacto, pero
0: muy
1: bueno,
0: calidad.
1: Son temperaturas, la de la mañana, de 3, 4, claro. 5 grados y demás.
0: Una semana con unas jornadas de una amplitud térmica destacable.
1: Sí, exactamente, sí. Igual lo que va a pasar en la semana, que si bien falta largos días todavía... Es para el fin de semana que viene, ¿no? Claro, algunos estamos más cerca del fin de semana que pasó que el que viene, pero sí, para después lo vamos a ir repasando a medida que vayan pasando los días, se viene un nuevo frente frío, ¿eh? Algunos dirán, bueno, pero si está haciendo frío en la mañana, no, pero va a haber un nuevo frente frío para el fin de semana que viene. Ahí también se habla de algunas probabilidades también de algo de lluvias, pero bueno, falta todavía, por eso no nos vamos a adelantar tanto. Pero bueno, sí, contarte algunas estimaciones que ya hay para los próximos días, Dani. Pero bueno, en general, antes de que llegue el día viernes, vamos a tener días muy agradables, con temperaturas de 20, 22 grados de máxima.
0: Bueno, el fin de semana, que la verdad, más allá de las temperaturas bajas acá en Mendoza, todo lo que es la costa atlántica vivió una situación realmente tremenda, ¿no? Las olas de hasta de 3 metros, mencionan algunas, no sé si me quedo corto. Y los destrozos que ocasionó esta ciclogénesis, que ocasionó también un ciclón, un tornado o un ciclón. Un ciclón, si no me equivoco, ¿no? Que, bueno, las imágenes son realmente tremendas. Yo veía algo, mira, no sé si lo puedes captar ahí, por ejemplo, cómo esos, viste, negocios o paradores, no sé cómo llamarlo, dame un segundo, por ejemplo, ahí, mira,
1: a ver,
0: cómo ingresó hasta adentro y destruyó, pero. Todo, ¿no? La verdad que una situación bastante... Ahí se puede ver. Mira cómo el agua ingresó. Eso que está evidentemente en la playa. No pasa siempre esto. Son como esas especies paradores, por decirlo así, ¿no?
1: Claro,
0: como
1: sí.
0: Se llevó por delante absolutamente todo, ¿no? No sé si viste las imágenes en... Esto era... pasaba en el sur, no tengo acá, pero el tema de la espuma.
1: Claro, ¿sí lo exacto. Viste? Sí, esa sí lo vi.
0: Que era como parte, ¿viste? De cómo estaba el embravecido el mar y demás, y generaba esa especie de espuma marina y demás. Y bueno, pueblos que estaban pero totalmente avasallados por eso, ¿no?
1: Exactamente, que estaba todo el mar revuelto. Un poco escuchaba el fin de semana. Bueno, ahí está, mirá.
0: Bueno, ahí está. Claro, mirá.
1: Ese día era espuma bien densa, ¿no? Y era, claro, era obviamente por toda esta masa de aire frío.
0: Sí.
1: Que bueno, que fue la misma masa de aire que afectó acá a Mendoza, ¿no? Con el viento sonda y demás, fue lo mismo.
0: Claro.
1: Que se mezcló, o sea, un aire frío con el aire, por ejemplo, con la temperatura fría del mar. Te lo explico así a grande rasgo, ¿no? Que es lo que uno va aprendiendo y escuchando.
0: Un ciclón extratropical.
1: Extratropical, exactamente. ¿Por qué? Porque se juntan las temperaturas frías con las cálidas que tiene el mar. Entonces, como viste cuando vos batís un café, viste que así y ahí hace espuma. Bueno, con el viento frío y la temperatura cálida del mar
0: se generó ese fenómeno
1: tropical, exactamente. Es como que es como que estuviesen batiendo el mar.
0: Claro.
1: Y se hizo toda esa espuma.
0: Tremendo, ¿eh?
1: Sí, la verdad que sí.
0: Bueno, sí, la verdad que imágenes particulares, ¿no? La que se vieron, lo que llegaba de la costa atlántica de este fin de semana que pasó, y la gente de la zona, del lugar, evidentemente, no la pasó muy bien, evidentemente. Te encontré con esa cantidad de olas y que eran tan tan grandes y demás, bueno, nada, evidentemente no la pasaron muy bien, que digamos. Bueno, hablando y algunas cosas que tienen que ver con el clima también. Bueno, salimos un poco de estos datos que teníamos también para contarles. Y bueno, nos vamos a meter de lleno, vamos a ir a ir directamente al tema de la semana, que la verdad que tenemos un gran tema para toda la semana, hablando de la idolatría moderna. Que la verdad que uno tiene que comenzar a pensar y a tratar de encontrar, si querés llamarlo, o desenmascarar muchas veces esos ídolos que podemos llegar a tener en nuestra vida, dentro de nosotros, y muchas veces cedamos ante eso y se transforman en esta especie de ídolos modernos, ¿no? De que ya no son como era antes, como pasaba, que sigue pasando todavía, no tanto ahora, pero pasa. Pero esto que prácticamente está prácticamente en cada corazón, ¿no? Y tenemos que estar atentos de no permitir que esto suceda. Porque cuando nosotros ponemos algo que está por encima de lo que es Dios, de la obediencia a Dios, que esto es importante, cuando hay algo que nos lleva a desobedecer a Dios, evidentemente estamos haciendo de eso un ídolo. Y hay algo que pasaba, ¿no?, en el huerto del Edén, que bueno, recién le comentábamos, cuando el diablo le hace esa oferta prácticamente a Adán y Eva, de decirles van a ser como Dios, estaba como seduciéndolos a que ellos también podrían ser un objeto de adoración. Ellos también podrían convertirse en Dios. Pero hay algo que pasa, hay algo que sucede, que es aquello que les termina atrayendo, que es algo que nos puede llegar a poner o en esa situación de desobediencia, de poner, antes que obedecer a Dios, ceder ante nuestros deseos. ¿El deseo se puede transformar en un ídolo? Claramente sí. Porque vos fíjate que el deseo de una persona para hacer lo que quiera hacer puede llevarlo a que, bueno, evidentemente pase por arriba el querer agradar a Dios, o sea, el poner a Dios en primer lugar y llevarlo a desobedecer. Estoy poniendo mi deseo por encima de la obediencia. Y eso ya habla, bueno, justamente de comenzar a levantar un altar. Hay mucha gente que hoy en día se maneja de esa forma. Hacer lo que te dicte tu corazón, ¿viste? Cuando escuchamos esa frase tan, para muchos, tan bonita y demás, y tan loable a veces, ¿no? Que se toma eso, no, hace lo que desees, hace lo que quieras vos, porque, bueno, sos vos y bueno, nada, no tenés que rendirle cuentas a nadie, no tenés que, bueno, y demás. Y detrás siempre está el deseo. Y la Biblia cuenta, allá, porque siempre tenemos que ir al principio, porque todo arrancó ahí. Sí. En el huerto del Edén me parece que está la clave de absolutamente todo. Y a uno le sorprende, ¿no? Porque cuando hablamos de lo que pasó en el huerto del Edén, hablamos de lo que pasó en el principio. ¿Y han pasado cuánto? 6.000 años más o menos hasta el día de hoy. Y sigue pasando exactamente lo mismo.
2: Claro, sí, sí.
0: Es tremendo, pero pasa de esa forma. La Biblia cuenta, esto después lo pueden encontrar en Génesis 3.6, donde la Biblia cuenta que en este caso la mujer, el hombre, ven que el fruto era bueno para comer y agradable a los ojos y codiciable para alcanzar la sabiduría. O sea, en otras palabras, vieron que era agradable. ¿Y qué le surgió por adentro? El deseo.
2: Claro,
0: el deseo de hacer algo. Que se puede, hay gente que puede caminar y transitar la vida y navegar la vida continuamente, siempre tratando de cumplir un deseo. Quiero sacar el clásico, por ejemplo, cuando escuchamos a personas, la vida es una sola y hay que vivirla. Los gustos en vida, por ejemplo, vos fíjate que habla de un caballito de batalla que mucha gente tiene, que es el deseo de querer cumplir algo. No importa lo que pase, no importa si eso de repente te va a llevar a desobedecer a Dios, no importa si eso te va a llevar a poner tu deseo por encima de agradarle a Dios o obedecer a Dios, y se puede transformar literalmente en un ídolo en nuestra vida. De que caminemos y en nuestra vida siempre esté, bueno, justamente el deseo de querer hacer cosas, el deseo de cosas de no cosas agradables, evidentemente, a Dios, sino el deseo de ceder ante nuestros impulsos, el deseo de ceder ante lo que nuestro corazón continuamente desea, ¿no? Si es hacer la voluntad de Dios, evidentemente estamos hablando de otra cosa, pero cuando hablamos de los deseos carnales, por decirlo así, sean propios de repente o de codicia y demás, estamos poniendo nada más y nada menos como este impulso, como los deseos, como una especie de ídolo también en este tiempo. Y déjame decirte, no hace falta hacer una gruta, no hace falta hacer un pequeño altar para poner un deseo. El lugar donde se instala el deseo, en este caso pecaminoso o lo que sea, es el corazón mismo, ¿no?
1: Exactamente, la verdad que sí, porque hoy cuando hablamos de las emociones, los sentimientos, claro. Le damos mucha prioridad también, sí, a eso, ¿no? Entonces, hoy una emoción se convierte también en un deseo excesivo. Y es donde ahí donde uno se agarra, ¿no? Se agarra y termina obedeciendo, sí, termina haciendo, se termina dándole prioridad,
0: claro,
1: termina dándole atención a qué, a su moral, por sí, así decirlo, a sus principios o a su deseo. Y no, terminamos siendo más dóciles, más serviciales a nuestros deseos y nuestras emociones que, claro, que realmente a nuestros principios, a nuestros valores o al fundamento que gobierna también nuestra vida. Y claro, ¿no? Y es ahí donde esos deseos internos del ser humano que surgen, como ayer decía el pastor el sábado, decía que la lotería nace en el corazón. Bueno, es, claro, ahí donde surgen todos los deseos, las emociones también del ser humano, y es donde le empezamos a darle forma y, claro, y lo empezamos a ayornar de, sí, alguna forma, ¿no? Porque es como cuando, viste, uno tiene su pequeño altar que le hace,
0: claro,
1: que sea, algunos que lo habrán hecho con algún santo, y además que lo empiezan a ayornar, le empiezan a tirar flores, le empiezan, sí, a
0: le
1: dar agua,
0: velas,
1: le prenden velas, claro, exactamente. O bueno, ponele, no hablemos de un santo, pero hablemos, qué sé yo, de las cosas materiales que vos tenés, y tenés un celular y lo empezás a ayornar y le empezás a cambiar la funda, le empezás a agregar, qué sé yo, planes, otras aplicaciones, o el auto, le empezás a embellecer, le empezás a agregar un montón de chiches y claro, demás. Bueno, también de la misma forma, también no, nuestros deseos también. Los empezamos, sí, a ayornar absolutamente de todo para que sean más agradables, para que sean más atractivos, para que vayan en sintonía justamente de generarnos más placer o más deseo. Entonces, bueno, y ahí uno, claro, no se da cuenta, pero les empieza a dar más tiempo, más valor del debido. Y eso ya, sí, empezamos a incursionar en un terreno de darle esas cosas,
0: claro,
1: que no le hacemos a Dios o que no lo servimos también de esa manera, se lo empezamos a servir a nuestros deseos o nuestras, sí, emociones. Y bueno, y eso ya es incursionar también en la idolatría, aunque
0: tal cual,
1: muchas veces nos cueste aceptarlo de alguna manera, ¿no?
0: Sí, por eso está bueno que quede bien en claro esto, ¿no? De cuando hablamos de idolatría estamos hablando de cuando ponemos en el lugar de Dios otra cosa. Y evidentemente cuando un deseo nos lleva a desobedecer a Dios, evidentemente estamos poniendo por encima de Dios, por encima de la obediencia, ese deseo.

0: acción, ponele, siempre se necesita, para que eso tome esa figura, se necesita, ¿qué cosa? De que alguien se incline, de que un corazón se incline ante eso. Vos fíjate que una de las de las formas y de las maneras que muchas veces se hacía antes era, por ejemplo, el tema de las manos, ¿no? Que hasta el día de hoy, fíjate que lo tenemos, sí. Que es una locura, ¿no? Pensar como algo, no sé cómo decirlo, un ademán que habla claramente de la sumisión ante algo, de que adoro eso, hoy en día haya resurgido, ¿no? En algo que, bueno, hablábamos un poco más temprano con respecto a lo que es realmente un ídolo. Vos fíjate que esto se ve muy seguido en los partidos de fútbol. Cuando de repente alguien hace algo raro, una jugada, ¿qué es lo que hace la hinchada? Es muy loco, a mí me sorprendió cuando lo vi, ¿no? Porque es algo que se hacía o se hace hoy en día cuando adoramos a Dios, levantamos nuestras manos o nuestras manos en esta posición, pero era un característico ademán, en este caso, que se hacía en la antigüedad para rendir adoración a algo, ¿no? Entonces la gente hacía así cuando pasaba una deidad, un rey que de repente por ahí se creía Dios y obligaba a que la gente se arrodillara y se inclinara y hiciera esto, ¿no? Hoy en día está tan aflorado tanto, ¿no? Que hoy en día no se hace esto. Y es muy loco que ha pasado muy pocas veces, ¿no? Que alguien se haya opuesto a eso. Viste, ha pasado con diferentes jugadores hoy conocidos como estrella, ponele, que de repente detengan esa acción, ¿no? Porque evidentemente estamos hablando de alguien que le está rindiendo literalmente adoración.
1: Sí, exacto.
0: Es tal cual como eso, ¿no? Así que, bueno, es tremendo, pero pasa. Y para que eso exista, evidentemente, tiene que haber alguien que se incline, justamente, ¿no? Que haya un corazón que se incline ante eso. Puede ser cualquier cosa. Vuelvo a repetir, y el pastor lo decía bien claro el día sábado, esto de inclinarse antes era ante una estatua de yeso, un objeto, una estatua de madera, era lo que sea. Pero hoy si lamentablemente regimos nuestra vida y caminamos nuestra vida rigiéndonos o inclinándonos a nuestros deseos, hemos hecho de los deseos un ídolo. Uh-huh. Y es peligroso porque vos fíjate que todo lo que hagamos a partir de eso, todo lo que siempre será para rendir o inclinarnos frente a ese deseo que podamos llegar a tener. Y de ahí viene todo lo material, ¿no? Bueno, hablamos de los celulares, hablamos de un montón de cuestiones. Hoy la gente se inclina, se rinde ante sus deseos. Y no a agradar a Dios, ¿no? Y esto le puede pasar a ni hablar lo que pasa en un mundo en el cual vivimos, ¿no? La sociedad. Pero cuando nos pasa a nosotros como personas que hemos decidido creer en Dios y demás, cuando nos inclinamos ante un deseo, cuando nos inclinamos, por ejemplo, a tu propia idea, a lo que vos querés, a lo que vos sentís, nos estamos inclinando literalmente ante un deseo propio que inevitablemente también se convierte en un ídolo, ¿no?
1: Sí, exactamente. Creo que esa inclinación a lo que realmente nos gusta, nos inclinamos justamente. No solamente creo que no hay una inclinación, digo, arraigado quizás a un deseo, un gusto, sino ya es como cuando tu vida se inclina para eso. O sea, es cuando ya tu vida se inclina absolutamente a todo lo que concierne justamente a ese deseo. Y digo, y yo me lo imaginaba porque uno puede decir, bueno, no, tengo una inclinación a algo que a mí me gusta nada más, pero bueno, es momentánea, ¿no?
0: Claro.
1: No, pero esa inclinación va acompañada con la vida,
0: claro,
1: en realidad. O sea, es como cuando ya forma parte tanto tu vida que lo incorporas, entonces ya estás absolutamente inclinado, encaminado o caminando detrás justamente de eso, de que si no está, sí, no puedes vivir sin eso, que no lo puedes vivir distanciado, que claro, si no lo ves o que no estás o lo que sea,
0: sí,
1: uno tiene esa inclinación. O sea, no es una inclinación simplemente obviamente que arranca en el corazón,
0: claro,
1: pero que después toda una vida se traslada inclinándose o guiándose justamente todo movilizado a lo que realmente yo quiero, ¿no? Entonces voy cambiando mis prioridades, modifico mi vida, mis prioridades también van cambiando, mi dinero también va absolutamente destinado a eso, mi finanza va encaminado, alineado o dependiendo también de eso. Entonces, bueno, es como que toda una vida, ¿viste?, íntegra va totalmente inclinada, sí, a eso, ¿no? Y no nos damos cuenta porque a veces pensamos, pero simplemente es una emoción, nada más, no pasa nada, pero no, ya cuando nuestra inclinación va a pasar.

0: Mucho a nuestras prioridades, a nuestros principios, además, ahí ya estamos,
1: claro,
0: estamos muy comprometidos.
1: Bueno,
0: ¿no?
1: Justamente la figura de inclinación, de adoración, es lo que, bueno, justamente lo que contaba nuestro pastor, esta cita, lo que está escrito en 1 Samuel 5, que será seguramente de análisis, seguramente en esta semana, habla justamente de eso, ¿no? De esa figura de Dagón inclinándose ante aquel que realmente es Dios. Vos fíjate que cuando Dagón era un ídolo, y en ese tiempo todos debían inclinarse ante Dagón, y bueno, todo lo que después lo vamos a leer, seguramente vamos a tomarnos el tiempo para ir leyéndolo, ¿no? Pero esa posición de inclinación, que cuando se habla justamente de lo que es cuando alguien pone por encima o se inclina o adora o pone como objeto de culto, de adoración, como un ídolo, algo, es cuando terminamos inclinándonos ante eso, ¿no? Nuestro deseo, nuestra vida, como bien decías vos, y casi nuestras decisiones están inclinadas a eso. Por eso el deseo lo tenemos que poner en la lista de líderes, en la lista de ídolos modernos, me parece, sin lugar a duda, ¿no? Los deseos del ser humano, el deseo que pueda tener la persona que lo lleva a inclinarse ante su deseo, ante lo que quiera, ante lo que desea hacer, sea codicia, sea lo que sea, evidentemente lo lleva a inclinarse ante su deseo, ante lo que él quiere, y no le va a importar absolutamente nada con tal de cumplir eso que quiere, y va a vivir la vida inclinado, bueno, justamente eso, a satisfacer esas necesidades, a satisfacer eso que quiere, eso que desea, eso en la cual evidentemente se está inclinando, ¿no? Así que, bueno, la verdad que es muy, muy, muy interesante. La Biblia nos habla claramente de lo que pasó en el huerto del Edén, y creo que una de las cosas que sucedió justamente fue eso, ¿no? O sea, cómo el ser humano ya ahí, cuando da ese paso en falso de desobediencia, cuando pone su deseo antes que que la obediencia hacia Dios, después evidentemente el diablo aprovecha todo, y cuando le da esto, esa opción de te vas a convertir, vas a poder ser igual que Dios, evidentemente ya va mucho más allá todavía, ¿no? Así que la verdad es que es muy interesante. Vamos a leer de a poco esto que el pastor nos citaba el día sábado, 1 Samuel capítulo 5. Es una historia apasionante, de verdad. Yo creo que es dejar en claro, más allá de que es cierto que el hombre puede hacerse de ídolos, de objetos de adoración, de culto, de lo que se te ocurra, pero es algo que el hombre hace, es algo que es una conducta que el ser humano en su en su confusión, en su pecado, en esto de darle la espalda a Dios, hace de cualquier cosa, hace un objeto de culto hoy en día, ¿no? Qué sé yo, desde la adoración hasta cuestiones que tienen que ver con la naturaleza, como ha pasado en algún momento con la adoración al sol, a la luna, a los animales, ¿no? Creo que la cultura latinoamericana está muy, bueno, ha pasado en todos lados, ¿no? El diablo ha usado diferentes estrategias, pero creo que ha hecho a todo para que alguien se incline delante de lo que sea, menos de Dios.
0: Sí.
1: Algunos el sol, algunos un animal, la montaña, la tierra, Pachamama, por ejemplo, como dicen algunos, la tierra, y tantas cuestiones, ¿no? O sea, el diablo ha usado diferentes estrategias, pero el fin era el mismo. Que se le diera la espalda a Dios y se le rindiera culto, o la gente se inclinara delante cualquier otra cosa. Sea un objeto de la naturaleza, electrónico ahora, cuestiones que pasan por adentro de nosotros, como el deseo que puede tener la persona de alcanzar, de alcanzar cosas, de creerse a alguien o ser alguien en la vida, y demás. Y bueno, el ser humano ha tomado esta clase de decisiones. Pero eso no cambia algo, más allá de lo que el ser humano puede llegar a pensar, a creer y demás, que acá hay un solo y único Dios. Es Dios.
0: Exacto.
1: Es el Eterno. No hay otro. Y ese es tal cual como eso. Y como, bueno, justamente hemos aprendido y la Biblia enseña, ¿no? Que ante solamente Él nos vamos a inclinar y a solamente Él nos tenemos que adorarle. No hay otro. Por esa razón es algo que tenemos que estar continuamente atentos, porque lentamente nuestra vida, y más que nunca en este tiempo que estamos atravesando, nos podemos inclinar ante algo. Nuestro deseo, nuestras ambiciones, la ambición también hoy en día, que está también muy ligada a los deseos, evidentemente, pero la ambición se puede transformar también en nuestra vida literalmente en un ídolo. Bueno, ahí lo tienen en pantalla, lo vamos a leer de a poco, porque son 12 versículos que son realmente muy interesantes, y creo que Dios pone las cosas en su lugar aquí. Y la verdad que está bueno, y eso es lo que nosotros tenemos que hacer. poner las cosas en su lugar en nuestra vida. Si hay algo en la cual nos está llevando a inclinarnos, sea un deseo por, qué sé yo, tener cosas, por ambicionar cosas, por tener una clase de vida, o por hacer esto, por hacer lo otro, o simplemente mi idea, mi deseo, antes que la obediencia a Dios, evidentemente tenemos que comenzar a trabajar, ¿no? Dice, cuenta así la Biblia, ¿no? Cuando los filisteos capturaron el arca de Dios, la llevaron desde Eben Ezer a Asdod, y tomaron los filisteos el arca de Dios y la metieron en la casa de Dagón. Dagón era un ídolo, ¿no? Y la pusieron junto a Dagón. Cuando al siguiente día, los de Asdod se levantaron de mañana, he aquí, Dagón, ¿cómo estaba?
0: Postrado, dice.
1: Postrado, en tierra delante del arca de Jehová. ¿Quién puso las cosas en su lugar? Fue Dios.
0: Dios.
1: Acá hay un solo Dios, acá hay solo uno donde se tienen que postrar, y era Dios. Y evidentemente creo que ahí está un poco esa pulseada que muchos creen que pueden poner entre Dios y las cosas. No, acá no hay ninguna pulseada, no hay discusión, Dios es Dios. Ahora que nosotros decidamos inclinarnos, decidamos poner otra cosa como objeto de culto, de adoración o de ídolo, bueno, ya es una decisión nuestra. Evidentemente que no solamente es equivocada, sino que también nos puede llevar a, y de hecho lamentablemente ha llevado a muchas naciones a vivir, consecuencias que son realmente dramáticas. Hoy en día, bueno, siempre, y hay que reconocerlo, Argentina ha sido y es un país muy idólatra, lamentablemente. Hoy en Argentina se hace un ídolo de cualquier cosa. No solamente de gente que ya no está, sino gente que hoy está. Hoy un pedazo de madera, un pedazo de yeso, juntás, haces un poco de piedras. Hoy se idolatra, es tremendo, ¿no? Bueno, qué sé yo. Se ha hablado mucho hoy en día de cómo y cómo ha afectado a las generaciones, por ejemplo, el idolatrar la criminalidad, por ejemplo, ¿no? ¿Viste cuando se habla del narcocultura? De esto de venerar, por ejemplo, a, entre comillas, aquellos que robaban, aquellos que le hacían mal, por ejemplo, a diferentes personas de mucho dinero. Acá, bueno, vos fíjate, en la Argentina se habla mucho de este famoso gaucho, sí, ¿no? El gaucho, no me acuerdo el nombre ahora, hay varios en realidad, está el gaucho Cubillas, el gauchito Gil, no sé si es el mismo en realidad, bueno, y demás. Hoy en día pasa exactamente lo mismo con, por ejemplo, con los narcotraficantes, que son, hasta algunos los veneran por lo que hicieron, por ejemplo, que por murieron en su ley, qué sé yo, y cuestiones por el estilo. O sea que Argentina, así como el mundo, ¿no?, vive también esta clase de situación, un país que lamentablemente muy idólatra. ¿Esto ha traído consecuencias? Bueno, quizás la gente se pregunte, che, ¿por qué nos pasa? Y bueno, creo que esta puede ser una gran respuesta.
0: Exactamente.
1: ¿No? Sí. Hoy quizás el argentino se pregunta, che, ¿por qué? ¿Por qué aquello? ¿Por qué lo otro? Y bueno, porque hay consecuencias. Lamentablemente, cuando se le da la espalda a Dios, cuando una sociedad le da la espalda a Dios y se inclina y se rinde ante otra cosa, bueno, evidentemente es imposible que no hayan consecuencias.
0: No, siempre va a haber. Aparte, creo que un poco el texto de esto lo demuestra, ¿no? Sí. Como hoy el caer postrado de alguna forma ante Dios es una señal de también de una caída, ¿no? Sí. Y yo creo que también, más allá de reconocer que ante Dios, por supuesto, nadie puede hacerle frente, no hay ningún Dios que pueda ir por arriba de Dios, y nuestro Dios es único, y Él es perfecto, y creo que toda la creación le rinde honra al Creador de todas las cosas. Pero creo que un poco, quizás como estamos, como vivimos como sociedad, con problemas de todo tipo, angustiados, creo que eso habla justamente, ¿no?, de cómo por la consecuencia de nosotros haber buscado quizás otro tipo de respuesta o a quienes hemos venerado incorrectamente, no existió ningún cambio para bien, ¿no? Y eso se nota en la sociedad, se ve en la gente, en la cantidad de casos de sufrimiento que pueden haber, desde violaciones, violencia, claro, abusos y todo lo demás. Eso es algo que está, tiene un significado de por qué llegar también a ese estado calamitoso, ¿no?
1: Claro.
0: Y eso de alguna forma es terminar rendido postrados también ante Dios. O sea, no hay nada que hoy pueda pararse frente o hacerle frente a Dios que no, no termine de alguna forma así como terminaba Dagón.
1: Claro.
0: Postrados ante el arca de claro. y ante la presencia de Jehová. Del Eterno, ¿no? Entonces ahí te das cuenta de que no hay nada, no hay nada. Y eso también un poco explica lo que hoy somos, donde estamos, ¿no? Las cosas que hemos venerado, que hemos reemplazado por Dios, ¿cómo ha terminado?
1: Bueno, sí, totalmente.
0: Creo que es un poco el resultado de la sociedad que hoy vivimos, ¿no?
1: Sí, hoy en día los Dagón de este tiempo, hay que decir, Dagón era un ídolo, que era una cuestión que era, bueno, ahí lo están viendo en pantalla, era mitad pez, mitad uh-huh. persona, que representaba la fertilidad, representaba también la abundancia. Y ya ahí cuando hablamos de la abundancia, es un problemita que ha tenido continuamente el ser humano, desde el principio hasta el día de hoy. O sea que para muchos quizás los puede sorprender, de repente quizás que podamos decir que si este Dios o este... Dios, hay un solo Dios, es el Eterno, obviamente, pero un ídolo como Dagón, que poner representaba. ¿Cuántos se inclinan hoy ante este deseo de la prosperidad, por ejemplo?
0: Ah, no, muchos,
1: Hoy el mundo está detrás de un sistema donde el deseo justamente es ser más que el otro. Entre comillas, prosperar, pero no buscan prosperar, buscan tener poder. Tener abundancia para subyugar a otro, para estar por encima de otro y demás. O sea que hoy todavía hay dagoncitos dando vuelta en el corazón, en nuestro corazón. Cuando vamos y ponemos nuestro deseo por arriba de cualquier cosa, el deseo de prosperar. Hoy en día, llámesele, no sé, vivir mejor, le podemos llamar libertad financiera, le podemos llamar éxito. Bueno, viste que muchos al éxito lo llaman, por ejemplo, tener plata, por ejemplo, ¿no? Sí. Está mal. Que los lleva a, bueno, justamente, ¿no? Es el dragón de nuestros días, seamos el caso, ¿no? Hablando de la idolatría moderna, un poco hablando la prosperidad, ¿puede convertirse en un ídolo de este tiempo?
0: Desde hoy.
1: No sé hasta cuándo. Lamentablemente el ser humano siempre se va a inclinar ante esto, ¿no? Ante este dragón, si querés llamarlo, en ese tiempo que era, bueno, era de alguna forma encarnado, si no, la palabra no es encarnado, sino hecho en una figura como lo que están viendo. Bueno, muy loco, mirá de la antigüedad, qué loco, lo que ¿cómo se van a rodear delante de eso? Bueno, ese montón de piedras y cuestiones por el estilo representaba la prosperidad. Hoy díganme si la gente o nosotros mismos no nos ha pasado, si no nos hemos inclinado ante el deseo de la prosperidad. Ante el deseo de querer, pero no según la voluntad de Dios, que Dios también quiere evidentemente darte, proveerte todo, ¿no? Me refiero a la manera nuestra, a nuestro deseo, como yo quiero hacer las cosas, como a mí me gusta y demás. O sea que Dagón lamentablemente hoy en día sigue vivito y coleando.
0: Exactamente, sí. Hasta el día de hoy, y creo que quien lo hemos mantenido de esa manera fue el ser humano, evidentemente.
1: Sin duda.
0: En la cual le ha dado lugar, le ha dado relevancia, sí. Le ha dado también un lugar especial en nuestras vidas y en nuestro corazón también. La Biblia dice, donde está tu tesoro, allí está tu corazón.
1: Claro.
0: Entonces, bueno, hablando justamente de esas cosas que hoy en día nos vuelve loco al ser humano, la abundancia, la prosperidad y demás, hacemos todo lo posible, ¿no? Hoy somos capaces de prenderle vela absolutamente todo para que nos salga un préstamo o lo que sea, ¿no? Y terminamos de alguna forma dándole un lugar a la prosperidad,
1: claro.
0: Que tiene que ver con lo material y demás, de una forma increíble, ¿no? O sea, hoy todo pasa y gira en torno, las decisiones hoy en día del ser humano pasan con las cosas que uno puede, cuánto puede prosperar. Voy a hacer algo, voy a tomar una decisión, bueno, pero esto cuánto me va a dejar de ganancia, y no el otro, y no, y a mí, yo cuánto, claro. Y cuánto me toca a mí. Es como que está todo medido también de esa forma, pero nos olvidamos justamente de los principios del Eterno, de Dios, que simplemente son cosas materiales y son añadiduras nada más, ¿no? Entonces reemplazamos las cosas importantes por las cosas de menor valor en realidad,
1: tal,
0: ¿no?
1: Cual.
0: Que hoy el ser humano lo considera como lo máximo, pero no deja de ser más que eso, ¿no?
1: Si bien hoy en día físicamente no sé si hay activo una especie de culto al este dios Dagón, físicamente me refiero, salvo una especie de escultura como esta, que debe haber seguramente en alguna especie de museo y cuestiones por el estilo, pero déjeme decirle de que el culto a Dagón en tiempos modernos existe y está hasta el día de hoy. Quizás no va a haber una persona que se incline a un bicho de esto y demás, pero hoy en día se existe. A través, cuando se inclina ante el dinero, ante el ego, ante el poder, por ejemplo, porque eso era lo que representaba, eso y otras cosas más. Era el diablo detrás, evidentemente.
0: Obvio, claro.
1: Pero sí, digo, hoy existe justamente esto, ¿no? Así que vamos desenmascarando un poco y seguramente ir buscando esos recovecos, ¿no? Que el corazón del hombre tiene, donde quizás no nos damos cuenta, y en un rinconcito, así tal cual como pasó ahí en también que cuenta la Biblia sobre este señor Acán, que había escondido un manto babilónico, que lo tenía escondido debajo de algo. Bueno, quizás escondido o en algún sitio de nuestro corazón todavía tengamos, bueno, un ídolo, cualquiera sea, ¿no? De lo que sea. Es momento de analizarlo, es el momento de trabajar, de volver en sí, de volver a Dios, por supuesto, y reconocer que si nos has estado pasando, bueno, reconocerlo y comenzar a, primero arrepentirse, evidentemente, y comenzar a cambiar esa postura, evidentemente. ¿Pasó esto en Israel? Sí, pasó un montón de veces. Claro está, pasó muchas veces, decíamos en su momento. Un ejemplo, que es el de Josías, ¿no? Donde mucha gente le ponía lugares altos, por ejemplo. Es muy interesante ese término. Lugares altos que ponían dentro del templo. Es tremendo, pero eso pasaba. Y se llegaba a esta clase de conductas, ¿no? De ídolos aún dentro de la casa del Eterno. Uh-huh. Es realmente sorprendente, ¿no? Salomón fue alguien que dentro del templo levantaba y sacrificaba a ídolos paganos y demás. O sea que no se sorprenda, puede pasar. Quizás es cierto, ¿no? No es para que de repente, pero yo no tengo nada en la casa, no tengo ningún bicho, no tengo ninguna nada en la cual me inclino. Pero en nuestro corazón es el tema. Uh-huh. Y es ahí donde solamente Dios puede ver. Bueno, Dios lo ve, pero también somos nosotros. Y cuando la palabra de Dios se revela de esta forma y nos lleva a analizar de qué hemos hecho un dagón, de qué hemos hecho un ídolo y demás, nos podemos encontrar con cosas realmente tremendas, ¿no? Como el dinero, el deseo, este deseo de querer tener esto, de repente, no, esto me lo gané yo, con el esfuerzo, toda la vida trabajé por esto, dejé cuántas cosas por alcanzar esto. Bueno, déjame decirte, tenés un dagoncito dando vuelta por ahí,
0: sí.
1: Que hay que comenzar a trabajarlo y poner realmente en el lugar que corresponde a Dios, ¿no? Como pasó en eso que uno por ahí se imagina, bueno, que recién ponías ahí en imágenes, lo que la Biblia cuenta, de que por más que estos filisteos, ¿no? Trataban de poner ahí a este dios Dagón, bueno, Dios ponía siempre las cosas en su lugar. Si no lo hacemos nosotros, ¿quién lo va a hacer? Dios va a poner todas las cosas en su lugar. Si no lo hacemos nosotros, Dios lo va a hacer. Va a llegar un momento en la cual, porque esta humanidad está subida en un pedestal, la cual se cree Dios también, y demás, y va a llegar un momento en la cual Dios lo hará. Lo hará cuando Él venga seguramente a buscarnos o cuando Él venga en su segunda venida, ¿no? Así que, bueno, son cosas para comenzar a trabajar. Vamos descubriendo de alguna forma, de alguna manera, esos ídolos o esta idolatría moderna que puede llegar a haber en nuestra vida. ¿Estás haciendo un escaneo?
0: Sí, por supuesto. Sí.
1: Oh, tanto para tirar en la papelera, ¿eh?
0: Hay muchas cosas que hay que ir triturando, sí. Rompiendo la... ¿cómo se llama? ¿De qué material están hechos las claro. Estatuas?
1: Hoy en día de plástico.
0: Sí, hoy en día de plástico.
1: Plástico, todo. De litio.
0: Ah, tiene de todo.
1: De no sé, de que tienen pantalla, tiene un montón de cuestiones.
0: Tiene de todo.
1: Sí. Bueno, cuando volvamos vamos a leer algunos mensajes que nos han ido llegando, así que tienen el tiempo para hacerlo. Si quieren comenzar a mandarnos mensajes, lo pueden hacer sin ningún problema. Y bueno, está bueno que se metan también en este tema porque creo que todos vamos descubriendo algún que otro dagoncito dando vuelta, y quizás alguno no uno, sino dos, tres, cuatro y cinco. Bueno, ya está, listo, pasó, sucedió. Ahora de aquí en adelante, que Dios nos ayude a poner las cosas en su lugar, Dios siempre en primer lugar y demás, después evidentemente a nuestro prójimo y demás todo lo demás a la fila, ¿no? Que espere todo lo demás. Bueno, nosotros avanzamos en esta mañana.

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0: Bueno, nosotros continuamos en esta mañana, mediodía ya, 12:20, en un día fresco como el día de hoy, que va subiendo un poco la temperatura, lo vemos en pantalla, 14 grados, ya está más o menos lindo, el solcito se pone hermoso. Ayer en la tarde, no miré de verdad el termómetro, pero la verdad que ayer tipo 2, 3 de la tarde, al solcito estaba pero fantástico,
1: Estaba ideal, sí. Exactamente, para tomarse un buen matecito, sí. Comerse una mandarina, un cítrico, la verdad que sí, estaba espectacular. Es en la sombra sí. Se pone un poquito fresquito, se siente. Sí. Además, en este otoño, invierno, viste, ya el sol se mete tempranito, entonces, bueno.
0: Es verdad.
1: Los días son más cortitos.
0: Muy lindo día el día de ayer, así que lo hemos disfrutado después de hacer lo que tenemos que hacer, lo más importante, por supuesto. Después Dios te regala maravillosas tardes. Sin duda alguna, con tus seres queridos. Así que, bueno, la verdad que excelente el día de ayer. El día de hoy también seguramente lo va a ser. Ya comenzamos con las actividades. Hoy tenemos hora Yema Estudio, ¿no? Así que Don Bosco 7480, donde realmente, bueno, seguramente seguiremos profundizando. Tenemos una semana de muchas actividades. Mañana también tenemos actividades. El día jueves también tenemos instituto. Así que tenemos muchísimas cosas para ir ocupándonos seguramente en esto. Sí. En esta semana,
1: Bueno, hoy es el día del himno nacional argentino, Dani.
0: Me comentabas.
1: Sí, exactamente. Como cada 11 de mayo, bueno, se celebra justamente esta marcha patriótica. Ajá. Por parte de la Asamblea del año 13. Es una obra, como la aprendimos en la escuela, una obra de Vicente López.
0: Y Planes
1: y Blas Parera. Vicente López y Planes, que es la misma persona, y Blas Parera. Que con el tiempo, bueno, se fue convirtiendo en nuestro himno nacional argentino, qué lindo cómo suena el himno también, espectacular. Así que, bueno, un día también, día patriótico, podríamos decir de esa
0: himno
1: manera.
0: Himno nacional argentino que generalmente no cantamos todos, cantamos un resumen nada más.
1: Claro,
0: que
1: porque
0: tiene una letra larguísima, ¿no?
1: Es extensa, es verdad. Tiene varios párrafos. Y que, bueno, tenemos nosotros la que hemos conocido una versión más acotada,
0: sí.
1: De alguna forma, ¿no? Así que, bueno, muy bien, así que...
0: Por ejemplo, parte del coro dice: de los nuevos campeones, los rostros, Marte mismo parece animar, la grandeza se anida en sus pechos, a su marcha todo hace temblar.
1: Mirá vos.
0: La verdad que para muchos desconocido, ¿no? Pero bueno, viste, cantamos solamente una partecita nada más, pero es una letra realmente extensa. Puede ser que esto entró dentro de los himnos nacionales de los países de los más lindos, por decirlo así.
1: Sí,
0: siempre se habla de
1: sí,
0: eso,
1: sí.
0: ¿No?
1: Sí, exactamente, sí.
0: Por la, no sé cómo llamarlo, la intensidad que tiene, la dinámica que tiene el himno, siempre se habló de, bueno, la característica o las características que tiene nuestro himno nacional.
1: Exactamente. Que bueno, cada uno tiene su himno, por supuesto, cada nación.
0: Muy lindo también.
1: Además, y bueno, cada uno hace relevancia un poco a su historia, que le da también una identidad, ¿no?
0: Sí.
1: Y se celebra justamente porque en las guerras de la independencia, el primer triunvirato, bueno, ordenaba una composición de una marcha, ¿viste? Cuando uno marchaba en ese tiempo, bueno, siempre iba acompañado con un tema, la que marchaba, por eso se llama marcha patriótica, que promovía justamente todo el entusiasmo también popular. Sí. Y ahí, con esa misión, luego de escuchar la composición de Blas Parera, que era una obra de teatro que celebraba los 2 años de la Revolución de Mayo, Vicente López y Planes encomendó a escribir la canción Patria, que, bueno, la tierra, nuestro suelo, nuestra nación también lo requería. Así que, bueno, la letra fue escrita casi un año después. Así, el 11 de mayo de 1813,
0: ¿qué tal?,
1: se presentó toda la obra del himno nacional argentino. Una de las más lindas, esas lindas partes que tiene Oíd Mortales, el grito sagrado.
0: Tal cual, es verdad.
1: Grito sagrado que llevó...
0: Una noche joven.
1: Puede ser, ¿no? Un título de grito sagrado.
0: Sí, Malvinas Argentinas.
1: Exactamente, Oíd el ruido de rotas cadenas.
0: Sí.
1: Así que, bueno, muy, muy lindo.
0: No sé si en todas las escuelas primarias dan clase de música, pero me acuerdo que en la escuela Manuel Videla que yo iba, daban clase de música o hacíamos una especie de, no sé cómo llamarlo. Y bueno, chicos, y estaba la maestra, me acuerdo, Dina, se llamaba una señora bastante grande, que no le gustaba que el himno se tocara en... ¿cómo se dice? Pusieron una pista. ¿Viste cuando cantan el himno nacional? Sí. Se pone una especie de... no sé cómo se llama, una secuencia, una pista, lo que sea. Ella quería que se tocara. Y que los maestros de la escuela lo tocaran. Y ella lo tocaba con el piano.
1: Ajá.
0: Entonces cantábamos el himno en las fechas patrias y demás, donde ella tocaba el himno. Era muy,
1: mirá vos,
0: mirá, muy intenso. Una señora muy grande, ya no sé... no sé si estará ahora, porque en ese tiempo ya, imagínate, era grande, y tocaba así con mucho... tocaba, había un piano y tocaba el himno nacional argentino.
1: Mirá vos.
0: Era muy lindo, lindo, verla tocar, y bueno, evidentemente contagiaba todo con esa, no sé cómo llamarlo, esa pasión, por decirlo
1: por
0: así.
1: Por supuesto,
0: ¿no?
1: Por supuesto.
0: Excelente.
1: Y bueno, ahí es donde, es cierto, en esa época en la escolar nos enseñaban el respeto, ¿no? Los símbolos patrios, o el himno en este caso, viste, la firmeza, estar firme mirando la bandera también. Bueno, esto es parte de nuestra identidad también cultural.
0: Sí.
1: Ahí te mandé, no sé si está toda la versión, ahí está toda la versión original, que dura...
0: Es larga.
1: Como 25 minutos dura. Todo el tema del himno nacional, así que imagínense si no es largo. Es larguísimo. Yo no sé si esa versión está cantada o está...
0: A ver.
1: O solo...
0: Sí, está cantada.
1: Ahí está. Si puedo poner la letra. Bueno, ahí ya hay una parte, viste, que no les conocía.
0: Claro, sí.
1: Del antiguo esplendor.
0: Es re larga.
1: 25 ¿cuánto? Minutos dura.
0: 25, ¿cómo termina? A ver.
1: A ver si. Bueno,
0: termina como lo. Coronado del. Claro.
1: A ver, sí.
0: ¿Qué tal, eh?
1: A ver, y un poquito más al medio, que dice.
0: A ver.
1: Minuto.
0: Mira. Bueno.
1: Más los bravos
0: que unidos juraron, dice.

0: sangre. Esos tigres
1: sí, de sangre. Totalmente.
0: Oh, mirá vos, ¿eh?
1: Muy bonito. La verdad que está bueno. Bueno, feliz día entonces para los argentinos, porque es el día del himno nacional argentino. Y donde suena siempre, como que, bueno, evidentemente nos llena de alegría también, ¿eh? Bueno, vamos a cumplir con algunos mensajes que nos han ido llegando. Muchas gracias a la gente que está en contacto con nosotros como siempre, ¿eh? ¿No? Vamos a arrancar por ahí, Ezequiel. ¿Qué tenemos?
0: Arranco por acá entonces. Tenemos a Elba. Muy bendecido día, amados hermanos. Fuerte abrazo desde Valde, San Luis, Argentina. Bueno. Cariños para todos, chicos.
1: Saludos.
0: Bueno, muchas gracias, Elba. Hola, muy buenos días, familia Shalom, dice Silvia Gabriela. Gracias, Silvia. Muy buenos días, familia Shalom, para todos. Bueno, muchas gracias. Bendecido de semana para todos. Bendiciones, chicos. Bueno, bendiciones, muy buenos días. Me gusta este tema, el de la semana. Dice Iris Zamorano. Bueno. Buenos días, chicos, bendiciones a todos. Un día más de vida que nos da nuestro Creador. Que tengan un buen comienzo de semana. Hermoso día otoñal, chico, dice sí. Sandra. Muy lindo. Un abrazo enorme para la familia pastoral y también para mis hermanas. Hola, Daniel S. Muy lindo programa. Muy linda la programación también del domingo. A las 10 de la mañana.
1: Sí.
0: Dice, bueno, muy bien. No sé qué había a las 10 de la mañana el domingo. Pero muy linda programación.
1: ¿Algún dibujito?
0: ¿Dibujito o algo así?
1: Ayer domingo la reunión.
0: Perdón. Estaba pensando mal. Sí, de verdad. Sí. Se olvidó. Tuvimos reuniones, es verdad. Claro, lo que pasa es que claro, el servicio es parte de la programación de la de Jirem Medios, es verdad. Sí. Perdón por ese error. Bueno, dice, chicos, qué increíble lo del demonio. Usar el engaño, la confusión en nosotros.
1: Sí.
0: Usa con el mismo fin también apartarnos de Dios y también destruirnos. Exactamente,
1: tal cual.
0: Es así, tal cual. Bueno, y también el saludo de David David dejó acá su saludo.
1: Bueno,
0: muy bien, muchas gracias,
1: gente,
0: a todos los que se comunican y se expresan con nosotros a esta hora,
1: Bueno, excelente, yo cumplo por acá. Dice, hola, Dios los bendiga. Bueno, nos consultan sobre... Bueno, ya estaba viralizado en redes sociales.
0: Sí, exactamente, para octubre, ¿no?
1: El mes de octubre, que no falta mucho, va a pasar muy rápido. Así que a prepararse, la provincia de Mendoza va a vivir 3 días realmente muy lindos, ¿no?
0: Bueno,
1: obviamente,
0: bueno.
1: Seguramente el pastor se va a explayar mañana.
0: Mañana, seguro.
1: Seguramente más, pero bueno, nos visita Baruch Korman, ¿no? Un gran conferencista, maestro de la escritura, de la palabra de Dios, en profundizarla, bueno, y demás. Así que, bueno, van a ser realmente 3 días espectaculares.
0: Muy bueno.
1: Así que vaya preparándose. Ahí tenemos varias consultas que comienzan a llegarnos. Así que, bueno, la verdad que está bueno que la gente vaya tomando nota, agendando, porque realmente van a ser 3 días inolvidables. Para el mes de octubre, ¿cuánto falta? 4 meses.
0: Pasa rápido los meses.
1: Mayo, junio, julio, agosto, septiembre, octubre. Sí, 4 meses, más o menos, ponele. Y nada, va a ser muy, pero muy lindo. Así que a prepararse. Bueno, a ver, tenemos por acá. A ver, vamos a parar con el himno.
0: ¿Sí, el himno?
1: Sí, el himno.
0: 25 minutos, Dani, claro, no termina más.
1: ¿Dónde lo tengo el himno? Está. Ahí está, ahora sí.
0: Sigue corriendo el himno.
1: ¿Por qué? Porque tenemos a Margarita.
0: ¿Qué dice Margarita?
1: Margarita.
0: ¿El himno?
1: A ver.
2: Hola, buenos días.
1: Hola, Marga.
2: Buenos días, Dani. Buenos días, ese. Buenos días, mi amada.
0: Buenos días, Margarita.
2: Chicos, ¿cómo se encuentran hoy? Qué lindo y maravilloso día que Dios nos ha regalado. Arriba, arriba, JTA, que hoy comienza una nueva semana. Chicos, que tengan un maravilloso día, que Dios los bendiga. Arriba, arriba. Chau, chau.
1: Bueno, saludo grande para Margarita, que siempre está, por supuesto. Gracias, le mandamos un abrazo enorme para ella. Por acá tenemos también un saludo de simplemente buenos días para todos. Nos dicen por acá, le mandamos un abrazo. Tenemos a Mabel también, que nos ha dejado un audio, la vamos a escuchar.
3: Buen día, radio. Buen día, hermano.
1: Hola.
3: Dani, Ezequiel, para Gaby, Orlando, que tengan un comienzo de semana bendecido para cada uno de ustedes, para sus hogares, su familia. Bueno, quería estar ahí agradeciéndole a Dios por el día que nos ha dado hoy día. Muy frío, heladas muy fuertes para acá, para la zona de Pedriel, Luján. Sí, ayer también había escarcha de la helada. Acá en el enfrente de mi barrio hay una cancha y el pasto estaba que parecía nieve, todo blanco de la helada que había caído. Ayer los micros no nos levantaban, íbamos con una familia, ella va a otra iglesia para el centro, y el micro que nosotros tomamos en media hora estamos en el centro porque es un directo de acá de Pedriel a Mendoza. Uh-huh. Ayer no nos levantaban ninguno. Mira. Pero gracias a Dios que bueno, ahí pudimos llamar un Uber y bueno, éramos cuatro personas y nos salió 15 mil pesos hasta allá, así que quería darle gracias a Dios porque podía habernos salido un poco más, ¿no? Pero Dios fue bueno, así que pudimos llegar. Llegué un poco tarde a la iglesia, pero lo bueno que pude llegar. Y bueno, cuando estaba por venirme también, ahí corriendo para agarrarlo al micro. Ayer así un día, hacía frío, pero había que andar corriendo un poquito, porque si no los micros se nos iban. Así que le quería dar gracias a Dios, porque estuve llegando a la iglesia, no pude saludar a la hermana Margarita, no pude saludar a la Raquelita, pero que sepan que yo ayer a la iglesia llegué y bendecir sus vidas. Bueno, también al hermano Gustavo, bueno, a todas las hermanas ungieres ahí, a los hermanitos también, bueno, a toda la congregación de la JTA, Jesús te ama, y bueno, a ustedes que me alegra el día, cada día, así que bueno, bendecir a la familia pastoral, y bueno, dedíquenme en un tema de la JTA, de estos últimos que han salido, así que bueno, que tengan una buena semana, un buen lunes, abrazo eterno, shalom.
1: Bueno, saludo grande. ¿Qué tema le podemos dedicar a Mabel? Vamos a buscar uno. Sí,
0: puede ser uno a Duná y uno de los últimos temas también.
1: Bien, es verdad, sí, muy lindo tema. Sí, ya lo vamos a buscar y se lo vamos a mandar, no hay ningún problema, Mabel. Hay que correr y correr hace muy bien también, ¿eh? La verdad que ponernos un poco en ejercicio, la verdad que nos viene siempre muy bien. Te cansás, es verdad, al principio, pero después te das cuenta lo

0: ningún problema, para eso estamos, obviamente. Tenemos un pedido de por aquí de trabajo, busco trabajo, cuidado de niños, limpieza, planchado, por hora o a tratar. Tengo referencias comprobables, seriedad y responsabilidad. Nos cuentan por acá, vivo en Gutiérrez, y nos deja por acá el teléfono, así que cualquier cosa, si hay alguien que le haga falta, una persona para trabajar de esto, acá hay alguien que se está ofreciendo con referencias y demás. Cuidado de niños, limpieza, planchado, es eso lo que ofrece. Así que, bueno, excelente. Bueno, otro mensaje por acá, dice, buen día, muy lindo el programa, dice... No conocía. He pasado, pero no me ha animado, dice, a entrar. Nos habla de, no sé, me parece que es la misma persona, de la programación del día. A ver, muy lindo el programa del día domingo. Dice, claro, era la reunión.
1: Sí, claro.
0: Exacto. Era. Dice, he pasado, pero no me ha animado a entrar.
1: ¿Por qué?
0: Pero me tira, dice. Los escucho a veces en la mañana cuando no tengo nada que hacer. Por ejemplo, hoy. Pero en las tardes me reengancho, dice. Han estado siempre acompañándome en los hospitales, por las noches y nada. Le doy gracias a Dios por mi nueva vida en Cristo y también gracias a ustedes que nos hacen dedicar cada mañana a estar en su presencia. Dice, muy buena la radio, el canal, muy lindo el canal. La verdad, una bendición. Bendiciones, chau chicos, un abrazo, nos dejan por acá. Dice, bueno, nos agrega lo que estábamos conversando un poco en la mañana. Sí, chicos, el Gauchito Gil. Ustedes saben, yo era consagrado a la difunta Correa, nos cuenta.
1: Oh, mira.
0: A la Pongallira, no sé si será una especie también de ídolo, cuestiones por el estilo. A muchos les hice idolatría. En fin, Cristo entró en mi vida y todo fue cambiando. Cuando... renuncié a todo, pero a todo, a Clara y a todos, me enfermé. Nada fue fácil, pero hoy por hoy entendí que fui escogido por su gracia. Mi nombre es Cristian David. Mirá, nos cuenta un poco la historia. Qué bueno. Bueno, pasá, vení, entrá,
1: sí, Cristian.
0: Sí, totalmente. No te quedes con las ganas de. Y bueno, obviamente está bueno la experiencia de escuchar por la radio, ver por la tele y demás, pero siempre está bueno venir también. Así que. Nada, puede venirte un día y no hay ningún problema. Puedes disfrutarlo seguramente viernes, sábado, domingo. Dice, ¿me mandarían por favor los últimos? Bueno, nos pregunta por acá, tres versículos de hoy. Dice, gracias, que Dios se los bendiga. Gracias por la programación. Y bueno, nada, le mandamos un abrazo grande ahí que está escuchando. Seguramente nos deja una fotito como prueba que está viendo la tele.
1: A ver.
0: A las 12:20, o sea, hace un ratito nada más. Ahí está la fotito. Bueno, muchas gracias. Le mandamos un abrazo, nos alegra mucho. Y bueno, lo invitamos a que pase, que venga un día. Pasa siempre por acá, dice. Así que lo invitamos a que pase los días viernes o los días sábados. Los días domingos. Dice por acá, ese, si querés te lo canto, dice, al himno.
1: Muy bien, Margarita. Bien. Margarita, no sé si fue
0: la semana pasada
1: el
0: cumpleaños.
1: El cumpleaños, ¿no?
0: Sí, yo me quedé en la duda porque escribía una compañera de ella que después escribió, sí, chicos, es ella, pero nosotros ya nos habíamos ido. Así que un poco atrasado le mandamos un saludo.
1: Bueno.
0: Margarita, que cumplió un pirulón.
1: Feliz cumpleaños, Margarita.
0: Saludo grande para ella. Sí, chicos, el jueves.
1: El jueves.
0: Que nos aclara, le mandamos un abrazo grande para ella. Bueno, dice por acá, saludos, chicos, buen día. Saludos a la familia pastoral de parte de la familia Vera. Qué linda familia los Vera, Le mandamos un abrazo grande, un compromiso, una dedicación así para servir al Señor espectacular. Así que le mandamos un abrazo grande. Nada, les agradezco por todo. Un abrazo enorme para los Vera, que acá nos dejan saludos para la familia pastoral. Bueno, a ver, ¿qué más? Mabel nuevamente deja un audio por acá, seguramente para aclarar algunas cosas. ¿La vamos a escuchar?
1: ¿Qué pasó, Mabel?
2: Sí, hermano Dani, los micros no nos levantaban porque, bueno, había fiesta acá en Luján, era el día del departamento, así que bueno, habían actos y todo, entonces los micros iban llenos, tanto para acá, para Luján, como para el centro, porque para el centro también estaba la maratón de Canal 9, no sé cómo era el tema, y también los micros iban llenos, así que no se paraban de todos los que iban, no se paraban, pero bueno, pudimos ocupar un Uber. Así que le damos gracias a Dios. Buenas mañanas, bendiciones, bendiciones. Arriba, arriba.

0: la JTA, como dice la Margarita, un hermoso día nos ha dado Dios.
1: Hablando de lo que pasa en Mendoza, que es verdad que cada uno tiene la libertad de creer en lo que quiere creer y rendir culto a quien quiere, ¿no? Evidentemente. Pero a veces quizás desconocemos las consecuencias. Como Mendoza, bueno, tiene el patrono Santiago, tiene, qué sé yo, tantas cuestiones, ¿no?
2: Bueno, Virgen de la Carrodilla.
1: Exacto, y tantas, pero tantas cuestiones, ¿no? Después nos preguntamos por qué las cosas no funcionan como tendrían que funcionar. Pero bueno, es la decisión de cada uno, evidentemente, ¿eh? Bueno, dice por acá, buen día, gracias por la compañía, Dios los bendiga, de los mates y la de, pará, buen día, con la compañía de los mates y la de ustedes, dice por acá, claro, era eso justamente, empezando el lunes, nos dejan por acá una foto, no sé si se puede mostrar, ver, ahí mandó, tenemos un...
2: ¿Mandó
1: una
2: fotito?
1: Una foto, un termo ahí con mate, espectacular, ver, ¿no? Rico mate, siempre vienen bien. Con una tortita, claro. Algo rico, algo dulce, siempre viene excelente, ¿eh?
2: Sí, un mate viene de 10.
1: Sí, totalmente. Le mandamos un abrazo grande y gracias por tenernos presentes siempre, ¿eh? Bueno, creo que con eso, si no me equivoco, estaríamos al día con lo que nos ha llegado por acá, ¿eh? Bueno, gracias a la gente que siempre está en contacto. Quería contarles antes de irnos a un corte, vamos a contarles algo de información de noticias también, ya que estamos, para contarles lo que está pasando, actualizarlos en cuanto a la información. Bueno, esto se dio acá en Mendoza, una encuesta que se hizo con respecto al humor social acá en Mendoza. Estos resultados arrojó. Este reciente estudio reveló que el 62% de los encuestados manifestaba falta de confianza en el rumbo provincial, pese a que la situación económica está en un punto crítico. Para un tercio del electorado persiste una fuerte demanda por inversión e infraestructura. Son datos o números de acá de la provincia, ¿viste? Generalmente siempre se da a nivel nacional y demás. Estos son datos, una encuesta que se hizo a nivel provincial. Este es en cuanto al tema del humor social. ¿Te han llamado para hacerte?
2: No, nunca.
1: Nunca, a mí realmente. Tampoco.
2: No, me preguntaron, ¿cómo estás de humor?
1: Claro.
2: No, nadie.
1: ¿Cómo te sentís hoy?
2: Claro.
1: Y cuestiones por el estilo. Bueno, el escenario político social de Mendoza, que está atravesando, evidentemente, un momento de contradicciones, bueno, con respecto al tema de la paciencia en cuanto a temas económicos que tiene la gente, que va sintiendo cómo la cosa se va complicando y demás, ¿eh? Pero hablando un poco acerca de lo que pasa acá en Mendoza, ese es el tema, ¿no? Generalmente siempre se hace una opinión, ponele, o la gente es consultada con respecto a temas nacionales, ¿no? Pero muy pocas veces se hace de cuestiones que tienen que ver con la provincia de Mendoza. Acá tenemos un, no sé si lo querés mostrar, si no, no hay ni problema.
2: Ahora lo mostramos.
1: Con respecto al tema de confianza, ¿cuál es en este caso la pregunta que se hacía a la gente, cuál es su postura sobre el rumbo de la provincia? Y ahí tenemos una torta, como comúnmente se lo llama también, donde arrojó esta clase de resultados. Por ejemplo, un 8,6% aseguró que confía un poco más. Pero hay un 39% que dice le perdí confianza. O sea, un 39% de personas desilusionadas acá en Mendoza con el rumbo político provincial o el rumbo en cuanto a la economía aquí en Mendoza. Es un porcentaje bastante alto, ¿no? Que seguramente, bueno, tomarán nota, en este caso los partidos políticos, o sea, algunos aprovecharán esto, otros se preocuparán y demás, anda a saber cómo lo toman, ¿no? Por ejemplo, mantengo la misma confianza, que está dentro del 29%, si no me equivoco. El 22% dice nunca le tuve confianza. Es un porcentaje bastante alto, ¿no?
2: Sí.
1: Bueno, así el factor económico también muestra una sociedad fragmentada y en estado de espera. Ante la consulta sobre la situación económica personal y el modelo Mendoza, la mayoría de los encuestados se ubicó en una posición de cautela. El 41,8% afirmó que su situación sigue igual, pero espera mejoras a corto plazo. Y así podríamos continuar. La verdad que hay muchos datos que hablan acerca de esta encuesta que se le realizó a los mendocinos en cuanto a esta situación, ¿eh? Bueno, otro dato también, vamos a hablar de la causa Andis, otra de las causas de corrupción que, bueno, evidentemente preocupa al gobierno, recordarán ustedes, ¿no? Españolo y demás. Bueno, esto tiene que ver con Mendoza. ¿Por qué? Porque detectaron sobreprecios de hasta un, escucha esto, 4.239%. 4.000, pero es muchísimo. Cuando hablamos de sobreprecio, ¿no? Se entiende lo que es un sobreprecio, ¿no? Ponele una silla de rueda que salía, no sé, la verdad, cuánto saldrá una silla de rueda. Ponele 30.000 pesos que se cobren un sobreprecio por 4.239%. Es realmente muchísimo. Y justamente se dio en esta herramienta para personas que padecen alguna situación. Se dio justamente en silla de ruedas, andadores y prótesis. Este sobreprecio, que lo termina pagando el Estado de parte de proveedores privados en este caso, ¿no? De repente llega un proveedor privado que vende, que nada, pues justamente provee prótesis. Ponele, si la prótesis salía, se me ocurre, son caras, 2 millones de pesos, ponele, o 1 millón de pesos. Desde, bueno, justamente este sector, pagaban hasta 4.239% de sobreprecio. ¡Qué locura! Ah, ¿no?
2: Un montón, sí.
1: Por eso todos quieren ser proveedores del Estado, evidentemente, ¿no? Y por qué se dan estas clases, que pasa mucho acá en Mendoza también, ¿no? Donde después, bueno, como lo hemos hablado en su momento, la empresa que le provee termina siendo amigo de tal, qué sé yo, sobrino de tal, hijo de tal, y claro, se da por esta cantidad de sobreprecios que lamentablemente se terminan dando, ¿no? Bueno, este informe que se dio a conocer permite, bueno, estos hallazgos preliminares que tiene el Ministerio de Salud, en el cual se identificaron presuntas inconsistencias, como diciendo, algo estuvo pasando acá. ¿Qué pasó? El Gobierno Nacional detectó a través de un informe que realizó el Ministerio de Salud que hubo más de 4.000% de sobreprecios en compras de insumos ortopédicos realizados por la Agencia Nacional de Discapacidad, ANDIS. Y esta información se conoció en la antesala de una nueva semana de indagatorias en la que serán citados varios empresarios vinculados a este sector. Específicamente se supo que hubo hasta 4.239% de sobreprecio, de elevación de precio en la adquisición de andadores, sillas de ruedas, prótesis. Documento emitido por la cartera comandada por Mario Lugones comparó las facturas emitidas al Estado con los precios de mercado y señaló que las diferencias significativas son injustificables. A modo de ejemplo, por ejemplo, Andis realizó un pago de algo así como 425 millones de pesos por válvulas bicabal. Esa cantidad de dinero, 425 millones, dicho insumo cardíaco, según el informe APAMI, le costó algo así como 124 millones de pesos. Mirá vos.
2: Una locura.
1: Es una locura. Sí, sí, sí. ¿A dónde fue para toda esa plata? Es tremendo, es muchísima plata. Por lo que Andis realizó un desembolso de un 242% más caro. Es como de repente pagar en tu casa algo que te sale tanta plata. Y decir, no, quiero pagar algo más caro. ¿Por qué? Bueno, porque en medio hay cosas raras. Es tremendo, ¿no? Otros rubros puestos bajo la lupa son los de las sillas de ruedas, por ejemplo. Y el de andadores. En el primer ítem, el sobreprecio alcanzó los 2.000%, mientras que en el segundo un 4.239%, ¿no? Y así podríamos continuar con diferentes ejemplos que se dieron a conocer en las últimas horas de los sobreprecios que se pagaron acá en Mendoza por prótesis, andadores y también sillas de rueda, ¿no? Que salían un precio y terminaron pagando precio oro prácticamente.
2: La verdad que sí. Sí, sí, una cotización.
1: Claro.
2: En silla de rueda.
1: Tremendo, tremendo.
2: Con pepas de oro, no sé.
1: Sí, no sé. Sí, bueno, el tema es que. Bueno, hay mucho dinero de por medio, ¿no? Bueno, hubo un cruce entre Petri y Correa Llano que casi termina. Se picó mal, ¿eh?
2: ¿Qué pasó? ¿Desde que se pegaron? Sí.
1: Pasó en la ganadería, viste que te comentaba, les comentaba más temprano que estuvo el gobernador, hicieron declaraciones, tema, todo lo que pasa. Y demás, el que por ahora sería, ¿no?, candidato a gobernador de la provincia para el próximo año, Luis Petri y Facundo Correa Llano. Son dos políticos, evidentemente, que protagonizaron en un momento de altísima tensión que estuvo a milímetros de pasar a otra.
2: Vergonzoso.
1: A conversarlo de otra forma, ¿no? Sí, lamentable, lamentable. El clásico, viste, que pasaba en la escuela que te golpeabas con el hombro.
2: No, hombro con hombro, ¿sabes qué? Era.
1: Qué loco, podía pasar todo un recreo así, ¿eh? Y lo pasaba. Y alrededor, todos gritando, no voy a decir qué, pero bueno. No pasó al final, gracias a Dios no pasó, pero la verdad que fue un hecho lamentable que vivieron estos dos políticos, que creo que son de la misma ala política, si no me equivoco, ¿no? Correallano, sí, sí, son libertarios, sí, sí, en ese caso, ¿no? Así que, bueno, bastante picante se puso la cosa y bueno, nada, sucedió eso justamente, ¿no? Bueno, a ver, otro dato que tiene que ver con la política también, en este caso con la salud de un político, internaron a Marcos Calvente. Fue internado en el hospital italiano. Estamos hablando del intendente de Guaymallén, quien fue internado el día de ayer tras llegar al hospital italiano con fiebre. Negaron que sea por una neumonía e informaron que se trata de una fuerte gripe. Mirá. Así que, bueno, preocupó. Lo internaron y bueno, nada. Parece que está todo ya controlado.
2: Pero para llevarlo al...
1: No sé. Bueno, tenía fiebre. Sí. A ver, ¿qué más tenemos por aquí? Otro dato también para contarles. Una banda pseudopolicial, qué loco esto, ¿no? Armas y una persecución de película durante la madrugada. Cayó un sospechoso, se inició a las 3 de la mañana. Esto fue en Luján de Cuyo, con policías de la UEP. Terminó en el barrio Covimet de Godoy Cruz. El sujeto detenido, oriundo de Guaymallén, se transformó en la clave, junto con los elementos secuestrados, una escopeta, chalecos y otros elementos. Con chalecos, antibala también, ¿no? Bueno, nada, esto pasó el día de hoy, a la madrugada, justamente. El procedimiento se inició a las 3, cuando efectivos de la unidad especial de patrullaje de Luján recibieron por frecuencia la alerta sobre un robo agravado cometido por varios sujetos armados que se movilizaban en una Toyota Yaris color blanco. Habían atacado a una familia para robarle más de $1,000,000. Y otros elementos, ¿no? Bueno, esto es cuando, bueno, lo decíamos más temprano, ¿no? Una cosa cuando te roban, no hay nadie, pero cuando hay gente, es realmente muy peligroso. Y lamentablemente muchos han tenido esa terrible experiencia de vivir algo como eso, ¿no? Que debe ser realmente aterrador que encañonen a un familiar y demás, ¿no? Así que, bueno, nada, esto pasó en las últimas horas aquí en la provincia de Mendoza. Bueno, y de esta manera cerramos un poco estos datos de información. Si tenés algo...
2: No, una bueno, cortita, que Scaloni presentó la prelista de 55 jugadores de la selección argentina.
1: Hay un mendocino.
2: Exactamente, y quizás muy poco conocido.
1: Es verdad, porque no está jugando acá.
2: Había que googlearlo, y además Said Romero, que fue el mendocino que, bueno, tuvo su paso por el Tomba. Surgió las inferiores de Huracán Las Heras. Bueno, se va consolidando.
1: No está acá igual, ¿no?
2: En España, ¿no? En España. No, claro. Exactamente, está en España, en el Getafe.
1: Mira.
2: Así que, pero bueno, la novedad, porque hay un listado enorme, ¿no? Son 55 jugadores, ahí va a pasar un filtro, obviamente. Pero bueno, llamó la atención la de este mendocino que llegó, bueno, tuvo su punto de quiebre quizás en Estudiante de La Plata, ¿no? Donde se transformó en una de las figuras. Y bueno, de ahí fue transferido a Bélgica, si no me equivoco. Y de Bélgica es donde termina pasando al Getafe.
1: Mira,
2: ¿no? Y ahí, bueno, supo ganarse terreno y demás, ¿no? Hizo una publicación en su cuenta de la red social y decía: nada es imposible. La gloria es para ti, señor.
1: Mira, mirá qué bueno.
2: Mirá, o sea, bueno, evidentemente. Hay muchos jugadores, ¿no? Que tienen hoy en día esa inclinación. Sí. Bueno, más allá no vamos a jugar que
1: ¿cuál es el compromiso que tiene?
2: Claro, cómo lo viven, ¿no? Pero bueno, viste que a veces este tipo de publicaciones no muchos las tienen, es verdad, y a veces no prefiero, pero bueno, publicó así: nada es imposible, la gloria para ti, señor, con emoji, bueno, levantando al cielo porque aparecía su nombre ahí entre
1: los convocados,
2: ¿no? Hay que estar en esa lista, ¿eh?
1: Sí, totalmente.
2: Hay muchos jugadores que ni siquiera fueron parte de la era Scaloni, ni siquiera jugaron, pero bueno, está en la consideración del técnico por cómo han sobresalido en este último tiempo, y bueno, se ganaron ahí su lugar. Muchos de ellos, obviamente, que son los que van a pasar después el próximo filtro, pero bueno, hay muchos jugadores que están dentro de estos 55 convocados. Pero estar dentro de los 55, ¿viste?
1: Sí, totalmente.
2: Para ser tenido en cuenta para el Mundial.
1: Sí, el tan solo haber sido citado para un futbolista tiene que ser importantísimo.
2: Exactamente. Bueno, claro. Por ejemplo, el arquero de los... No te voy a nombrar los conocidos, pero estaba Facundo Cambeses de Racing. Bueno, creo que ya tuvo.
1: Santiago Beltrán también, puede ser.
2: Beltrán de River, exactamente. Sí. De defensores está Agustín Giai del Palmeiras.
1: ¿Alguna sorpresa?
2: Alguna sorpresa en los defensores. Bueno, está Saido Romero. Gabriel Rojas de Racing, el autor de Lolo de Boca. Entre los defensores, un mediocampista. A ver, aparece, bueno, Perrone, que ya había sido convocado. Milton Delgado de Boca aparece como mediocampista. Aníbal Moreno de River. Ezequiel Fernández aparece, del Bayer Leverkusen. Uh-huh. Aparece jugadorazo, Ezequiel Fernández. Ese. Dice que.
1: Muy bueno. La toca muy bien.
2: Sí, sí. Mira. Excelente. Muy bien. Dice, a ver qué más tenemos por acá. Bueno, Ezequiel Palacio ya también conocido. Claro. Bueno, hay varios caras nuevas. Bueno,
1: José Manuel López de Palmeira también. Son 55, son 55, un montón. Sí. De estos van a quedar, ¿cuánto? ¿27 son, si no me equivoco?
2: Son 35.
1: Yo tengo una lista de
2: 35. Son los elegibles, son estos 55, uh-huh. ¿No? Pero creo que queda hasta 35, sino que después y después se reduce a 26.
1: Mira.
2: O sea, son dos cortes, sería 55, 35 y bueno, la definitiva que va a ser la de 26. ¿Mm? Que esta se va a dar probablemente el 30 de mayo. Sí. El 30 de mayo es la fecha límite donde se va a oficializar a la FIFA cuáles serán los 26 convocados para.
1: Falta un mes.
2: Sí, sí, es verdad, falta...
1: La lista para mí ya la tiene. Ya
2: sí, está. Sí, para mí sí.
1: Es una caricia a algunos que dicen, bueno, vengan chicos,
2: pongan sí, la camiseta. Más vale, más vale.
1: Bueno, en fin, la verdad que, bueno, falta menos un mes para...
2: ¿Menos un mes?
1: ¿Hay clima de mundial o no?
2: Todavía para mí no. No, ¿ah? Todavía para mí no. Pero bueno, viste, esto en cualquier de una semana a otra, ya, listo.
1: ¿Mm? Sí, es verdad, todo lo que está pasando con la guerra, Medio Oriente, más cosas que están sucediendo, evidentemente hacen que... un poco enrarecido, si querés, ¿no? Lo que está pasando con el Mundial, ¿no?
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Señoras y señores, tengan ustedes muy buenas tardes. Bienvenidos a la tarde de este día lunes, arrancando con todo una gran semana, claro que sí. Así que bueno, bienvenidos a este día lunes, ya 11 de mayo. Ahí estamos, transitando la primer quincena que ya esta semana la cumpliremos ahí, por supuesto, primera mitad del mes. Y bueno, y arrancando una semana, gran semana, yo creo que sí. Será una gran semana, lo declararemos, por supuesto, ya lo creemos que es así. Ya lo hemos arrancado, ya, obviamente tenemos ya más de mediodía transitado. Una parte de ese día estuvimos durmiendo, o sea, en realidad noche, ¿no? Claro, si uno saca la cuenta, a ver, ¿qué hicimos con tantas horas? A ver, y saquemos la cuenta, y una gran parte pasamos durmiendo, la otra parte, bueno, seguramente depende del horario que se ha levantado cada uno, bueno, trabajando, haciendo lo que tenía que hacer, los quehaceres, y aquí seguimos, y aquí continuamos, por supuesto, así que queda todavía una gran parte para cerrar este día lunes. Todavía nos quedan ahí unas cuantas horas para cerrar este lunes, o sea que hay mucho todavía por hacer, hay mucho por hacer, así que bueno, nada, simplemente nosotros acompañándolos como siempre acá en la segunda parte, porque la primera ya nuestros compañeros fueron los encargados de romper el hielo, como quien diría, y literalmente rompemos el hielo en la mañana ahí, los chicos les toca romper el hielo, ponerle calor a la mañana, porque de verdad que es frío, que están las mañanas. Bueno, hoy no tanto, hoy podemos decir que no tanto, me estaría quejando de llena, ¿viste? Como dicen, te quejas de llena. Bueno, sí, no, de verdad, hoy me voy a retractar, no estaba tan frío, ¿eh? Hoy estoy, bueno, un día bastante agradable, sí se pone frío adentro de las casas, ¿viste? Como que adentro estamos ahí con, bueno, especialmente las mujeres, que siempre somos las que tenemos las manos frías, ¿viste? Entonces andamos ahí con las manos ahí, tratando de calentarnos las manos. Me pasa a mí en realidad, pero bueno, la verdad que adentro de la casa sí está como frío, adentro de un hogar, de un lugar cerrado, está como que se encierra el fresquito, y afuera, bueno, no, está hermoso, tenemos igual que ayer también un día hermoso, un solcito, qué lindo sol mendocino, qué lindo sentarse bajo el sol, no, qué lindo comer bajo el sol, no, ¿cuántos ayer comieron bajo el sol? ¿Cuántos ayer salieron al patio de la casa y dijeron, ay, gorda, ¿cómo vamos bajo el sol? Dale, que hace frío, no prendas la estufa, porque el aire, bueno, sí. Igual ayer no estaba tan frío, en la mañana así como que, uy, la mañana fue terrible ayer, una helada de aquí, es una mañana fresca, fría. El sábado también, hablando del clima, digo, hablando climatológicamente, la verdad que tuvimos un fin de semana donde el aire, viste, traspasaba un viento helado, un viento del sur, ese viento polar que dicen, o ese frío polar, porque era, bueno, justamente era un ingreso de frente frío polar, que ya se decía que se iba a ir mejorando, que ya el lunes íbamos a tener buenas temperaturas. Bueno, ya en sí la vamos a tirar, obviamente, todo lo que es el extendido de lo que resta de la semana, y bueno, la verdad que una jornada bastante agradable, pero digo que estuvo fresco, bastante fresco, y ayer domingo como que la cosa fue cambiando, fue mejorando, fue ahí como que se fue adornando ahí a lo que era una tarde de otoño, un mediodía de otoño, así que después de haber disfrutado de un servicio espectacular, obviamente, que ya nos vamos a meter allí en nuestra recorrida, ¿les parece? Nuestra recorrida de cada fin de semana. Como lo hacemos que cada día lunes ahí para hacer como un pequeño mini resumen, porque de verdad, como siempre decimos, no nos alcanza para contar todo, los detalles, no se pueden, imposible. No, tratamos de ser lo más objetivos posible, pero bueno, nada, la verdad que no, cada uno vive una experiencia diferente y única, y nosotros un poquito nada más, un poquito ahí tratando de mostrarte o contarte o relatarte justamente lo que vivimos cada fin de semana. Pero bueno, como te decía, después de un fin de semana, después de un día domingo, hermoso el día de ayer, así que bien ahí, si disfrutó con la familia, si se tomó unos mates bajo el sol, si se comió un asadito bajo el sol también, si se comió un pollito asado, qué sé yo, no sé, que el domingo va para, bueno, da para lo que sea. Yo sé que hay que romper con esos esquemas, viste que es como que antes era el domingo sí o sí el asado, o las pastas, ¿no? Como que siempre esa, como que es tradición y cultura y tradición. Bueno, nosotros cortemos con esa tradición, ya está, sí, no. Ya cortemos con esas tradiciones que, no digo que estén mal, pero digo, bueno, podemos romper esquemas, ¿eh? Rompemos esquemas. Claro, Jesús era un rompía esquemas. No la ley, no nos confundamos, porque algunos dicen, pero es verdad, Jesús no quebró la ley. No rompió la ley, él cumplía la ley. Es más, el otro día leía un pasaje, no me acuerdo cuál era,
no me acuerdo qué historia era, me parece que era de un leproso, no de los 10 leprosos, era de otro, otro leproso, pues la, sanó muchos leprosos, convengamos que sanó muchos. No me acuerdo dónde está, sé que lo leí en la Biblia, chicos, pero no me pregunten dónde, porque ahí sí estamos para atrás, malísimo. Claro, y decía esto, me llamaba la atención, porque Jesús le decía, lo había sanado el leproso, y dice, bueno, ve y preséntate en el sacerdote, pero no es de los 10, por eso digo que capaz crean que es cuando sanó los 10, no. Este era otro, que era solito, era único. Y le dijo, ve, preséntate según la ley de Moisés, y bueno, y le decía varias cosas que según lo que decía la ley de Moisés, cómo tenía que presentarse al sacerdote. Y eso me impactaba porque digo, wow, es así, es tan real. Jesús no vino a romper con la ley o como muchos lo tildaron, como un rebelde, como que no sé, como claro, como que venía, no sé, un contrario a Dios. Bueno, lamentablemente muchos se quedaron con ese pensamiento, ¿no? De que, bueno, de que era un hombre más, un profeta más, o que vino justamente a romper con la ley de Dios, con la ley del Eterno, y sin embargo, al contrario, por eso me llamaba y me impactaba. Capaz nunca le había prestado atención a esa parte donde Jesús le dice, pero es muy específico, donde le dice justamente, a ver, ¿cómo se lo vas a buscar? Porque de verdad que no me acuerdo a dónde lo leí. Creo que era Lucas, mira, si no me equivoco. Vamos a ver cómo lo puedo buscar, para que estoy tratando de buscar. Bueno, vamos a ver si es esto lo que yo estoy diciendo. Pero digo que fue como muy específico, de verdad, a mí me gustó por eso. O sea, digo que nunca le había prestado atención. ¿Cómo Jesús? Porque él podría haber tirado agua para su molino, como hacemos todos nosotros, ¿no? Si hacemos algo, ay, bueno, contale que fui yo, ¿eh? Claro, yo hice esto. Yo hice aquello, viste que siempre tenemos la predisposición a que, nada, se enteren que yo fui la que hizo aquello, esto otro. Imagínate si Jesús hubiese dicho, anda y contá que fui yo, ¿eh? Yo te sané, no te hagas el vivo, contale que fue Jesús, el Jesús de Nazareno. Bueno, te vas a dar cuenta que Jesús en ningún momento, como dice el dicho, llevaba agua para su molino. En todo caso, sí para el reino, pero digo que al contrario, él siempre decía, no le digas nada a nadie, no cuentes nada, y le salía al revés. O sea, como que era una cuestión contra él. Mientras más le decía que no dijera nada, más decía la gente, más hablaba, más proclamaba, más decían, sí, encontró un hombre que me dijo lo que me pasaba, encontró un hombre que me sanó, encontró un hombre. Wow, es terrible. Bueno, la verdad que la publicidad que tenía Jesús era increíble, pero no es que él quería hacer publicidad de él mismo, no, por eso digo que es que cómo le salía al contrario, pero bueno, nada, planes de Dios seguramente, cómo la gente aún más lo proclamaba y lo difundía, y obviamente hacía de Jesús, hizo la fama de Jesús en todos los pueblos y demás. Pero bueno, este leproso sí le decía, para que no lo encuentro, a ver si es el que yo digo que lo leí, ¿en dónde lo leí? En la Biblia seguro, ¿eh? A ver, me parece que es este. Acá está. Ah, lo encontré. Buenísimo, entonces. Lo encontré. Bueno, acá me celebran. Bueno, chicos, ¿qué quieren? Yo sé que lo leo en la Biblia de ahí. Yo soy malísima para acordarme los capítulos, los versículos. No, qué mal, ¿eh? Qué mal lo mío. Bueno, tengo que cambiar eso. vamos a tener que afianzar el tema de la memoria, me parece. ¿Les parece? Sí, ¿no? Totalmente. Bueno, menos mal que tenemos machetes. Menos mal que están los machetes. Menos mal que tenemos Google, que también nos ayuda y nos tira una mano. Es una herramienta, así que la usamos, es una herramienta y está para nuestro servicio, así que la vamos a usar. Bueno, ahí lo encontré, está claro, yo lo leí en Lucas, mira, acá estoy viendo que lo puedes encontrar en Lucas, en Marcos y en Mateo. Bueno, vamos a leer la versión de Lucas. Sí, a mí me gusta mucho el libro de Lucas. Cuenta muchas cosas. Bueno, todos los libros son hermosos. No podemos decir todo es hermoso en la Biblia, pero Lucas, me gusta bastante ese libro. Bueno, Lucas 5, a ver si es este el que lo estoy diciendo, 5:12. Ahí está, ahí lo vamos a compartir, te vamos a compartir esta linda, cortita en realidad, porque era una pequeña intro que estábamos compartiendo. Bueno, porque justamente acá dice, mira, Lucas 5:12 dice, cuando descendió, voy a leer la versión que tengo acá porque si no nos vamos a equivocar. A ver, ahora sí. Sucedió, dice, que estando él en una de las ciudades,
Bueno, se presentó un hombre lleno de lepra. Viendo a Jesús, se postró con el rostro en tierra y le rogó diciendo, Señor, si quieres, puedes limpiarme. Entonces, dice, extendiendo, ahí vamos al otro versículo, dice, entonces, bueno, extendiéndole la mano, dijo, le tocó diciendo, quiero, sé limpio, sé limpio. Y al instante, la lepra se fue, dice la Biblia. Y acá viene lo que dice, y él le manda, o sea, está hablando de Jesús, Jesús le mandó que no le dijese a nadie, no le digas a nadie, no cuentes a nadie. Alguien va a decir, pero ¿por qué será? Pues será que se quería ocultar. Y viste que muchas veces él decía como que no era su tiempo, que no, como que todavía no, bueno, pero bueno, él obviamente hacía milagros y hacía las obras del Padre, sin duda, ¿no? Pero es como que capaz era cauteloso, qué sé yo. El tema es que, como te dije, no es que él hacía fama de sí mismo y no es que decía, ay, yo lo hice, no te olvides de mí, no te olvides que yo fui el que te hizo el favor, como somos nosotros, que somos de cobrar rápidamente los favores, ¿viste? Ay, acordate que yo te ayudé hace 2 años atrás, acordate que yo te llevé en el auto, acordate que yo te presté plata. Somos de cobrar rápido nosotros los favores, que no está bien, obviamente, no es un principio de Dios, así que desde ya vayamos descartándolo. Como Jesús, en realidad no jamás hacía eso, justamente porque la Biblia lo dice, cuando das, lo das. No es que lo das pensando qué me van a devolver, qué me van a dar a cambio, qué hay de bueno del otro lado. Capaz no haya nada bueno, capaz nunca te devuelvan, pero ahí está la gracia y ahí está la bendición. Justamente cuando vos podés darle a alguien que no sabes que no te va a devolver. Ahora, cuando le das a alguien que sabes que te va a devolver, y mucho no tiene beneficio. Pero bueno, sería otro tema, no me quiero ir por otra, no quiero abrir otra ventanita, porque si abro ventanitas después no sé por dónde empecé. Pero bueno, seguimos leyendo porque acá dice, Jesús le dice, bueno, a ver, no le digas a nadie, sino ve, le dijo, muéstrate al sacerdote y ofrece por tu purificación según mandó Moisés para testimonios de ello. Eso de verdad me impactó porque nunca le había prestado tanta atención de decir, che, Jesús, tal cual, no es que vino. Si bien, como arrancamos diciendo, sí, a ver, quebró esquemas o quebró tradiciones o costumbres de hombres en realidad, porque es lo que vino a quebrar o a cambiar, fueron esas costumbres de hombre que nosotros tenemos. Por eso arrancamos lo del asadito, porque de verdad, no sé, esas costumbres que tenemos, decimos, ay, que si no pasa esto, no podemos, no sé, no es domingo. Ay, no, si en el cumpleaños no hay torta, velita, no, tampoco es cumpleaños. Y cosas así que son de verdad tradiciones, no sé, ay, si no tenemos esto, o para Navidad, viste que siempre pasa para la fecha de Navidad, no, si no hay pollo relleno, no es Navidad, no sé, ponele, o si no hay un brindis con sidra, no es Navidad, si no tiramos petardos, cohetes, no hay Navidad. ¿Te das cuenta? O sea, ¿te das cuenta de las tradiciones que nos pegamos nosotros o nos inventamos? O qué sé yo, nos vamos adosando que nada tienen que ver, aparte con la fecha y mucho menos con el motivo, ¿no?, de lo que a veces celebramos. Digo que Jesús vino a romper esos esquemas. Él sí vino a romper esos esquemas humanos, esos esquemas, esas tradiciones nuestras, o esas ideas o pensamientos nuestros, para darnos una nueva vida, una nueva forma de vida. Jesús es una forma de vida. Por eso siempre decimos que Él no es religión. Y siempre lo vamos a decir y siempre lo vamos a proclamar y siempre vamos a tratar de compartir esto con aquellos que nos escuchan y que tal vez están haciendo zapping y dicen, che, pero esta es una radio religiosa. No somos una radio religiosa, somos una radio cristiana. Creemos en Jesús, en Cristo. Creemos en Dios Padre, Dios Hijo, Dios Espíritu Santo, ¿sí? Religión no, porque no te vamos a vender ni a ofrecer religión. Sí te vamos a ofrecer a un Cristo que Él ofrece una vida diferente, una vida nueva, un estilo de vida nueva, ¿sí? Una forma de vida nueva, que me parece que ahí siempre estuvo el error, que siempre lo presentaron como una religión. Por eso hoy tenemos el problema que tenemos en el mundo, de todas las peleas que hay con las religiones y qué sé yo, y todas las cuestiones, porque todos se pelean a ver quién tiene la verdad. Y el único que tiene la verdad es Jesús, señoras y señores. Él es la verdad. Él dijo, yo soy el camino, la verdad y la vida. ¿Sí? No dijo la religión tanto. No. Dijo, yo soy el camino, la verdad y la vida. Así que eso queremos presentarte. No una religión, no un religioso. No, te presentamos un cambio de vida. Alguien que nos vino a cambiar esos esquemas, a sacar esos moldes humanos, para mostrar que hay una vida diferente en Dios, sin abolir la ley. Por eso les leía este texto
porque me llamaba la atención esto de que le fue muy específico al leproso. Le dijo, hace esto, presentate como la ley de Morsé, como dices, perdón, como tiene que ser. O sea, no vino a abolir, vino al cumplirla y de una manera como tenía que ser, correctamente, no a la manera como los hombres lo hacían. Así que, señores y señores, aquí está Jesús de Nazaret. Se lo presentamos, aquel que no lo conoce todavía. Y el que lo conoce, la verdad que felices de tenerlo, felices de que sea nuestro Salvador, felices de saber que vino un día para cambiarnos, pero cambiar el esquema de nuestra vida. Estábamos tal vez en un esquema humano, pecaminoso, un esquema perdido, y sin embargo, Él vino a cambiar ese esquema para darnos una vida diferente, una vida eterna, obviamente, para darnos un sentido a esta vida también. Es para darle el sentido, es decir, vivimos por algo. Tenemos un propósito, tenemos una meta, y la meta es irnos con Él, por supuesto, a la eternidad. Bienvenidos a la tarde, bienvenidos a esta jornada, la verdad que muy linda, por cierto, por eso decíamos, la verdad que, bueno, nada, disfrutando, me imagino, de un fin de semana en familia, disfrutando un fin de semana con los suyos también, así que, bueno, si te toca estar solo, sola, no, solo humanamente, pero nunca estás solo, Dios está ahí también, porque capaz seguramente hay muchas personas que hoy, por distintas razones, se encuentran solos, ¿no? Sin familia, sin alguien que físicamente los acompañe, pero Dios siempre está. Claro que sí, eso es lo bueno, saber que Él no nos deja solos, siempre Él va a estar con nosotros. No le vemos, no le tocamos, pero Él está. Él es tan presente como el aire que respiramos, como dice un viejo corito que decía, ¿no? Él es tan real como ese aire que respiramos cada día. Así que bueno, bienvenidos a este día lunes. Como decíamos, venimos un fin de semana a pleno, ¿no? Un fin de semana con todo, como decíamos, un fin de semana que, bueno, hemos disfrutado en familia. Y por eso, por ende, la consecuencia es que después, por eso, de ahí arranca esto que decíamos, disfrutamos, no sé, del asadito que comimos, de la pasta que nos comimos, de las pizzas que nos comimos, porque no, una pizza puede venir muy bien, de la sopa, si tomaste una sopa, qué rica sopa entonces que nos tomamos un domingo. Por eso digo, ¿quién dijo que un domingo no se toma sopa? ¿Quién dijo que un domingo no se puede comer una rica polenta con queso ahí, con mucho queso? No, ¿quién dijo? Pero claro, esa es consecuencia de haber disfrutado primeramente con Dios, porque después, así sea un mate, una tortita, un pedacito de pan duro, lo que tengas en casa lo vas a disfrutar. Cuando primeramente, como dijo Jesús en su momento, yo ya comí, yo ya me alimenté. Mi comida es hacer la voluntad del Padre, es esa satisfacción de poder haber estado con Él. Que justamente es lo que vivíamos y disfrutamos este fin de semana. Ahora, si les parece, hacemos el recorrido. Claro, porque tuvimos un fin de semana a pleno, señoras y señores. Gran fin de semana donde hemos disfrutado, bueno, arrancando con los chicos, porque la verdad que los jóvenes allí, obviamente nos deleitaban como cada día viernes, ahí arrancando con un excelente servicio, como cada viernes, así que no se olviden de venir cada viernes 20-30 horas. Bueno, este próximo será en Colonia, ya para que lo vayan sabiendo desde ya, porque el pasado viernes fue aquí en La Valle 327. Este tema que estamos escuchando de fondo fue uno de los temas que sonó, sí, con mucho ritmo, muchas pilas, los chicos ahí con toda la fuerza, el ánimo, las ganas, músicos, los chicos voces líderes allí, mirá los músicos, mirá, es una cosa impresionante, saltando con la guitarra, ¿cómo hacen? No sé. A veces me dicen, che, o salto o toco la guitarra, pero no, nuestros músicos pueden hacer todo eso al mismo tiempo porque son unos genios. Saltan, tocan la guitarra, adoran a Dios, están concentrados ahí. Muy bien, me gusta, muy bien ahí. Bueno, los vemos a los chicos ahí disfrutar entonces un excelente servicio del día viernes, que fue la apertura del fin de semana, Bueno, viernes que tuvimos también allí, tuvimos un mensaje muy, muy, muy interesante que nos compartía Andrés, ahí que lo veíamos cantar recién. Andrés, una de las voces líderes, Andrés Sombra. Lo conozco de chiquito, Andrés, me emocionó verlo, qué lindo ver ahí trayendo el mensaje, ¿no? Qué lindo ahí, Andrés, lo hemos visto crecer en todas las áreas. En todas las áreas ha crecido ahí, hasta familiarmente ha crecido, así que digo porque lo conozco muy chiquito, entonces claro, hoy ya un hombre casado, con hijo, una hermosa familia, tiene sus tres niños, su esposo, así que imagínate, nada, he visto todas las etapas de Andrés, así que lo conozco de muy, muy chiquito, no sé cuántos años tenía, pero sí, sé que era muy chiquito, así que nada, sigue siendo chico, obviamente, no lo estoy matando, por favor, no, sigue siendo muy joven, pero digo que lo conozco de muy chiquito, ¿sí? Así que he visto todas las etapas de su vida y ahora un padre de familia, hombre de Dios ahí, por supuesto, un adorador, un ministro del cuerpo de alabanza. Y bueno, y ahora, bueno, compartiendo con nosotros el mensaje.
Así que muy excelente, viene ahí Andrés que nos compartía. El tema era hallados buenos, si no me equivoco, hallados buenos, ser hallados buenos, llevándonos a reflexionar justamente, de verdad, que bueno, esto también haciendo la comparativa, Andrés nos hablaba y nos leía uno de los textos, si no mal recuerdo, era de Génesis, cuando, bueno, Dios todo lo que hizo, que era, decía, lo vio bueno, todo lo, porque lo que Dios hace es bueno. Usted, señora, usted es bueno. O sea, una buena creación, a eso me refiero. Yo soy una buena creación. Ahora, que seamos buenos es otro tema. No, eso es otra cosa. La Biblia dice que ay, no hay ni uno bueno, ¿eh? Pero bueno, vamos camino a eso. Esa es la idea de ser transformado. Pero sí somos una buena creación. Cuando Dios creó al hombre, vio que era bueno, claro. La mujer también y todo lo que hizo. Bueno, entonces Andrés nos llevaba un poquito a la reflexión de eso, de trabajar en nosotros, en nuestra vida espiritual, personal y demás. Y que Dios nos pueda hallar buenos, o sea, fieles y nada, trabajando y creciendo, y que cuando nos hallen digan, oh, buen siervo, fiel, ¿no? Que nos digan, buen siervo, fiel en lo poco, y fuiste fiel en lo mucho, te pondré. Bueno, es que justamente llevándonos a esa reflexión de poder ser hallado bueno, señoras y señores, porque de verdad es posible en un mundo que está cada vez más complicado, pero es posible porque Dios es el que nos ayuda, no nos han dejado solo, así que tenemos la ayuda para poder cada día transitar y mejorar y pulir aquellas cosas que no están bien en nosotros, pero que seguramente necesitamos crecer y mejorar para, bueno, para ser cada día mejores personas. Y por qué no ser hallados buenos, que Dios diga, buen siervo fiel, ¿no? ¿Quién no quiere? ¿Quién no le gustaría que le dijeran, buen siervo fiel, venga, venga, sobre lo poco hiciste, fuiste fiel, lo mucho te voy a poner? Bueno, qué lindo, creo que todos queremos eso, ¿no? Así que seguramente, bueno, nos va a tocar eso, trabajar mucho en ello. Bueno, tuvimos bienvenida de campeones también, día viernes. A ver si tenemos imágenes de los chicos ahí también compartieron con nosotros. Bueno, un momento musical, se podría decir. Un momento musical allí muy interesante, así que bueno, los chicos, a ver si podemos ver algunas imágenes, poquito nada más, ahí los chicos haciendo ahí alusión a obviamente la vida espiritual y demás, ¿no? Bueno, la verdad que muy interesante, se ven a los chicos jovencitos, adolescentes, en la puesta en escena. Tenemos muy buenos actores, ¿eh? ¡Wow, eh! ¡Qué buenos actores que tenemos! Que no tienen problema, no le hacen cara fea a la actuación. Así que bueno, ahí bienvenida a Campeones también, siempre dejándonos un mensaje. Está bueno poder, nada, disfrutar de ello, o juegos, o bueno, o coreografías. Pero en este caso fue como un tipo musical, algo podríamos decir, ¿no? Así que bueno, muy, muy bueno, excelente. Bueno, ahí, así pasó el viernes, pero muy cortito te lo cuento, porque de verdad que pasaron muchas más cosas, pero bueno. De verdad que así arrancamos el día viernes en familia con los chicos para darle paso a el domingo, porque me voy a saltear el sábado, me voy a ir al domingo. También tuvimos ahí un domingo espectacular, disfrutado también en familia, gran domingo obviamente también, donde pudimos disfrutar de buena música, buenos temas, con todo Dios fue uno de los temas que se interpretó, fue uno de los temas que adorábamos ahí, todas las voces líderes. Bueno, ahí estamos viendo a Andrés también, Andrés Aquino en esta ocasión. Así que bueno, poder disfrutar también de un momento tan especial como lo es la adoración al Padre es muy importante, bueno, junto al cuerpo de alabanza que nos son los que nos guían, como quien diría, ¿no? A lo que es la alabanza y la adoración. Así que la verdad que bueno, nada, disfrutando fin de semana en familia, señoras y señores, por eso decimos no se pierda nada cuando los invitamos cada fin de acá a la JTA, todos los, bueno, viernes, sábado, domingo, ahí con nuestros distintos horarios y los ponemos en pantalla para que recordarles también. Así que bueno, nada, de verdad que disfrutando un gran fin de semana. El domingo tuvimos un momento también allí de reflexión. Bueno, quien nos traía la reflexión es Ruth Aquino, así que también fue muy interesante. Ruth nos traía un tema, wow, que nos dejó a todos, ¿no? Como pensando, boquiabiertos. Te dejó petrificado. Bueno, Ruth nos hablaba de, ¿se trata de derechos? Era la pregunta que nos hacía Ruth. Y bueno, uno de los puntos era, ¿se trata de servir? O sea, como respondiendo a esa pregunta, ¿se trata de derechos? Se trata de servir en realidad, ¿no? Ese como sería la respuesta y la verdad que es lo que Ruth nos enseñaba y fue un tema muy interesante. Nos, como te decía, nos dejaba petrificados porque te deja pensando cuando empezó a como a desarrollarlo, a hablarlo.
Y nos decía, en las pequeñas cosas, cómo, dónde empieza el servicio, dónde empieza la grandeza de una persona, de una mujer, de un hombre, de cómo el servir es un acto honroso. Bueno, después el pastor también lo reforzaba al final y nuevamente recordándonos que es verdad, para el mundo el ser un servidor no es honroso. Al contrario, es como vergonzoso y por eso nadie quiere servir. En cambio, en el reino de Dios el servir es glorioso. Justamente te trae beneficios, te honra. O sea, ser un servidor te honran en el cielo, claro. En la tierra no creas. En la tierra no te honran por ser un servidor. O sea, lo que es el sistema del mundo, me refiero, ¿no? Entonces, bueno, Runo nos hablaba de la importancia de renunciar a esos derechos que tenemos, que todos tenemos, y bien el pastor también lo decía después. A ver, se adquieren cada día más derechos. Bueno, Ruth también lo decía. Se adquieren cada día, hay cada día más derechos. La gente, todos tienen derechos. Hasta los animales tienen, que está muy bien, no digo que no. Pero viste que hoy los animales también hasta tienen abogados. Tienen abogados, no sé si penalista, creo que le dicen. Tienen sus propios abogados, defensores, los animales. Que no digo que esté mal, está muy bien porque... A causa de la maldad del hombre, cómo crece. Y bueno, lamentablemente esto también comienza a surgir por eso, ¿no? Pero hay derecho para todos, ¿viste? Todos tienen derechos. Todos tienen derecho a ser defendidos, qué sé yo.

A veces uno tiene, no sé, viene cansado del trabajo y tengo derecho a dormir. Tengo derecho a sentarme un rato en mi sillón preferido, que nadie me moleste. Otro dirán, tengo derecho a dormirme la siesta. ¿Y qué pasa cuando en ese momento tu hijo te dice, papá, quiero jugar? O tu hijo te dice, papá, ayúdame con la tarea, o mamá, ayúdame con la tarea. Y es ahí cuando uno dice, por amor y por servicio a tu familia, por servicio a Dios, porque por ende cuando servís a la familia, a tu prójimo, servís a Dios. Es automático eso, ¿eh? Bien lo decía Ruth. Así que es ahí cuando uno renuncia a ese derecho de, tengo derecho a descansar. Pero por amor a esa persona, hijo, hija, padre, madre, quien sea, esposo, esposa, renuncio a mi derecho para darle la atención a la otra persona, para servirle al otro. Si tengo que prepararle un té, un café, o estar con mi hijo ahí ayudándole con las tareas. Claro, pero tengo derecho a dormir porque yo vengo cansada del trabajo, pero renuncio a mi derecho para darle al otro la prioridad. ¡Wow! ¡Qué tema, eh! ¡Qué tema! Por eso digo que nos dejó como petrificados, señores, pensando y masticando. Yo creo que hasta el día de hoy seguiremos masticando y toda la semana masticando este tema que es tan importante. ¿Se trata de derechos? No, obviamente que se trata de servir. Como decía, el servicio comienza en nuestra vida privada. Excelente tema que Ruth nos compartía en el día de ayer.

Bueno, y ahora sí, rápidamente, y bueno, así porque fugazmente repasamos el día sábado, porque obviamente tenemos toda la semana, porque es el día que se concentra toda nuestra atención, ya que el día sábado tenemos allí ya el tema instalado, tema de la semana. Bueno, arrancamos ahí el sábado nuestro Shabbat ahí en familia, previa, por supuesto, allí la previa con las chicas que nos acompañan. Bueno, estaba saliendo justo la propaganda, ahí vienen las chicas. A ver, ahí tenemos, acá las tenemos las chicas. A ver, las tenemos, ahí las tenemos. Ahí estamos con las chicas que estaban en la previa. Bueno, excelente también allí acompañándonos Celeste y Florencia, nuestras compañeras de multimedio que del cuerpo Melquisede de la JTA, bueno, acompañándonos justamente en lo que fue esos minutos antes de lo que es el servicio del fin de semana, día sábado, nuestro principal servicio. También tuvimos este momento de alabanza, adoración, Adonai. Se tocó el tema Adonai que se estrenó la semana pasada. No se olviden que ya está disponible en el canal. Así que pueden ingresar al canal de YouTube y encontrarse con el tema Adonai allí, poder escucharlo completito, disfrutarlo. Bueno, temón, Adonai. Nada, una cosa de loco. Bueno, cada tema que hemos disfrutado ha sido tremendo. Bueno, y como decíamos, tuvimos tema de la semana ya instalado. ¿De qué vamos a hablar? ¿De qué vamos a aprender? ¿Qué hemos aprendido? Porque vamos a seguir aprendiendo porque tenemos toda una semana, señoras y señores. Idolatría moderna. Ay, ay, ay. Qué tema, ¿eh? Qué tema, porque seguramente nos vamos a empezar a dar cuenta. Che, no, yo no soy idólatra y seguramente nos vamos a ir dando cuenta. No, che, qué mal, soy idólatra. Tengo un ídolo por ahí. Tengo algún altar escondido por ahí. ¿Qué pasó? Hay que derribarlos, seguramente. Bueno, pero eso se va a tratar también durante toda la semana para poder ir descubriendo de qué se trata esa idolatría moderna. Porque uno dice, bueno, ¿y cuál es la idolatría antigua? Bueno, ya lo vamos a leer, ya lo vamos a compartir. Que todavía continúa entre nosotros la idolatría antigua y la moderna se fusiona porque hoy tenemos otro tipo de idolatría que es abominación a Dios. Ustedes saben que la idolatría es abominación, porque no tendremos otro Dios más que nuestro Dios. De ahí arranca todo, ¿eh? Así que bueno, ahí arrancamos con el tema de la semana, lo aprendíamos excelentemente allí con nuestro pastor principal de la JTA, el pastor Abraham Aquino, que nos traía el mensaje, la enseñanza. Bueno, justamente para llevarnos a un plano y a un tema que yo creo que nos va a llevar mucho para hablar, para aprender, para descubrir y también reflexionar, que esa es la idea, ¿no? A ver qué estamos haciendo, qué cosas estamos transformando en ídolos, qué cosas se han transformado en un ídolo en nuestras vidas, ¿no? O nosotros lo estamos transformando y tal vez no nos damos cuenta, ¿eh? Tal vez no le estamos prestando atención y sin embargo lo hemos hecho un ídolo. Bueno, ¿qué estamos viendo allí ya para ir cerrando? La gente de danza también ahí, parte del cuerpo Melquisede de la JTA, por supuesto, porque danza ahí, quienes son los que nos deleitan allí con, bueno, justamente, con danza. Sí, claro, con sus cosas.

Y sus presentaciones allí, las puestas en escena, colores, mantos, shofar, bueno, de todo, ¿eh? La verdad que los chicos, los más chiquitos, los más grandes, los de mediana edad, los de adulta edad. Bueno, la hermana Carmen Bays, hay una señora que nada, Dios le ha dado vida, fuerza, fortaleza. De verdad que de admirar con su fortaleza a su edad y cómo Dios la sigue, claro que sí, seguirá usando su vida en lo que es esta área tan, tan linda que tenemos aquí en la JT, que es danza. Así que bueno, ahí tuvimos a los chicos de danza. Bueno, a todos, felicitaciones, excelente como siempre. Pudimos disfrutar allí un sábado a pleno, completándolo entonces ahí, cerrando con lo que fue, bueno, justamente ese momento de danza. Bueno, y de esta manera hemos tratado de hacer el repaso, pero súper rápido, igual estoy repasada, así que nos vamos a la pausa, ya venimos, tenemos muchísimo más para compartir, pero bueno, esa era la propuesta, arrancar de esta manera y hasta las 20 los acompañamos.

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Bueno, con un cielo casi casi despejado, podríamos decir, tenemos 19 grados, dos décimas, fue aumentando. Arrancamos con 18 cuando comenzamos allí la tarde, pero tenemos 19 a esta hora. Bueno, va pintando, viste, un día un poquito más cálido, superando la máxima, tengo que decir, este día, porque la máxima estipulada para el día de hoy era de 18 grados, así que ya está, superadísima. 19.2 tenemos actualmente. La mínima fue de 4 grados. Mañana fresca, sí, totalmente. Hay que abrigarse. Che, bueno, hablando de eso, bueno, ahí les vamos a contar. Estamos con... ¿qué pasó? Están colapsando las guardias, muchos chicos enfermos, muchos chicos... Bueno, hoy en el jardín de Ciro pasó eso, sí, mucho falta. Y Ciro está ahí también. La cuerda floja. Bueno, sí, no, muchos chicos con gripe, enfermos, con tos, con bronquiolitis, bueno, todo lo que tiene que ver con las enfermedades respiratorias. Ya les vamos a contar qué está pasando en Mendoza, porque están colapsadas las guardias. Bueno, es que este cambio de clima, y sí, ¿a quién no le afecta? Especialmente los niños, bueno, hay que cuidar y reforzar ahí su sistema inmune. Primeramente con una oración ahí, primeramente Dios ahí cuidando y guardando, y después seguramente... la buena alimentación que los chicos tienen que tener, sí, y demás. Nosotros los adultos también, ¿no? Obviamente que también reforzar ahí el sistema inmune. Pero bueno, a veces sucede y es inevitable. Y los contagios y la época, ¿viste? Como que se suma todo, más cuando estás en lugares también donde hay mucha gente, estás aglomerado ahí con todo, ¿viste? Como que se complica, y sí, en un colectivo, en un gimnasio, en donde quiera que vayamos. Lamentablemente va a suceder, sucede, así que bueno, hagamos lo que nos toca hacer y después el resto si toca, toca, y bueno, lo trataremos de llevar de la mejor manera, ¿no? Pero estamos en época de gripes, de resfríos, de congestiones, de no sé, de todo lo que tenga que ver con las enfermedades respiratorias, especialmente que los niños son los más afectados. Pero bueno, digo porque hay muchos cambios de clima, así frío, calor, frío. Ayer capaz todos estuvieron en manga corta porque estaba lindo el día, pero claro, la mañana estaba fría, estaba helada la mañana de ayer domingo, heladísima, ¿eh? ¿Cómo será que en Colonia teníamos un grado bajo cero? Ayer un grado bajo cero, frío. Pero bueno, la mañana de este día lunes arrancó con 4 la mínima, como dijimos, la humedad es del 38%, el viento que está soplando del norte a 4 kilómetros por hora, o sea que no se siente, apenas tenemos como una brisa, se podría decir, así que está bastante, bueno, bastante agradable por ser otoño-invierno ya, porque nos queda muy poquito. Recuerden, el mes que viene, mira, el mes que viene viene de todo. El mes que viene tenemos fútbol, tenemos invierno. ¿Qué más? Tenemos de todo el mes que viene. Se nos viene todo, con todo viene. El invierno viene con todo, también el cuestión futbolístico, ¿no? Así que estamos a un mes, estaba escuchando por ahí, a un mes estamos de lo que va a ser el Mundial 2026. Pero no armar ídolos por ahí, guarda, creo que este tema va a venir muy bien ya que estamos a un mes del Mundial. Bueno, atenti, ya que acá en Argentina el fútbol es como, ay Dios, para algunos, después, yo a veces me sorprendo cuando escucho a algunos fanáticos del fútbol, más cuando, bueno, este fin de semana hubieron varios partidos y demás. Algunos, yo no entiendo mucho el tema, pero algunos sí que quedaron fuera, otros quedaron adentro, otros nos pasaron, bueno, nada, el tema es que escuchaba a algunos fanáticos, digo, ay, puede ser que sean tan fan de un partido, de un equipo, Dios mío. Bueno, idolatría moderna. Creo que por ahí también viene la cosa. Aunque usted no lo crea, eso también se transforma en idolatría. Que ya lo vamos a continuar, o lo vamos a continuar porque te lo arrancaron nuestro compañero, pero nosotros ya le vamos a dar ahí el paso inaugural para leer también el texto principal que auspicia el tema de la semana. Y mañana, no se olviden que mañana tenemos la hora esa, así que... mañana seguramente tendremos allí la oportunidad de seguir ampliando mucho más el tema de la semana, hablando de justamente la idolatría moderna y el fútbol va a ser algo como que, ay Dios, nos van a tocar el dedo en la llaga. Nos van a tocar, dijo el mosquito, pero no sé, qué sé yo, capaz, no sé si es mi caso, no sé, creo que no, pero bueno, ahora que me tendré que analizar. Pero bueno, seguramente a muchos que, ay, el fútbol es su vida, su pasión, su vida. Bueno, nada, la verdad que es muy interesante, estaba... leyendo por allí y buscando, buscando información, decía, bueno, ¿qué cosas nos llevan a tener ídolos? ¿O qué cosas, hasta dónde se considera algo que es un ídolo? ¿O transformamos algo en un ídolo? Porque la idolatría moderna habla de eso, habla de cosas que no son por ahí esos ídolos tradicionales que uno conoce. Por ejemplo, el fútbol. ¿Quién va a pensar que el fútbol es un ídolo? Ídolo de idolatría, estamos hablando de idolatrar algo. Bueno, y ahí ya buscando información, la verdad que fue muy interesante lo que leía y es muy interesante tenerlo en cuenta porque
Eso va a ser la base como para empezar a analizarnos qué cosa estamos transformando en nuestra vida que justamente puede ser un ídolo, ¿sí? Tal vez no de la manera tradicional como por ahí tienen algunas ciertas religiones con estatua y qué sé yo, pero sí tenemos ídolos y capaz no los tenemos físicamente, los tenemos en el corazón. Oh, mirá vos qué cosa, ¿eh? Bueno, pero va a ser un tema seguramente muy interesante y mañana, como les dije, la hora es a partir de las 11 de la mañana por Gire Medios, que por supuesto allí estaremos junto a ustedes, bueno, aprovechando, disfrutando y aprovechando al máximo siempre cada enseñanza que se nos da desde nuestros medios. Que hablando de medios, bueno, sepan disculpar que estamos fuera del aire en YouTube por el momento, una cuestión técnica, ya la estaremos arreglando allí, así que yo creo que en minutos nada más ya estaremos al aire por YouTube. Sí, estamos por 21.1, sí, por radio, sí, así que digo porque por acá nos están preguntando, así que cuestiones técnicas ajenas a nosotros y que no está saliendo al aire. Estamos al aire en el canal de YouTube, que ojalá volvamos pronto, bueno, por nuestros amigos, creo que nos habían escrito por allí también, así que les mando un abrazo, no, si no me equivoco era Norma Ruiz, Sergio Inca y el otro no le alcancé a leer, no sé si era Marta o algo así, decía Marta, Martita, bueno, les mando un saludo porque nos habían dejado justamente su presente en el chat y bueno, se cerró, así que no los tengo acá visiblemente. Pero bueno, esperemos estar de nuevo, no sé, esperemos que se demore lo menos posible y podamos estar al aire nuevamente por nuestro canal de YouTube. Así que los que nos están escuchando en radio y en televisión, bueno, bien ahí, quédense ahí, sigan ahí que nosotros seguimos también, por supuesto, transmitiendo desde acá. ¿Qué más tenía que decirles? A ver, sí, hablando de los medios, bueno, no se olviden que esta noche tenemos ahí la repetición de la programación que tuvimos a través de nuestro canal 21.1. Día lunes, hoy peli, no sé qué peli habrá sido, pero ya vamos a ver si podemos averiguar y cualquier cosa les cuento ahí qué peli transmitieron en el día de hoy. Bueno, así que nada, nuestros amigos que nos están escribiendo, gracias a la gente que está comunicando y nos está preguntando por allí, así que bueno, ya les vamos también a ir respondiendo, pero es ajeno a nosotros, así que ya en cualquier momento roguemos que vuelva pronto la señal, o no sé qué hará. Puede ser una caída, ya vamos a averiguar, puede ser una caída mundial, ¿viste? Cuando a veces suceden que caen, no sé, las redes sociales o caen los servidores, no sé cómo es el tema, así que no sabemos, no tengo idea. Pero bueno, estaremos ahí muy atentos y apenas llegue seguramente les vamos a avisar que estaremos al aire allí en nuestro canal de YouTube. Bueno, mientras tanto seguimos obviamente nuestros medios acá como siempre acompañándolos y bueno, compartiendo con ustedes también algo de información. Bueno, les contaba, pero para seguir con el tema del clima, estaba viendo por acá que, bueno, viste que les contaba el fin de semana, bueno, frío, heladísimo, Colonia Bombal teníamos 1 grado bajo cero y digo, ay Dios, ya estamos teniendo grados bajo cero, ya inauguramos los grados bajo cero, Bueno, el Manzano Histórico inauguró postal blanca, señoras y señores. Estaba viendo por ahí, digo, esto fue el fin de semana, nevó en Mendoza y nevó acá cerca, dentro de todo, podemos decir, pero no es tan lejos el Manzano. Parece que fue inesperada la nevada que sorprendió a los habitantes del lugar y dejó unas postales. Bueno, yo por acá estoy viendo algunas fotos. Dicen que en las últimas horas se dio una intensa nevada que cubrió de blanco el Manzano Histórico. Sorprendió a los turistas y a los vecinos, imagínate. Bueno, felices los turistas ahí, cayeron justo, ¿no? Como anillo al dedo. Así que bueno, algunas imágenes que muestran lo bonito que, bueno, esto no es invierno, pero parece. A ver si las podemos mostrar. Igual creo que tengo un video por allí. A ver. Bueno, se ven ahí medias cortaditas, pero se ve algo, ¿no? Mirá lo que es la nieve. Ahí estamos, ¿ves? Esta es la nevada que se dio en el Manzano Histórico. Qué bonita. Plaza de los Artesanos. Bueno, muy bonita allí. Bueno, gracias a la gentileza de un medio local que nos comparte esas fotos que las podemos visualizar. Creo que hay un video. Mira, nevó bastante, ¿eh? Qué bonitas imágenes estas, justamente. Se ven muy bonitas allí, la nieve, la montaña. Qué linda combinación. Qué linda combinación. Bueno, ahí estamos, ¿eh? A ver si tenemos acá un video. Creo que sí, mira. Opa. Bueno, ahí se ve, ¿eh? Mirá cómo nevaba en el Manzano. Los vecinos chochos, los turistas dijeron, ¡uy! Caímos justo. Justo, Mirá. ¡Upa! Fuerte, Nevaba fuerte. Bueno, estamos viendo imágenes, de cómo nevaba allí en el Manzano Histórico. Así que qué lindo lugar para visitar. No he ido en invierno, pero sí he ido
En verano, cuando tenés la posibilidad de ir, es muy bonito, nada. La verdad que pasás un día muy lindo allí, lo que es el paisaje, el río que corre por allí, ¿no? Pero en invierno me imagino que también debe ser bonito, ahí con esta postal nevada ahí, qué bonito. Bueno, ahí se veía cómo nevaba, la verdad que bastante, bastante, ¿cómo se dice? Contundente allí la nevadita que tuvieron allí los vecinos del Manzano Histórico y los turistas que estuvieron en el lugar. Así que bueno, siguiendo ahí la línea de lo que es el clima, hemos tenido fríos aquí en la provincia de Mendoza, o sea, allá un frío. Bueno, por acá hablan de frío extremo que se vivió en Malargüe también. Porque bueno, ahí justamente también, como ha nevado y nevó en alta montaña, bueno, el paso Pehuenche está cerrado, si no me equivoco está cerrado ahora actualmente. Así que bueno, se dieron extremas condiciones meteorológicas, así lo mencionan, que bueno, marcaron las últimas horas en los de allí en el departamento de Malargüe, donde tras tres jornadas de fuerte viento, ¿se acuerdan que se la contamos la semana pasada? 3 días que estuvieron allí con viento, que bueno, pobres están también, ¿no? Bastante complicados. Bueno, además del sonda, ahora les llega la nieve, o sea, un brusco descenso térmico han tenido allí en Malargüe, con registros bajo cero también ellos tuvieron, tanto en la ciudad como en la cordillera, con acumulación nívea en diferentes valles, dice por acá la información. Así que, bueno, también la llegada del aire frío durante la madrugada de este sábado provocó un abrupto descenso de la temperatura en todo el departamento sureño. Técnicos del Servicio Meteorológico Nacional operaron allí en el Aeropuerto Internacional Comodoro Ricardo Salomón y registraron la mínima más baja de la jornada a las 6:30, cuando el termómetro descendió hasta los 2 grados bajo cero. ¡Epa! Bueno, no estábamos tan lejos de Malargüe nosotros, ¿eh? ¿Qué pasó? Estábamos en Colonia Bombal y teníamos 1 grado bajo cero, no estábamos tan lejos. Estamos como ahí pegaditos a Malargüe. Seríamos como un Malargüe de la zona este, claro. Bueno, porque sí, es lo que marcaba ahí el termómetro, nos marcaba 1 grado bajo cero. Así que, y Malargüe 2. O sea que hemos estado hoy muy cerquita, me parece, con las temperaturas negativas. Bueno, ahí estábamos, frío. Y sí, estamos más cerca del invierno, ¿qué podemos decir? ¿Qué podemos? No, ya está, hay que ayornarnos, ya está, nuestro cuerpo tiene que comenzar a ayornarse a lo que serían las bajas temperaturas y abrigarse por, y bueno, a tomar todas las precauciones que ya decíamos ayer, el tema de cuidado con el monóxido, cuidado con el tipo de calefacciones que vamos a usar, bueno, cuidado si hay que hacer revisión de estufas, habrá que hacerla, más vale la vida porque sé que es caro hacer todas esas cuestiones, pero bueno, habrá que hacerlo porque ¿qué es preferible? ¿Qué preferimos? ¿Tener después lamentar un accidente? Que tampoco sería un accidente, sería una negligencia. O, bueno, tener que pagarle a un gasista matriculado, por favor, que no sea. Y esto no es que sea mala onda, porque capaz está el vecino que te va a hacer la gauchada, pero no es matriculado. Y en estas cosas necesitamos que sea gente matriculada, porque si no, es como si vos te fueras a operar el hígado. ¿Vos dejarías que te opere el hígado tu vecino que es peluquero? Sin desmerecer ninguna profesión. Estoy diciendo que no, irías a operarte con el que estudió para operarte, ¿se entiende, no? Irías a que te opere ahí el hígado el cirujano. Irías a que alguien te opere de la cabeza, no sé, hay algún tumor en la cabeza, que te opere, no sé, el pintor de la esquina, el panadero, el, no sé, el taxista o el abogado, quién sé. No, si no, me está cargando, no han estudiado para eso, no saben. Bueno, lo mismo pasa con el gasista, así que por ahí puede pasar que un vecino de buena voluntad, porque ¿quién no tiene un vecino de buena voluntad que le hace la gaucha? Che, yo te reviso la estufa. Está bien, buena voluntad y lo bendecimos, hay que bendecir a ese vecino, pero en estas cuestiones que dependen después de allí también, también la vida, el cuidado de la vida, no, que sea matriculado. No, con esto estoy diciendo que te garantizo que te va a funcionar al 100%, pero por lo menos hacerlo con alguien que tiene el conocimiento y que sabe de la materia, obviamente, ¿sí? Que más allá, repito, no es lo que nos da la seguridad. La seguridad te la da Dios siempre, porque en vano vela el guardia si Jehová no vela. Así que primeramente Dios es el que vela por nosotros. Pero bueno, esta es la parte que no tenemos que nosotros hacer, ser negligentes. A eso voy, ¿sí? Así que por favor, tomen las medidas. Bueno, como te decía, y el frío que ha llegado con todo, porque si bien tenemos una y vamos a tener temperaturas bastante agradables, porque lo que estaba viendo en la semana, toda la semana por lo menos, hasta el viernes les puedo decir que vamos a tener temperaturas así como la que estamos teniendo el día de hoy, o sea que
bastante agradable. Ya después parece que vamos a tener otro frente frío el fin de semana. Parece que se las agarra el fin de semana los frentes fríos. Se las da por venir los fines. Bueno, estos cambios de clima, lo que te decía, ha causado, bueno, una gripe masiva en Mendoza, por decirlo de alguna manera. Yo lo noté en el jardín de mi hijo, sí, esta mañana, no sé, faltaron como 4 niños, todas las mamás ahí. Mi hijo no va porque tiene fiebre, mi hijo no va porque se siente mal, mi hijo. Bueno, yo estuve ahí casi también, bonito, está medio, así que también estamos ahí en el filo, como te decía. Así que también noté una gran ausencia de las otras salitas también, o sea que no había nadie. No sé si como día lunes o por qué. Puede ser esta situación. Bueno, dicen que sí, está confirmado por el Ministerio de Salud que los hospitales están saturados. Hay un fuerte impacto en las aulas justamente por los contagios, que eso también es otro problema porque, bueno, es lo que siempre se recomienda, no mandarlos si ya sabemos que están con ese cuadro. Bueno, porque y a veces es inevitable, pero bueno. Pasa esto, ¿no? Que un niño contagia a otro, al otro y así, y no se termina más. El tema es que hace unas semanas dice que la gripe está generando un colapso en las guardias hospitalarias y hay una marcada merma de alumnos en las escuelas de la provincia de Mendoza, o sea que se está notando el ausentismo, ¿sí? De los chicos, obviamente, por lógicas razones. Estos primeros fríos que estamos teniendo aquí en la provincia, dice que han saturado las guardias pediátricas. Bueno, con aumentos del 30% en consultas por gripes, por cuadros obstructivos, bueno, esta escalada viral impacta en las escuelas. Hay un ausentismo, bueno, es un montón esto, hasta un 50% en algunas aulas. Bueno, es un montón, de verdad que es mucho. Sobre todo se nota mucho en el nivel primario, y sí, pues en los más chiquitos, es lógico. Así que bueno, ante la demanda, dice que las autoridades del Hospital Noti Carrillo piden priorizar centros de salud y reservar emergencias para casos graves. O sea que no se manden todos para el Hospital Noti, no. Hay centros de salud en distintos departamentos, localidades, que atienden muy bien también, entonces que puedan asistir a las guardias o a los centros de salud con los doctores correspondientes para no colapsar las guardias, porque es verdad y a veces nos pasa, y ahí hay un criterio que las mamás tenemos que aprender a manejar, porque es verdad, no podemos correr por cualquier cosita rápidamente a la guardia porque capaz tu niño no tiene algo de gravedad, tiene capaz un resfrío, puede un principio de gripe, ponele, o una faringitis que obviamente tiene que ser medicado, pero digo que a veces por llevarlo a la guardia, que hay chicos que sí están realmente graves, se terminan contagiando. He escuchado de mucha mamá que dice, lo llevé por un dolor de cabeza, ponele, y me lo traje enfermo con otra peste. Entonces te das cuenta que a veces lo traemos peor de lo que lo llevamos. Entonces también hay que usar por ahí el criterio a ver dónde lo llevo, a dónde voy. Si no es de gravedad, el cuadro, hay que esperar también. Viste que siempre los pediatras te dicen, hay un cierto tiempo que hay que esperar y ver cómo evoluciona, qué sé yo. Bueno, y después de ahí ver si ya va subiendo la cuestión y se va poniendo más grave. Y bueno, obviamente que hay que correr a la guardia. Pero si no, ahí en ese trayecto a veces el niño, viste, que se mejora. A veces ha pasado que el niño capaz tiene fiebre en un momento y después al otro día está re bien. ¿Qué pasó? Milagro de Dios, obviamente. Primero el milagro de Dios. Segundo que seguramente su cuerpo pudo defenderse ante ese bichito que andaba por ahí dando vuelta. Así que, bueno, mamá, no sé. De verdad, tratemos de usar ese criterio porque pasa esto, se colapsan las guardias, está bien, yo sé que es la preocupación y es lógico que toda mamá corra con su niño, que lo vea al médico, pero por eso usemos el sentido común en el sentido de decir, pará, esperemos unas horas, esperemos un día y medio. Ahora, si notas ya un cuadro mucho más complejo, más que nada en la respiración, es lo que más, viste, que te dicen, cómo respira, bueno, la fiebre y un montón de cosas. Bueno, yo creo que ahí sí ya consultar rápidamente con el especialista. Porque, bueno, estamos teniendo estos problemas ahí, más que nada en las guardias, que están colapsadas. Así que no me quiero imaginar la cantidad de horas que deben pasar las mamás con sus niños allí, que pobrecitos, los que sufren son ellos, porque ellos están mal, están en una situación compleja, ¿no? Así que bueno, dicen que los profesionales de la salud confirmaron que el espectro de patologías actuales, bueno, está liderado por la gripe, ¿sí? La gripe severa, que es la influenza, seguida de faringitis, resfríos, bronquitis obstructiva y algunos casos de neumonía, que eso también hay que prestar atención.
Así que bueno, Beatriz Montenegro, que es la directora del Hospital Carrillo, detalló la magnitud del incremento. Dice que la demanda aumentó un 30% respecto al mes pasado. ¿Sí? El 90% de las consultas corresponden a patologías respiratorias altas y bajas, con un mayor, una mayor incidencia de cuadros obstructivos. Bueno, desde el Hospital Noti, que es el principal centro de referencia, informaron que la guardia atiende diariamente un promedio entre 300 y 400 pacientes. ¡Wow! Es muchísimo, ¿eh? Y bueno, las autoridades pusieron foco en la complejidad también de los casos. Dicen que entre el 70 y el 80% de las consultas corresponden a códigos verdes y azules, que serían cuadros de baja complejidad que no revisten gravedad. Eso es lo que están llamando la atención los médicos. No es de gravedad para llevarlos a la guardia. Como que podés esperar o podés llevarlo a una salita o un médico que tengas más cercano de tu domicilio también. Esto para evitar el colapso, ¿sí? ¿Se entiende? Y darle sí lugar y prioridad a chicos que sí realmente lo necesitan, que capaz hay casos mucho más graves. Entonces creo que ese es el llamado que se está haciendo desde la gente de salud. Así que bueno, y esto está llevando a que las aulas estén vacías. Así que hay una preocupación porque obviamente también el ausentismo, a pesar de que están justificados, obvio, si tienen el certificado van a estar totalmente justificados. Pero bueno, es una época complicada, ¿no? Que los chicos ahí faltan al cole. Bueno, ahí estamos, eso para que lo tengamos en cuenta, porque bueno, arrancamos ya temporada no de invierno, pero viste que estamos teniendo estos cambios, estos fríos que traen acomplejado ahí sus problemitas respiratorios, ¿eh? Mira, y acá tengo viendo acá algunas recomendaciones, que está bueno porque creo que nunca está de más tener en cuenta las recomendaciones que dan los profesionales de la salud por este pico que estamos teniendo, el pico estacional. Lo que sí han pedido es usar la atención primaria, o sea, ya dijimos ir a los centros de salud para síntomas leves como fiebre inicial, congestión, reservando las guardias para situaciones de emergencia, ya lo acabo de decir. ¿Y qué sería la emergencia? Bueno, cuando un niño tiene dificultad respiratoria severa, cuando tiene traumatismos o quemaduras, o cuando hay alguna intoxicación. Esos serían como los tres puntos básicos principales para considerar un caso grave. Si tienen estos puntos, bueno, ahí sí a la guardia. Si no, bueno, esperar o ir a los centros de salud más cercanos. Así que, bueno, se recomienda completar el carnet de vacunación y demás, es lo que ha dejado a la gente de salud, ¿sí? Bueno, a ver, te cuento una más por este lado. A ver, por acá la tenía. Bueno, lo que ha pasado, bueno, esto pasó en Santa Cruz, la verdad que una verdadera tragedia que pasó allí, cambiando totalmente de tema, porque esto pasó en Santa Cruz, bueno, unas víctimas que se dieron allí por una explosión, que bueno, fue la verdad que dejó un saldo, estaba viendo por ahí, claro, tres muertos. Bueno, desde el gobierno provincial le comunicaron las identidades de los fallecidos. Se dio una trágica explosión allí en un complejo habitacional de la localidad de Perito Moreno, la provincia de Santa Cruz, que dejó al menos un saldo de tres víctimas fatales, ¿sí? Tres muertos allí, entre ellos, bueno, triste y muy lamentable, un pequeño bebé de 2 meses de vida. Era, ay, un chiquitín, recién nacido prácticamente, 2 meses de vida entre las víctimas fatales. Hubieron varios vecinos heridos, algunos de ellos en estado de gravedad, según informaron las fuentes oficiales del gobierno provincial. Así que, bueno, el Ministerio de Salud y de Ambiente de Santa Cruz detalló que los pacientes afectados por este incidente están recibiendo atención médica especializada en distintos hospitales de la región. Bueno, de acuerdo al parte oficial, los pacientes se encuentran actualmente internados bajo un seguimiento médico interdisciplinario. Así que la verdad que dice que están cursando una evolución clínica estable dentro de todo. Así que bueno, la verdad que terrible la situación que ocurrió. Mira, por acá a ver si tenemos la imagen, si lo podemos ver. Ahí mientras se carga lo vamos a ver. Bueno, nada, habla de esta situación de las distintas personas que fueron, que presentaron quemaduras. Por ejemplo, dicen que hay 4 menores de edad que presentan quemadura en distintas áreas del cuerpo con un porcentaje de un 80%. Wow, es un montón. Un niño de 8 años, uno de 12, otro de 11, otro de 10.
son todos chiquitos, no se puede creer. Bueno, que fueron ingresados en este mismo centro asistencial. Dice, uno de estos menores permanece en la unidad de terapia intensiva pediátrica bajo monitoreo. La verdad que, terrible. Entonces, esta situación trágica que ha ocurrido allí en Santa Cruz con esta explosión. A ver, ahí creo que lo tenemos. A ver, dame un segundo si lo podemos mostrar cómo, cómo se dio esta explosión. A ver. Bueno, la imagen, la verdad que más es que elocuente, los gritos, la desesperación, la gente, los bomberos trabajando y no sé en qué contexto, no he interiorizado, ya vamos a ir a leer un poco más de la info, porque no sé cómo se dio esta explosión, que ahí se ve una casa o un edificio totalmente destruido y las llamas consumiendo allí, mira lo que es el techo. Dios, qué terrible. Bueno, pensar que allí murieron 3 personas, entre ellas una bebé. Niños menores de edad que están, por supuesto, que están graves, están ahí, algunos estables, pero algunos con el 80% del cuerpo quemado. Es una cosa realmente terrible lo que ha pasado, Bueno, acá salen, los nombres, las personas que también siguen internadas, entre 20 y 30 años, gente joven, también, ya, lo que pasa es que han identificado los que han fallecido, ¿sí? Por esta situación, no especifica bien. Bueno, estaba viendo por ahí cómo se dio esta explosión. Dice que, dicen que la explosión afectó varias casas linderas a este complejo habitacional, por lo cual dice que se va a realizar un relevamiento completo en la zona. Por la magnitud de la explosión, que se destrozaron vidrios de viviendas y casas muy precarias que se habían corrido del lugar. Por eso muchos vecinos están alojados en otros lugares. Pero no dice la, no se dice la causa. Bueno, cualquier cosa no vamos a averiguar. No dice cuál es la causa de la explosión. Dice que, claro, no hay una causa puntual, estará en investigación, la verdad que ahí no sabemos mucho, pero bueno, sí tenemos que hablar de esta tragedia que donde muchos, donde 3 personas lamentablemente perdieron la vida y otras que están internadas en una situación bastante crítica, se podría decir. Bueno, mira, por acá tengo más detalle, acá no más información que estoy teniendo, sí, vos sabés que ya me parecía, por eso no me animaba a decirlo, pero es una fuegas. Bueno, es lo que recién hablábamos, ¿viste? Por eso la recomendación recién, pero no por ser mala onda. Uy, qué mala onda, no. Es porque de verdad, si vas a hacer arreglar un artefacto, que sea alguien que sepa, ¿sí? Y aún sabiendo también puede haber fallas, no vamos a decir que no. Pero bueno, por lo menos hay menos probabilidad. Pero bueno, el tema es que parece que fue por una fuga de gas que hubo en una de las 3 viviendas que conforman este complejo. Así que dice que la detonación destruyó al menos una de las unidades y obviamente se propagó el fuego hacia las viviendas contiguas, ¿sí? Así que bueno, estuvo allí el personal de bombero, policía, para controlar las llamas y asistir a los ocupantes. Bueno, la verdad que terrible, tremenda situación que seguramente se vivió en el lugar y el dolor obviamente de las víctimas, ¿no? De los familiares de las víctimas fatales. Así que bueno, a tener cuidado este invierno, me imagino tiene que ver mucho con eso, con las calefacciones y demás, y bueno, a tener mucho cuidado, a cuidarse, Dios ahí siempre cuidándonos, como dije recién, y nosotros haciendo la parte que nos corresponde, no siendo negligentes, sino haciendo las cosas prudentemente.

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0: noche. ¿Cuántos creen que el gozo del Señor derrota al diablo? Cada vez que usted se mueve, cada vez que usted se alegra, el diablo sale huyendo, porque el gozo del Señor es nuestra fuerza. ¡Aleluya! Yeah. ¡Aleluya! ¿Cuántos quieren seguir alabando al Señor?
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Salmo 17. A ti clamo, Dios, porque tú me respondes. Inclina a mí tu oído y escucha mi oración. Tú que salvas con tu diestra a los que buscan escapar de sus adversarios. Dame una muestra de tu gran amor. Cuídame como a la niña de tus ojos. Escóndeme bajo la sombra de tus alas.

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Bueno, recuerden que pueden comunicarse con nosotros. Estamos aquí en vivo, transmitiendo desde Mendoza, Argentina y para el mundo a través de nuestros medios, a través de nuestro canal 21.1, a través de 87.9. Bueno, no estamos en YouTube por el momento, momentáneamente, hasta que se resuelvan las cuestiones técnicas y demás, ajenas a nosotros, por supuesto. Bueno, como les decía, pero si no, también nos encuentran ahí en JT Oficial, ahí estamos en YouTube también transmitiendo en vivo todos los días, de lunes a viernes, allí en nuestros programas en vivo, ahí estamos con ustedes. Bueno, nada, simplemente por eso momentáneamente no estamos en YouTube. Momentáneamente, ahí esperemos volver prontamente. Pero si estamos aquí en radio, estamos en la tele, estamos con ustedes allí acompañándolos, o en la página, bueno, también pueden hacerlo por la página. Eso es una buena alternativa también que lo pueden hacer, así que pueden ingresar a www.jtamendoza.com.ar, allí nuestro sitio donde también pueden ingresar y, bueno, ahí pinchar en el enlace que quieran escuchar en radio, en tele o en lo que sea. Bueno, lo pueden hacer a través de la página donde se encuentren. Así que nada, simplemente invitándolos a comunicarse. Y nuestro número, nuestro WhatsApp, por eso digo que en el chat todavía no, hasta que no volvamos, no, obviamente no hay chat, pero sí lo pueden hacer por WhatsApp, así que al 261-384-2553 pueden comunicarse, pueden contactarse. Tenemos varios mensajes, sí, ya vamos a leer en un ratito. Ya enseguida se viene también la oración por Israel, así que en minuto vamos a compartir ese momento, como siempre, tan especial que lo hacemos cada día, la importancia de poder orar por nuestro amado pueblo de Israel y, bueno, por el mundo entero que necesita desconocer a Dios, por supuesto. Así que, bueno, justamente los invitamos a sumarse en minutos nada más. También con alguna información seguramente lo vamos a compartir, tenemos más noticias. Pero tenemos el tema de la semana, ya lo hemos adelantado, estuvimos ahí compartiendo o haciéndose este recorrido fugaz, porque como te decía, la verdad que no se podría contar cada detalle, creo que cada uno tiene que vivir ahí su experiencia personal y única. Cada vez que viene a los servicios de la JTA, cada vez que puede y tiene la oportunidad de hacerlo, bueno, los invitamos. La verdad que sí, fue un fin de semana a pleno, como siempre, nuestras iglesias súper llenas también, colmadas, que nos alegra, porque, bueno, la familia de la JTA que va creciendo, ver, no sé, personas o familias nuevas que tal vez por primera vez vienen o vienen a una iglesia o que por primera vez vienen a Dios, que eso realmente es fabuloso, porque el poder ver personas que, no sé, vienen por primera vez porque alguien los invitó o porque escucharon en los medios o en la hora llamada, seguramente que se trabaja un montón con respecto también al tema hora llamada hogar, hora llamada id, así que también, ¿no?, de poder ver personas que pueden llegar y pisar un lugar y decir, bueno, ahí está, escuchar el mensaje de salvación, el mensaje que cambia vida, señoras y señores, porque cada mensaje que escuchamos aquí en la JTA es justamente para que nuestra vida pueda cambiar, nuestra vida pueda ser diferente, podamos ser mejores en Dios, podamos justamente quitar de nosotros lo que a Dios no le agrada, como por ejemplo los ídolos, wow, la idolatría, algo que seguramente lo vamos a compartir en la semana. O si buscamos textos en la Biblia y si buscamos seguramente qué es la idolatría para Dios o qué es cuánto peso tiene, wow, ¿no? Vamos a dar cuenta que es heavy el tema de la idolatría. A veces uno cree que no, y sabe lo peor de todo, que muchas veces hemos tenido el concepto, por eso el tema de la semana es idolatría moderna. Porque claro, la idolatría común, o sea, o la más, sí, la habitual, la que conocemos todos, uno piensa que la idolatría es, no sé, adorar a una estatua, adorarle a algo que uno pueda ver, tocar, prenderle una vela, hacerle su casita, su casillita, su templo también, ¿no? Cuando vemos ahí templos ahí donde, están los distintos ídolos, por decirlo de una manera, bueno, o dioses, pero dioses en minúscula, lo vamos a decir así para que lo entendamos, ¿no? Porque hay un solo Dios. Y eso es lo que tenemos, que ojalá el mundo pudiera entender que hay un solo Dios, pero bueno, el hombre necesitó hacerse varios dioses porque, pero esto viene desde tiempos antiguos, o sea, el propio Israel, ¿se acuerdan? Esa situación donde ellos necesitaban hacer, porque claro, Moisés que no bajaba del monte,
se rebelaron y qué sé yo, dijeron, bueno, no, acá ya no viene más Moisés, listo, nos dejaron en pleno desierto, hagámonos nuestro propio Dios. Se armaron ellos un becerro de oro. Esta historia, esa parte de la historia es terrible, ¿no? O sea, no digo que ese fue el primer Dios, porque ya, no, desde el comienzo, desde el huerto en realidad, desde el huerto arranca la idolatría. Desde el huerto arranca esto de suplantar a Dios, porque ahí, llegando a ese punto, que yo les decía recién, buscando un poquito ahí, un poco la definición, porque quería entender, digo, ¿hasta qué punto transformamos algo en un ídolo? Porque, bueno, seguramente mañana el pastor nos va a enseñar y nos va a ampliar mucho más. Porque pensaba esto, claro, uno puede querer algo, una cosa, pero no decimos que esté mal hacerlo. Por ejemplo, no sé, supongamos, tu celular. El celular, porque va a ser centro y va a ser foco de discusión el celular, ¿no? Esta semana, seguramente. El celular es tu medio tu medio de comunicación en realidad. Tu medio de comunicación, bueno, también transporte, pagamos el boleto con el celular también. Pero es tu medio de comunicación, está bien, lo usas, es tu herramienta, es tu billetera virtual también, pagás con eso, pagás boletas, haces un montón de cosas. ¿Qué pasa? Uno dice, che, ¿es malo el celular? Hay que quemarlo, hay que tirarlo. Bueno, guarda, no cometamos ese error que cometieron nuestros antepasados cuando decían, quemen las carpetas, quemen los estudios, quemen los libros, quemen los televisores porque es del diablo. Y no, nada que ver. Demonizar estaría mal, porque no queremos demonizar y decir, bueno, no, esto es del diablo, nada es del diablo. Ya lo hablábamos la semana pasada, ¿se acuerdan? No, ni él se creó, imagínate. Él es un mentiroso engañador, ya sabemos que es el vendedor. Pero digo, viste, uno dice, esto no, listo, es del diablo, ya no hay que usarlo más. No hay que usarlo. Y no es eso. Uno puede decir, bueno, el celular lo tengo, es mi herramienta, lo ocupo, todo lo que sea. Bueno, Ahora, acá la diferencia es cuando ese celular. Digo el celular, pero puede ser cualquier cosa, puede ser un partido de fútbol. Pues porque está mal que te guste el fútbol, no está mal. Está mal que te guste el deporte, no está mal. Lo que está mal, y lo que sea, esto llevarlo a cualquier plano de la vida, lo que está mal es cuando, porque eso lo leía y decía, es cuando suplantamos a Dios. La idolatría, señores, y si no, busquen en el diccionario seguramente, porque la idolatría es eso, es cuando algo suplanta, en este caso, a Dios. Cuando algo ocupa el lugar de Dios, cuando algo lo hacemos nosotros en realidad, porque nosotros hemos transformado ídolos, nosotros nos hemos creado ídolos, y han ocupado el lugar de Dios, y han ocupado el lugar de nuestro Creador. Bueno, el pastor lo decía, no sé si lo dijo al aire o lo dijo, no me acuerdo, creo que lo dijo en una reunión. Bueno, la IA, por ejemplo, la IA que hoy está tan en auge, todo el mundo con la IA para acá, para allá, porque bueno, es una herramienta, no vamos a mentir, es una herramienta que es útil, si la sabemos usar bien y correctamente, pues es una gran herramienta de trabajo, de un montón de cosas para desarrollarnos, para crecer en el conocimiento, para, bueno, sacarnos dudas, un montón de cosas, ¿no? ¿Cuántas dudas acá nos ayuda nuestra amiga IA? Ahora, lo malo que decía el pastor, y eso es muy cierto, por eso no sé si lo dijo en una reunión o lo dijo al aire en la hora Yema. Que decía, lo malo está cuando queremos suplantar a Dios con la IA, cuando queremos suplantar al Espíritu Santo con la IA, cuando queremos suplantar y pensar que la IA es el que nos va a revelar la palabra. No, ahí sí estamos cometiendo el error más grave de nuestras vidas. Si nosotros le decimos, a ver IA, contame, ¿qué quiere decir este versículo? No, ahí sí que estamos fuera de tacho, como quien diría. Ahí estamos fuera de foco, señores. Ahí sí ya estamos suplantando y queriendo ocupar el lugar de Dios con algo que es importante, es una herramienta, es valiosa, pero cuando ya queremos que esa herramienta es Dios, olvídate, o que ocupe el lugar de Dios. Bueno, por eso decía el celular. El celular puede ser muy útil, puede ser muy, muy, lo necesitamos diariamente, seguramente algunos más, otros menos, porque para muchos es su herramienta de trabajo. Ahora, lo malo es cuando dependes de ese celular. Cuando vos decís, uy, ¿ahora qué hago? Sin el celular me muero. No. Sin Dios nos morimos. Ahí está el tema. Sin Dios sí nos morimos. Sin el celular, bueno, puede que un día estemos sin celular, ya está, bueno, lo pasaremos. Hemos vivido nuestros antepasados vivieron perfectamente sin celular, o sea que nosotros también podremos vivir sin celular.
Pero lo malo es cuando uno dice, ay, no, me muero si no tengo a esta persona a mi lado. ¿No? ¿No han escuchado eso en algún momento de alguien? Capaz, no ustedes, pero capaz alguien dijo, no, si yo no me caso con Juanita, no, me muero, mi vida no es la misma. Ahí te das cuenta que estamos creando un ídolo. Estamos idolatrando a alguien, ¿viste? Y esa es la idolatría. ¿Viste por dónde vamos? Estamos yendo por la idolatría moderna. O sea, ya más o menos por dónde vamos adquiriendo un poco allí lucidez con respecto. Porque uno piensa que la idolatría solamente se basaba en estatuas, que también es parte, también. Pero de verdad que el tema de la semana nos va a llevar a darnos cuenta qué ídolos tenemos, qué altares hemos construido en nuestra vida. Por eso te decía. Que a qué punto algo se transforma en un ídolo, porque hay cosas que no son malas, que son útiles, que las necesitamos. Tu hijo, por ejemplo, no es que tu hijo esté mal que lo ames a tu hijo, el tema es cuando lo amamos en exceso y está por encima de Dios. No está mal que ames a tu esposo o esposa, porque es parte de tu prójimo y hay que amarlo. Lo malo está cuando pasamos ese mandamiento al primero, y no, es el segundo. Amamos a nuestro prójimo, pero en segundo lugar, es Dios el primer mandamiento. ¿Se dan cuenta de la diferencia? Es cuando amamos algo más que a Dios. Cuando algo ponemos por encima de Dios, estamos incurriendo en lo que es la idolatría. Ya estamos incurriendo en el plano de idolatrar a algo o a alguien. Vuelvo a repetirte. Capaz, no es malo amar a tu hermano, tu hermana, tu papá, tu mamá, tu abuelito. El tema es que lo ames más que a Dios. O que el celular lo amemos más que Dios. Que el dinero no es malo. Ya lo aprendíamos, ¿se acuerdan? Hace una semana atrás, el dinero no es malo. El amor al dinero es malo. O sea que ahí estamos idolatrando al dinero. Amar el dinero, o sea, perdón, que tener dinero o querer dinero, querer ganar dinero, no es malo. Es una herramienta que necesitamos para comprar y hacer cosas o desarrollarnos. Amar el dinero, ahí sí, ya estamos incursionando en la idolatría. Porque el dinero es necesario para hacer cosas, ¿no? Para llevar la obra, llevar la palabra, ayudar a alguien. Bueno, ¿cuánto sirve el dinero? Ahora, ponerlo por encima de Dios, ¿se acuerdan cuando lo aprendíamos? No, ahí ya lo estamos idolatrando. Y así podríamos seguir mencionándote muchas cosas. Un auto. ¿Es malo tener un auto? No es malo. Téngalo. Disfrute del auto que Dios le ha dado. Pero si usted ama más al auto que a Dios, ama más su auto y cuida más su auto que su relación con Dios, entonces ahí estamos mal. Ahí sí, señores, estamos metiéndonos en un terrible terreno peligroso porque estamos hablando de que estamos idolatrando algo que está ocupando el lugar que le corresponde a Dios. ¿Se dan cuenta que ahí está la diferencia? Así que bueno, es un gran tema, que por eso digo, y ahí nos vamos dando cuenta que che, la verdad que puede ser que seamos idólatras. Puede ser, y el idólatra no entrará al reino de los cielos. Ay, Dios, qué duro, ¿eh? Creo que ya entré demasiado duro de entrar. Bueno, la Biblia lo dice, no lo digo yo, pero la Biblia habla, ya lo vamos a leer. Pero vamos a leer ahora sí el texto principal, porque habla de una historia muy interesante. Y es de verdad, como decía el pastor, es verdad, es muy... Te pone la piel de gallina. Voy a decir, wow, este es el Dios al que amamos y servimos. Dios sobre todos los dioses, Señor de señores, Rey de reyes, como dice la Biblia, es así. No hay otro como Él, solo uno. Por eso, Shema Israel, un solo Dios, solo hay uno. Solo a uno le adoraremos, le exaltaremos, solo a uno serviremos, solo a Él. Por eso le decía, Shema Israel, oye Israel, solo uno solo es. Dios uno solo es. Porque el resto son inventos, paparruchadas, se podría decir. Bueno, en Primera de Samuel, está ahí, la vamos a buscar. La verdad que es muy interesante, lo que relata esta historia, que es cuando, comencé el pastor a leer el contexto de la historia. Es bastante interesante porque hubo una guerra contra Israel. Bueno, tomaron el arca que es, ustedes saben que es, simboliza la presencia del Señor, del Eterno. En su momento simbolizaba la presencia del Eterno. Un arca que no la podía tocar cualquiera. Algunos de los que la tocaban morían, ¿sí? Los filisteos no sé cómo hicieron, pero bueno, había un propósito, seguramente. Dios tenía que cumplir un propósito, porque si no, los filisteos hubieran muerto de una. Apenas la capturaron, creo que hubieran caído todos muertos. Pero bueno, yo creo que había un propósito seguramente mayor de Dios, demostrarle que había un Dios más grande, que había un Dios más poderoso. Bueno, en 2 Samuel 5:1, ahí lo vamos a leer, porque ahí cuenta la historia de esta arca que fue tomada justamente por los filisteos y que fue llevada al campamento. Ahí lo ponemos en pantalla, así lo vamos leyendo.
y los que les pasó. O sea, eso les pasa por meterse con el Dios de Israel, justamente. Eso les pasa por tomar lo que no le corresponde. ¿Quién los manda a tomar lo que no tenía, lo que no era de ellos? Bueno, porque dice que cuando los filisteos capturaron el arca de Dios, la llevaron desde Ebenezer a Asdod. Bueno, y ahí cuenta justamente que tomaron los filisteos el arca de Dios y la metieron en la casa de Dagón y la pusieron junto a Dagón, que era el dios de los filisteos, ¿sí? Su dios en minúsculas, lo aclaro. Y cuando dice que el siguiente día los de Asdod se levantaron de mañana, aquí que Dagón, dice, postrado en tierra delante del arca de Jehová, y tomaron a Dagón y lo volvieron a su lugar. O sea eso ya es increíble. O sea, decís, ¿cómo puede ser? Encontraron a Dagón postrado. Por eso la Biblia dice, toda lengua, todos se postrarán, todos adorarán al Dios de Israel. Claro que sí. Toda rodilla se doblará ante él. Y ahí justamente este Dios en minúscula de Dagón, o Dagón justamente, también postrado, ¿puedes creer? Postrado delante de Dios. Bueno, y claro, imagínate la sorpresa. Lo tomaron y lo volvieron a su lugar. Pero eso no es todo. Mirá lo que pasó y seguimos leyendo la historia, que es buenísima, porque dice que cuando se volvieron a levantar en la mañana, el siguiente día, he aquí que Dagón había caído postrado en tierra. Otra vez. Lo vuelven a encontrar caído. Pero no solamente estaba caído, escuchá. Porque dice que se había caído, se cayó en tierra delante del arca de Jehová, y la cabeza de Dagón y las dos palmas de sus manos estaban cortadas. ¡Ay, oh, qué feo, eh! Terrorífico eso. Estaban cortadas sobre el umbral. Dice que solamente le había quedado a Dagón el tronco solamente. Imagínate, una situación. ¿Cómo puede ser? Para ellos súper sagrado. Imagínate, ¿cómo puede ser el Dios nuestro? ¿Quién? Yo imagino la desesperación de estos hombres diciendo, ¿quién tocó nuestro Dios? ¿Quién le hizo esto? ¿Quién profanó este lugar? Y bueno, dice, y acá la Biblia dice que por esta causa, dice que los sacerdotes de Dagón y todos los que entran en el templo de Dagón no pisan el umbral de Dagón en Asdod hasta hoy. O sea que esto, hasta el día de hoy, parece que esto es así, ¿no? Que no lo pisan por esto que ha sucedido, imagínate ellos con la desesperación. Y dice que y se agravó la mano de Jehová, porque eso no fue todo. No es que terminó ahí, bueno, uy, ¿qué pasó? Me lo mataron a Dagón, ¿qué pasó? Bueno, no, se agravó la mano de Jehová sobre los de Asdod y los destruyó. Dice la Biblia que los hirió con tumores en Asdod y en todo su territorio. Y viendo esto, los de Asdod dijeron, no quede con nosotros el arca de Dios de Israel. Dice, porque su mano, o sea, ya se empezaron a dar cuenta, no, mejor devolvámosla, dijeron. No se quede con nosotros el arca, ¿viste? Eso te pasa por tomar lo que no es tuyo, ¿eh? Eso te pasa por agarrar lo que no tenían que agarrar. Pero bueno, había un plan, había un propósito de parte de Dios. Entonces, claro, dicen ellos que decían, bueno, hay que devolverla. Dice, su mano es dura contra nosotros, sobre nuestro Dios Dagón. O sea, ellos mismos se dieron cuenta que su Dios no podía contra el Dios de Israel. Es una cosa de locos. Convocaron a todos los príncipes de los filisteos y les dijeron, ¿qué haremos del arca de Dios de Israel? Dice que le responden ellos, bueno, estaban ahí debatiendo, a ver, ¿qué hacemos con el arca? Y pues, pásese el arca del Dios de Israel a Gat. Me daba gracia porque mientras repasaba la historia decía, es como una papa caliente. ¿Viste? Cuando alguien se quiere sacar encima algo, era una papa caliente. El arca era una papa caliente para los filisteos y demás, y los de Gat y qué sé yo, que decían, no, llévalo para allá. No, para allá, mejor para allá. Y, bueno, era a todos les quemaba. Y claro que les quemaba, obviamente que les quemaba. No sabían con quién se habían metido realmente, con el único Dios verdadero. Entonces, bueno, ¿dónde nos quedamos? En el 8. Dice, bueno, dice que convocaron a los príncipes, los filisteos, le dijeron, bueno, ¿qué vamos a hacer? Y bueno, dijeron, bueno, pasémoslo al arca de Israel a Gat. Y pasaron allá al arca del Dios de Israel, o sea, que la trasladaron a esa ciudad. ¿Y qué pasó? Dirán ustedes, ¿qué sucedió? ¿Dónde fue a parar el arca? Bueno, el tema es que andaba de aquí para allá. Andaba como, pero no porque Dios se... No, es que ellos mismos no sabían qué hacer. Estaban en un momento desesperante. Porque claro, estaban enfermos. Ya estaban llenos de tumores. Dice que
Bueno, en el 9 dice que aconteció cuando lo habían pasado, la mano de Jehová estuvo contra la ciudad con gran quebrantamiento y afligió a los hombres de aquella ciudad desde el chico hasta el grande. O sea, no había nadie que se librara de la mano del Eterno. Y se llenaron de tumores, dice la Biblia. ¡Wow! Tremendo. O sea, estamos viendo un caso de una pandemia. Una pandemia, una enfermedad que estaban afectados todos. Bueno, recién hablábamos, viste, de lo que pasa acá en Mendoza, de la gripe masiva, qué sé yo, con los chicos. Bueno, esto era mucho más grave, porque estamos hablando de tumores, ¿sí? O sea que... Imagínate con enfermedades tal vez terminales, no sé, o una enfermedad, ya una enfermedad es molesta, cualquier tipo de enfermedad es molesta, no hay nada, ninguna enfermedad que es linda, y no. Así que imagínate la situación que vivían todos, desde el más pequeño, desde el más chiquito hasta el más grande, dice la Biblia, todos estaban llenos de tumores. Entonces, claro, enviaron el arca de Dios a Ecrón, ¿sí? Ahora otro pueblo más, o sea, mandémosla para otro lado, dijeron, ahora sí. Ahora nos la sacamos de encima. Y cuando el arca de Dios vino a Ecrón, dice que los ecronitas dieron voces diciendo, han pasado a nosotros el arca de Dios de Israel para matarnos a nosotros y a nuestro pueblo. O sea, como que los de Ecrón dicen, esto es una maldad. Nos tiraron acá, nos han tirado como una maldición para ellos. No sabían a quién tenían. La verdad que se estaban perdiendo de mucho se estaban perdiendo. Porque tener el arca de Dios, tener la presencia de Dios entre nosotros, es lo mejor que nos puede pasar. Si no, pregúntele a Obededón. Obededón es otra historia fabulosa que me encanta. Cuando él tuvo el arca en su casa y su vida cambió de una manera increíble porque, wow, tenía la presencia de Dios con él mismo ahí viviendo en su casa. Estos tenían la presencia de Dios, pero como su corazón no estaba dispuesto a adorar a Dios, sino su corazón adoraban a otros dioses, de verdad que vivieron el peor sufrimiento de sus vidas. Lo vivían como una maldición, cuando en realidad para tener a Dios en nuestra vida es una bendición. Pero el que no cree, y sí, obviamente que lo va a ver como una maldición. Ellos lo estaban viviendo por esa situación, por su incredulidad, por su idolatría, por adorar a otros dioses y no reconocer al Dios de Israel como el único Dios. Entonces, bueno, la estaban pasando mal, señores. Muy mal la estaban pasando allí, justamente en el 10 cuando dicen, bueno, donde dan voz y dicen, bueno, ahora nos mandan a nosotros como que nos quieren hacer un mal. O sea, nadie la quería tener. Y para cerrar dice, bueno, y enviaron y reunieron a todos los príncipes de los filisteos diciendo, envía del arca de Dios de Israel y vuélvase a su lugar. O sea, devuélvela, anda a quien se la sacaste. Y no nos mate a nosotros ni a nuestro pueblo, porque había consternación de muerte, señores. O sea, wow, esa frase, consternación de muerte, en toda la ciudad, dice que la Biblia, es una situación, o sea, que de angustia, de así como lo dice literal, de muerte. O sea, había consternación en el pueblo, no había, me imagino, ni paz, ni tranquilidad, ni felicidad, ni nada. Dice que la mano de Dios se había agravado allí. Y los que no morían, dice la Biblia, ya aparece el último texto que cierra, el último versículo, dice que los que no morían de tumores, los que no morían eran heridos de tumores y el clamor de la ciudad subía al cielo. O sea que acá tenemos, estaban los que morían y estaban los que tenían tumores. O sea que, nada, la pasaban realmente muy, muy mal a causa de justamente haber tomado lo que no era de ellos, que era el arca de Dios, de la presencia de Dios. Pero bueno, haciendo foco en los dioses que ellos adoraban, en estos dioses que ellos levantaban, como te decía, y hasta que no les quedó otra que reconocer, no, que vuelva a su lugar, que vuelva al lugar donde lo sacamos porque... No nos conviene. Pero repito, como recién les decía, no sabían de lo que se estaban perdiendo. De verdad que si su corazón se hubiese vuelto a Dios, si su corazón se hubiese arrepentido y decir, bueno, es el Dios de Israel, adoraremos al Dios. Bueno, yo creo que la cosa hubiese sido diferente, pero bueno, acá nada de eso pasó. Y quedó demostrado que el Dios de Israel era mucho más poderoso que cualquier otro Dios. Por eso a Dagón, como que prácticamente lo destruyó, mostrando que solamente hay un solo Dios, señoras y señores. Bueno, partiendo de este texto, de esta historia impresionante, es el tema de la semana. Partiendo de acá, sabiendo que hay un solo Dios. Y nosotros, bueno, justamente tenemos que autoanalizarnos qué hay en nuestro corazón. ¿Tenemos a Dagón? No digo Dagón, pero puede ser
bueno, lo que recién mencionamos, un montón de otras cosas que podemos estar adorando, idolatrando y demás, y ocupando el lugar que Dios debería ocupar en vez de aquellas cosas que hemos puesto allí como primer lugar, que creo que va a ser un tema bastante interesante para, bueno, para analizarlo. Así que texto principal, historia principal que hemos compartido, léalo usted después detenidamente, porque de verdad que mientras más lo lees, más cosas Dios te enseñará, más cosas Dios nos enseña y nos revela seguramente, y uno va aprendiendo y va descubriendo cosas mientras más lo leamos. Así que léalo allí, que es muy interesante en Primera de Samuel esta historia, donde demuestra una vez más nuestro Dios, que es el único que tiene el poder y no hay otro como Él, ¿sí? Bueno, oración, ¿les parece? Ya nos vamos a la oración por Israel, así que ya venimos.

0: aquí en la tarde, tarde de día lunes, lunes 11 ya de mayo. Y así se nos está rápidamente yendo mayo, porque esta semana, primer quincena ahí, cerramos la primer quincena, abriremos la segunda y viste que se pasa rapidísimo el mes. Bueno, recuerden que pueden comunicarse, por el momento tenemos solamente nuestro WhatsApp, estamos fuera todavía de YouTube, lamentablemente, pero bueno, pueden hacerlo por WhatsApp al 261-384-2553, ahí saludos a los que nos habían escrito temprano en YouTube, gracias, en serio. Alcancé a verlos nada más y a leerlos rápidamente, habían dejado sus presente, Norma, Sergio, Marta, creo que era la otra usuaria que habían dejado también, así que bueno, muchas gracias, en serio, porque bueno, nada, simplemente tuvimos ahí un corte, estamos ahí fuera de lo que es el canal de YouTube, pero sí estamos en redes, sí estamos en 21.1, que eso también está buenísimo, que todavía estamos acá, estamos presente con ustedes, tranquilo, estamos acá. Bueno, y ustedes, ¿cuántos están ahí presente? Queremos que lo hagan ahí a través del 261-384-2553. Bueno, yo por acá tengo mensajes, mira, acá nuestro amigo que nos escribía. A ver, y también nos avisaba que se había cortado YouTube, pero primero nos contaba y nos dejaba fotos. Que estaba ahí en el chat. Dice, hola, Vane, buenas tardes. Sí, dice, mira, hoy en la mañana me senté en el solcito a tomar unos matecitos. Viste que hablábamos de disfrutar del solcito. Bueno, después me puse a hacer cosas mientras escuchaba, dice, a los chicos. Me imagino, acá pone emoji, me imagino que son los chicos. Y nada, dice, acá estoy. Dice, hoy, bueno, comimos ravioli, nos cuenta, al mediodía. Qué rico, dada, qué rico. Bueno, dice, el mediodía. Después me senté afuera al solcito a comer una mandarina. Que también buenísimo, es muy lindo todo eso, está buenísimo. Dice, empecé el día tranquilo, nos cuenta. Anoche fue una reunión cerca de mi casa, dice, voy todos los miércoles y domingo, así que estoy muy cansado, dice, por la programación. Dice, bueno, uno genio y vos una genia, gracias, siempre estás todas las tardes haciéndonos el aguante, dice por acá, bendiciones para todos, chau chau, nos deja nuestro amigo que nos escribe allí y que está siempre ahí conectado, por supuesto, a YouTube, que bueno, después nos decía y nos dejaba más, nos tiraba más capturas de foto. Dice, Vane, ese era el WhatsApp, dice el primero de arriba, bueno, no sé qué nos preguntaba, pero dice por acá. Ah, bueno, decía, se cortó el canal, van y me cuenta. Bueno, ya, ahí le tratamos de responder y dice, bueno, me avisan cualquier cosa y claro, cuando apenas llegue seguramente les va a llegar la notificación, se van a enterar ahí que estamos nuevamente en vivo, en el aire. Bueno, no hay problema, y ahí le mandamos un abrazo eterno. Dice, por acá nos preguntan cómo hacemos para ver las prédicas por acá o por YouTube. Bueno, se vamos a responder también internamente, pero si no también... Hablando de eso, obviamente que las prédicas tenemos ahí los servicios. Recuerden que todos los miércoles tenemos JTA Encuentros. 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Aparte, todos los días tenemos, mañana tenemos la hora es, así que no se lo pueden perder allí para seguir profundizando el tema de la semana, que ya vamos a continuar, vamos a seguir ahí seguramente analizando esto de la idolatría, esta idolatría moderna, ¿no? Esta idolatría, claro, del siglo XXI. ¿Y cuál es la idolatría? Bueno, el siglo XXI. ¿Cuáles son los ídolos que nos andamos levantando por allí? Bueno, Dios nos ayude a vencer o a derribarlos, en realidad. Hay que derribarlos, hay que quitarlos de nuestra vida y hay que poner a Dios en el lugar que corresponde. El arca hay que poner en el lugar que corresponde, Dios en este caso, que ya no está más en el arca, ya no es más el arca, sino lo tenemos a Él mismo, su misma presencia. viva en nosotros. Así que ya no hay más arca, antes era simbólicamente ese lugar. Hoy lo tenemos a Él con nosotros, entre nosotros. Él está, nosotros si lo creemos, Él está donde te encuentres, Él está con vos. Así que ya no necesitas de un arca o no necesitamos de, para ver algo, que saber que Él está, porque esto es creer, justamente es creer que Él está, que Él vive, que Él existe, que es real. Que cada vez que me levanto y respiro y tengo vida, ya me doy cuenta que es Dios, porque solamente por Dios nos podemos levantar cada día. Pero bueno, ya lo seguiremos seguramente charlando en un ratito nada más. Bueno, a ver, ¿qué más tengo por acá? Seguimos con los mensajes. Dice, hola Vane, buenas tardes, bendiciones, ¿cómo estás? Espero que súper bien, que Dios te bendiga. Y acá estoy... voy a estar escuchándote, abrazo. Bueno, un abrazo para nuestro amigo de La Pampa, si no me equivoco. Ahí le mandamos un abrazo eterno también, siempre presente. Gracias. Bueno, por acá dice, hola, buenas tardes, quería hacer un video de oración. Bueno, dale, no nos dice qué, no nos deja el nombre, ni, pero bueno, si nos está escuchando, no hay problema, puede dejar el video de oración sin ningún problema. Bueno, por acá tengo, mirá, tengo mis pequeñas amiguitas. Muy bien, no, mire lo que han hecho, no, me muero. A ver, vamos a escuchar el audio primero. Primero escuchamos el audio, a ver qué nos dejan nuestras amigas, amiguis, a ver qué dice Tania y Scarlett. Claro, obviamente, a ver, hola.
1: Y nosotros los adultos también.
2: Hola, Vanessa.
0: Hola.
2: Bendiciones.
0: Bendiciones.
2: Te pido oración.
0: Bueno, dale.
2: Estoy enferma.
0: Ay, no me digas.
2: Vómito.
0: Pucha.
2: Fiebre.
0: Oh.
2: Mi gran grande me duele.
0: Oh, Monica, pucha.
2: ¿Qué? No estoy yendo a la escuela.
0: No estás yendo, claro, no estás yendo a la escuela, ¿no?
2: Órámelo. Bendiciones.
0: Bueno, chao. Ahí le mandamos un besito y obviamente un abrazo y obviamente oramos y creemos que vas a estar sanita, prontito, tranquila, hace reposo, hacele caso a la mamá, si te tiene que dar algún remedio también, pero primeramente confía en Dios porque Él es el que te sana, Él es tu sanador. Así que, bueno, bonita, ahí está hablando de niños, bueno, enfermos, que lo contábamos al comienzo, ¿no? Y bueno, ahí estamos, tenemos algunos, pero bueno, sabemos que están bien, van a estar bien. Es un proceso, unos días, y hay que tener paciencia, y el dolor de garganta, y las mamás ahí también luchando con la fiebre, que no hay nada más feo que la fiebre, chicas, ¿no? La verdad que qué feo, ¿no? Tratar de bajarles ahí la fiebre es un tema. Bueno, y mira, nos muestra, mira, nos da cosita, mira esa foto, y nos da ternura, está... Bueno, está decaidita, es normal en los niños, viste, cuando, viste que se notan cuando están a, cómo bajan, ¿no? Cómo bajan de cambios y los extrañas, porque viste cuando están ahí a full, a mil, así, haciendo cosas, vos decís, ay, por favor, para un poco, y cuando paran por estas cuestiones de enfermedad, vos decís, no, por favor, volvé, querés que vuelvan, viste, querés que vuelvan a estar en sus condiciones normales, por eso no hay nada más lindo que ver un niño... correr, saltar, alegre, jugar, porque es lo que tienen que hacer. Pero bueno, cuando pasan estas cositas, es normal, obviamente, que estén así, medios pachuchones. Pero bueno, ya va a estar bien, ya va a estar bien, Scarlett, y vamos a orar por ti, Scarlett, así que vas a estar muy, pero muy bien. Mira, la han dibujado, ay, mira cómo le han hecho el dibujo. Scarlett enferma en la cama, dice Mario. Han hecho el retrato igualito, cómo estaba ella ahí hace instante nada más que mostrábamos la foto. Bueno, muy bien, excelente. Y mirá lo que han hecho por acá. ¿Qué es eso? Un cuadro. ¿Qué es eso? Bueno, mira, me han sacado foto, pero ¿por qué les quiero mostrar esto? Han sacado foto, obviamente acá, quien les habla ahí en la tele. Y mirá, qué bonito, me encantó. Mirá el dibujo que me hicieron. Me retrataron igual, Estás igual. Van, estás igual. No, me hicieron más joven todavía, así que me encanta. Mirá qué bien que me hicieron ahí más jovencita. Con los lentes, con el pañuelo, todo, el suéter, todo. Igual, igualita. Gracias. Ay, me encanta. De verdad, me encantó el dibujito que me hicieron. Gracias, qué bonito. Qué buena vista, porque hay que tener ahí, hay que tener buena vista. Bueno, ahí nos dejaba en audio. A ver, vamos a escuchar qué nos dicen. Hola, hola.
3: Hola, Vanessa, soy Tania. Aquí le estoy dibujando a mi hermana Scarlett, enferma, en la cama. Está durmiendo porque estaba enferma con dolor de cabeza y también con fiebre. Y aquí lo dibujé en el pizarrón yo, y para eso también te puedo dibujar a vos.
0: Bueno, y si ahí me dibujó, a ver qué dice.
4: Hola Vanessa, aquí ya te dibujé, tuve que sacar una foto porque no estabas quieta, así que te saqué una foto y sí, te dibujé. Y también te mandé una foto de que dibujé a Jesús.
0: Oh, ¿que dibujó a Jesús? A ver. Ah, no, no mandó la otra foto. Bueno, pero... Ah, bueno, claro, es que me muevo tanto que imagínate, no sirvo para que me... ¿Viste que los pintores, viste cuando tienen sus modelos ahí que están ahí duros, como estatuas ahí? No, yo no podría, me muero. No me quedo quieta, ustedes verán que no me puedo quedar quieta. Así que imagínate, no podría estar como una estatua así, esperando que el pintor, viste, haga toda la cuestión. No, me pondría nerviosa. No serviría para modelo de pintor o de escultor o lo que sea. Porque, ay, Dios mío. Bueno, entonces me tuve que sacar una foto. Está muy bien, qué inteligente. Me encantó y me encantó el dibujo. Hermoso. Así que bueno, le mando un saludo y obviamente nuevamente a Scarlett, que se sane prontito, que ya la vamos a tener ahí con todas las pilas, como siempre, las dos. Así que siempre se acompañan tanto nuestras amiguitas. Por supuesto, nos alegra siempre escucharlas o verlas también. Bueno, a ver, ¿qué más tenemos por acá? Bueno, tengo a Rolando. Ah, nos deja, Rolando nos deja video. A ver, ¿qué nos deja por acá? A ver. Ah, mira. Muy bien, bueno, ahí de sus pasos de danza. Bajo el sol, está muy bien. Me encanta, hay que aprovechar el solcito mendocino, chicos. Ay, su compañero, viste, no lo puede dejar, su compañero no lo puede abandonar. Estamos hablando de ese perrito que lo tiene ahí al fondo. Bueno, muy bien, Rolando, porque esa es la idea, adorar a Dios con todo lo que somos, con todo lo que tenemos. Justamente, esa es la idea, adorar y danzar para Él, ¿sí?

0: Bueno, excelente, aparte de excelente también tema. So, ese tema, recuerden que lo tenemos en español, ahí lo canta la JTA, por supuesto, así que también lo pueden disfrutar. Lo tenemos en el canal de YouTube también, así, el tema se llama Voz de Gozo, temazo, es un temón, ya a ver si lo podemos escuchar también en la tarde. Un temón allí hablando de ese tema ahí en hebreo, pero traducido al español por la JTA, así que lo pueden disfrutar en español, sí, eso es lo que decía. Bueno, nos ha dejado audio Rolando, a ver qué nos dice Rolando, hola.
1: Bendiciones, hermana, sí, Vane, Dios me lo bendiga mucho, le damos gracias a Dios un día más día que me ha dado. Bueno, ahí le pasé un pedacito de un video que a mí me gusta, veo que me gusta siempre danzar, bueno, ahí le pasé. Si lo quieren ver completo, vayan a la plataforma de TikTok y ahí lo van a poder ver completo. Bendiciones, le damos gracias a Dios, fue hermoso el día viernes, la reunión de jóvenes, el día sábado, el día Shabbat, mala danza, Melquisedec. Y también el día domingo, el servicio de la mañana y el del día domingo a la tarde con el grupo Ganando Alma, que fue muy bendecido, prospera en mi historia. Bueno, bendiciones para todos, que Dios me lo bendiga mucho. Bendiciones.
0: Bueno, un abrazo, Rolando. Claro, justamente ahí disfrutamos el fin de semana también de danza, como le decíamos más temprano también. Así que bueno, fue realmente, bueno, muy, muy interesante el fin de semana. Como siempre, como cada fin de semana, disfrutamos a pleno los fines de semana acá en la JTA. Bueno, y así pasaron los mensajes. Pueden seguir enviando. Obviamente, puedes enviar el tuyo. 261-384-2553 es el número que te pone en contacto con nosotros aquí en la

0: Bueno, y ahora sí, hablemos de lo... nos trasladamos, mejor dicho, y vamos a compartir con ustedes la información de Israel. Y ahí está, ya que estamos, ¿viste? Ya que estamos, ahí está. Este es el tema que les digo que lo tenemos en español. Hermoso tema ahí de la JTA, ¿eh? Disponible también. Para danzar, ¿eh? Para danzar, entrar en calor. Si te da frío, entras ahí con este tema y ya se te va el frío en 5 minutos.
1: Es mejor confiar en Adonai antes que en el hombre.
0: Temazo, y lo que dice la letra, temazo. Bueno, ahí está, yo sé que lo quieren escuchar, ya lo van a escuchar completo. Igual si no, vayan al canal de YouTube, ahí lo tienen completito para que lo puedan y compartir también un temón allí. Voz de Gozo se llama, Colrina en hebreo, que lo escuchábamos recién, y Voz de Gozo en español, ahí por la JTA adaptado al español, así que excelente, allí con una excelente calidad también. Bueno, mientras suena la música que nos ambienta, que nos adorna, como quien diría, en cuanto a lo que es el mundo, justamente, a ver, ¿cómo decirlo? Hablando de Israel o del mundo mesiánico, sí, hebreo mesiánico. Bueno, justamente nos metemos con la información o con algunas cositas que queríamos comentarles. Tenemos resumen de noticias también, porque bueno, pasan tantas cosas, todo el tiempo está pasando, situaciones allí en Medio Oriente, también lo que tiene que ver Donald Trump con algunas cuestiones que, bueno, va justamente anunciando y diciendo. Esto es como el minuto a minuto, se podría decir. Así que, bueno, Trump dijo que el alto del fuego con Irán tiene un 1% de posibilidades de vivir y prometió una victoria total, es lo que está diciendo Trump por estas horas. El presidente estadounidense rechazó la última propuesta de Teherán, que incluía, bueno, algunas concesiones nucleares, pero exigía soberanía sobre el estrecho Hormuz y algunas reparaciones de la guerra, y advirtió que las negociaciones están en estado crítico. O sea, esto es lo que se habla, como se parece, es como la información de último momento, en estas últimas horas, que es lo que se está hablando en cuanto a la tregua allí en Medio Oriente. Bueno, por otro lado, el ejército de Israel realizó algunos ataques, nuevos ataques en el sur del Líbano, pese al alto al fuego, dicen algunos medios por este lado. Las operaciones llevadas a cabo este lunes en distintas áreas resultaron en fallecimientos, daños, mientras la población civil enfrenta nuevas evacuaciones y se reportan, bueno, algunas violaciones a los acuerdos recientes entre las partes involucradas. Recordemos que antes había quien había violado el pacto y quien había violado la tregua fueron los de Hezbollah. O sea, no nos olvidemos de eso, porque claro, los medios son rápidos para titular: Israel violó, Israel, la verdad que no se traspasó o hizo esto, destruyó, pero no nos olvidemos que fueron ellos los primeros que violaron el acuerdo de la tregua de paz o tregua de por unas semanas de alto al fuego. Así que fueron los propios los terroristas de Hezbollah los que empezaron a atacar. Así que no nos olvidemos de ese detalle, que lamentablemente los medios sí tienen como mala memoria, parece, ¿no? Es como que esa parte se olvida. Es más fácil echarle la culpa a Israel. Bueno, por otro lado, el petróleo está subiendo, es porque la tensión en Medio Oriente, esto no termina. Si una vez se cree que las cosas están calmas, no nos relajemos. Espiritualmente estoy hablando, por supuesto, porque no es que las cosas están calmas. Nosotros acá, capaz la estamos ahora, apenas estamos sintiendo algunas repercusiones, pero seguramente la situación comienza a notarse mucho más. Dice que el petróleo ha subido y en medio de la tensión que hay en Medio Oriente, pero las acciones estadounidenses marcaron nuevos récords, según dicen algunos titulares por este lado. La ONU advirtió que 45 millones de personas podrían caer en el hambre si Irán no abre el estrecho de Hormuz a los fertilizantes. Por eso hay una preocupación, sin duda, por esto que está pasando. Brasil, China, India y países de África dependen del tercio de fertilizantes mundiales que antes transitaba por el estrecho. Bueno, un funcionario alertó que si no se actúa en semanas, la crisis agrícola será inevitable, dicen por acá. Decenas de millones de personas podrían enfrentarse al hambre, a la inacción en una semana si no se permite el paso de los fertilizantes por el estrecho de Hormuz, lo declaró este lunes el responsable del grupo de trabajo de la ONU. Así que la situación Bueno, comienza a grabarse, señores, en el mundo, ¿no? El hambre, sí, comienza esto también a grabarse y seguramente muchas cosas que tienen que ver con, a veces uno cree que no nos afectará y en cierta manera, en mayor o menor medida, seguramente esto termina afectando a distintos países esta situación allí en Medio Oriente. Bueno, tenemos ahí un pequeño resumen también que dejan allí algunos medios israelíes, vamos a la fuente directamente, cuáles son las noticias, bueno, se podría decir más relevantes que ellos consideran por estas horas ahí. Un pequeño resumen, ¿le parece? ¿Lo escuchamos? A ver.
2: Que afirmó que el cese al fuego con Irán está en cuidados intensivos tras rechazar la respuesta del régimen. Se reunió este lunes con su equipo de seguridad nacional para discutir el camino a seguir en la guerra con Irán, incluyendo la posible reanudación de la acción militar, después de que las negociaciones con ese país se estancaran el domingo. En respuesta a una propuesta estadounidense para reabrir el estrecho y negociar el fin de la guerra, Irán exigió reparaciones de guerra a Estados Unidos, el reconocimiento de su soberanía sobre el estrecho de Hormuz y el levantamiento de las sanciones estadounidenses, lo que ha llevado a un nuevo atolladero. Un reservista de las FDI murió en un ataque con drones de Hezbollah en el norte de Israel. El soldado fallecido fue identificado como el suboficial Alexander Globanyov, de 47 años, originario de Petah Tikva. El ataque tuvo lugar durante la tarde del domingo, cuando varios drones cargados de explosivos lanzados por Hezbollah impactaron en territorio israelí cerca de Manara, próximo a la frontera con Líbano. En tanto, tres soldados de las FDI resultaron levemente heridos en uno de los varios ataques con drones explosivos perpetrados por Hezbollah en el sur de Líbano. En su entrevista con la cadena CBS, Netanyahu pareció reconocer que tiene cierta responsabilidad por los fallos que condujeron al 7 de octubre, pero afirmó que todos, desde los más altos cargos hasta los más bajos de las jerarquías políticas, militares y de seguridad, también tienen responsabilidad, y que el verdadero problema es lo que ha ocurrido desde entonces y no lo que lo precedió. Según la cadena israelí Kan, la entrevista se filmó en la casa de Samen Falek, amigo y patrocinador multimillonario de Netanyahu, en Jerusalén. Las FDI informaron que enviaron a prisión a los soldados que profanaron una imagen de la Virgen María en Debel, una aldea cristiana del sur del Líbano, en una imagen que dio la vuelta al mundo. La fotografía del incidente se difundió ampliamente en Internet la semana pasada y fue condenada por el ejército. El soldado que aparece en la fotografía fue condenado a 3 semanas de prisión militar, y el que tomó la fotografía a 2 semanas.
0: Bueno, ahí estamos, un poquito del resumen de noticias de lo que pasa, y es verdad, bueno, ahí la última noticia, y sí, un poco ahí, también ejemplificador, y sí, porque es así, hay que respetar, no, no te gusta, no estarás de acuerdo, pero no significa que hay que faltar el respeto, como bueno, pasó ahí con el soldado, así que tuvo su disciplina, su castigo, se podría decir, bueno, y un poquito de resumen de lo que está pasando en el mundo israelí, se podría decir. Bueno, hablando de eso, ayer fue el Día de la Madre, cambiando de tema, dejando un poco la guerra y toda la situación conflictiva que sin duda no nos olvidamos y hay que seguir orando. Pero ayer fue el Día de las Madres, estaba viendo aparecer los posteos, así que bueno, feliz día a todas las mamás ahí en Israel. No sé si solamente Israel, me parece que en varias, no sé si en Europa, ahí ya no tengo la data, pero vamos a preguntar, vamos a consultar, mejor consultemos, ¿viste? Porque si no consultamos y nos quedamos con la duda, y no me gusta quedarme con las dudas, a ver, vamos a preguntar a nuestro amigo. Hola, ¿me podés decir dónde fue el Día de las Madres, además de Israel? ¿En qué otros países?
3: Claro, además de Israel, el Día de las Madres se celebra en muchos otros países. Por ejemplo, en Estados Unidos y Canadá es el segundo domingo de mayo, en México se celebra el 10 de mayo, en Bolivia el 27 de mayo y en Tailandia es el 12 de agosto, en coincidencia con el cumpleaños de su reina.
0: Bueno, muchas gracias, está bueno, ahí está, queríamos sacar un lado, viste que en varios países entonces era el Día de la Madre y en Israel, bueno, el día de ayer, así que, bueno, feliz día a todos los países que también tuvieron allí su celebración, el Día de las Mamás y especialmente Israel que también han homenajeado. Bueno, quien homenajeó, y con esto ya para ir cerrando, es el mismo presidente de Israel, que se llama Isaac Herzog, sí, que él siempre, bueno, obviamente agradece al pueblo de Costa Rica porque estuvieron ahí, están estrechando lazos, además estaba viendo algunos posteos como dicen, nos acercamos a Latinoamérica, decían, ¿no? Cómo América Latina vuelve a acercarse, dice por acá, y algunos titulares de medios israelitas hablan de una histórica visita que ha tenido el Estado en Panamá y Costa Rica. Así que bueno, gracias dice a todos los amigos amantes de Israel y socios del diálogo en todo el continente. Y tenemos ahí a ver un pequeño video que lo vamos a ver justamente, bueno, haciendo alusión a la visita y a, bueno, a este acercamiento entre, bueno, un país latino, latinoamericano, con este, con lo que sería Israel, en este caso Panamá, bueno, y Costa Rica. A ver, ¿lo vemos? Bueno, tanto en Panamá como en Costa Rica, lo encuentro en Costa Rica, con motivo de la asunción de la nueva presidenta. Me reuní con muchos líderes de la región. Es un tremendo honor para mí estar aquí hoy como el primer presidente de Estado de Israel en visitar Panamá. Esta histórica visita abrirá un nuevo capítulo de la amistad

El propio Israel, esto lo declaró el propio presidente de Israel, por eso estaba ahí tratando de traducir lo que él decía en este video tan cortito, pero que haciendo alusión a su visita y diciendo, bueno, América Latina no se está acercando a Israel y bueno, eso, que les emociona ver ese interés y esos lazos donde el resto del mundo le está dando la espalda, países que tal vez los que menos te imaginas son los que después te dan la mano, ¿no? Es muy loco, bueno, así siempre pasa la vida, es así, ¿no? A veces el que menos te imaginas es el que más te va a ayudar o que te puede llegar a ser una bendición. En este caso, países que tal vez nadie da ni 5. ¿Quién da 5 por Argentina? ¿Quién da 5 por Panamá o por Costa Rica? Son países pequeños, chiquitos, ¿quién da? Nadie da ni 5, pero bueno, Dios tiene memoria. Dios se acordará de aquel que bendice a su pueblo Israel. Así que bendecido nos tenemos que sentir que Argentina también está dentro de esos países que apoyan y que están alineados y que bendicen a Israel. Así que nos alegra también ser parte, ahí está, de lo que es esta América Latina, como lo dijo el mismísimo presidente Isaac Herzog. Bueno, nos vamos a una pausa. Pausa y ya regresamos a 7 de la tarde, 7 minutos en toda la República Argentina.

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Bueno, exacto, Él nos hace feliz, solamente, solamente Dios nos hace feliz, no hay otra cosa, Y si hay otra cosa que te está haciendo feliz, bueno, estamos idolatrando, guarda, cuidado con eso, que eso vamos a seguir charlando. Bueno, 5:23, ¿qué les parece? No estoy hablando de la heladería. 5 mañana la mínima, 23 la máxima, Mañana martes, espera un día así, con una temperatura muy agradable, con un cielo despejado prácticamente. Para el miércoles espera una mínima de 7 grados y de 21 la máxima, va a ir bajando allí el día miércoles. También un cielo parcialmente nublado. El jueves espera una mínima de 7 grados y una máxima de 20. O sea, para estar dentro de la misma línea, muy, ¿cómo decirlo? A ver, en una meseta, ahí los que serían las máximas, ¿sí? Bueno, por lo menos así nos ha indicado el Servicio Meteorológico Nacional, señoras y señores, a esta hora de la tarde-noche, que ya va en descenso la temperatura. Tenemos 12 grados 5 décimas. A esta hora, por supuesto, 12 grados 5, ya, bueno, está bajando, se siente, ya comienza a sentirse más fresquito, hay que abrigarse, ya hay que salir, obviamente, con abrigos importantes, se podría decir, ¿no? Más ya que no se confía que la tarde está soleadito, en ese no voy a tener calor, bueno, no, ya a esta hora, si vas a volver tarde a casa, y bueno, no, hay que salir con un abrigo un poquito más, más contundente ahí, ¿no? Ya más abrigado. Bueno, a cuidarse, acuérdense con las temperaturas que ya comienzan a descender, así que bueno, está bastante más baja la temperatura a esta hora del día. Bueno, tienen tiempo para comunicarse, pueden hacerlo 261-384-2553 y también ahora sí nos pueden escribir en el chat porque ya estamos en YouTube. Ay Dios, por fin, ahí estamos, volvimos. Nunca nos fuimos en realidad, nada más que bueno, nada, el tema que justamente, no sé, YouTube se nos fue YouTube, pero bueno, ya estamos nuevamente en vivo con ustedes a través de nuestro canal de YouTube en JT Oficial, así que allí nos encuentran, ahí estamos para compartir estos minutos que nos van quedando porque ya estamos a nada de cerrar, nos queda muy poquito allí, estamos en la última hora, así que bueno, ya tenemos ahí tema de la semana para ir concluyendo, por lo menos en este día, un tema que seguramente nos va a llevar a aprender muchísimo más. Bueno, esta noche tenemos allí la hora llama de estudio, todos los líderes y demás, mañana tenemos la hora es, recuerden, martes y jueves a partir de las 11 de la mañana para seguir aprendiendo mucho más del tema. Después tenemos Hora Yemá en Familia en la semana. También los invitamos a ser parte de una Hora Yemá en Familia donde seguramente van a tener el material, van a tener todos los puntos y textos. Y bueno, para seguir descubriendo, se podría decir, ¿no? Porque uno dice, bueno, a ver, ¿qué cosas tengo como ídolo? No, yo no tengo ídolos, dirán algunos. Yo no tengo un santo, como le dicen, para adorar. No le prendo una vela, no... Pero bueno, capaz no hacemos eso, pero sí hemos puesto otras cosas en el lugar de Dios. Porque eso es idolatría. Idolatría es cuando sacamos a Dios del primer lugar para poner otra cosa, para poner y adorar a otra cosa. Por eso cuando leíamos la historia ahí en Samuel del Dagón y bueno, cuando tomaron el arca, algo que decía el pastor, no podemos poner ahí te das cuenta que no podemos poner la misma altura las demás cosas a la altura de Dios porque no hay nada, no hay nadie que esté por encima de Dios. Solamente Él, justamente Él es soberano. No hay nada que pueda superarlo, por eso leíamos la historia de cómo Dagón aparecía una y otra vez ahí postrado, después con la cabeza cortada, no, un desastre, después todo lo que pasó en el pueblo, que leíamos ahí en primera Samuel, todo el tema de los tumores, de todas las enfermedades y demás. Entonces, claro, es mostrar o Dios demostrar que no hay nada por encima de Él. Él es Dios, es único y solamente le adoraremos a Él. Por eso es que Dios celoso es también, ¿no? Dios celoso. La idolatría es algo que, bueno, Dios abomina, lo sabemos. Y si no lo sabemos, nos vamos a enterar esta semana. Si no lo sabíamos, y cuando decimos de idolatría o de idolatrar algo, por eso te decía que no es solamente el hecho de tener una estatua, una estampita. Viste que hay gente que anda con la estampita en la billetera o lo que sea y hace un honor y honra, ¿no? Tienen sus santuarios, bueno, vamos a ver aquí en Mendoza, en Argentina, en cualquier país también, ¿no? Tienen sus santuarios y qué sé yo, van y le adoran y le piden. Que hay un salmo que el pastor nos compartía que es espectacular porque describe tal cual y no es con el ánimo de ofender a nadie, pero es que no podemos dejar de decir la verdad, lo que dice Dios en su palabra. No es algo que nosotros nos inventamos y que porque, ay, qué mala onda, que no sé, queremos tirar abajo. No, es que vamos a decir lo que Dios dice en su palabra, ¿sí? No es otra cosa más que lo que Él
Él mismo lo dice, y encima Dios lo dice con más furia en todo caso, y más con más certeza en todo caso también. Con más furia digo porque él habla de no hacernos dioses. Y si no, ¿quieren leerlo? Lo leemos juntos, es un pasaje muy conocido. Así que lo vamos a leer juntos, vamos a leer el libro de Éxodo, en Éxodo 20, que bueno, seguramente ya se deben imaginar, porque ahí arranca todo, se podría decir. En Éxodo 20, o sea, donde Dios ya comienza ahí a indicarles al pueblo y le dice muy claramente en Éxodo 20, capítulo 20, versículo 3, creo ahí lo tenemos en pantalla, dice: no tendrás dioses ajenos delante de mí. Punto. Se terminó. Corta la bocha. O sea, como que no hay mucho para explicar, no hay mucho que decir. No tendrán dioses ajenos delante de mí. Es una orden de parte de Dios. ¿Sí? No tengamos dioses delante ajenos. ¿Y qué es ajeno? Bueno, todo lo que no sea Dios, el único Dios, el eterno. Por eso, en esta idolatría moderna que estamos aprendiendo, hoy podemos decir que ¿qué puede ser un Dios para nuestra vida? Un ídolo. Tantas cosas, señores. Podemos... Uno va a ir descubriendo. La comida puede ser, guarda, ¿eh? Hay unos que capaz le hacemos culto a la comida, ¿no? La comida, la estética. ¿Estaba viendo por ahí? Bueno, la vez pasada estaba viendo, no sé si, bueno, ya no sé si conseguimos material de ido porque habla, viste que no sé en qué país, no me acuerdo bien, pero estaba viendo cómo, a ver, llamaba mucho la atención que las niñas, las pequeñas, que esto, guarda, no hay que irse muy lejos, acá en Argentina también ya uno las va a ver tan chiquititas y tan, ¿cómo decir? A ver, tan grandes al mismo tiempo. Son tan chiquitas con 5 o 6 añitos, pero que las ves que se comportan como chicas de 20, con pinturitas, con esto, con lo otro. Bueno, yo sé que es normal que las nenas jueguen, pero ya llegan a un punto como que se han extremizado mucho, hasta en su ropa, en su vestir. Bueno, escuchaba o veía un informe de niñas que, ¿cómo es que le llaman? Skin care, creo que le llaman. Skin care, no sé cuánto. Bueno, que es más, hasta han salido a hablar los pediatras, los cosmetólogos, cosmetólogas en realidad, que dicen que es muy malo para la piel de las nenas. Porque dicen que desde muy chiquita las nenas ya comienzan a cuidarse la piel. Me estás cargando. ¿Cómo te vas a cuidar la piel? ¿Viste lo que son la piel de...? Siempre dicen la piel de bebé. Bueno, ¿por cómo es la piel de bebé? Es una piel espectacular. No hay mejor piel que la piel del bebé. ¿Quién no quiere tener esa piel de bebé? Suavecita, hermosa. Bueno, porque es la piel que Dios les nos da y que, bueno, que después se va deteriorando porque, obviamente, el paso del tiempo, la erosión, el viento y todo lo que ya sabemos, el sol. Bueno, obviamente, la piel se empieza, por eso hay que cuidarla. Cuando nos ponemos más viejitas también nos tenemos que empezar a cuidar con más crema y todas las cuestiones. Pero las nenas no están, por eso, bueno, después lo vamos a charlar porque está muy interesante ese informe. Vamos a ver si traemos algo de eso o algún material audiovisual. Porque me llamaba la atención eso de nenas muy chiquitas y que estaba despertando la preocupación de los pediatras, de los padres, no, porque los padres al contrario apoyan esa situación y por eso llamaba la atención. ¿Cómo puede ser que apoyen una cuestión que a los chicos o a las chicas les hace mal? Les dice que les hace mal, hablando cosmetológicamente, no, y hablando humanamente, pero hablemos espiritualmente también, porque desde muy chiquitas ya están haciendo culto de su cuerpo, adorando a eso que ven en esa imagen, niñas que ya crecen con una mentalidad de ser perfectas o de buscar la perfección física, que realmente eso después le trae unos traumas terribles, no sabemos el daño que le puede llegar a causar a esa niña, o niños también, puede ser varones, pero más que nada las nenas. Esto de que del maquillaje perfecto, del peinado perfecto, de tener una piel perfecta. Tienen 6 años. O sea, ¿qué puedes entender? Es entendible quién no. Yo también, cuando era chiquita, quién no se pintaba, agarraba la pinturita de la mamá y listo, papá, te pintabas. Que una cosa es jugar, pero otra cosa es ya tener una preocupación extrema de niñas que querían tener una piel perfecta. Bueno, después lo vamos a charlar, pero me hizo acordar porque está el culto al cuerpo, sí, totalmente idolatría. Totalmente, podemos hablar de idolatría de una, el culto al cuerpo. Bueno, no solamente las niñas, hablemos de aquello. Y con esto no quiero que me malentiendan, no es que no hay que ir al gimnasio, no, al contrario, está buenísimo el que pueda hacer gimnasio, ir a hacer pesa, fuerza, está bueno porque mantiene el cuerpo también activo y saludable. Pero ¿qué pasa aquel que se va al extremo? ¿Qué pasa aquel que...? No sé, hay personas que de verdad pasan horas, vida, la vida entera se la pasan en el gimnasio.
ya culto al cuerpo. Estamos hablando de alguien que le hace culto a su cuerpo. Aquellos que están todo el tiempo ahí, frente al espejo. A ver cómo me veo, a ver mi cara, mi pelo, mis ojos, a ver mis músculos. Y no nos damos cuenta, pero señores, señores, todo eso se transforma en idolatría. Idolatría moderna. Y te puedo asegurar que nos vamos a recontra sorprender, porque capaz algunos van a decir, ay, Vane, qué exagerada, eso no es idolatría. Seguro que no es idolatría. Recuerden que la idolatría es aquello que ponemos por encima de Dios. Aquello que veneramos, amamos y que nosotros mismos pensamos, no, pero es algo inocente, algo, no sé, hasta lo tratamos de justificar. Bueno, Dios nos ayude a que podamos tener un criterio y una objetividad con respecto a esto y decir, no, pará, estoy entonces cometiendo un error, o estoy exaltando demasiado esta área en mi vida, o este objeto, o esta persona, o lo que sea, porque puede ser desde, mira, por eso mencioné la comida, el cuerpo, puede ser, bueno, el celular, como decíamos recién, las redes sociales. Hoy las redes sociales se da, pero para esta mañana escuchaba a un especialista en redes sociales que hablaba también acerca de, bueno, no recuerdo muy bien cómo era él hace un trabajo de que, no sé, lo contratan para asesorar gente o chicos que quieren tener miles de seguidores, algo así explica, ¿no? La verdad que mucha atención no le presté, pero más o menos escuché un poquito y dije, bueno, estamos, claro, imagínate, o sea, hay gente que paga para que obviamente te armen un paquete de seguidores, no sé por qué, y ahí te das cuenta de qué, el ego de las personas, de querer tener seguidores, de querer tener muchos me gusta, muchas vistas, muchos likes, ¿no? Muchos followers, como le llaman así, followers, algo así creo que es, y ahí te das cuenta otra cosa más que podemos trasladarla a la idolatría moderna. Por eso digo que es un tema que nos va a sorprender, porque uno cuando habla de idolatría, lo primero que se imagina es San Cayetano, San Peperón, qué sé yo, no sé cuántos hay por ahí, que le prendemos una vela, que acá, que la cintita, que la casita, bueno, todo bien, es verdad, eso también son ídolos, pero hay otras cosas que son ídolos y que están instaladas en la sociedad y en el mundo cristiano. Entonces, wow, eso creo que es más duro, eso creo que pega más fuerte. Porque alguien va a decir, ¿cómo en el mundo cristiano? ¿Cómo? Y sí, porque venimos a la iglesia, adoramos a Dios, en teoría adoramos a Dios, pero nuestro corazón todavía seguimos adorando otras cosas. O todavía tenemos otros altares por ahí y Dios nos está llamando la atención para que los derribemos. ¿Por qué? Porque ¿qué dice acá el texto? Y ahora vamos a seguir leyendo porque no era solamente ese, lo paré ahí, pero dice, no tendrás dioses ajenos delante de mí. ¿Qué sigue diciendo Éxodo? No te harás imagen ni ninguna semejanza de lo que está arriba en el cielo, ni abajo en la tierra, ni en las aguas debajo de la tierra. Dice, no te inclinarás a ellas, ni las honrarás, o sea, tomemos apunte de todo esto, ¿eh? Entonces, está diciendo, no nos haremos imagen, o sea, de una clarita. Acá no, Dios no tiene pelos en la lengua, señores. Acá no va con rodeos. O sea, si alguien se siente ofendido, perdón, pero es lo que dice Dios. Y nosotros, mientras digamos lo que dice Dios, estamos tranquilos. Ahora, si decimos algo nuestro, bueno, ahí sí nos preocuparíamos. Pero estamos diciendo y leyendo textualmente lo que dice Dios en su palabra. No te harás imagen ni ninguna semejanza de lo que está arriba, de lo que está abajo en el cielo, en la tierra, ni de abajo las aguas, en ningún lado. No te inclinarás a ella, acá también, clarito, no te vas a inclinar a ellas, ni las honrarás. Porque, ¿qué dice? Yo soy Jehová tu Dios, yo soy el Eterno, yo soy Hashem. Fuerte, dice, celoso. Atención con esto, atención con ese celo de Dios. Él te quiere para Él, sos propiedad privada de Él. Y no estoy hablando de un celo tóxico, no se imaginen ese celo, no, ese celo es el celo que el humano tiene, lamentablemente el celo tóxico que, ay, sos mía y nadie más. No, estoy hablando de que somos propiedad de él, de decir, che, pagué un precio por vos, ¿sí? Somos su propiedad, somos sus hijos, somos su creación en realidad, porque él nos creó a nosotros, nosotros no nos creamos, nosotros no somos creadores, como decía el pastor el sábado, que muchas veces el hombre se ha querido poner en esa postura de ser el creador y en realidad somos la creación. Que de ahí nosotros hagamos cosas, que Dios nos haya permitido hacer cosas, crear, poner entre comillas cosas, es porque la gracia de Dios ha estado sobre la humanidad, de darle sabiduría, conocimiento, inteligencia, desarrollo de la ciencia, bueno, todo eso que está buenísimo, pero eso no nos pone en lugar de creadores. No somos creadores, el creador es Él, es Dios, nosotros somos la creación. Hay que ubicarnos, ubiquémonos, señores, ubiquémonos en el lugar que nos corresponde. Entonces, bueno,
El querer ponernos ya en el lugar del creador, ya estamos, bueno, obviamente muy mal. Y acá es reconocer que solamente Él es nuestro Dios. Celoso, como te decía, porque somos de Él. Si nosotros decimos ser sus hijos, justamente vivamos como sus hijos, somos de Él. Es como el pastor se me pone el ejemplo, si digo ser su hijo, no me puedo ir a comer a la casa del vecino y decirle papá al vecino, no. Si mi padre es mi padre, al que yo le digo que es mi padre, no puedo decirle a cualquiera papá o justamente obedecer a otro, no, porque si me someto al padre que yo decidí que sea mi padre, en este caso Dios, no puedo irme para otro lado. O sea, es como que no tiene lógica, ¿sí? Porque es así, creo que nadie le dice papá a otra persona. Bueno, al menos que sea un papá del corazón, pero es otra cosa. Estoy hablando de aquel que, si vos sabes que es tu papá, no le decís al vecino, al árbol, le decís a quien te está criando, te está formando, ¿no? Es así, tal cual, nuestro padre es nuestro padre. Si decimos que es nuestro padre, no podemos ir detrás de otros dioses o adorando otras cosas que no sea Dios. Porque nos estaríamos contradiciendo. Entonces, nada, saber de que Dios es celoso, porque somos de Él, nos quiere para Él. Y está bien, porque es así justamente. Por eso Dios dice, ni frío, o frío o caliente, tibio o no. Eso de acá, un poquito allá, uno, no. ¿Quién quiere a alguien así? ¿A alguien le gustaría que lo amen así de a medias, de a poquito, un poquito, un día sí, un día no, otro día quieren a otro? Bueno, con Oseas fue la cuestión, ¿no? Cuando Oseas también le hizo probar justamente lo que era cuando te amaban, te dejaban, te amaban, te dejaban. Bueno, Oseas le hizo probar cuando se casó con una mujer de ramera, y Dios le dice, bueno, así es mi pueblo, así es Israel, así son ustedes, así somos nosotros. Un poquito acá, un poquito allá, un poquito acá, y bueno, justamente ni chicha ni limonada, como se dice, ni frío ni caliente, tibios. Y tibios nos van a vomitar, señores, tibios estamos upside. Entonces eso, entendamos de que Dios es celoso. Dice, bueno, que visito la maldad de los padres sobre los hijos hasta la tercera y cuarta generación de los que me aborrecen, y hago misericordia a millares a los que me aman y guardan mis mandamientos. Eso es muy bueno saber de que Dios es un Dios de misericordia, Dios es un Dios de amor, pero ¿a quiénes? ¿Para quiénes? Para los que le aman y guardan mis mandamientos. Creo que clarito como el agua, chicos, o sea, no hay mucho para explicar. ¿A quién está dando la orden? Bueno, a todos nosotros, de no hacernos dioses, de no hacernos imágenes, de no inclinarnos. Yo soy Jehová celoso, Dios fuerte, Dios celoso. Solamente a Jehová tu Dios honrarás, dice este texto, léanlo si quieren de nuevo otra vez. Y ahí dice, bueno, y los bendeciré, y haré misericordia, pero a los que aman y guardan mis mandamientos. Así que requisito fundamental es esto, creo que no hay mucha vuelta para darle, justamente es amar a Dios, seguirle, servirle, entender que no hay otro como Él, como dice ahí un tema, no hay como Él, no hay otro como Él, no hay otro Dios como Él. El único que es el poderoso y fuerte, el único que puede sacarnos de la situación en la que vivimos es Dios. Así que ¿a dónde tenemos que clamar? ¿A quién clamaré? ¿A dónde iré? ¿A dónde correré? Bueno, a los pies de nuestro eterno Salvador, sin duda. Lo vamos a continuar, obviamente, tema de la semana, tema que tenemos para seguir desarrollando, y mañana no se pierdan la hora, es por supuesto, así que los invitamos a sumarse, a quedarse allí en la programación. Hacemos un corte muy cortito porque ya cuando regresemos, si nos alcanza, compartimos algo de noticias, si no, ya estamos cerrando para despedirnos.

apartamos un breve momento para orar por la paz en Israel. El Señor te bendiga y te guarde. El Señor haga resplandecer su rostro sobre ti y te extienda su amor. El Señor mueva su rostro hacia ti y te conceda la paz. Números 6:23-26.

Pedid por la paz de Jerusalén. Sean prosperados los que te aman. Sea la paz dentro de tus muros y el descanso dentro de tus palacios. Por amor de mis hermanos y mis compañeros, diré yo, la paz sea contigo. Salmos 122, versículos 6, 8.

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0: Aleluya, Señor. Tu nombre maravilloso.
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0: 8 de la mañana con 5 minutos ya en la provincia de Mendoza. Damas, caballeros, niños y niñas, bueno, para todo mundo. Por acá estamos arrancando en este hermoso día que estamos disfrutando. Abra la ventanilla del auto. Que así el aire frío que ingrese y te pegue una piña, así literalmente, pero sentí que tenés vida, porque si tenés frío, porque tenés vida, evidentemente, ¿no? Sentí la creación del Eterno, más allá de que quizás si estás en ciudad, bueno, evidentemente, no vas a respirar aire puro. Pero bueno, es el aire, es el oxígeno que Dios nos ha regalado y que no nos cobra, gracias a Dios, ¿no? Porque la verdad que es una bendición. Por ahí uno piensa eso, ¿no? Si Dios un día, le pintaría cobrarnos todos aquellos beneficios que nos da de verdad gratuitamente. O sea que nosotros, bueno, ese es un poco la ingratitud de la humanidad, ¿no? De no agradecer mínimamente al Eterno Dios por todo lo que nos brinda y todo lo que nos da. Si estás manejando, si estás caminando, si estás andando en bicicleta, agradecele a Dios, porque son cosas que a veces... Es natural levantarse para cada uno de nosotros, ¿no? Pero solamente un segundo ocupate de pensar que hay personas que tienen que... No solamente... Bueno, porque seguramente esta mañana te tocó luchar con las sábanas, con el calorcito de la cama y demás. Pero solamente tuviste que enfrentar eso, que desde ya es una batalla, es una lucha para muchos. Imagínate que hay otros que no solamente tienen que luchar con eso, sino con otras condiciones que tienen que superar todos los días. Así que mirá, si no, tenés que estar agradecido a Dios. Y este Osana, que en realidad, bueno, más allá de que siempre, bueno, aunque la palabra Osana tiene un significado hermoso, que siempre en un contexto de clamor, en un contexto de opresión prácticamente, porque el significado de la palabra Hoshiachna sería más o menos el hebreo, se pronunciaría más o menos así, de esa forma, significa sálvanos ahora. Es un pedido de auxilio y de socorro que, bueno, nació en un contexto justamente como eso. Se utilizaba justamente en esa clase de contextos de mucha opresión, de mucho dolor. Entonces, bueno, quizás hoy nosotros decimos Osana, pero era esa palabra justamente un pedido de clamor en medio del dolor, en medio de la dificultad, en medio de la opresión, en medio de estar sitiado del pueblo hebreo, por supuesto, donde pedían evidentemente que Dios los salvara. Y Dios siempre lo hizo, y eso es una bendición, ¿no? Por eso siempre decimos que han pasado los años y decenas de años y mucho más todavía. Y a pesar de que muchas veces estuvieron tan oprimidos, estuvieron rodeados por todos, ese Dios nunca falló, nunca les falló. Siempre los salvó, siempre los defendió, siempre estuvo ahí, ¿no? Y bueno, nada, son de esas cosas que muchas veces uno piensa de que hay cosas que vivimos naturalmente. Y a veces quizás hemos tomado hasta la mala costumbre de mencionar como bendición eso que estás esperando, eso que quieres. Y también es una bendición, evidentemente, ¿no? Pero una bendición desde ya es simplemente hoy poder estar con la gente que querés, estar desayunando con las personas que amás, mirarlos a la cara, poder verlos. Simplemente eso, es una bendición, es realmente muchos. Algo que quizás hoy mucha gente no lo puede hacer porque perdió a un ser querido hace poco, porque, bueno, tantas cuestiones, ¿no? que pueden llegar a suceder. Decía recién, el solamente caminar, el abrir tus ojos y poder normalmente y naturalmente poder ver, abrir la puerta sin ningún problema. Hay gente que tiene que agarrar un bastón. De tantas cosas, ¿no? Que tenemos y debemos agradecer a nuestro Dios cada día. El que hoy estés llegando quizás hasta refunfuñando un poco al laburo, al trabajo. Hoy tanto que tenemos que hacer, tanto que tengo que hacer, me voy a romper el lomo, seguramente me voy a deslomar hoy día y demás. Hay gente que hoy se levanta y no sabe qué hacer porque no tiene laburo. Está buscando qué hacer. ¿Te das cuenta que hay tantas cosas que tenemos que agradecer y mostrar gratitud? Y siempre estar en esa actitud de humillación delante de Dios y de agradecimiento delante de Dios. Y a pesar de todo eso, de todas esas dificultades que muchas veces mucha gente puede llegar a tener, tener un corazón agradecido. Y si vos contás con mucho de todo eso, que vuelvo a repetir, a veces quizás nos pasa a todos, ¿no? Como que lo tomamos naturalmente. Y uno se levanta naturalmente, va al baño, se asea. Todo naturalmente, todo como pareciera que está todo, viste, ya controlado. Bueno, hay alguien que lo está controlando, hay alguien que ha ordenado todo eso, hay alguien que, bueno, es Dios. Así que Dios nos ayude, primeramente a ser agradecidos, y que Dios nos ayude y nos salve también de convertirnos en personas totalmente ingratas de todo aquello que Dios nos ha dado. ¿Tenés a tus papis con vos? Bueno, es una bendición. ¿Tenés a tu familia con vos? Es una bendición. Quizás andas en bicicleta y bueno, estás añorando tener una motito, tener un auto, una camioneta, qué sé yo. Pero agradecer a Dios por lo que tenés. Tenés una bici. Y hizo un montón, de verdad. El solamente caminar es muchísimo ya ahora. Y si tenés, bueno, ese 4L, se me ocurre, ¿no? Y estás rabiando porque... Bueno, tranquilo, campeón, porque hay gente que puede andar en una, qué sé yo, un auto y anda rabiando porque no sabe qué hacer, cómo pagarlo, ¿no? Así que agradecele a Dios. Vendrá lo que necesitas. Si Dios te tiene que proveer un rastrojero, una camioneta el día de mañana para laburar mejor, seguramente lo va a hacer. Tranquilízate un poco, no te vuelvas loco. Aquel que te ha dado la vida y así como nunca permitió que te faltara nada, tampoco va a permitir que te falte ahora, ¿no? Así que simplemente tengamos esa gratitud cada día y que Dios nos ayude, ¿no? A que siempre podamos estar en esa situación, ¿no? Rodeados seguramente de un montón de cuestiones, de maldad, de tantas cosas, que Dios nos permita siempre poder estar y perseverar en su camino. El Salmo 118:25 dice justamente eso. Oh Señor, sálvanos ahora. Y es un pedido de clamor. Sería Osana, justamente, como lo mencionamos y lo decimos normalmente, ¿no?
1: Dice que estás.
0: Por alguna razón, Jesús, el Mesías, ¿no? Decía, en estos tiempos los días se iban a cortar. Y ya no es una novedad lo que decimos. Ya no es simplemente una sensación, una percepción. Hoy todo el mundo habla de eso, de que los días se van acortando de a poco. Pero ¿qué onda si todavía tienen 24 horas? Los minutos tienen 60 minutos y demás. Es lo mismo. Bueno, han salido un montón de explicaciones. La ciencia tratar de explicar por qué sentimos esta sensación. Si realmente está pasando, que el núcleo de la Tierra se ha acelerado. Hubo un montón de cuestiones. Bueno, ¿qué es la palabra de Dios? No nos toca quizás entender cómo el creador, el ingeniero de esta maravillosa Tierra, de este planeta, hace las cosas. Y si realmente está pasando eso, no lo sabemos. Lo que sí sabemos y lo podemos seguramente ver y hasta palpar es que los días se van acortando. Y él dice, porque por causa de la maldad y demás, ¿no? O sea que iba a crecer tanto, pero tanto la maldad que, bueno, muchos quizás volverían atrás. Así que, bueno, que Dios nos ayude a siempre permanecer en su palabra, que es lo más importante, y Dios nos guarde de mirar atrás. Hay una vieja canción que dice, he decidido seguir a Cristo. Que Dios nos ayude a que esa decisión persista, continúe en nuestra vida, a pesar de un montón de cosas que pueden llegar a pasar en nuestra vida. Que Dios nos ayude y nos salve y nos guarde de mirar hacia atrás, como quizás en la historia de la humanidad mucha gente lo hizo, ¿no? Que Dios nos ayude a permanecer cada día, y que cada día, a pesar de que podés tener tus, no voy a decir carencias, podés tener tus necesidades y que quizás te llevan a la desesperación, jamás nuestra vida se incline ante esas cosas, y que terminemos inclinándonos, adorando, idolatrando cosas que solamente tienen que ver con la material, y que nuestra vida siempre se incline a las cosas que tienen que ver siempre con el servicio a Dios y con intentar hacer su voluntad cada día. Buenos días para todos, bienvenidos. A mí siempre me llamó la atención, y de verdad la palabra Osana, que como te decía recién, sería Hoshiachna, algo así. Estoy tratando de pronunciar más o menos como se diría en hebreo. Y la verdad que siempre, lo que he leído, ¿no? Siempre se hizo en contextos de mucha presión, de mucho dolor. Porque era el clásico, salvame, salvanos. Salvanos, es tal cual como eso. Así que Dios nos ayude y que siempre se hace ese clamor, que sería en otras palabras desear que Él venga pronto a buscarlo. Y no es un acto de cobardía para nada, es simplemente desear que Él venga, que Él venga rápido. Si Él tarda en venir, que Dios nos ayude a estar con una mano en la herramienta, en lo que tenemos que hacer todos los días, nuestras responsabilidades, y por supuesto la otra mano, bueno, ocupándonos de aquellas cosas que le interesan a Él. Bueno, señoras y señores, bienvenidos a todos. Señora, señor, todos, yo me imagino que ya están desayunando, ya desayunaron hace rato. Bueno, a laburar, basta, listo, ya está. A trabajar se ha dicho. Tenemos muchísimas cosas para el día de hoy, y de esta manera nosotros desde acá los acompañamos.

0: linda canción, ¿eh? Para una vida que ya está alegre, ¿no? Suena también como una especie de clamor, ¿no? Gracias a Dios nuestra vida está alegre. Pero, bueno, muy bien, excelente. También suena Rabito de fondo para arrancar en esta mañana. Vamos a comenzar con noticias. Rápidamente nos vemos a contarles cómo estará todo. Bueno, va a continuar. La verdad que venimos de sonda ya hace casi una semana. Y bueno, vos fíjate que en diferentes partes de la provincia se va a sentir nuevamente el efecto sonda o viento sonda también. Así que esto hará subir la temperatura nuevamente en esta semana, en los próximos días. Así que simplemente para estar un poco atento a lo que va a acontecer. El día de hoy se espera una máxima de casi 25 grados, o sea, temperaturas casi primaverales para el día de hoy, así que para tenerlo en cuenta. Bueno, en cuanto justamente a esto, estos cambios de temperatura que estamos teniendo, imagínate que está amaneciendo fresco y vamos a tener una temperatura, esto prolifera un montón de cuestiones, no es que el frío te enferme, sino que muchas veces el frío hace de que bajen las, en este caso, las defensas de los más chiquitos y demás, y esto evidentemente le abre la puerta a diferentes enfermedades respiratorias. Y genera el tema de los contagios, ¿no? Es así. Bueno, justamente cuando hablamos de la gripe, es una enfermedad contagiosa. Los chicos se contagian y demás. Bueno, ¿qué está pasando con respecto a esto? Bueno, yo no sé si hay alarma, pero evidentemente hay preocupación porque la verdad que los casos no cesan. Estamos hablando de la gripe acá en Mendoza. Dios nos guarde, José Agná. Sí, que Dios nos guarde, nos salve de cualquier gripe, cuestiones por el estilo. Bueno, los hospitales están saturados y hay un fuerte impacto en las aulas por los contagios. O sea, hay mucho ausentismo, no solamente de los chicos, sino también de docentes por justamente una gripe, ¿no? Que en muchos casos golpea y bastante fuerte, ¿no? Es cierto que a muchos simplemente le da como una especie de estornudo, se le tapa el pechito y te sentís un poco ahí congestionado. Pero hay otros que de verdad los golpea mal, ¿no? Así que, bueno, hace ya unas semanas que viene este aumento, hablando acerca de estas enfermedades de estación. La gripe está generando un colapso en las guardias hospitalarias y hay una marcada merma de alumnos en escuelas de la provincia de Mendoza. Los primeros fríos de Mendoza saturaron las guardias pediátricas con aumento de casi un 30% en las consultas por gripe. Cuadros obstructivos, y estamos hablando del clásico pechito tapado o esa dificultad para respirar en los chicos. Esta escalada viral está impactando evidentemente en las escuelas, donde el ausentismo alcanza casi el 50%, ¿no? En algunas aulas, sobre todo de nivel primario. Ante la alta demanda, las autoridades del Hospital Noti y el Carrillo están pidiendo priorizar centros de salud y también reservar emergencias para casos graves. Los profesionales en este caso confirmaron que el espectro de patologías actuales está liderado por la gripe severa, comúnmente llamada influenza. Ayer le contábamos que fue internado el intendente de Guaymallén, y es justamente por esto, por influenza. Es una gripe fuerte. El tema, yo sé que muchos por ahí quizás lo van a ver como una cuestión de decir, es un resfriado, una gripe. Hay personas que evidentemente lo toman diferente, ¿no? Vos fíjate que una gripe, una influenza, una gripe severa para un adulto mayor es casi riesgo de muerte. Así que por esa razón es importante el cuidado. Si de repente hay alguien que tiene una faringitis, una gripe severa y demás, es bueno, evidentemente, tener siempre el cuidado del contagio y cuestiones por el estilo, ¿no? Bueno, como te mencionaba recién, gripe severa seguida de faringitis, resfríos, bronquitis obstructivas y algunos casos también hasta de neumonías. Bueno, Beatriz Montenegro, que es la directora del Hospital Carrillo, detallaba justamente la magnitud del incremento. La demanda aumentó un 30% respecto al mes pasado. Estamos hablando del 90% de las consultas corresponden a patologías respiratorias altas y también bajas, con una mayor incidencia en cuadros obstructivos, precisó así la funcionaria, ¿no? Desde el hospital Humberto Noti, el pediátrico, ¿no?, más importante del este argentino, principal centro de referencia regional, informaron que la guardia atiende diariamente a un promedio de entre 300 y 400 pacientes. No obstante, las autoridades pusieron el foco en la complejidad de los casos, ¿no? Por eso acá tenemos que hacer una salvedad, ¿no? De que hay casos que son un resfrío, que puede ser una gripe, pero en otros casos se complica. que necesita internación, necesita, bueno, otra clase de atención, ¿no? Entre el 70 y el 80% de las consultas corresponden a códigos verdes y azules, es decir, cuadros de baja complejidad que no revisten gravedad. Explicaron desde la institución, en este contexto el hospital continúa funcionando con normalidad, aunque, bueno, evidentemente adecuando su personal a la constante demanda también. Así que, bueno, esto ha llevado de que en algunos sectores, por ejemplo, haya hecho resentir la presencia de estudiantes, o sea, el ausentismo, seamos el caso, debido a esto, ¿no? Hasta un 50%. Es realmente muchísimo, ¿no? Bueno, en los consultorios la realidad es distinta. Los pediatras refieren a que el contagio ya no es individual, sino familiar. Es habitual que tras el primer síntoma en un niño, sus hermanos y los adultos del hogar presenten la misma sintomatología en menos de 48 horas. Así que, ¿cuáles son las recomendaciones? Ante este pico estacional, las autoridades sanitarias refuerzan el pedido de utilizar la atención primaria, centro de salud, por ejemplo, no ir directamente al hospital, sino ir primeramente a los centros de salud más cercanos para los síntomas leves como fiebre inicial, congestión, reservado de guardias hospitalares exclusivamente para situaciones de emergencia tales como dificultad respiratoria severa, traumatismos o quemaduras o intoxicaciones. Esos casos son los que tienen, en este caso, prioridad, vamos a decirlo de esta forma, ¿no? Así que atento con eso, sí, una buena alimentación, el lavado de manos, hay muchas cosas que evidentemente se tienen que tener mucho, mucho en cuenta, ¿no? A veces quizás en esos contextos donde hay muchos niños, como en los jardines, bueno, la primaria, somos el caso, corren ese riesgo de contagio, ¿eh? Así que simplemente para que tengan el cuidado correspondiente, ¿eh? Bueno, a ver, otro dato también para contarles en la mañana. Se dio a conocer qué pasaba con el Estado provincial en cuánto invierte, en este caso, con la comúnmente llamada pauta oficial, ¿no?, hacia los medios de comunicación. Nosotros le contábamos hace algunas semanas atrás o meses que lo que pasó el año pasado, pero bueno, el 2026 arrancó con todo, ¿no? Evidentemente es una enorme inversión que hace el gobierno provincial hacia los medios de comunicación. No todos, obviamente, ¿no? Por supuesto, eso está de más decirlo, pero bueno. En el primer cuatrimestre del 2026, el gobierno provincial destinó algo así como 4.119 millones de pesos. Sí, escuchó bien la cifra. Estamos hablando de un 78% más que el primer cuatrimestre del 2025. O sea que se elevó la inversión. Ellos lo ven como una inversión, evidentemente, que es una cuestión de alguna manera de lo que ellos pagan a los medios de comunicación para, por ejemplo, el gobierno, no sé, pintó un banco en tal lugar y de repente sale por todos los medios y bueno, toda la cuestión, ¿no? Que evidentemente eso es una movida marketinera para mejorar la imagen del gobierno actual. Y ha pasado siempre, ¿no? No solamente ahora, ha pasado siempre. Nada más que hay que decir que el gobierno actual se ha destacado, bueno, justamente por esta fuerte cantidad de dinero que, bueno, va justamente a los medios de comunicación, ¿no? No solamente para eso, sino también para opacar cuestiones que evidentemente al gobierno le resultan incómodas, por ejemplo, también, ¿no? O sea, es de alguna forma lo que consume el contenido audiovisual, también lo que lee, bueno, y demás, a través de los medios de comunicación, sea cual sea la plataforma, sea televisión, radio, internet o lo que sea, para que deje bien parado el gobierno. De eso se trata, por eso se paga tanto, ¿no? Así que, como te decía recién, de lo que pasó en el primer cuatrimestre del año pasado, el primer cuatrimestre de este año, hubo un aumento de casi un 78%, ¿no? Estamos hablando de 4.119 millones de pesos para estos primeros cuatro meses de este 2026, lo que el gobierno de Mendoza le está pagando o le está girando, en este caso, a los diferentes medios de la provincia de Mendoza. Creo que se sabe cuáles son los canales que por ahí quizás más aglomeran la cantidad de espectadores, radios, también páginas de internet y demás, inclusive también gente, ¿no? Así consta en el informe que por ley cada cuatrimestre la Contaduría General de la provincia en la legislatura, al tope del ranking de beneficiados aparece en este caso un empresario de una empresa que es Stickerman Mendoza S.A., que cobró algo así como 320 millones de pesos en los primeros cuatro meses del año, ¿no? esto no es rumor, esto no es sospecha, esto no es algo que... Esto es parte del informe que se da a conocer cada 4 meses, seamos al caso, o los primeros 4 meses de cada año. Y esto, evidentemente, está al alcance de cualquier ciudadano, así que no estamos hablando... Esto es información. No es algo que, che, me parece que... No, esto es información, son datos. ¿Mm? A ver, lo llamativo es que, por ejemplo, esta empresa, que para muchos puede ser muy nueva, porque si después te comento el nombre de los otros medios, que ya seguramente muchos les puede sonar, como Alonso, bueno, y otra clase de medios, como América Medios y demás, el Grupo América, perdón. Este empresario, como te mencionaba recién, que está delante de Stickerman Mendoza S.A., es el que más dinero está cobrando. Y eso es lo llamativo, ¿no? Que está cobrando más que estos canales, ¿no? Bueno, en fin, son algunos datos simplemente para comentarle, ¿no? Por ejemplo, después en este ranking, vuelvo a repetir, está esta empresa, Stickerman Mendoza S.A., que está cobrando algo así como 320 millones de pesos. Después viene el otro grupo de medios, en este caso como lo es Canal 9, después Canal 7, y así podríamos continuar. De hecho, a ver, vamos a ver si lo puedo por acá poner para que lo vean un poquito. La verdad que siempre está bueno... Vuelvo a repetir que esto es una... Acá está. Más allá de simplemente ser lo que muchas veces quizás mucha gente puede llegar a pensar. Estos son datos, está al alcance de cualquier ciudadano. A ver si lo tengo por acá. Para que la gente lo... ¿Cómo está la inversión, no? Qué loco pensar de que en medio de las discusiones, en este caso por las paritarias de los diferentes... gremios que están luchando, o sea, el clásico, no hay plata, en otras palabras, no es una cuestión de paritaria, pero sí se utiliza el dinero para esto. Ahí tenemos un poco el cuadro donde después ustedes pueden ver la cantidad de dinero que se gira para, por lo menos en estos primeros 4 meses, ¿no? De este año 2026, ¿eh? Primer cuatrimestre del año 2026. Bueno, ahí tienen lo que les decía hace un momento nada más, ¿eh? Bueno, nada, es algo que está al alcance de todos, así que vuelvo a repetir, no es una sospecha, no es algo que... sino es lo que realmente está sucediendo, ¿no? El año pasado el gobierno provincial había gastado más de 15 mil millones de pesos en pauta oficial sin que exista justificación sobre el criterio con el que se, bueno, contratara proveedores o el servicio que le prestan en este caso al Estado. Este año todo indica que la cifra será mayor, o sea, hay mucha más plata que se va a girar en este caso a estas empresas privadas aquí en nuestro territorio, aquí en nuestra provincia. Bueno, nada, podríamos continuar porque la verdad que hay mucho más para hablar de este tema, ¿no? En cuanto a lo que es el 25 de octubre del año 2024, por ejemplo, la Oficina de Investigaciones Administrativas y Ética Pública rechazó el recurso de incumplimiento interpuesto por, en este caso, Marcos Negroti, que es de una ONG Fiscalía Ciudadana, en queja por las respuestas incompletas que recibió al requerir información vinculada a la pauta oficial, ¿no? Según la ley, evidentemente avalando a esta ONG para que el gobierno dé, bueno, o aclare ciertos movimientos económicos o que tienen que ver con el presupuesto que se gira en este caso para estas empresas, y una total negativa de parte del gobierno provincial. Y bueno, ya ahí entra, bueno, una cantidad de suspicacias y demás que tienen que ver en este caso con los pedidos de informe y que generalmente siempre se terminan negando, ¿no? Bueno, a ver, vamos a continuar, vamos a dar vuelta a la página, vamos a hablar de otro tema. Nación pasó la motosierra y recortó fondos a organismos en Mendoza. ¿De qué se trata todo esto? Bueno, los recortes están afectando principalmente a Vialidad, con toda la obra de la autovía Mendoza-San Juan. Y bueno, evidentemente acá va a comenzar todo un tema, ¿no? Un tironeo entre lo que pasa con la Nación y lo que pasa con el gobierno provincial. Se modificó el presupuesto 2026 y fue anunciado este pasado lunes, recortando un total de casi 3 billones de pesos de distintas partidas presupuestarias, tanto de la administración central, ministerios, organismos descentralizados. Los recortes en este caso tienen impacto en la provincia de Mendoza. Esto se supo el día de ayer, sobre este recorte en el presupuesto 2026. Los recortes tienen impacto en Mendoza, y eso es lo que, bueno, evidentemente te vamos a contar, porque van a repercutir en Vialidad Nacional por distintas obras en la provincia. La Justicia Federal y la remediación en el complejo Sierra Pintada, son de los donde también se va a sentir, bueno, justamente el efecto de estos recortes. Esta medida fue publicada en el boletín oficial e incluye una serie de recortes sobre la ley de presupuesto aprobada para este ejercicio. Perdón, la decisión administrativa lleva las firmas del jefe de gabinete, Manuel Adorni, y el ministro de Economía, Luis Caputo. Bueno, Vialidad Nacional va a ser la más afectada. Estamos hablando de todo lo que tiene que ver con mantenimiento y obras también en cuanto a lo que son los caminos. Aquí en nuestra... En nuestro, no solamente aquí en Mendoza, sino en diferentes provincias también. La sede local de Vialidad Nacional fue la más afectada de Mendoza, con un total de 4.672 millones de pesos en recortes a un total de 4 programas vinculados al mantenimiento y el desarrollo de obras. O sea, esto ¿de qué hablas? Va a haber menos dinero para arreglar calles, por ejemplo, o rutas, en este caso. Que es realmente importantísimo, ¿no? Porque cuando hablamos de lo que pasa en el interior, estamos hablando de los caminos. Un camino es realmente vital, ¿no? Para la producción, bueno, y demás. No solamente por el mal estado en el cual muchos se encuentran, sino imagínate, hay lugares donde tendrían que haber caminos, tendría que haber, bueno, ya callos o callejones asfaltados y demás, si no se puede. Y esto de verdad dificulta, bueno, esto lo hemos escuchado en muchas oportunidades, muchos productores, que, bueno, por ejemplo, una lluvia les dificulta, por ejemplo, sacar mercadería, ponele, de un lugar, ganado y otra clase de productos y demás. Por eso son tan importantes los caminos, porque conectan, porque, bueno, sí, es un montón. Por alguna razón Jesús se da a conocer como el camino. Yo sé que para muchos, che, pero están mezclando. No, es para que se entienda lo importante que son los caminos. Es realmente para un país, para una... Es más, vos fíjate, hoy por hoy, para cualquiera que va a cualquier parte del mundo, lo primero que te dice, no, los caminos, no sabés. Bueno, porque habla de la situación del camino, o de los caminos, rutas, o todo lo que genera, o lo que tenga que ver con un camino, ¿no? Aquí en Argentina, ¿no? Por eso es tan importante. Así que, bueno, nada, la verdad que un recorte bastante importante para lo que tiene que ver con obras de vialidad, en este caso, y Mendoza es una de las afectadas también. Este recorte, el más grande, de 2.025 millones de pesos se produjo al programa Construcciones Viales, específicamente al proyecto de construcción de la autopista Mendoza-San Juan, que en este momento se encuentra totalmente paralizada. Lo había informado además Manuel Adorni durante su informe de gestión el mes pasado. Señaló que el tramo desde el ingreso del aeropuerto hasta Jocoli Viejo, bueno, es una obra que está acá muy cerca, de 27 kilómetros, está neutralizado, o sea, en otras palabras, paralizado. Usan la palabra neutralizado, por la palabra paralizado por ahí quizás. Señalamos que Vialidad Nacional está llevando a cabo gestiones orientadas a adecuar los aspectos financieros de los contratos vigentes a fin de evaluar su eventual reactivación. El recorte gira en el sentido contrario. Bueno, podríamos continuar, porque la verdad que también los recortes terminan afectando Sierra Pintada. Es otro de los ítems de la decisión administrativa que impacta a la Comisión Nacional de Energía Atómica. Afecta a la provincia porque los fondos estaban destinados a la remediación de pasivos del complejo minero fabril de, en este caso, de San Rafael, denominada Sierra Pintada. Este programa recibió 600 millones de pesos menos. Bueno, hay muchas cuestiones que evidentemente esto bueno, tendrá que seguramente... ¿Por qué no sugerir una reunión importante, ¿no? Entre seguramente enviados de la provincia para con Nación? Porque es una cuestión que termina dificultando mucho de los planes que se tenían acá en Mendoza con respecto a esto, ¿no? Bueno, a ver, por otro lado, bueno, el día de hoy se va a realizar la marcha universitaria, ¿no? Federal, marcha federal, comúnmente, o por lo menos así la han denominado, que va a tener repercusión también aquí en la provincia de Mendoza, a la que se están sumando docentes, estudiantes y autoridades de la UNCuyo. La marcha nacional tendrá eco en la provincia y recorrerá el centro durante la tarde. Hay un cronograma que se ha destinado, bueno, justamente para esto. La Universidad Nacional de Cuyo se plegará el día de hoy a la nueva edición de la marcha federal y la convocatoria interuniversitaria a nivel nacional que reclama contra el financiamiento de las instituciones por parte del gobierno nacional con consignas generales contra la administración del, bueno, gobierno actual. Bueno, la iniciativa es del Consejo Interuniversitario, la Federación Universitaria Argentina y el Frente Gremial Universitario. En esta oportunidad será la cuarta marcha en el país con actividades en distintas provincias. El reclamo es para que el gobierno cumpla con la ley, ¿no? Es justamente eso. Que una ley sancionada el año pasado, si no me equivoco,
1: donde evidentemente el gobierno tiene que, bueno, girar el presupuesto para que las universidades continúen, ¿no? Yo siempre esto recuerdo algo que se casi fue un caballito de batalla. Dentro de la ley todo, fuera de la ley nada. Por ahí es que de verdad que nada, son simplemente eslogan y consignas, ¿no? No solamente este gobierno, el gobierno anterior y el anterior y todo. Son 200 años de cuestiones así. Así que para aquel que creyó esa promesa, bueno, hoy se está desayunando, o en cualquier otro momento, evidentemente. Esto nunca pasó. Esto no, ni va a pasar tampoco, perdón, pero es la verdad. Bueno, en el caso de la Uncuyo, que forma parte, en este caso, del Consejo Superior, decidió conformar una comisión especial para organizar la marcha, compuesto por sindicatos, estudiantes, bueno, integrantes locales, de todo lo que tiene que ver con el contexto universitario y demás. Van a participar además decanos, autoridades, como la propia rectora Esther Sánchez y el vicerrector Gabriel Fidel. Bueno, para avanzar, a ir un poco más rápido, ¿cómo será la marcha federal acá en Mendoza? A ver, a las 16 horas, acá está, la concentración será a las 3 de la tarde en el ingreso al campus de la Uncuyo en calles Carlos Lencina y Orsali. A las 4 de la tarde la columna comenzará a desplegarse desde la rotonda hacia el este por calle Lencinas, luego al sur por Padre Contreras y al este nuevamente por Avenida Libertador. El objetivo es continuar en línea recta hasta la Plaza Independencia, transitando las calles Emilio Civit, Sarmiento. La idea es llegar al principal espacio público en ciudad a las 5 de la tarde. A ver si te puedo mostrar por acá, dame un segundo, más o menos cuál es el cronograma y por dónde... vamos a poner en pantalla para que vayan viendo un poco cuál es un poco el mapa, digamos, de lo que será la marcha el día de hoy. A ver, un segundo. Bueno, ahí está, un poco más o menos. Vamos a ir pasando a poquito. Donde arranca, donde les decía recién. Acá tengo 16. Bueno, desde la Uncuyo anunciaron 15 horas. Pero bueno, ahí lo tienen, más o menos, ¿no? Llegada a las 17 horas, ahí lo tienen. Un poco cómo se va a desarrollar la marcha el día de hoy. Bueno, muy bien. Nada más para que lo tengan en cuenta, en este caso, como dato de información de lo que va a pasar el día de hoy. Y bueno, para que, bueno, si van a circular en auto por esa zona, para que tengan precaución, ya que seguramente van a haber problemas en cuanto al tema del tránsito por esa zona.

Bueno, vamos a continuar con más títulos a esta hora de la mañana. Bueno, construir acá en Mendoza ya cuesta más de 1,4 millones por metro cuadrado y los corralones encienden la alerta. El Centro de Ingenieros de la provincia informó un nuevo aumento en los costos y desde los corralones aseguraron que el rubro tuvo una baja de hasta un 50% por una paralización del sector. El costo de construcción aquí en Mendoza volvió a registrar un incremento durante el mes de mayo y ya superó el 1,4 millones por metro cuadrado para una vivienda económica. Esto lo informaba el Centro de Ingenieros de Mendoza luego de realizar el relevamiento correspondiente a los primeros 10 días del mes. Este informe, que refleja una nueva suba, tanto en materiales como también mano de obra, aunque comerciantes del rubro sostuvieron que el principal problema actúa en este caso, se ha profundizado en el aumento de precios. También en la fuerte caída de las ventas y la desaceleración de la actividad, ¿no? Bueno, según este relevamiento que se ha difundido por el Centro de Ingenieros, el costo de la construcción registra una variación mensual de un 2,02%. La inflación de marzo, último dato oficial que se tiene, fue del 3,4%, mientras que el incremento interanual alcanzó casi un 27,59% por debajo de la variación de la inflación, que en marzo fue del 32,6%. Bueno, son muchos números en realidad, pero bueno, el dato es ese, ¿no? Cuánto ha aumentado en los últimos meses el costo de la construcción aquí en Mendoza, ¿no? Y cuando hablamos de los corralones, que son esos que están en los barrios y demás, también habla de otra situación, ¿no? Que es no solamente eso, sino que imagínate que generalmente un fin de semana que la gente aprovecha para hacer algo, la compra de, no sé, hacer un parche de pintura, cambiar una cerradura, se me ocurre, ¿no? Y cuestiones por el estilo, evidentemente la gente lo ha dejado de hacer. Ya no es casi una prioridad en este caso, ¿no? Más allá de las subas registradas, comerciantes vinculados al rubro de la construcción coincidieron en que el principal impacto en la actualidad pasa por la retracción del consumo y la paralización de las obras. Giselle Guiñez, que es propietaria de un corralón, aseguraba que las ventas han bajado bastante, llegando incluso a caer cerca de un 50%. En este caso, los comerciantes explican que intentan sostener los precios y trasladar únicamente los aumentos enviados.

Nada, también señalan que el frío es otro factor en la actividad. Desde la cantera Palumbo, en este caso, también señalaron una disminución en las ventas durante las últimas semanas. Joaquín Torren Palumbo, representante de la empresa, explicaba que parte de la caída también responde a cuestiones estacionales vinculadas a la llegada de las bajas temperaturas, aunque reconoció que los aumentos derivados de la suba de combustible continúan también impactando sobre los precios finales. Bueno, podríamos continuar, ¿no? El tema de la falta de créditos y, bueno, diferentes cuestiones que tienen que ver con y que dan como resultado esta baja y este aumento también en el precio de la construcción por metro cuadrado aquí en la provincia de Mendoza. Bueno, otro dato rápido para contarles. La ministra de Seguridad, Mercedes Ruz, apuntó contra un policía detenido por robar ganado. Nada más y nada menos. Bueno, la ministra de Seguridad se refirió en conferencia o ante la consulta, en este caso de la prensa, ¿no? Sobre el caso de un oficial que fue vinculado al robo de ganado en el sur mendocino. Destacó que el sospechoso ya tenía un trámite de baja iniciado y advirtió que buscarán la exoneración si hay condena. La detención de este efectivo de la unidad de cuerpos especiales de General Alvear, que fue vinculado en este caso a un caso justamente de abigeato agravado en el sur provincial, generó, o sea, robaban ganado, tal cual como eso, ¿no? Ganado o otra clase de, en este caso, equinos. Generó reacción en el Ministerio de Seguridad y Justicia. De acuerdo con fuentes policiales, se trataría de, el nombre del oficial, Matías Ezequiel Domingo. La titular de la cartera, Mercedes Ruz, no solo confirmó el inicio de actuación penal y administrativa contra el oficial, sino que lo utilizó como ejemplo del control interno que se pretende imponer en la fuerza. Para nosotros es importantísima la política en materia de faena y de abigeato, decía la ministra, ¿no? Remarcaba la funcionaria, también vinculando el hecho con un plan integral que se viene ejecutando desde el año pasado en conjunto con el Ministerio Público Fiscal. Ruz también destacaba que el día de ayer, que este trabajo con bromatólogos ha permitido el secuestro de 24 toneladas de productos cárnicos ilegales. Qué peligro todo esto, ¿no? Porque imagínate, ¿no? Más allá de todos estos planes que se están orquestando a partir del Ministerio de Seguridad y demás, no cesa. Pero claro, imagínate si en medio de las filas había un personal de seguridad, ¿no? Obviamente no son todos, pero cuando hay uno, evidentemente, imagínate que esto es todo un tema, ¿no? Así que, bueno, nada, evidentemente esto no para y continúan incautando carne en mal estado, carne de forma ilegal, que se faena, que después evidentemente llega a los mostradores de las carnicerías. Andá a saber en qué lugar también, ¿no? Así que bueno, la ministra lo señalaba como importante, ¿no? En este caso, que la policía de Mendoza esté persiguiendo y aprendiendo, en este caso, a las personas que se dedican a esta clase de situación, no importando, evidentemente, ¿no? Qué lugares ocupen. El caso que tuvo su epicentro en la zona de Jaime Prat requirió la intervención de policía científica tras el hallazgo de cartuchos de escopeta en la ruta. Siguen su curso en la fiscalía, ¿no? Claro, ahí se encontraron con, imagínate, esto es conocido. Bueno, ahí comienza un poco la investigación también, ¿no? Bueno, por otro lado, escuelas secundarias de la Uncuyo, desde el día de hoy comienza la nivelación para el ingreso a primer año. Los aspirantes recibirán tutoriales que explican cómo acceder al aula virtual, al igual que su usuario y contraseña para comenzar el trabajo con los módulos correspondientes a lengua y también matemática. Más de 3.000 estudiantes comenzarán este lunes el proceso de nivelación para ingresar a las escuelas secundarias y también a la Universidad Nacional de Cuyo. Se trata de 3.026 aspirantes que buscarán obtener una vacante en alguno de los 6 establecimientos educativos dependientes de la Casa de Estudios. Desde el 11 de mayo quedaron habilitadas las aulas virtuales del sistema institucional de educación a distancia, donde los alumnos deberán cursar el trayecto formativo de nivelación con contenidos básicos de lengua y también matemática, considerados indispensables para el ingreso del nivel secundario. Avanzamos.
Para más información, por supuesto.

0: toda esta hora, ¿no? Dos sureñas, o sea, personas del sur mendocino, trucharon documentos para cobrar el programa laboral Enlace. Y las imputaron, evidentemente, por estafa. Estas personas son de Malargüe y habrían falsificado certificados de estudios para acceder al beneficio en la gestión del ex intendente Juan Manuel Ojeda. Están investigando, bueno, porque esto es una red de estafa, evidentemente, ¿no? Bueno, qué pena, ¿no? Todo esto porque por esta clase de situaciones es que terminan, bueno, como dice el dicho, pagando otros que no tienen nada que ver, ¿no? Pero bueno, es lo que lamentablemente también pasa y está muy bien que se hagan estas investigaciones, se haga toda esta clase de relevamientos, fiscalizaciones, auditorías y demás, ¿no? Para encontrar a aquellos que, bueno, lamentablemente acceden a esta clase de beneficios y demás y no corresponde, ¿no? Bueno, nada, estas dos malargüinas se las ingeniaron para truchar certificados de estudios de un CENS para acceder al programa de promoción de empleo Enlace durante la gestión del exintendente Juan Manuel Ojeda, según la información a la que, bueno, evidentemente se accedió. Ambas fueron imputadas por tentativa de estafa y es probable que se confirme más imputaciones, ya que en la fiscalía que sigue la causa se están investigando otros casos más. En el expediente que se tramita en la Fiscalía de Instrucción número 1, esto es en el departamento de San Rafael, se puede leer que en este caso estas dos personas, Marcela Andrea y María Noelia, lograron engañar a todos los, bueno, imagínate, todas las oficinas y demás, cuando trucharon certificados que supuestamente probaban que habían terminado secundario en el CENS, un CENS de Malargüe, y con ello accedieron a los beneficios del programa Enlace entre los años 2022 y 2023. Al parecer, no sería el único caso y están investigando, ¿no? Esto se viene investigando justamente desde el año pasado para llegar a esta situación donde se las acusa de fraude a la administración pública en la modalidad de estafa genérica. Así que bueno, van tras la pista de otros que podrían estar también implicados en esta situación, Bueno, a ver, otro dato también para contarles. Esto se lo contábamos recién, hablando acerca de la circulación de enfermedades respiratorias, que ya repuntó en un 30% y lo que está circulando, que ha hecho que, bueno, evidentemente los hospitales, más que nada en lo que está pasando con los niños, ¿no? Esté generando esta clase de situación, Bueno, por la caída de la actividad económica, bajó el consumo de naftas en Mendoza y de electricidad. Sacala, ¿no? La gente está andando menos en auto o está tratando e intentando de utilizar menos los vehículos. La caída de ventas en el comercio no son la única versión de lo sucedido con la baja de la actividad económica. Los datos que se dieron a conocer de este primer del primer trimestre del año, cuando hablamos de la actividad económica, no solo se observa en los datos de ventas minoristas que ofrecen tanto los entes públicos como privados, sino también en un consumo clave, que es el consumo de los combustibles. Evidentemente, si hay menos consumo de combustible, la gente está andando menos, pero no es simplemente porque la gente va y sale, sino por el tema de trabajo, evidentemente, ¿no? Se trata de las naftas y de la electricidad, que no solo tuvieron desempeño sobre el año pasado, sino que han seguido a la baja en los meses, en especial durante el primer trimestre del 2026, ¿no? Cuando hablamos del consumo de electricidad, por ejemplo, que no solamente estamos hablando de los hogares, lo primero que uno piensa, sino en la industria. Estamos hablando de, evidentemente, capacidad instalada que no está funcionando, que son las que más consumen la electricidad y demás. Estamos hablando de maquinaria que no se está utilizando y, por ende, baja el consumo de energía, al igual que pasa con el tema del combustible, ¿no? Así que, bueno, ¿qué es lo que dicen desde las diferentes consultoras económicas y demás? Detallan que durante el primer trimestre de este año se registró una caída en el consumo de las naftas de aproximadamente un 2% interanual. En línea, la publicación de surtidores aportó también durante el mes de abril y se registró una caída en las ventas de las estaciones de servicio del país en función de datos preliminares. Bueno, esto también sucede, ¿no? Para cualquiera que va a cargar el combustible y demás, te das cuenta que a veces están los muchachos de las estaciones de servicio parados ahí, casi hasta aburrido, ¿no? Porque, bueno, imagínate, ¿no? En ciertas horas del día, donde antes quizás se veía más circulación, más dinámica en cuanto a lo que es lo que es cargar combustible y demás, donde, bueno, evidentemente no se está notando como lo era antes, ¿no? También pasa con la electricidad, como recién te decía, tanto en lo que pasa con los hogares, así también con lo que pasa con la electricidad de industria. Las subas de los precios de los combustibles son decisiones de las petroleras en las que las estaciones de servicio no tienen incidencia. Sin embargo, la situación les impacta de lleno, ¿no? El presidente, en este caso, de AMENA sería, ¿no?, la Asociación Mendocina de Expendedores de Naftas, Domingo Franchetti, decía que los costos y las ventas van en distintas velocidades. Los precios suben en proporción al índice de precios al consumidor, el IPC tan conocido, ¿no? Como es el caso de los sueldos y otros que tuvieron fuerte impacto también en el sector, ¿eh?
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0: La verdad, ¿no? Bueno, a ver. Bueno, vamos a hablar de contrabando, que ya no es una. Ya no es tan. A ver, no te sorprende, ¿no?, de lo que pasa en el paso a Chile, aquí en la provincia. Cayó una banda que operaba desde Chile a Mendoza con mercadería valuada en 400 millones de pesos. Es ahí donde entra un poco ese chip, pero ¿cómo hacen? Y es ahí donde, bueno, justamente, la complicidad muchas veces quizás de personal, que se termina investigando muchas veces y termina donde generalmente suele haber complicidad. Esperemos que no pase, ¿no? Pero bueno, generalmente suele pasar de esa forma. No solamente con el personal, hay otras cosas, ¿no? Para que funcione esta clase de negocios oscuros, negros, como el narcotráfico, el contrabando de armas y demás, evidentemente estamos hablando de una cuestión bastante amplia, ¿no?, que no solamente se reduce a la persona que controla, que está ahí en el paso, ¿no?, en la frontera y demás. Tras una investigación que detectó irregularidades, desbarataron una organización que operaba en el paso Cristo Redentor. Ya hay 13 detenidos en este operativo. La gran magnitud, que fue coordinado por el Ministerio de Seguridad Nacional, lograron desarticular una organización criminal que estaba dedicada al contrabando de mercadería desde Chile hacia la provincia de Mendoza por el paso Cristo Redentor. El valor de lo incautado asciende a unos 400 millones de pesos, sumado a la detención de 13 personas vinculadas a la organización. 13 personas. Secuestro de dinero en efectivo, vehículos utilizados por esta banda. El modus operandi de la banda consistía en el ingreso de productos desde Chile, evadiendo sistemáticamente los controles aduaneros y migratorios. El punto neurálgico de su actividad era el paso Cristo Redentor, utilizando la Ruta 7 como vía principal para este traslado de la mercadería, ¿no? La red mantenía un territorio de acción estratégico que, bueno, abarcaba la localidad de Uspallata, por ejemplo, los departamentos Guaymallén, Capital. Para mover la mercadería utilizaban diversos vínculos y también vehículos, principalmente utilitarios, que les permitían distribuir los productos en diferentes puntos de la provincia, ¿eh? Bueno, evidentemente se está yendo más a fondo en cuanto a esto y bueno, nada, se habla de la gente que podría estar implicada, se hablan de 13 personas en principio y bueno, obviamente podrían haber más, ¿eh? Bueno, hay una encuesta, porque estamos a meses, este año va a pasar muy rápido, con todo lo que va a pasar seguramente va a pasar muy rápido. Si el señor no viene antes, evidentemente, ya estamos prácticamente encarando casi un año electoral, prácticamente, ¿no?, donde se está midiendo todo, no solamente a nivel nacional, sino también a nivel provincial. Hay una encuesta que marca la fuerte caída en la imagen del gobernador de la provincia, ¿no? Bueno, evidentemente por esa razón, yo creo que leyendo estos números o estos datos es que también está esta fuerte inversión en los medios de comunicación de parte del gobierno provincial en cuanto a lo que es la pauta, como le comentábamos hace un momento nada más. Bueno, Alfredo Cornejo, sumado a otros candidatos, o por lo menos esos nombres en danza, como se dice comúnmente, ¿no?, fueron protagonistas de una encuesta que se realizó que dejó varias sorpresas, ¿no? En este caso, una tiene que ver con que, bueno, justamente bajó bastante, en este caso, la imagen del gobernador actual, Alfredo Cornejo, y en cuanto a, en este caso, a los futuros candidatos, o en este caso que están en esta pulseada, a ver quién será el candidato del oficialismo aquí por lo menos en sí, claro, está en Mendoza. Estamos hablando de Petri, Ulpiano Suárez, Matías Estebanato, demás que fueron medidos y demás. Pero bueno, no vamos a ahondar en todo esto, sino que, bueno, evidentemente tiene que ver en este caso con cómo bajó en este caso la imagen, ¿no?, del gobernador de la provincia, ¿no? Bueno, a ver, otro dato también para contarles, cambiando de tema, que tiene que ver evidentemente con la provincia de Mendoza, ¿no? Estamos en la semana del hot sale, ¿no? Y lejos de cuestiones de consumo y querer alentar una especie de consumo, todo lo contrario, son simplemente datos en este caso que apuntan a que las tiendas de Mendoza ya, bueno, evidentemente están llevando a cabo sus diferentes estrategias comerciales y demás, y ya se comienza a medir que, de qué forma está funcionando, ¿no? Aquí en Mendoza, bueno, justamente esta semana del hot sale, Bueno, apuntan a que estaba bastante complicada, cuesta arriba, más allá de que en algunos casos se contabilizan, por ejemplo, cuánto está gastando, en este caso el mendocino, por cada compra se habla de 100 mil pesos y de ahí para abajo, a veces suele superar ese monto de dinero, hablando acerca de lo que está gastando el mendocino, aquel que, entre comillas, aprovecha justamente esa semana de descuentos y demás, ¿no? Bueno, a ver, otro sector cerró su aumento salarial en paritarias y solo un gremio no ha firmado el acuerdo. El gobierno llegó a un entendimiento con uno de los dos sectores que faltaban concretar un acuerdo para la primera mitad del año. El gobierno de Mendoza asumió un nuevo acuerdo en paritarias y ya son 16 los sectores estatales que, bueno, aceptaron la propuesta salarial para el primer semestre del 2026. Sin embargo, el conflicto, bueno, evidentemente sigue abierto con un gremio que es clave, el único que no ha cerrado un aumento en este año, ¿no? La provincia alcanzó este entendimiento con los representantes gremiales y siempre hay un gremio que se planta, ¿no? En este caso, cuando hablamos de ATE y APCO, uno de los sectores que aún no habían rubricado el convenio, ¿no? La propuesta salarial, en este caso, aceptada, replica el esquema ofrecido al resto también de los sectores estatales. Bueno, el acuerdo contempla un 7% de aumento en marzo, que ya se dio, 3% en el mes de mayo, que es el que se espera, y no hay sumas no acumulativas en este caso, ¿no? Pago de retroactivo en marzo y abril por planilla suplementaria, bueno, son un poco parte de los acuerdos que ha tenido el gobierno con los diferentes gremios aquí en nuestra provincia, sumado a aquellos que no han logrado todavía concretar este acuerdo con el gobierno provincial. Otro tema tiene que ver con la carne y la caída del consumo que sigue en picada. La gente ha dejado de consumir carne y bueno, en este caso, cómo se analiza desde acá de Mendoza, ya que no vamos a decir que es una fuerte productora de ganado de carne aquí en Mendoza, pero evidentemente tenemos hay producción cárnica, bueno, justamente de ganado aquí en Mendoza, ¿no? Un informe advierte una retracción en la producción de carne vacuna durante el mes de abril. Y desde la provincia, en este caso, el presidente de la específica de ganadería, en este caso de General Alvear, Agustín Fernández, vinculaba la situación con cambios en el consumo y advirtió que hay señales de mejoras. Bueno, más allá de los números que se dan a conocer, ¿no? La industria ganadera atraviesa uno de los momentos más delicados en los últimos años. Bueno, así lo refleja un informe del Consorcio de Exportadores de Carnes Argentinas, que mostraba una fuerte caída en la faena bovina y en la producción de carne durante abril del 2026, en un contexto marcado por el menor consumo de carne vacuna, ¿no? Cambios en los hábitos alimenticios y demás. Estamos hablando de lo que es el mercado interno, ¿no? Porque hay que decir, cuando hablamos de exportación, no les está yendo nada mal, si vamos al caso, ¿no? Y con esto, con esta posibilidad que se ha brindado de vender carne sin faenar, ¿no? De la exportación de ganado en pie. O sea que el que se esté faenando menos, en este caso, también puede ser una incidencia de esta situación que se habilitó el año pasado, de que se podía exportar ganado en pie, o carne en pie, como comúnmente se lo llama, ¿no? Según los datos difundidos por la entidad, durante el mes de abril se faenaron algo así como 960,9 mil cabezas de ganado bovino, lo que representó una caída del 15,3% respecto al mismo mes del 2025. En términos concretos, fueron 173 mil animales menos procesados que hace un año. Bueno, apuntan evidentemente al cambio de consumo. La gente pegó el volantazo al pollo, o vamos a decirlo así, pegó el volantazo y se llevó puesto el pollo y el cerdo. Entonces, bueno, es lo que apuntan en este caso, ¿no? Que esta baja en el consumo se da también por esta situación. Después tenemos más números, evidentemente, que hablan de este cambio de consumo en cuanto a lo que es las diferentes carnes aquí en nuestra provincia que se están consumiendo. Bueno, a ver, preocupa en Mendoza la importación de pasta de tomate. Hay un proyecto que fue presentado en la legislatura que advierte por el impacto de la pasta de tomate importada sobre productos mendocinos y reclaman medidas de asistencia para el sector. Mendoza debe ser, si no me equivoco, es la provincia más importante en cuanto a la producción de tomate. Y por ende también el tema de la pasta de tomate. Pero como está ingresando pasta de tomate justamente, pone un poco en esa situación de complicada, ¿no? Y de desafío, evidentemente, para los productores locales. Germán Gómez, que es presidente del bloque de senadores aquí en la provincia, advertía que la situación que está atravesando, que atraviesan por hoy los productores y las industrias vinculadas al tomate industrial en distintas zonas de Mendoza debido a la importación de materia prima, ante eso presentó un proyecto de resolución solicitando informes sobre los precios, volúmenes importados y medidas de asistencia para el sector productivo aquí en la provincia. La creciente importación de pasta de tomate encendió, perdón, alarmas en Mendoza. Y el tema ya llegó a la legislatura. El diputado Gómez presentaba este proyecto de resolución no solo para expresar la preocupación por el impacto que tendría el ingreso de productos importados sobre la producción local, sino que también exhorta al gobierno provincial a elaborar un plan de contingencia para la producción de tomate aquí en Mendoza. Bueno, así que se presentó un proyecto para que, bueno, justamente se atienda a las diferentes necesidades que bueno, tiene el sector y, bueno, para, bueno, evidentemente fiscalizar o por lo menos analizar cuánto puede llegar a dañar la importación de la pasta de tomate y de repente cómo poner también a alguna, bueno, en este caso, cómo resolver que esto no tenga tanta incidencia en la producción provincial, ¿no? Bueno, a ver, información que tiene que ver con la provincia de Mendoza aquí a través de este medio.

Bueno, vamos a continuar con más información, por supuesto, a esta hora de la mañana, en esta oportunidad con información que tiene que ver con la con el ámbito nacional. Bueno, hay muchos datos para contarles que también tienen que ver, por supuesto, con lo que está sucediendo a nivel nacional. Vamos a arrancar por aquí, en este caso tiene que ver con esta cumbre que hubo en el Gabinete Nacional entre Manuel Adorni y Luis Caputo, quienes en este caso, les tocó anunciar en este caso diferentes modificaciones que se fueron dando. Algo le comentábamos que terminó afectando también a diferentes proyectos que tienen que ver con caminos, con rutas y demás aquí en la provincia de Mendoza. En este caso, bueno, le pasaron la motosierra a 211 programas gubernamentales por un total de 2,3 billones de pesos frente a la caída de la recaudación. El gobierno recortó financiamiento. Y es aquí donde entra la situación, ¿no? Que termina siendo un poco compleja también, ¿no? Para diferentes sectores. En este caso tiene que ver con el recorte del financiamiento a hospitales, por ejemplo, al INCUCAI, al Instituto Malbrán, al programa Educar y otros programas más. Además, achica también el fondo para ATN. ¿De qué se trata todo esto? Bueno, la verdad que por qué razones, porque estamos hablando de hospitales, ¿no? Y cuando hablamos del INCUCAI, hablamos también de sectores que tienen que ver en este caso con, personas con problemas de trasplante y demás. Hace un tiempo que el ministro Luis Caputo le pidió a sus colegas del gabinete que le mandaran a su despacho recortes de gastos por el 2% de capital y el 20% en las erogaciones generales. Este lunes se comenzó a develar este interrogante, ¿no? La decisión administrativa, simplemente firmada, en este caso por el ministro de Economía, Luis Caputo, y el jefe de gabinete, Manuel Adorni, que fue publicada el día de ayer, revela que se decidieron por aplicarse una poda de 211 programas que el gobierno lleva adelante en diferentes áreas, ¿no? El ahorro, según indican, la medida sería de algo así como 2,8 billones de pesos. En cambio, la medida que modifica el presupuesto 2026 establece un incremento del gasto en 15 programas por 372 mil millones de pesos, ¿no? Bueno, son muchos números en realidad, pero para apuntar dónde se hicieron estos recortes de gastos, en este caso tienen que ver en el caso de salud, por ejemplo, donde se recortaron 62.731 millones de pesos del programa de fortalecimiento de los sistemas provinciales de salud por 25 millones de pesos. Y bueno, podríamos continuar, ¿no? Creo que el sector de salud es el sector donde más se ha, en este caso, hecho recortes, en este caso, y se debe a la baja de la recaudación que se ha dado en estos últimos meses en nuestro país. ¿Sí? Para continuar con este equilibrio fiscal y demás, se decidió, bueno, recortar, hacer un ahorro, pero apuntar a lo que son los sectores de salud y diferentes programas, como tienen que ver con en este caso, la inversión que hay a diferentes programas sanitarios en diferentes provincias, y al igual que también con el INCUCAI y, bueno, otros sectores también. En total son 211 los programas que han sido modificados, donde se empleó un recorte, ¿no? Vuelvo a repetir, todo esto se debe, estas maniobras que está teniendo el gobierno nacional se deben, bueno, justamente a esto, ¿no? La baja de recaudación, y esto evidentemente está afectando todo lo que es la economía nacional, lo que evidentemente se recauda, ¿no? Y por eso, para ahorrar, en este caso, se recortan estos programas que, bueno, terminan siendo realmente muy sensibles. Pero bueno, es otro tema ese. Bueno, a ver, por otro lado, hay una situación que está generando en el gobierno nacional preocupación, y tiene que ver con lo que ha pasado en la hidrovía, que, bueno, evidentemente todo pareciera indicar que será el inicio de un nuevo, nuevo problema que tiene que ver con la corrupción. Que evidentemente se comienzan a investigar diferentes negocios, concesiones y demás, y bueno, evidentemente están apuntando que sería otro foco que el gobierno tendría enfrente con, bueno, sospechas de corrupción también en ese sector, ¿no? Estamos hablando de la hidrovía, ¿no? Algo muy importante, por supuesto, a nivel nacional. Así que, bueno, vamos a seguramente seguir de cerca cómo va evolucionando este tema también, ¿eh? Bueno, Argentina se encareció en dólares, la carne aumentó hasta un 60% y la ropa se mantuvo entre las más costosas del mundo.
Bueno, la aceleración de la inflación y la calma también del mercado cambiario generaron una importante apreciación del tipo de cambio. Aún así, pese al reciente encarecimiento en el área de diferentes sectores, ¿no? Como te mencionábamos recién, como la carne, el tema de la indumentaria, bueno, y demás, en la era actual, en este caso del gobierno nacional, el país se abarató respecto del promedio regional. En el primer cuatrimestre del año, el tipo de cambio real se apreció fuera al ritmo de la aceleración inflacionaria y también la abundante oferta de divisas, en este caso, como según mencionan, donde ha mantenido el contenido en el precio del billete verde. En ese contexto, especialistas señalan que Argentina tuvo un retroceso en la competitividad de precios de bienes y servicios de consumo, lo cual es equivalente a afirmar que el país se encareció en dólares, pese a que en el acumulado del gobierno actual hubo un abaratamiento respecto del promedio regional. Según el Banco Central, el tipo de cambio real tocó en abril un nuevo mínimo desde el mes de mayo del 2025 y de este modo se ubica por debajo de los niveles del 2017, aunque por encima de los del 2015, como para comparar con otros periodos de atraso cambiario, según indicaba. Bueno, a ver, otro dato también para contarles tiene que ver también de lo que está pasando a nivel nacional. Con sus propios reclamos, gremios docentes se suman también a la marcha universitaria en las provincias, que le comentábamos hace un momento, que va a tener evidentemente repercusión también aquí en Mendoza. En los distritos patagónicos, por ejemplo, persisten las protestas de los sindicatos de la educación que exigen la reapertura de las paritarias. Los gobiernos de Jujuy y Entre Ríos se sentaron a discutir subas en los saberes de los maestros. Bueno, para seguir avanzando en esta hora, el gobierno recortó más de 78 mil millones de pesos en educación y paralizó también las obras universitarias. El ajuste más severo cayó sobre el Plan Nacional de Alfabetización, que sufrió una baja de 35.288 millones de pesos según los registros de gastos nacionales. Es un área muy sensible, ¿no? Cuando se habla de alfabetización y demás, ¿no? Bueno, mediante la decisión administrativa, el Poder Ejecutivo oficializó una quita de 78.768 millones de pesos en partidas de la Secretaría de Educación. La normativa no solo recorta programas vigentes, sino que también bloquea el envío de fondos destinados a proyectos de infraestructura en las universidades nacionales. Bueno, evidentemente se está analizando, ¿no? Si se puede esto implicar una enorme oportunidad para la Argentina. Estamos hablando sobre una decisión del presidente norteamericano de analizar bajar aranceles para importar carne y contener los precios en Estados Unidos. Esto podría, evidentemente, se está analizando positivamente desde el gobierno nacional y evidentemente también de los productores. La decisión se da en un contexto de máximo históricos para los precios de la carne en el mercado estadounidense, con aumentos de hasta un 16% interanual. El Departamento de Agricultura de Estados Unidos proyecta un avance del 10% para el 2026. En medio de la aceleración, como se lo venimos contando también, ¿no? La aceleración de precios, en este caso de la carne en Estados Unidos, el gobierno de Donald Trump podría abrir la puerta a aumentar las importaciones. O sea, oportunidad para la carne que ingresa de afuera. Bueno, evidentemente también Argentina. Esta medida, que sería previa a las elecciones legislativas del mes de noviembre, apunta a suspender el arancel anual que se aplica en una tasa más alta una vez que se alcanza a cierto nivel de importaciones, lo que permitiría que una mayor cantidad de ese producto ingrese al país con tasas más bajas. Y evidentemente, bueno, el sector cárnico de nuestro país, bueno, lo sigue de cerca a este dato. Bueno, evidentemente implica una buena noticia, ¿no? Bueno, a ver, más datos para comentarles también a esta hora de la mañana en cuanto a información nacional. Bueno, la segunda mayor fabricante de cemento del país volvió a los resultados en rojo por el estancamiento de la construcción. Te contábamos hace un momento lo que está pasando. Bueno, evidentemente con la construcción aquí en nuestro país. Estamos hablando de Holcim, conocida cementera, ¿no? Es la segunda mayor fabricante de cemento del país. Sufrió la combinación entre menores ingresos y mayores costos operativos y cargos por desvalorización de octavos en el primer trimestre. Bueno, la filial argentina de la cementera suiza,
Holcim, la segunda mayor productora de cemento del país, volvió a terreno negativo en sus estados financieros consolidados correspondientes al primer trimestre del 2026, debido a que la industria de la construcción sigue sin despegar, según el balance enviado a la Comisión Nacional de Valores. Al explicar el detrás de escena de esta performance, la compañía aludió a un contexto macroeconómico que describe como de moderada estabilidad, pero con señal persistentes de estancamiento en el mercado interno. Bueno, a ver, para continuar, dato que también tiene que ver con la República Argentina, ¿no? En este caso, más apuntando a lo que pasa en CABA, que evidentemente es el sector más importante cuando se analiza en cuanto a lo que es el humor social, como comúnmente se lo llama, y en cuanto a lo que tiene que ver también con la imagen de diferentes políticos, además, ya que bueno, se concentra la mayor parte del padrón nacional se ubica, bueno, justamente en Buenos Aires, ¿no? Y estos números evidentemente preocupan, porque una familia tipo de CABA necesitó casi 2,4 millones de pesos en abril para ser de clase media, que es la clase o ese sector social, hay que decir, no lo que creemos, pero así es como lo miden, y demás, que está siendo la más resentida en cuanto al tema de sueldos y en cuanto también al incremento de precios. Bueno, advierten que el gobierno también tiene que pasar la motosierra al recorte fino de gastos, y esto implicaría evidentemente ir por diferentes sectores sensibles también, por el tema de la baja recaudación. Recién lo comentábamos, cómo hay diferentes sectores que evidentemente van a ser muy sensibilizados en cuanto a las diferentes partidas que se están analizando y que ya el gobierno ha decretado, bueno, a través del boletín oficial que se dio a conocer el día de ayer, sobre diferentes recortes que van a haber en diferentes sectores también.

0: Bueno, y nos metemos en información que tiene que ver con el ámbito internacional. Bueno, y evidentemente todo tiene que ver con lo que está aconteciendo, con lo que está pasando en este caso en Medio Oriente, evidentemente, ¿no? Bueno, para contarles un poco lo que está aconteciendo, Irán amenazó a Estados Unidos con represalias militares ante cualquier ataque contra su territorio.
1: Quiero darte gracias.
0: ¿Qué es lo que dicen desde el gobierno iraní? Bueno, se llevarán una gran sorpresa. El presidente del parlamento iraní, Mohammed Baqer Khalibaf, dijo que las Fuerzas Armadas están listas para responder e infligir una lección ante cualquier agresión de los Estados Unidos, según mencionaban. Bueno, el presidente del parlamento iraní, bueno, decía estas palabras, ¿no? Evidentemente estas declaraciones, lanzó estas amenazas el día de ayer, una nueva amenaza contra Estados Unidos. Se afirmó que las Fuerzas Armadas de Irán están preparadas para responder ante cualquier acción militar. Nuestras Fuerzas Armadas están listas para responder e infligir una lección ante cualquier agresión, describía así el dirigente iraní en su red social. Las declaraciones se conocieron pocas horas después del que el presidente Donald Trump asegurara que el alto al fuego en Medio Oriente atraviesa un momento crítico tras rechazar la última respuesta enviada por Teherán en el marco de las negociaciones para intentar frenar el conflicto regional. Bueno, por otro lado, hablamos un poco de los coletazos, ¿no? De los efectos colaterales que está teniendo ya, bueno, justamente esta situación en Medio Oriente. Una crisis prolongada con Irán podría dañar irreversiblemente a los estados del Golfo, según señalan especialistas. Si no se llega a un acuerdo para finales del verano, es probable que se produzcan daños económicos a largo plazo. Lo que comenzó como un alto al fuego temporal se han prolongado casi tanto como los combates que lo precedieron. Estados Unidos e Irán se acercan a la sexta semana ya de la tregua anunciada el pasado 8 de abril. Muchos en el Golfo esperaban que se pusiera finalmente fin a esta guerra y a la crisis económica que ha provocado. En cambio, se encuentran en un limbo. La guerra puede estar en pausa y a pesar de algunas escaramuzas en el Estrecho de Hormuz y los ataques iraníes contra estados de los Emiratos Árabes Unidos, pero tampoco hay una paz duradera y por lo tanto casi no hay tráfico marítimo a través del estrecho. Y lo que apuntan en que esto, mientras más se dilate, más se alargue esta situación de incertidumbre de qué finalmente va a pasar, hay problemas económicos que pueden verse evidentemente también a futuro, ¿no? Bueno, el precio del petróleo volvió a subir en Medio Oriente, obviamente, en medio de esta incertidumbre por la guerra. Las referencias internacionales, ganaron un 1% y alcanzó los $105 por barril, mientras que en este caso en el mercado de Texas también se dio otro cimbronazo de otro 3% en el aumento del barril del crudo. Bueno, Estados Unidos y Reino Unido van a reforzar las sanciones contra Irán por las redes financieras ilícitas de la Guardia Revolucionaria, según indicaron las autoridades estadounidenses y también británicas. Anunciaron nuevas restricciones económicas y también advertencias bancarias enfocadas en estructuras vinculadas a la organización militar del régimen que emplean rutas financieras alternativas y activos digitales para evadir penalizaciones internacionales. Estados Unidos el Reino Unido impusieron estas sanciones coordinadas. La red de control de delitos financieros del Departamento del Tesoro de Estados Unidos emitió una alerta dirigida a bancos e instituciones financieras para que, se identifiquen y reporten también operaciones vinculadas al cuerpo de la Guardia Revolucionaria Islámica. Bueno, tiene que ver también con lo que pasa o las consecuencias o todo lo que está generando, justamente este enfrentamiento, esta guerra en Medio Oriente. La Unión Europea aprobó sanciones contra los colonos israelíes y Netanyahu acusó al bloque de bancarrota moral. El grupo de los 27 acordó ampliar las restricciones contra organizaciones extremistas en Cisjordania mientras crece la tensión diplomática con Israel. La Unión Europea finalmente aprobó este lunes nuevas sanciones contra colonos israelíes acusados de participar de hechos de violencia contra palestinos en Cisjordania. Una decisión que provocó una inmediata reacción del gobierno de Benjamín Netanyahu, que bueno, calificó la medida de arbitraria y acusó al bloque europeo de atacar a ciudadanos israelíes por razones políticas. Bueno, vamos a contarles más información que tenemos a esta hora de la mañana, por supuesto, y tienen que ver con el ámbito internacional, más allá de todo lo que está aconteciendo, ¿no? De lo que está sucediendo en Medio Oriente. También pasan otras cosas en diferentes partes del mundo. Ayer le contábamos, en este caso, cómo comenzaba también este juicio hacia el expresidente boliviano, Evo Morales, que fue declarado en rebeldía y ordenaron su captura por una causa de trata agravada. La justicia de Tarija dispuso la medida luego de que el expresidente boliviano no se presentara a la audiencia inaugural del juicio en su contra. Su defensa denunció persecución política. El expresidente boliviano Evo Morales fue declarado el día de ayer en rebeldía por el Tribunal de Tarija tras ausentarse en la audiencia de apertura del juicio en lo que está acusado del presunto delito de trata agravada de personas. La decisión judicial incluyó una orden de captura y restricciones migratorias contra el líder del MAS. La medida fue dispuesta por el Tribunal Primero de Sentencia de Tarija, presidido por el juez Carlos Oblitas, luego de que ni Morales ni sus abogados se presentaran a la audiencia. Dato también para contarles, en este caso, Rodríguez, Delcy Rodríguez, estamos hablando, la que, bueno, evidentemente forma parte de este gobierno interino de lo que está pasando en Venezuela, rechazó que, bueno, justamente el país venezolano pueda convertirse en el Estado 51 de Estados Unidos. La presidenta encargada venezolana salió al cruce de las versiones impulsadas desde Estados Unidos sobre una posible anexión y remarcó que el país jamás resignará su independencia en medio de la creciente influencia de Washington sobre el petróleo venezolano. La presidenta encargada de Venezuela, Delcy Rodríguez, rechazó el día de ayer esta posibilidad de que su país pase a formar parte de los Estados Unidos de Norteamérica como el estado número 51. Esto no está previsto, jamás estaría previsto, respondía Rodríguez desde La Haya, al tiempo que, bueno, reivindicó a los hombres y mujeres que dieron la vida para que su país no sea una colonia, sino una nación libre. Las declaraciones de la ex vicepresidenta de Nicolás Maduro se dan en medio de un nivel de injerencia extranjera pocas veces visto, al menos de manera tan abierta. En el discurso de apertura de las sesiones que brindó Trump en Washington, el mandatario catalogó a Venezuela de ser la mejor amiga de Estados Unidos, luego de haberla bombardeado el 3 de enero. Bueno, otro dato también para contarles, en este caso, tiene que ver con este brote de hantavirus en este crucero, ¿no? ¿Qué es lo que está pasando en España? Confirmaron un caso positivo en un pasajero evacuado del crucero. El paciente forma parte del grupo de los 14 españoles evacuados del barco y se encuentra totalmente aislado por estas horas. Uno de los pasajeros españoles evacuados del crucero tras el brote de hantavirus fue diagnosticado positivo pese a no presentar síntomas, según anunciaron este lunes las autoridades sanitarias españolas. El afectado forma parte del grupo de los 14 españoles evacuados del barco, 13 pasajeros y un miembro de la tripulación, y de acuerdo con las mismas fuentes, el paciente se encuentra aislado y será derivado a una de las unidades de aislamiento y tratamiento de alto nivel del Hospital Gómez Ullá de Madrid, España. Bueno, a ver, vamos a continuar con algunos datos más que tienen que ver con lo que está pasando, bueno, justamente en el mundo, ¿no? En este caso, Trump finalmente va a viajar a China para reunirse con Xi Jinping, es lo que, bueno, se viene anunciando ya de la semana pasada, en una visita marcada por la tensión global y también la guerra comercial. La visita se realizará del 13 al 15 de mayo y estará atravesada también por las tensiones comerciales, la guerra en Medio Oriente y también la inteligencia artificial. Bueno, vamos a pasar rápidamente, ya no nos queda tiempo. con algunos títulos, en este caso, de lo que está pasando en Israel. Bueno, Israel justamente, ¿no?, derribó un dron cerca de Eilat, el primer ataque contra la ciudad, en este caso, según señalan, la ciudad de Eilat, desde la tregua con Irán. La Fuerza Aérea de Israel interceptó un dron lanzado desde el este, cerca de la ciudad sureña de Eilat, que está situado a orillas del Mar Rojo, anunciaba también el portavoz militar. Se sospecha que el dron fue lanzado desde el Yemen, aparentemente por los hutíes, alineados con Irán, aunque las FDI están investigando su origen. No fueron actividades, en este caso, que implicaron la... Bueno, en este caso el sonar de las sirenas de alerta temprana, de acuerdo con el protocolo, apuntó el vocero. Se trata del primer ataque con drones contra Eilat desde que entró en vigor el alto al fuego entre Irán y el Líbano el mes pasado. A ver, otro dato también que tiene que ver con lo que está pasando en Israel. Estamos hablando del aeropuerto, seguramente el aeropuerto más importante que tiene Israel. Estamos hablando del aeropuerto Ben Gurión, que está enfrentando demoras y sobrecostos por despliegues militares que se están realizando justamente en este aeropuerto. La fuerte presencia de aviones militares estadounidenses en el aeropuerto Ben Gurión está dificultando el regreso completo de las operaciones aéreas comerciales en Israel y podría provocar un aumento en el precio de los pasajes durante la temporada alta de viajes. Así lo advertía el director de la Autoridad de Aviación Civil israelí, Shmuel Zakai, quien cuestionó que la principal terminal aérea del país se haya convertido en una base militar estadounidense con operaciones civiles también limitadas. Bueno, otro dato también para contarles que tiene que ver con lo que está pasando en Israel por estas horas. Bueno, tiene que ver en este caso con diferentes cuestiones, ¿no?, que atraviesa Israel justamente por la guerra y de la forma que por estas horas están viviendo sus ciudadanos ante diferentes situaciones que tienen que atravesar en el diario vivir, ¿no? Bueno, se habla también de más informes, en este caso, de soldados caídos también en Israel, ¿no? Lamentablemente, a medida que van pasando los días y demás, se van informando también cómo, lamentablemente, bueno, se van dando estas bajas en las FDI.

Bueno, para ir cerrando, tiene que ver con, bueno, siempre le contamos, bueno, justamente diferentes innovaciones que se van dando justamente desde esta nación, desde Israel, de las diferentes universidades muy importantes que tiene Israel, como la Universidad de Tel Aviv y demás. En este caso, se presentó esta nueva innovación que está, bueno, cambiando vida. Bueno, arrancamos, bueno, contándoles un poco cómo mucha gente tiene que lidiar, no solamente por cuestiones que tienen que ver con el... con lo que le pasa seguramente a mucha gente de comenzar el día, bueno, y demás. Pero otros que tienen que, evidentemente, luchar también contra otras clases de desafíos que tienen en la vida, ¿no? Algunos quizás con dificultades motoras y demás. Bueno, se presentó un exoesqueleto, así lo llaman, ReWalk se llama, que fue desarrollado en Israel, que está ayudando a personas con parálisis a ponerse de pie, caminar, subir escaleras y recuperar una independencia que alguna vez fue o parecía también imposible. Lo que antes era ciencia ficción, hoy es realidad, según informaron, devolverle la movilidad, libertad y dignidad a través de la tecnología israelí revolucionaria, ¿no? Bueno, la verdad que es muy interesante. Lo que van a ver a continuación es un prototipo, evidentemente, que ya evidentemente se comienza a construir y ya deja de ser simplemente un deseo o un prototipo. La verdad que es impresionante, ¿eh? La verdad, lo que se ha conseguido y cómo en este caso le brinda y le da esperanza a aquellas personas que por alguna situación o bien de nacimiento, otros por alguna especie de accidente. Se da mucho también en soldados de la CFDI que por diferentes cuestiones que tienen que ver evidentemente con la guerra terminan quedando postrados en una silla de rueda y demás y está pensado, ¿no? Bueno, ahí lo tienen en pantalla. Es un exoesqueleto que, es para que lo entiendan aquellos que nos escuchan a esta hora. Es como una especie, no sé cómo explicarles, para los que no lo están viendo. Es justamente un exoesqueleto de un material que se le adhiere a la persona que, bueno, a través de ese exoesqueleto la persona puede pararse, ¿no? Es como una especie de traje, si querés llamarlo de alguna forma, que la persona que evidentemente tiene dificultades motoras en las piernas, en los brazos y demás con diferentes problemas, puede evidentemente manejar su cuerpo a través de casi un cuerpo... no sé si decir robótico, ¿no? Porque no es lo que quizás muchos se pueden imaginar como una especie de androide, ¿no? Es una especie de Iron Man. Pero ponele algo parecido, en este caso, aplicado a sus piernas. Esto se va a aplicar a personas con problemas de movilidad, por ejemplo, en las piernas y demás, donde este exoesqueleto, así lo llaman, se le adhiere, en este caso, a las piernas y logra que esta persona se pueda levantar y poder caminar. Bueno, para aquellos que están viendo, bueno, buenísimo. Para los que nos escuchan, estamos tratando de describirles más o menos de qué se trata. Es realmente innovador, impresionante. Es cierto, quizás esto lo hemos visto, qué sé yo, en la ciencia ficción y demás, pero la verdad que le brinda una esperanza, una posibilidad, una oportunidad para aquellas personas que por alguna situación hoy quizás no pueden caminar, no pueden desplazarse solos, necesitan de una silla de rueda o necesitan de que alguien los traslade y demás. Este exoesqueleto permite que estas personas puedan movilizarse independientemente, ¿eh? Y la verdad que está excelente, ¿eh? La verdad que fue presentado, evidentemente ya ha pasado por todas las aprobaciones correspondientes y ahora, bueno, se comienza a que se le dé forma a esta innovación, ¿eh? Bueno, la verdad que excelente, ¿eh? La verdad que está bueno esta nueva posibilidad que se le brinda, evidentemente para aquellas personas. Fue pensado obviamente para toda la gente, ¿no? Según estaba viendo por acá. Pero fue inspirado en las personas que por diferentes cuestiones que pasan en la guerra, evidentemente, ¿no? Quedan postrados en una cama o quedan quizás paralizados por diferentes cuestiones. Pensado en ellos, pero evidentemente también para toda la población. Bueno, ¿cuánto saldrá y cuánto es el presupuesto y demás? Evidentemente se sabrá más adelante, pero evidentemente... es un gran paso en este caso para las personas con dificultades motoras, ¿eh? De esta forma, nosotros estamos cerrando esta primera parte de información. Bueno, evidentemente tenemos mucho para compartir con ustedes en lo que resta de esta mañana, ¿eh?

0: antes del zapato nuevo, la ropa de marca o darte un gusto, paga tus deudas
1: y librate de los acreedores.
0: La tranquilidad o satisfacción no está en lo que consumís,
1: no está en los gustos que te das,
0: sino en dormir sin preocupaciones.

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1: La boca del justo imparte sabiduría y su lengua emite justicia. La ley de Dios está en su corazón y sus pies jamás resbalan. Salmos capítulo 37, versículo 30 y 31.

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Pensamos que la contaminación viene de afuera, pero Yeshua enseñó que nace en el corazón. 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

Bueno, nosotros avanzamos en esta mañana y tenemos muchísimo para compartir. Son las 10 de la mañana ya en nuestra provincia con 5 minutos y estamos en contacto, como ya lo saben, a través del 261-38-42553 y de esa forma, de esa manera vamos, por supuesto, comunicándonos ustedes y nosotros. Tenemos varios mensajes que nos han llegado ya a esta hora de la mañana que seguramente vamos a compartir. Bueno, dentro de un rato nada más. Mientras tanto... Bueno, yo sé que no pueden sacar la Biblia mientras están trabajando, así que no te preocupes, no hay ningún problema. Vamos a hacerlo nosotros desde aquí, por supuesto, y lo vamos a compartir con ustedes porque ya nos vamos a meter de lleno en el tema de la semana, lo cual realmente es muy interesante y más allá de simplemente ser interesante, realmente nos interpela absolutamente a todos, ya que cuando hablamos de la idolatría moderna estamos hablando de aquellas cosas que... Bueno, evidentemente la gente lo ha vestido de un ídolo o ha convertido eso. Y quizás no es un ídolo, pero por la importancia que le has dado y por el lugar que le has dado en tu vida, se ha transformado literalmente en un ídolo. Y es así. Por eso cuando hablamos de idolatría moderna estamos hablando de aquellas cosas que nosotros la hemos puesto o lo hemos puesto en un lugar que está hasta por encima de Dios, ¿no? Y así podríamos hablar de cosas que a muchos les pueden parecer una locura, pero sin embargo, por ese valor que le hemos dado, por ese lugar que le hemos dado en nuestra vida, se ha transformado literalmente en un ídolo. O sea, nos hemos inclinado hacia eso, hemos inclinado nuestra inversión, nuestra atención, nuestro tiempo. Bueno, estamos hablando de un ídolo, justamente, ¿no? Así que puede ser, imagínate, pueden ser de cuestiones físicas, materiales. Pero todo termina en el corazón, por lo que pasa por una persona. O sea que si de repente haces de ponerle un auto un ídolo, el auto no tiene la culpa, el auto es un montón de fierros. Y nada más. El tema pasa por lo que pasa dentro de nuestro corazón, ¿no? Los deseos que podemos llegar a tener y por qué le estamos dando tanta preponderancia o tanto valor a eso, tanto así que nos hemos inclinado ante eso, es por lo que está pasando dentro del alma, dentro del corazón, ¿no? En nuestra vida, ¿no? O sea que, bueno, evidentemente las cuestiones materiales son simplemente cuestiones materiales, físicas o materia. El hombre es aquel que le termina dando esa clase de valor, por decirlo así, se termina inclinando frente a algo, ¿no? Y le da esa importancia que nadie quiere, bueno, para ya hablando de cosas de esta idolatría moderna, ¿no? Que nadie quiere decir que no son importantes. Por ejemplo, yo esto de verdad que se ha, y la verdad que está bueno que lo charlemos, que lo hablemos y que la JTA lo ha puesto sobre la mesa para charlarlo y está bueno porque vamos a ir descubriendo cosas que quizás estábamos siendo demasiado obsesivos con algo y que sin darnos cuenta lo estábamos poniendo en un lugar de ídolo, finalmente, ¿no? Por ejemplo, yo sé que esto quizás a muchos quizás los incomode, ¿no? Pero bueno, vos fíjate que cosas que van más allá del cariño, que es importante. Yo creo que todos tenemos un animalito en la casa, un perrito, un gatito y demás. Pero díganme si no es cierto que ya no les parece un poco extraño que, por ejemplo, se le brinde hasta más cariño o se le demuestre más cariño, por ejemplo, a un animal que a una persona. Y ahí ya, desde ya hay algo raro, evidentemente, ¿no? Yo creo que ahí ya es un poco por lo menos extraño, ¿no? Que de repente el animalito de la casa, todo, lo abracen, lo besen, lo amaquen, le brinden toda la atención, que cuando se trata, por ejemplo, de que algo le pasa al animal, cualquiera sea, sí, hay que llevarlo al veterinario, y cuánto sale la operación, cuánto sale, no, no importa, hay que hacerlo y demás. Se resfría, por ejemplo, tu integrante de la casa, y tómate algo. Tomate algo, qué sé yo, bueno, tranquilízate, no pasa nada. Pero es así, de verdad, no se pongan incómodos, porque es lo que pasa, es lo que está sucediendo. Y como evidentemente esto no solamente nos llama la atención hablando de esto que estamos hablando, ¿no? Sino de en cuanto a tema de valores y de y las prioridades y demás. Sino que esto también ya llama la atención a la psicología, vamos a decirlo de esta forma, ya que muchos han planteado esto, ¿no? El excesivo valor que le están dando, en este caso, a lo que es importante. Nadie dice lo contrario, ¿no? Porque estamos hablando de una creación del Señor. Es un animal, es un perrito, un gato o lo que sea. Pero evidentemente ya cuando comenzamos a inclinarnos, ya estamos hablando de otro tema.
No malentiendan, no estamos hablando de aquellos que le demuestran cariño, amor a un animal, que está muy bien y hay que hacerlo, evidentemente. Pero ya cuando comenzamos a subirlo de valor, cuando ya lo pones, cuando de repente, imagínate, Dios y el prójimo, cuando lo pones por arriba de una persona, ya creo. Vos fíjate, porque esto genera un debate, porque evidentemente, si vos le preguntás a cualquier persona, ¿qué es más importante, una persona o un animal? La respuesta es cantada, evidentemente. Aunque muchos lo van a dudar, ¿eh? Más allá que la respuesta es cantada, que no, obviamente, no vas a comparar nunca un caniche, no vas a comparar nunca el perro que se te ocurra, la raza que sea, no lo vas a comparar jamás con el valor de una persona, ¿no? Evidentemente. Pero te puedo asegurar que hay muchos que lo van a hasta dudar, ¿eh? Y no sé, mirá, mi perrito me es fiel, qué sé yo. Yo estoy mal y me sigue queriendo igual. Han demostrado que es cierto, porque el animal por instinto va a ser así siempre, evidentemente, ¿no? Pero creo que ahí comienza un poco ese proceso de convertir algo en un ídolo. Y de verdad que es riesgoso, ¿no? Porque vuelvo a repetir, con ese. Bueno, el mismo Mesías decía: donde está tu tesoro, allá va a estar tu corazón. Y es aquello que comenzamos a considerar importante como tesoro. Y evidentemente, cuando la persona ya considera algo como tesoro, algo valioso, sea lo que sea, ¿no? Puede ser algo, vuelvo a repetir, un elemento físico, materia, lo que es un celular, un animal o lo que sea, y demás. Bueno, evidentemente es ahí donde la persona comienza a inclinarse hacia eso, ¿no? A darle ese valor, tanto así que ponerlo en un lugar tan, tan, tan importante. Y muchas veces yo quiero creer que no. Yo quiero creer que no. Pero si llegara a pasar o llegara a estar pasando, me parece que ahí tenemos que comenzar a trabajar cosas. Porque están pasando cosas extrañas. De verdad. Vos fíjate que hay un video que se hizo muy viral. Es de una persona que hizo un asado. Y, por ejemplo, le ponía tremenda tira de asado al perro. Y decía, ¿cómo no voy a compartir, dice, un asado? Porque, claro, los comentarios eran, ¿cómo le vas a dar tremendo asado? Es un animal, bueno, toda la cuestión. Y él respondía, decía, ¿cómo no le voy a dar un asado, dice, al ser, a este animal, a este compañero que ha estado conmigo en las buenas y en las malas? Y bueno, y todo lo demás. Y el perro mira con una cara de bueno. Sí, imagínate comiéndose la tira de asado. De una manera tremenda, ¿no? Bueno, es ahí donde las cosas comenzamos a desordenarnos, porque es la verdad, comenzamos a desordenar un poco. Vuelvo a repetir, esto no quiere decir que no le demos el valor, la importancia, un animal, el cuidado, la responsabilidad, todo, zaraza, ¿no? Toda la cuestión. Pero ya cuando comenzamos a inclinarnos ante algo, ahí es ahí donde me parece que comenzamos a caminar por terrenos peligrosos, donde podemos llegar a considerar hasta, bueno, justamente un animal. Esto, ojo, esto lo dice la Biblia, de que la gente comenzó a inclinarse ante cuestiones que tienen que ver con la naturaleza, que la gente comenzó a adorar animales, y no es una locura. Hoy por hoy puede parecer quizá para muchos una exageración, sin embargo, la mayor parte en la antigüedad, pasa también hasta el día de hoy, pero vos fíjate, la mayor parte de los ídolos eran de forma animal o eran de una forma mixta, creada, imagínate, por la qué sé yo, la imaginación de la gente de ese tiempo, por el diablo, en el fondo, obviamente, ¿no? Que mezclaba seres mitológicos, por ejemplo, que eran animales, en algunos casos, mezclados con formas humanas, por ejemplo. Egipto, por ejemplo, la mayor parte de sus deidades eran todos animales. O sea, no es una locura lo que les estoy diciendo. Para muchos les puede parecer una exageración, pero quizás se te está yendo un poco la mano. Si por ahí quizás abrazás al animal y qué sé yo, le das besos, así lo abrazás, y no lo haces con tu, ponele, con tu hijo de la misma forma, no lo haces con tu hermano, no lo haces con tu esposo, o no lo haces con tu esposa, algo está pasando. Algo de raro está pasando ahí, ¿no? Así que, bueno, simplemente eso, nada más para que lo pensemos. Y no es para nada una locura, ¿eh? Para nada una locura. Acordate, el becerro de oro era un animal. Era también un ídolo, ¿no? Y así podríamos recorrer, bueno, evidentemente, la mayor parte, perdón, de los, en este caso, ¿no? De los ídolos eran de forma animal,
o eran de nada, o una forma mixta, por decirlo así, ¿no? Animales, medios seres humanos y cuestiones por el estilo, ¿no? Así que, nada, simplemente para que lo pensemos cómo vamos desenmascarando estos ídolos o esta idolatría moderna que hoy, evidentemente, el diablo, evidentemente, siempre ha tenido el mismo objetivo. Esto lo decía el pastor hace algunas semanas atrás. Nada más ha ido cambiando de estrategia, nada más. Pero el objetivo siempre fue el mismo, en este caso desviar la adoración, o sea, que el hombre que ha sido creado para dar gloria a Dios, o sea, para adorar, que termina adorándolo a él, porque es el fin, es lo que va a pasar. Después vamos a ver si tenemos el tiempo, porque hay algo que va a suceder, que ya está sucediendo, pero evidentemente va a ser mucho más abierto lo que la Biblia menciona de lo que va a pasar, hablando acerca de lo que... Cuando hablamos de objetos de culto, literalmente estamos hablando de credos. La gente cree en algo. Inevitablemente, hasta el ateo, hasta el que dice, bueno, como dice la palabra, ateo. No, soy a lo que sea a Dios, no creo en nada. Pero termina creyendo en algo. Siempre hay un objeto de culto. La Biblia lo menciona, lo decíamos recién. Donde está tu tesoro, allá va a estar tu corazón. O sea que, si bien la gente hoy dice, no, yo no creo en nada, no creo absolutamente en ningún Dios, pero termina inclinándose o adorando el dinero, a ellos mismos. O sea que el ser humano ha sido creado, diseñado de esa forma. Pero claro, lo que ha hecho el enemigo, el diablo, ha influenciado. El hombre es finalmente quien toma la decisión de hacerlo, obviamente, ¿no? Pero digo, para que el hombre le dé la espalda y termine adorando cualquier otra cosa. O sea que... esto también ha sido una forma también de manipulación. Porque hoy una persona que tiene un ídolo va a hacer cualquier cosa por eso. Entonces también esto que tiene el ser humano, que el diablo bien ha aprovechado, bien ha explotado este diseño que Dios le ha dado al ser humano de haber sido creado para alabanza, para darle gloria, o sea, para adorar, pero lo ha desviado, ¿no? Y ha sido utilizado también para una manera de manipulación. Hoy en día no podemos negar de que hay mucha gente, millones de personas que son manipuladas, bueno, justamente por la religión. Cuando hablamos de ídolos, estamos hablando de credo. Cuando hablamos de credo, hablamos de ideologías. También hablamos de religión. Hablamos de personas que creen literalmente en algo. Se la juegan absolutamente toda por algo, ¿no? Podremos hablar de lo que pasa, por ejemplo, con los extremistas religiosos, por ejemplo, que hoy en día, bueno, evidentemente... bueno, pasa, ha pasado, pasa y seguirá pasando, por lo menos hasta que el Señor venga y ponga en orden absolutamente todo. Pero la mayor parte de las religiones, de las guerras, casi en el 100%, siempre han sido religiosas. Y detrás de una religión hay un credo, detrás de un credo hay un ídolo. ¿Eh? ¿Se entiende? O sea que es realmente muy interesante y podríamos ir, la verdad que ir escarbando de a poquito. Y la verdad que los invitamos para que no se pierdan el día de hoy. La hora es como siempre, como cada martes y jueves, porque la verdad que se pone muy interesante este tema, ¿no? Y la Biblia menciona, hay algo que va a suceder, de algo que el enemigo siempre buscó y quiso para él, tanto así que sedujo, influenció, engañó a la humanidad en un principio, a Adán y Eva, haciéndoles creer algo que también él creyó, basado en su soberbia, basado en su orgullo y demás, creerse Dios. Y será seguramente parte de lo que se verá, esperemos no estar acá, no vamos a estar acá, cuando suceda esto, ¿no? Cuando el ser humano, la Biblia menciona que el inicuo, el hombre de pecado, en este caso es el anticristo, va a ir en contra de todo lo que se adora. Vuelvo a repetir. Cuando hablamos de ídolos, hablamos de adoración, inclinación hacia algo. Hablamos de gente que cree, que tiene fe. Vos fíjate, sin ir más lejos. ¿No les parece a ustedes que hoy en día, cuando, por ejemplo, hay un líder político, sea hombre o sea mujer y demás, te vas a encontrar con gente que es tan fanática... que muchos, es que más, esto se ha hablado en alguna oportunidad de cómo muchos líderes hoy en día, políticos, generan hasta casi una cuestión de fe. O sea, ya no pasa por una cuestión política, ya no pasa por una cuestión de repente, sino una cuestión de decir, pará, es un político.
y mucha gente tiene tanta inclinación que ya lloran, por ejemplo, cuando los ven. Se pelean. Imagínate, si una persona se pelea, por ejemplo, con la familia, llora por, y se la juega toda por eso, evidentemente. Estamos hablando de algo más allá de simplemente una alienación política. Estamos hablando de algo que, evidentemente, el ser humano ya está haciendo. Y están cruzando esa línea de simplemente una simpatía política y demás. Estamos hablando casi de una cuestión de hasta de credo, de fe hacia esa persona, hacia esa ideología política y demás. ¿Y esto para qué ha sido usado? Para manipular. Esto es la verdad. Esto lo hemos visto acá en la Argentina y pasa en diferentes partes del mundo también. Así que cuando hablamos de ídolos, hablamos de un contexto enorme de la sociedad que decide creer, que decide inclinarse, llámese partidos políticos, llámese ideología, llámese, qué sé yo, podríamos hablar de tantas, pero tantas cuestiones, que cree tanto y se deja manipular tanto por alguien que ellos consideran casi como una deidad. Y déjenme decirles que eso era lo que pasaba en algún momento, ¿no? Cuando, por ejemplo, hay muchos emperadores en la historia de la humanidad que de repente, bueno, pasó con, por ejemplo, con... le pasó a Daniel y sus amigos, ¿no? En este caso, en el Imperio Babilónico, donde Nabucodonosor se había puesto él mismo, tanto así, bueno, y eso pasaba anteriormente con los diferentes imperios que imponían su forma de credo. ¿Qué es lo que va a hacer el enemigo? La Biblia lo dice de esa manera, ¿no? El anticristo el día de mañana lo va a hacer así. Va a imponer, bueno, justamente se va a oponer a todo lo que se adora y él mismo va a decir, no, adórenme a mí. Y se va a oponer no solamente a los cristianos, que de hecho ya lo hace. La Biblia menciona que se va a oponer a todo lo que se adora, a todo, absolutamente todo. Y acá y ahí, imagínate, entran musulmanes, cristianos, lo que se te ocurra. Y va a obligar a que todos, evidentemente, lo terminen, o por obligación, como quieran llamarlo, imposición, lo terminen adorando a él. Por eso es un tema, la verdad que muy interesante, está bueno. Vuelvo un poco a la historia esta que les comentaba recién, a la historia de Nabucodonosor, que evidentemente lo que la estatua que él menciona era la estatua de él. Es muy loco, pero es de él. Y no es nada raro, porque justamente hoy en día, prácticamente hoy... El que está en una situación de poder, por decirlo así, se cree casi Dios, que cree que puede manejar, manipular, hacer y deshacer. Imagínate con una cantidad de gente afiliada o que cree, no, él es él. Es él, sí, obviamente. Es él quien nos va a sacar de la pobreza, que va a sacar al país, que va a sacar... Bueno, es ahí y déjeme decirle, ahí ya te estás inclinando. La verdad que a veces quizás es duro, pero es así. Pasa en Argentina, pasa en cualquier parte del mundo cuando comenzamos a inclinarnos hacia alguien y demás, ¿no? Que no nos engañen, que no te engañen, como hoy se engaña a la humanidad, ha pasado en diferentes... Ojo, esto no solamente pasa porque esto siempre se apunta a regímenes dictatoriales y cuestiones por el estilo, pasa de todos lados. Es lo mismo. Detrás de la izquierda, la derecha, centro izquierda, cierto, derecha, está el mismo. Cuando, por ejemplo, Jesús estaba en el desierto, ¿quién le ofrece los reinos y los gobiernos del mundo? El diablo. Bueno, y es así, literalmente. Si bien él no es el dueño, él no es el señor de nada, pero evidentemente tiene esa influencia para poder manipular, evidentemente, ¿no? Por eso... que no te corran con esto y que no te hagan creer diferentes cuestiones para que te termines inclinando hacia una ideología política, hacia un líder político, porque es más de lo mismo, exactamente más de lo mismo, es lo mismo detrás. El diablo tratando de engañar a la humanidad para que finalmente o te inclines a una ideología, que muchos te pueden decir, no, yo tampoco, ideologías no, yo soy neutral, yo soy esto, lo otro, bueno, pero te estás inclinando hacia algo, ante algo te vas a inclinar. Que sea siempre Dios y que esto de verdad podamos tenerlo siempre, que tengamos una seguridad que si hay alguien o si hay algo a quien me estoy inclinando, va a ser Dios. No va a ser ninguna ideología, no va a ser ningún líder político, no va a ser, sino solamente
Dios, evidentemente, y todo aquello que tenga que ver con el reino de Dios, claro, claro está, ¿no? Así que el diablo va cambiando de estrategias, pero evidentemente el objetivo siempre es el mismo: desviar la adoración a Dios, evidentemente, que lo ha logrado, lamentablemente, en el mundo, en la sociedad, para que el hombre termine arrodillándose de cualquier cosa, no importa, la plata, un pedazo de madera, un pedazo de yeso, un perro o lo que sea, bueno, que sea cualquier cosa, pero que desviar, bueno, evidentemente, esa inclinación, esa adoración que tiene que ser para Dios y que seguramente el día de mañana va a ser para Dios, para aquellos que lo decidan, pero el diablo se ha encargado justamente de eso, ¿no? Así que es una excelente semana para comenzar a identificar qué clase de ídolos quizás estamos teniendo y quizás a veces quizás no nos animamos a reconocerlo que es tal cual como eso, ¿no? Bueno, a ver, dame un segundo, lo tenía por acá. Bueno, a ver, se me perdió. Acá lo tengo. Esto lo pueden encontrar en Primera de Tesalonicenses. Perdón, Segunda de Tesalonicenses. Y la verdad que está buenísimo para leerlo. Que habla de un contexto ya de un contexto final, que evidentemente no va a ser de un día para el otro, sino que esto va evidentemente ir creciendo y cómo comienza a incomodar, comienzan a incomodar en ciertas partes del mundo todo lo que tiene que ver con objetos de adoración o de culto, o de credo en este caso, ¿no? Vos fíjate los problemas que están hoy hay en diferentes partes del mundo. Estaba viendo recién cómo de verdad Estados Unidos está teniendo graves problemas con respecto a estos actos antisemitas, ¿no? Que están generando una cantidad de violencia. Está pasando lo mismo en Inglaterra y demás. Y hubo un pensador, filósofo, que evidentemente puso, bueno, esto lo mencionaba y lo decía de esta forma. Esto no lo dice la Biblia, pero evidentemente la Biblia lo dice de otra forma. Que la religión era el opio de las naciones, como diciendo que todo lo que se adora, lo que genera un credo, una religión, terminaba siendo como la perdición de los países o las naciones, ¿no? Bueno, claro, cuando hablamos de religión no estamos hablando de Dios, porque Dios, Jesús, su palabra, el reino de Dios, no es una religión para nada. Estamos hablando del reino de Dios, un sistema totalmente diferente y distinto, pero que ha sido utilizado para manipular. Esto es una gran verdad. Que el hombre se ha aprovechado de eso y lo ha utilizado para manipular, es lo que sucede. Por eso es importante, y esto es algo que aprendemos continuamente aquí en la JTA, el conocer la Escritura. Saber, conocer cada día la Escritura.

leerla, escudriñarla y demás, porque Dios evidentemente no es religión, Él es Dios, está por encima absolutamente de todo, y su palabra, sus estatutos, sus leyes nos llevan a un sistema, no a una cuestión religiosa, que es totalmente diferente, ¿no? Pero claro, no podemos negar esto, ha pasado en el mundo y sigue pasando en la actualidad. Hoy la religión, ídolos, cuestiones de credo, de fe y demás son utilizados para la manipulación. Y esto el diablo lo sabe. En 2 de Tesalonicenses 2:4 menciona que el anticristo se va a oponer y se va a levantar contra todo lo que se llama Dios. O sea, no dice solamente contra Dios y el cristiano que va a pasar, sino con todo lo que se llama Dios. Llámese como quieran llamarlo. Hoy en día diferentes sectores en el mundo tienen, evidentemente en Occidente, el cristianismo siempre ha sido quizás de lo más fuerte, pero cuando hablamos de diferentes partes del mundo, evidentemente podemos hablar de otra clase, que hoy mucha gente le rinde culto, los tiene como ídolos y demás, ¿no? El enemigo, el diablo, el anticristo, el día de mañana, así lo dice la Escritura, se va a levantar contra todo aquello que se llama Dios o es objeto de culto. Literalmente así lo dice la Biblia, ¿eh? O es objeto de culto. Tanto que él va a buscar sentarse en ese lugar y decir, ya está, listo, se acabó. Aquel que, como pasaba en los antiguos imperios, ¿no? Así que la verdad que es un tema realmente muy importante, de tiempo final, evidentemente, en la cual hoy nuestra vida es asediada y es acechada continuamente para que te inclines, te arrodillas, termines haciendo de un ídolo lo que sea. Una estatua, un animal, hasta una persona, guarda. Cuando hablamos de gente que tiene hoy en día un fanatismo ciego hacia un líder político, evidentemente estamos hablando de alguien que se está inclinando. Es literalmente eso, ¿no? Que es algo que siempre ha buscado el enemigo, ¿no? Bueno, como te mencionaba recién, si lo quieren buscar, lo pueden buscar, lo pueden encontrar en 2 de Tesalonicenses 2:4, donde habla justamente de cómo el hombre de pecado, como lo llaman algunas traducciones, o el anticristo, esto tiene diferentes, evidentemente, traducciones, ¿no? En diferentes, evidentemente, Biblias, la Reina Valera, nuevas versiones y demás, ¿no? El cual se opone y se levanta contra todo lo que es objeto de culto o todo aquello que se llama Dios. Hasta el punto de adueñarse del templo de Dios y pretender ser Dios, que es lo que va a terminar aconteciendo, ¿no? Por eso es un tema central, es un tema no solamente coyuntural, estructural, sino es un tema central, evidentemente, cuando hablamos de esta idolatría moderna, que no ha cambiado en nada, ha cambiado la estrategia nada más. Es exactamente lo mismo lo que pasaba en algún momento y demás, sigue pasando exactamente lo mismo por este tiempo, ¿no? Así que simplemente para tenerlo muy, pero muy en cuenta. Bueno, Éxodo 23:5 es algo que la palabra de Dios nos enseña, ¿no? No tendrás dioses ajenos delante de mí, no te inclinarás a ellas ni las honraréis. Ahí vos fíjate que ya habla acerca de un acto que hoy en día evidentemente estamos hablando de que no solamente el hacer una reverencia, por decirlo así, o inclinarse, sino cuando ya te comenzás a inclinar, simplemente comenzás a inclinarte hacia algo, cuando comenzás a honrar en demasía algo y no es Dios, evidentemente estamos ya caminando esa cornisa de lo cual Dios es realmente muy, pero muy celoso, ¿no? Lo que te mencionaba hace un momento, dame un segundo, porque lo quería compartir, que está bueno, para que lo puedan leer. Si no, ustedes no hay problema, sigan laburando, sigan trabajando, nosotros desde acá se los compartimos. Esto lo pueden encontrar en Romanos capítulo 1, versículo 25, ahora lo vamos a poner. Romanos capítulo 1, versículo 25, y lo vamos a poner en pantalla para aquellos que nos están viendo, por supuesto los que nos miran por televisión o los que siguen, en este caso, la la transmisión a través de YouTube. Dice así, ahí lo van a leer, que está buenísimo. Dice, cambiaron la verdad de Dios por la mentira. Literal, ¿no? Le dieron, en este caso, la espalda a Dios. Porque hemos sido creados para, el ser humano ha sido creado para alabar y adorar a Dios, para darle gloria a Dios. Pero el hombre, la sociedad, el sistema, literalmente le ha dado la espalda a Dios y cambiaron la verdad de Dios por la mentira. Y es ahí donde lo termina aclarando, honrando, y menciona la misma palabra honrar, justamente, ¿no? Que

0: lo decía más, digamos, hace años atrás en Éxodo, esto de no te inclinarás a ellas ni las honrarás. Y acá menciona la misma palabra, honrar, dando culto, ahí, bueno, como te mencionaba recién, hace un momento, dando culto a las criaturas antes que al Creador. Y ahí cuando hablamos de criaturas, evidentemente entra de todo. No solamente animales, pueden ser personas también, porque el día de mañana va a pasar de esa forma. Está pasando ahora. Hoy el ser humano, a partir de estas corrientes ideológicas, que el diablo utilizó también como una especie de bisagra, ¿no? En cuanto a lo que tiene que ver con el humanismo, por ejemplo, que ponía o que pone al ser humano prácticamente al centro de absolutamente todo, como ser que puede desarrollar, que puede hacer, que es cierto en este caso, ¿no? Porque Dios lo ha creado con esa capacidad y demás, pero poniéndolo en el centro de todo, que el ser humano es totalmente independiente. El ser humano es suficiente para todo, y es ahí donde evidentemente está desplegando Dios y está poniendo, opone, que es algo que el diablo siempre ha querido, poner al ser humano en el centro de todo. Engañado, evidentemente. Hoy el ser humano, vos fíjate, ya se mueve, se cree que porque desarrolla la tecnología, porque desarrolla la ciencia, porque desarrolla un montón de cosas, se pone en el lugar de Dios. Prácticamente, ¿no? Y cree que puede superarlo, ¿no? Hoy en día, bueno, esto no sé si vamos a tener tiempo ahora, de cuántas ideologías van surgiendo en esto de superar, de que se pueda de alguna forma romper la brecha, en este caso de la longevidad de las personas, que hoy en día están dentro de los 80 años más o menos, y cómo se puedan hacer cosas. De ahí vienen esta clase de pensamientos o corrientes de pensamiento de la tecnología, que son muy modernas, en este caso, de cómo hacer para que el ser humano pueda vivir 200 años, cómo se puede hacer a través de la tecnología y de la ciencia para que en este caso no envejezcan, y si envejecen en este caso órganos del ser humano, que evidentemente por el tiempo, por lo que sucede, terminan envejeciendo, puedan de alguna forma o detener ese envejecimiento o estar preparados para que si de repente una parte del ser humano se envejece, lo que sea, pueda ser suplantado rápidamente, ¿no? Bueno, hay una ideología en cuanto a eso, ¿no? Que se llama el transhumanismo, no sé si lo han escuchado, si no, pueden buscar o leer, lo que sé yo, y demás. O sea que el ser humano, vos fíjate, se ha sentado en ese trono que no le pertenece, evidentemente, o se cree que de repente, y que puede manipular y hacer como quiere, ¿no? Romanos 1.25, reitero nuevamente, dice: cambiaron la verdad de Dios por la mentira, honrando y dando culto a las criaturas antes que al Creador. Y en esto, dentro de las criaturas, podemos meter lo que se te ocurra, lo que se te ocurra. Bueno, después, bueno, evidentemente, si vamos más adelante, esto ya es de lo que sucederá, evidentemente, cuando la iglesia del Señor ya no esté. En Apocalipsis 13, 4 al 8, dice: la humanidad adorará a la bestia y al dragón, símbolos del poder, en este caso mundial, que, bueno, trata de suplantar a Dios. Te lo pueden encontrar después en diferentes versiones, por supuesto, en Apocalipsis 13, 4, 8. O sea que el fin de todo, en este caso, lo que busca el enemigo, es justamente desviar todo y hacer que la gente tropiece, engañada, estafada, como sucedió en el huerto del Edén, evidentemente, y terminen, bueno, adorando cualquier otra cosa. En el fondo, lo que va a imponer él es que lo adoren a él. Y déjame decirte, hoy para muchos puede ser una locura. Hoy, ahora, ¿no? ¿Pero cómo? Pero así como la religión, vuelvo a repetir, y esto de la idolatría y demás, se ha utilizado siempre para manipular, y la gente terminó creyendo en cualquier cosa, no es difícil que esto suceda hoy en día. Déjame decirte algo, lo que pasó en la Alemania nazi, y vos fíjate que hasta el día de hoy es motivo de estudio, de sociología. ¿Qué le pasó por la cabeza al ciudadano alemán para apoyar lo que hacía este dictador alemán, por ejemplo? Y vos fíjate que dicen que ellos mismos asumen de que estaban como engañados, dicen muchos, y demás, o cuestiones sugestivas que tienen que ver con la manipulación de ideas y de cuestiones por el estilo, ¿no? Porque para apoyar, más allá de que muchas veces abiertamente no se decía, pero evidentemente se sabía lo que estaba pasando, muchos señalan y apuntan a que en ese tiempo lo que pasó en la Alemania nazi, de que nadie podía negar y ocultar lo que estaba pasando, lo que sucedía en los campos de concentración, que no solamente era se exterminaba y se eliminaba judíos, sino también otra clase de personas con diferentes problemas de salud mental y demás, eran totalmente exterminadas. hoy en día nos preguntamos, che, pero ¿qué onda? ¿Qué le pasó al alemán de ese tiempo? Ojo, mirá, ojo que estamos hablando de en ese tiempo, y ahora también es seguramente centro de, comúnmente llamada hoy en día, o por lo menos la llamaban como la locomotora de Europa, ¿no? ¿Por qué? Porque cuando se hablaba de Alemania, aún en ese tiempo, estamos hablando de una sociedad muy culta. No estamos hablando de gente. Viste que hoy en día se habla de la manipulación y dice, bueno, mirá, se puede manipular a la gente que no tiene conocimiento. Y es cierto. Pero no creas que solamente se puede manipular a la gente que no tiene conocimiento. La sociedad alemana de ese tiempo estaba prácticamente, la base eran de ingenieros, científicos, muchos judíos, otros no. Pero era la base era de las sociedades más cultas de Europa de ese tiempo, que fue totalmente manipulada, cegada para apoyar cosas como lo que hizo. O sea que no es una locura que el enemigo va a ser desviar y que él mismo se sienta en ese lugar para que toda la gente lo termine idolatrando, lo termine poniendo en ese lugar, y que el mundo, engañado, siguiendo siendo engañado, por supuesto, termina adorando a la bestia, al anticristo y todo lo demás, ¿no? Pero bueno, todo eso tiene un comienzo. ¿Cómo va a terminar en ese tiempo y demás? Ese desenlace, por llamarlo de alguna forma, tiene un comienzo, que es lo que estamos viendo ahora. Hoy en día, la gente, aunque se niega a reconocer que tiene un objeto de culto y demás, yo no creo absolutamente nada. Y hoy en día te vas a encontrar, ha crecido mucho, entre comillas, el ateísmo hoy en día. Después del Islam en diferentes países, de lo que más ha crecido es el ateo, el que dice, no creo en nada, en ningún Dios. Bueno, lo que quieras, en algo crees. Algo tenés como objeto de culto. Algo te estás inclinando. Y es eso lo que tenemos que, evidentemente, tener muy, pero muy presente, ¿no? De que cuando hablamos de esa idolatría moderna, no estamos hablando literalmente de una persona que se postra delante de un perro, delante de una estatua y demás. Estamos hablando cuando nos terminamos inclinando delante de nuestros deseos, la avaricia, la codicia, el hambre por el poder, el hambre por ser conocidos, cuando hablamos del culto al cuerpo, cuando hablamos del culto al ego y demás. Así que realmente es un tema muy, muy interesante el que tenemos para esta semana, y que seguramente vamos a seguir charlando juntos, Bueno, a ver, vamos a ir cumpliendo, ya que estamos con algunos mensajes que nos han ido llegando, ¿les parece? Ya en un rato, pasa muy rápido todo, en un rato nada más llega la hora es, así que nos metemos de lleno también en el programa que se emite cada martes y jueves, programa conducido por nuestro pastor, el pastor Aquino, para seguir seguramente profundizando este tema. Bueno, algunos pedidos de oración que nos van llegando, y también tenemos un audio, como siempre, tenemos a Margarita que nos dice buenos días el día de hoy, y bueno, la escuchamos. Hola, Margarita.
1: Hola, buenos días, chicos. Buenos días, Dani. Buenos días, Ese. Buenos días, mi amada Cortate. Chicos, ¿cómo se encuentran? Qué lindo y maravilloso día que Dios nos ha regalado. Arriba, arriba, Cortate, que hoy es martes. Chicos, que tengan un maravilloso día, que Dios los bendiga. Arriba, arriba, chau, chau.
0: Bueno, gracias, Margarita. Le mandamos un abrazo enorme. Siempre está muy presente. Por acá, más pedidos de oración que nos van llegando también. Muchas gracias. Y por supuesto, sí, obviamente, cada martes y jueves se ora por cada necesidad, al igual que cada fin de semana también. Bueno, lo tenemos al amigo Gustavo, que también dice presente en la mañana.
2: Día, Dios les bendiga. Hola. Espero que se encuentren bien. Saludo a la familia pastoral, a toda la iglesia. Jesús te ama, a toda la comunidad de la iglesia. Jesús te ama. Y al pueblo de Dios en general. Que Dios los bendiga, que tengan un excelente martes. Y le voy a cantar un corito que esta mañana lo cantaba. Y dice así. Los cristianos van orando, Jesús va operando señales y maravillas aquí en este lugar. Los cristianos van orando, Jesús va operando señales y maravillas aquí en este lugar. Y cuando Él pasa, todo se transforma, la alegría viene, la tristeza va. Y cuando Él pasa, todo se transforma, la alegría viene, la tristeza va. Y recuerde esto. Jesús no cambió. Cuando Él pasaba, en Getsemaní, los enfermos se sanaban, los cautivos eran libres. Y Él no cambió, pueblo de Dios, iglesia, Jesús te ama. Él

0: Algarrobal. Tremenda palabra la de la semana. Sí, totalmente, sin duda. Me podrá ayudar. ¿Será que Abraham tenía como ídolo a Isaac? ¿Por eso Dios probó su corazón pidiéndole a su hijo como sacrificio? Y la verdad que, viste, siempre se piensa eso, ¿no? Y posiblemente fue así. Y eso habla acerca de que hoy podemos idolatrar, inclinarnos frente a cualquier cosa. El ser humano tiene esa tendencia. Ha sido creado, ha sido diseñado, creado así, pero ¿para qué? Para adorar y rendir y darle gloria a Dios. Entonces, algo siempre va a tener que adorar o inclinarse o idolatrar algo. El tema es que, lamentablemente, engañado, estafado, termina haciéndolo frente a cualquier otra cosa. Y ese es el cuidado que tenemos que tener, evidentemente, ¿no? Porque aún en nosotros, como cristianos, puede pasar, ¿no? Puedes tener como ídolo, qué sé yo, tu casa, el auto, tu esposo, esposa, los hijos y demás. Cuando pones algo, cualquiera que sea, lo que sea, en una posición más importante que la de Dios, ya está, olvídate, nos inclinamos. Por esa razón, Él dice, yo soy tu Dios celoso. Creo que eso ya dice un montón, ¿no? Cuando Él menciona la palabra, soy celoso, Dios celoso, que guardo, cuido de ti, habla acerca de que en el primer lugar, evidentemente, siempre Él anhela estar, y va a estar, y tiene que estar. Ahora, que va a estar, ya es una cuestión de nosotros. Que podemos cambiarlo por cualquier otra cosa, hasta a veces quizás hasta camuflado, porque claro, cuando hablamos de una persona, cuando hablamos de ponerle un hijo, como acá nos ponen lo de Abraham y Isaac, o de repente cualquier otra cosa, es todo de verdad un tema, ¿no? En el cual tenemos que estar atentos en el tiempo en el cual estamos transitando, bueno, muy bien, gracias. Y está bueno esto porque estamos pensando juntos, estamos reflexionando juntos y aprendiendo juntos, que es lo más importante también, ¿no? Cuando comienzan a salir estos planteos o estas preguntas y estas preguntas o de repente, nada, lo que comenzamos a reflexionar juntos, ¿no? Bueno, podríamos ponerlo, obviamente, como una pregunta para el pastor, evidentemente, ¿cómo no? Dando a entender que Dios debe estar por encima de todo, amor en esta vida, claro, sí. ¿Será que esto nos decía el Señor cuando decía que ame padre, madre, hijo más que a mí, no es digno de mí? Sí, bueno, ahí está. Creo que vos mismo lo estás diciendo, ¿no? Así que, bueno, espectacular, muy bien, ¿eh? La verdad que está bueno. Hay momentos de charla y que podemos interactuar juntos de cuestiones superficiales que están buenas, pero estos momentos también donde tienen la oportunidad ustedes de poder sumar, también lo pueden hacer y la verdad que también está bueno escucharlos, ¿no?
1: Buen día.
0: Hola, Mabel.
1: Mami, Dios les bendiga. Bueno, lo estoy escuchando de que ha empezado usted esta mañana tempranito. Ahí ha estado con Rabito, así que bueno, qué bendición. Quería estar saludando ahí a mi nieta Amparo, que hoy día está cumpliendo sus 3 añitos. Desearle un feliz cumpleaños para esta pequeña, esta niña. Que el Señor me la guarde, el Señor me la bendiga y me la proteja. Y bueno, no sé si se podrá poner el temita. Ya no creo que se escuche la música de Viper. Pero bueno, hermano Dani, qué bendición escucharlo. Parece que hoy día está ahí solito. El hermano Ezequiel se quedó dormido. Bendiciones, lo estoy escuchando. Saludito, Margarita, hermano Gustavo. Bendiciones, bendiciones para todas. La congregación de la JTA para toda la audiencia, bendiciones.
0: Bueno, sí, Ezequiel no se quedó dormido, ya en cualquier momento estará con nosotros, ¿sí? Así que en cualquier momento seguramente se sumará a esta mesa, ¿eh? Bueno, a ver, dice por acá, chico, Dios los bendiga, bendiciones, saludos a la familia Pizarro, le mandamos un saludo grande para todos, son un montón los Pizarros, así que no voy a ir uno por uno, pero no termino más. Así que para todo el clan Pizarro, le mandamos un abrazo grande, ¿eh? La verdad que le mandamos un abrazo grande para esta enorme familia, ¿no? Dice el Diestro Hermoso, pasarnos un tema danzando, versión JTA. ¿Cómo no? Enseguida lo vamos a mandar, lo vamos a pasar, ¿por qué no? ¿Por qué no? Este es un buen momento para poder escuchar, ¿eh? A ver, tenemos por aquí otro audio, ¿lo vamos a escuchar?
2: ¡Muy!
0: Hola, Rolando.
2: Buen día, hermano Daniel. Ezequiel, Dios me lo bendiga mucho. Le damos gracias a Dios un día más de vida que me ha dado.

0: En la familia pastoral, para todos los hermanos de la JTA, esperando la hora Shema, que va a ser de gran bendición para aprender de la palabra idolatría moderna, que va a ser de gran bendición. Bueno, saludos para todos, bendiciones en los servicios que tuvimos este fin de semana, que fue de gran bendición, también la danza y el grupo Ganando Alma, que fue una tarde bendecida el día domingo. Bendiciones para todos, que Dios me los bendiga mucho. Los vemos, saludos y un abrazo eterno para todo el mundo entero. Shalom para todos, los vemos.
1: Bueno, abrazo enorme para Rolando también, que dice presente en esta mañana. Bueno, solamente podríamos poner una cuenta regresiva, la verdad que sí. Nosotros vamos a continuar acompañándolos seguramente en esta mañana, así que los invitamos, por supuesto, para que se queden con nosotros. Recordá que podés hacerlo a través del 261-3842-553. Estamos a día martes. Recuerden, mañana tenemos Shema Familia. No se lo pierdan por nada también, porque vamos a seguramente ampliar, seguir profundizando este tema que tenemos seguramente para poder compartir. Así que no se lo pierdan por nada del mundo. Escuchamos algo de buena música, ¿les parece? Hasta ahora yo creo que viene muy bien este tema, ¿no? Para que este tema y otros también, así que para que, bueno, vayan moviéndose un poco al ritmo de la música mientras están trabajando, estén haciendo lo que estén haciendo esta hora y bueno, disfruten, por supuesto, de la compañía que ustedes nos brindan a nosotros y nosotros intentamos darle a ustedes también del otro lado, ¿eh?

Bueno, 11 de la mañana ya con 7 minutos y como lo indica el graf, ya estamos en la hora es, como pasa cada martes y cada jueves, por supuesto, este programa conducido por nuestro pastor, el pastor Aquino, donde, bueno, evidentemente a través de diferentes temas y diferentes planteos, y que obviamente a partir de la escritura, ¿no? Para nuestro aprendizaje y para obviamente nuestro provecho y nuestra edificación, ¿no? De cada semana. En esta semana, idolatría moderna. Estamos hablando de un tema tan actual desde siempre, tan actual como también tan antiguo, ¿no? Tan nuevo como la idolatría. Tan antiguo porque imagínate desde el principio. La humanidad recién eran dos personas nada más. Así que estamos hablando literalmente del principio. Hasta el día de hoy, que tenemos millones y millones de habitantes en el mundo, seguimos hablando de este tema. Porque es tan sensible, es tan, no sé si la palabra es fácil, pero sí seguramente es tanto una tendencia que el ser humano tiende a deslizarse justamente y caer en la idolatría, que puede llegar a suceder, ¿no? Y más cuando el enemigo va camuflándose, evidentemente, ¿no? Cuando ya deja lo que es ya demasiado, con tanta opulencia, por decirlo así, ¿no? Lo que puede representar una figura, una imagen y cuestiones por el estilo. Cuando se camufla detrás de aquellas cosas que nosotros las ponemos en un lugar importante de nuestra vida. Y ya no solamente algo importante, ¿no? Porque evidentemente hay cosas importantes. Dios, el prójimo. Y después hay cosas que tenemos que administrar y demás que son importantes. Pero ya cuando... comenzamos a sacar a Dios de esos lugares y ponemos esas clases de situaciones, o de objetos, o personas, o lo que sea, evidentemente estamos hablando de que nos estamos deslizando y ya estamos llegando a una situación de idolatría, ¿no? Y ha pasado y seguirá pasando, lamentablemente. Y hay diferentes casos o diferentes situaciones que la Escritura cuenta, ¿no? Que hablan acerca de cómo cuestiones que arrancaron, arrancaron, podríamos decir, bien, normales, y cómo personas terminaron deslizándose y llegando a una situación de idolatría, ¿no? Bueno, hay un caso que es muy, muy, muy emblemático, no sé si la palabra es emblemático, muy conocido, que todos conocemos seguramente, que es la historia de Salomón, ¿no? Por mencionarte uno, cuando él, bueno, evidentemente, imagínate que él tiene de los mejores arranques, ¿no? De cualquier historia de vida, por decirlo así, de una persona, que arranca en ese mano a mano con Dios, donde Dios, evidentemente, por amor a su padre y demás, se le presenta y le dice: pedime lo que quieras. Él responde bien, él hace todo bien, seamos el caso, ¿no? En esos primeros pasos, Salomón, ¿no? Que evidentemente después fue comenzando a deslizarse y para tener un momento realmente bastante complicado de su vida, ¿no? Donde quizás llegó a situaciones en la cual seguramente nosotros también hemos llegado. O quizás también nos ha pasado. Nada más. Que claro, en este caso, muchos de nosotros dirían: bueno, yo no voy a terminar haciendo lo que hizo Salomón, qué sé yo, adorando a cualquier bicho, cualquier cuestión. Es cierto, pero vuelvo a repetir, y esto es algo que es muy real, y el pastor también lo ha dicho, lo ha enseñado, cómo el diablo va cambiando la estrategia. Y esto creo que es una movida estratégica del enemigo de adecuarse en este tiempo, tal cual, como gran estratega militar también, que sabe más por viejo que por diablo, de moverse de la forma que se mueve, ¿no? Hoy en día que hay tanto entre comillas, ¿no? Cómo se va de alguna forma señalando los fanatismos, por decirlo así, como cuestiones antiguas, y que hoy somos libres, y que hoy el ser humano tiene el poder de decisión y tiene el poder de desintoxicarse de la religión y cuestiones por el estilo. Pero ni nerdo ni perezoso, el enemigo ha utilizado estas formas de idolatría moderna, ¿no? El dinero, el poder, la fama, qué sé yo, el reconocimiento, la soberbia, el orgullo,
como forma también de idolatría, ¿no? Bueno, te mencionaba unos casos y hay varios en realidad. Bueno, creo que también, bueno, la verdad que ahí tenemos para ser dulce, la verdad, porque si ha tenido problemas el ser humano, es justamente eso. Lo primero que por alguna razón, Dios también fue lo primero que le dice, ¿no? No te vas a hacer dioses falsos, no te vas a inclinar a otro que no sea solamente a mí. Y es lo primero que termina siendo el ser humano, es lo primero que terminamos haciendo, ¿no? Y que Dios nos guarde y tenga misericordia de esa acción, porque evidentemente también tiene consecuencia, ¿no? La Biblia cuenta de cómo el hombre puede llegar a consecuencias tan graves, ¿no? De que su ego... Hay un personaje también, bueno, recién decíamos Salomón, podríamos mencionar varios, pero hay uno que también mencionábamos hace un momento, que es este hombre que llegó a tener tanto... Y vos fíjate que suma dos cosas importantes que también son objeto de, en este caso, parte de la idolatría moderna, que son tanto el poder político como el poder monetario. Cuando hablamos de poder político, hablamos de la influencia y el poder que puede llegar a tener un representante de Estado. En su momento era un rey, ¿no? La Biblia dice que cuando hablamos de Nabucodonosor, del imperio babilónico, ¿no? Este emperador, cómo no solamente tenía esta influencia, cuando hablamos de lo que es esta forma también de idolatría moderna, ¿no? Cuando hablamos del poder político, la fama, el dinero y demás. Y este personaje, lo vamos a leer en Daniel 3:1. Vamos a buscarlo primeramente. Daniel 3, donde la Biblia habla acerca del comportamiento, que claramente es el comportamiento de hoy en día de la humanidad, si vamos al caso, ¿no? Donde evidentemente también entramos nosotros, de que claramente también nos puede pasar. Daniel capítulo 3, versículo 4, donde cuenta, es parte, ¿no? No es todo, evidentemente, ¿no? Pero habla acerca de la historia, ¿no? De este rey, este emperador, más que un rey, era un emperador. Imagínate, ya ahí hablamos de alguien que había subyugado, alguien que se sentía por encima de absolutamente todos. Y no solamente eso, sino que imponía también, ¿no? Algo de lo que charlamos hace un momento también, ¿no? Que no solamente esto de él sentirse en esa posición de dictador, de emperador, de mandamás, de ponerse en esa posición, de evidentemente subyugar otra clase de pueblos y naciones y demás, sino que también pasa a la otra parte, ¿no? Que es esto de sentirse más allá de simplemente alguien con poder político, si querés llamarlo, sino entrar a otra, a subir un escalón más todavía, ¿no? En cuanto a lo que es, sino sentirse algo o alguien, ¿no? A ver, lo vamos a poner por acá. Te decía recién, Daniel capítulo 3, versículo... vamos a arrancar del versículo 1, 3:1. Y vamos a comenzar a leerlo, aunque sea de aparte, ¿no? No todo, pero vamos a leer aunque sea una parte, ¿no? Ahí lo tienen, dice el rey Nabucodonosor, hizo una estatua de oro, ahí lo tienen, cuya altura era de 60 codos, su anchura de 6 codos, la levantó en campo de Dura, en la provincia de Babilonia, ¿no? Y ahí vamos a avanzar. De hecho, ya simplemente decir que era una estatua, dice, y envió al rey Nabucodonosor a que se reuniesen los sátrapas, los magistrados, capitanes, oidores, tesoreros, consejeros. Bueno, es como que está... Eso sería un poco lo que sería el gabinete, ¿no? De hoy en día, de cualquier presidente, ¿no? Todo lo que están alrededor de un jefe de Estado, si querés llamarlo de alguna forma, ¿no? Sátrapas, magistrados, reunirse, capitanes, oidores, mirá vos, tesoreros, consejeros, jueces y todos los gobernadores de las provincias para que viniesen a la dedicación de la estatua que el rey Nabucodonosor había levantado. O sea, era una estatua de él mismo, muy loco. Pero déjame decirte que hoy pasa esto, ¿eh? Hoy hay personas que hacen bustos o hacen estatuas de ellos mismos. Es tremendo, ¿no? Pero bueno, fueron pues reunidos los sátrapas, magistrados, capitanes, oidores, con todo lo que recién decíamos, había levantado, estaban de en pie delante de la estatua que habían levantado el rey Nabucodonosor, que era la figura del mismo, hay que decir, ¿no? Dice, y el pregonero anunciaba en alta voz,
mándese a vosotros o pueblos, naciones, lenguas. Imagínate, tremendo, ¿no? Que al oír el son de la bocina, esto, la verdad que esta escena nos deja un montón de cosas, ¿no? La bocina de la flauta, el tamboril, el arpa, el salterio, la zampoña y todo instrumento de música, os postréis y adoréis la estatua de oro que el rey Nabucodonosor ha levantado. La estatua era de él mismo, ¿no? Es otro dato interesante también. Dice también, y cualquiera que no se postre, bueno, toda la después viene un poco lo que pasa con los jóvenes, los cuatro jóvenes hebreos que cuenta la Biblia, Mesach, Sadrach y Abednego, que hablan acerca de eso, ¿no? Pero creo que acá vemos cómo y hasta dónde puede elevarse el orgullo y la soberbia de alguien que mínimamente tiene poder y demás, cómo puede pasar de esto, de ser el poder político, el poder monetario, sino que después, bueno, se pone... ¿Qué? Hay que decir que hoy en día, en la actualidad, hay muchos que rozan, están rozando esto, ¿no? No voy a decir cuestiones para no... No queremos meter en esa clase de problema, porque cada uno sabrá y seguramente todos entenderán cómo hoy en día, en la actualidad, muchos, en este caso jefes de Estado, puede ser de acá del país, puede ser de cualquier otra parte del mundo, que han hecho literalmente esto, estatuas de ellos mismos. Es tremendo hasta donde puede llegar el ser humano a honrar e idolatrar a alguien más, a una criatura. Puede ser un hombre, puede ser una bestia, puede ser un animal o lo que sea, ¿no? Y cómo esto puede llegar a ser. Ahora, si vamos a... porque estamos hablando de estas clases de esfera que uno dice, bueno, pero imagínate, tienen todo eso. ¿Cómo no se les va? ¿Cómo no se van a subir al caballo? Imagínate, tienen todo. Pero ahora, ojo, pasa con nosotros también, ¿no? Bueno, escuchaba el día de ayer a Vani que hacía un comentario muy interesante sobre algo que es cierto que pasa cuando hablamos del culto al cuerpo, ¿no? Que es algo que pasa y ahí ya nos bajamos un poco de esos escalafones. Es exactamente lo mismo. El diablo usa exactamente tiene el mismo objetivo, tanto con presidente, con gente conocida, como cualquiera de nosotros. Gente a pie. Nada más que cambia la estrategia. En esto que, bueno, ya cuando hablamos de estos escalafones, de estas esferas de poder y bueno, toda la cuestión, y ya después baja, se ocupa también del proletariado. Se ocupa también del proletariado, o sea, de la gente común. Donde, evidentemente, hay una tendencia hoy en día, que seguramente la tienen que haber escuchado, y de hecho pasa, sucede, que es lo que se lo llama comúnmente como el culto a la imagen. El culto a la... Sí, literalmente así, el culto a la imagen. Cuando se habla acerca de la parte física, cómo me veo, qué reconocimiento la gente tiene de mí, cómo me ven. Ahí entra todo lo que tiene que ver con el marketing, los filtros, por ejemplo, de los celulares, las redes sociales. Es tremendo, de verdad. Como ya hablando de cuestiones más domésticas, si querés llamarlo de alguna forma, también está, y es lo mismo, nada más a cambiar, el enemigo cambia de estrategia, se encarga y le brinda tiempo a esta clase de personas que están en este nivel, y también se encarga de cualquiera, no pierde tiempo, ¿no? Por eso digo, es tan importante lo que estamos aprendiendo, porque cuando hablamos, vuelvo a repetir, de cuestiones domésticas, del ser humano, de las personas comunes, trabajadores y demás, está el culto al cuerpo. Personas que le dedican tiempo, quizás hasta exagerado, y es ahí donde cada uno seguramente, con esto no queremos decir que tenemos que andar como andrajosos y cuestiones por el estilo. Eso no tiene nada que ver ni con la humildad ni con otra clase de cuestiones. Pero ya cuando hablamos de un culto al cuerpo, de lo que hoy en día pasa, sucede con el tema, con esto no quiero decir que los gimnasios estén para nada, no están mal, evidentemente son importantes y la gente tiene que hacer ejercicio. Pero ya cuando hablamos del culto al cuerpo, de cómo me veo, cómo me van a ver, cómo me presento ante la sociedad, y toda la cuestión que tiene que ver solamente con imagen, estamos hablando de eso. Y hemos hecho, bueno, justamente un ídolo de lo que es, justamente, como dice, lo denomina el culto a la imagen, el culto al cuerpo, el culto a la apariencia, de cómo uno se ve, ¿no? Y que la Biblia también habla justamente acerca de eso, ¿no? De la ostentación. Y de cuestiones por el estilo, ¿no? O sea que cuando hablamos de este tema es tan amplio, de verdad, y el enemigo ha utilizado tantas formas, tantas maneras, ¿no? Para, bueno, evidentemente, meterse también y meter al ser humano en este engaño, esta estafa que es la idolatría moderna. Cuando hablamos también, en este caso, de la idolatría moderna, no podemos dejar de hablar de la fama. Y cuando hablamos de la fama, reconocimiento,
y ahora lo voy a traer a este tiempo. Likes, seguidores. Es justamente eso, ¿no? Como el enemigo aprovecha todo eso, ese deseo que tiene muchas veces el ser humano de ser reconocido, de ser famoso, y demás, de la imagen, de quién soy, a quién represento, o qué puedo representar en las redes, si tengo 100 seguidores, 20.000, 2.000 seguidores o lo que sea, ¿no? Es tremendo, pero hoy lo tenemos que traer inevitablemente a lo que está pasando en este tiempo. Obviamente, ¿no? Con las redes sociales y esa caja de resonancia y de amplificación, en este caso, que es un engaño, literalmente, ¿no? Que utiliza el enemigo, donde la gente hace cualquier cosa con tal de que le pongan un like, dos likes, tres likes, para que 1, 3, 4, 5, 20, 200, 1 millón y demás de personas, bueno, evidentemente comiencen o te comiencen a seguir o comiencen a seguir, ¿no? Bueno, Juan 12:43 dice algo que es tremendo, pero literalmente es así, ¿no? Porque amaban más la gloria de los hombres que la gloria de Dios. ¿Qué es la gloria de los hombres? Es lo que la Biblia también lo describe, como eso que es como la hierba del campo, que florece, ¿tá? Después se envejece, se seca y no sirve para otra cosa que de ser echada, bueno, al horno de fuego. Bueno, no estoy diciendo nada nuevo tampoco. Hoy en día esto, el afán o en este caso el deseo exacerbado de querer llegar a, bueno, a esa situación, a esa posición, ha llevado a que muchos, evidentemente, hagan absolutamente cualquier cosa para sumar seguidores o para tener seguidores. El hacerse viral, por ejemplo. ¿Cómo hago para hacerme viral? ¿Cómo hago para que...? Bueno, y la gente hace cualquier cosa, tanto así ya podríamos ingresar a otra cuestión que también es importante, y lo que pasa hoy en día con los videos virales o los retos virales y demás, ¿no? Y cómo, en este caso, las empresas juegan con esta necesidad que tiene el ser humano, ¿eh? De la exposición, la necesidad del reconocimiento, la necesidad de en este caso de sentirse algo o alguien a través de la fama, por ejemplo. La Biblia habla en Hechos capítulo 12, versículo 1 y 21-23, que Herodes, un rey, termina aceptando la adoración del pueblo como si fuera un dios. Él mismo la termina aceptando. Algo impensado quizás en ese momento para un rey como Herodes, pero termina aceptando en este caso... que la gente lo termina adorando. ¿Qué es lo que hoy en día? Bueno, justamente se busca a través de las redes sociales, a través de los likes, los seguidores, las visualizaciones. Claro, está para aquellos que están buscando esto. Evidentemente hay otros que buscan otra cosa, ¿no? Acá, gracias a Dios, en la JTA, y está bueno también decirlo, porque evidentemente el problema no está en la tecnología, sino en cómo se usa la tecnología. Hay muchos que lo usarán para buscar fama, para hacerse virales, para que la gente lo siga, para tener seguidores, para que a ver cuánta gente tenemos, bueno, y demás. Y otros lo usarán para simplemente propagar o anunciar el reino de Dios, que es totalmente diferente, ¿no? Vuelvo a repetir, Juan 12:40, lo vamos a leer ya que estamos, lo vamos a poner en pantalla. Juan capítulo 12, versículo 43. A ver, lo tengo. 12:43, donde justamente dice esto, ¿no? Ahí lo vamos a poner en pantalla, o si lo tienen en pantalla, seguramente, para que lo puedan leer. Porque amaban, ahí lo tienen, ahí lo ponemos. Amaban la gloria de los hombres que la gloria de Dios. Era, y se refiere a aquellas personas que buscaban, evidentemente, ser vistas, ¿no? Refiriéndose muchas veces a los fariseos, a los religiosos de ese tiempo, ¿no? Que buscaban justamente esta clase de aceptación, esta clase, digamos, de reconocimiento de parte de la gente y demás. Se hacían cosas o cuestiones para llamar la atención porque buscaban justamente eso, ¿no? La gloria de los hombres, que la gente los aplaudiera, dijera, mirá, qué buenos que son, mirá cuánto oran, mirá. Bueno, y cuestiones, pero que después Jesús lo termina denunciando, ¿no? Es cuando evidentemente nos vamos inclinando hacia tendencias, nos vamos inclinando hacia los deseos de nuestro corazón, el ego, la soberbia, el narcisismo, bueno, y demás, y terminamos, bueno, lamentablemente cayendo en esto, ¿no? La verdad que es muy interesante y bueno, ¿no? Son esto que nos deja la escritura, que tienen que ver con este tema, el tema de la semana, que evidentemente nos hace ver y nos muestra, nos revela cómo hoy en día personas desde altas esferas, que evidentemente creyéndose por encima de, bueno, toda la cuestión que recién le comentábamos, así como cualquiera de nosotros,
que puede llegar, bueno, justamente a una situación de idolatría moderna.

Bueno, 11 de la mañana ya con 28 minutos y continuamos obviamente junto a cada uno de ustedes y tenemos muchísimo más para seguir compartiendo, ¿no? La hora es a partir de las 11 de la mañana, ya comenzó como siempre y como ya lo saben, como martes y jueves por supuesto, donde, bueno, hablamos en profundidad de temas que la JTA plantea a través de la escritura. En esta semana, un tema que realmente está dando mucho que hablar, nos está llevando mucho a reflexionar, nos está llevando mucho a escanearnos o a revisar si se había metido algún ídolo o de repente le estábamos dando demasiada atención a algo que nos estaba llevando a inclinarnos, que puede ser cualquier cosa, cualquier criatura, cualquier objeto. La Biblia habla acerca de objetos de madera, de yeso y demás. Después, más adelante, Pablo menciona acerca de criaturas, que puede ser un animal, que puede ser una persona misma y demás. Que lamentablemente, si comenzamos a darle más importancia o lo comenzamos a poner por encima de Dios, lamentablemente nos estamos deslizando por ese camino que la humanidad lamentablemente se metió ya desde el huerto del Edén. Hablamos de la idolatría.

Bueno, muy bien, damas y caballeros, nuevo bloque aquí en La Hora Es, por supuesto, como los acompañamos cada día martes y día jueves, por supuesto, nos reunimos aquí a través de los medios de Gire Medios para, bueno, profundizar, y de eso se trata.

como un espejo también para nosotros. Y bueno, y darnos cuenta en que sin saberlo, o quizás muchas veces lo negábamos, pero nos estábamos convirtiendo en idólatras también nosotros de los tiempos modernos. Y claro, y ya como un poco lo veníamos charlando durante la mañana también, o lo veníamos escuchando, inmediatamente uno, a ver, uno piensa en la idolatría, imaginamos en las estatuas, becerro de oro, como lo relata la Biblia, templos paganos y demás. Pero bueno, hoy en día, cuando hablamos de la modernidad, es bueno, mucho más peligrosa, por así decirlo, ¿no? Porque hoy parece ser que hoy la idolatría la tomamos como algo normal o como que está socialmente aceptada, ¿no? O sea, se puede hacer tranquilamente, la incorporamos a nuestra vida diaria y listo, no nos parece mal lo que estamos haciendo, ni tampoco lo tomamos como algo de idolatría, ¿no? Incluso la podemos ver como algo que, si la sociedad lo hace, bueno, no tiene nada de malo, ¿no? Pero bueno, evidentemente, como lo veníamos resaltando, hoy el ser humano a lo largo de toda la vida es como que ha estado adorando al dinero, o el ser humano adora la fama, adora los placeres, adora la tecnología, la imagen, bueno, el éxito, las redes sociales, bueno, ni hablar las emociones y los sentimientos. Incluso a nosotros mismos, un poco lo que contaba Dani más temprano, incluso cuando nos miramos a nosotros mismos también, claro, la imagen propia también es verdad. Sí. Pero bueno, el problema no es solo tener cosas, sino que el problema es un poco cuando algo ocupa ese lugar que le pertenece solamente a Dios, ¿no? Ahí está el problema, ¿no? Porque donde está tu tesoro, allí está tu corazón. Entonces, donde está tu corazón, donde está tu tesoro, las cosas que vos más valorás en la vida. Y hoy en día valoramos un montón de otras cosas terrenales, materiales, emocionales. Hoy mostramos más apego a un montón de ese tipo de cosas. Que bueno, el lugar de Dios lo hemos relegado, lo hemos puesto a un lado, ¿no? Y ahí está justamente el problema. Y eso hace referencia a esa idolatría moderna, ¿no? Un poco, le leí uno de los textos, Ezequiel 14:13 hace referencia, donde dice, bueno, hijo de hombre, estos hombres han puesto sus ídolos en su corazón, ¿no? Y este texto lo define muy bien. Hace una referencia quizás como para contextualizar en Ezequiel 14:3, dice, describe, bueno, cómo los líderes que pasaron y existieron muchos líderes de Israel, bueno, ellos mismos habían establecido ídolos en sus corazones, ¿no? Y es ahí donde aparece un poco la raíz del problema, y es lo que termina hoy en día y siempre, en realidad, es lo que termina obstruyendo, anulando, o obstaculizando, podemos decir, esa relación que podemos tener con Dios, ¿no? Entonces, bueno, este texto un poco cuestiona eso, ¿no? De cómo hoy los líderes, los que están al frente, los que toman decisiones, nosotros, cualquier ser humano, el hombre mismo, es como ha establecido ídolos en su corazón. Y bueno, y así lo dice justamente este texto de referencia, que lo dice muy, muy claramente. Hijo de hombre, estos hombres han puesto sus ídolos en su corazón y han establecido, ¿qué cosa? El tropiezo de su maldad delante de su rostro, ¿no? Ya inmediatamente cuando establecemos eso en nuestro corazón, inmediatamente eso se vuelve un tropiezo hacia la maldad, un tropiezo de su maldad delante de su rostro. Y después dice, ¿acaso he de ser yo en modo alguno consultado también por ellos? Absolutamente en ningún momento, ¿no? Dios advierte justamente esto, que no, bueno, iba a responder a quienes se acercan a él externamente, pero mantenían su corazón entregado a otras cosas como la idolatría, ¿no? Eran, bueno, esto lo aprendimos hace un par de semanas, no sé si ustedes recordarán, cuando, bueno, es que Dios mismo les advertía, ¿no? De que no había una verdadera circuncisión del corazón, de alguna forma, ¿no? Claro. Era porque de alguna manera, internamente, en su corazón o en su pensamiento, todavía estaban arraigado a otro tipo de tradiciones, costumbres y muchas de ellas también a cosas paganas, ¿no? A la idolatría misma. Entonces, claro, Dios podía de alguna manera, y lo que pasaba mucho, ¿no? Con tantos líderes de Israel o también con el pueblo de Israel, que se acercaban quizás externamente, pero su corazón, ¿dónde estaba? Y estaba en otro lado.

0: Estaba en otro lado,
1: estaba,
0: claro.
1: Estaba lejos o estaba simplemente en un corazón que no había roto lo que quizás de por vida o por generaciones lo había alejado de Dios, ¿no? Por eso habla de la circuncisión del corazón, que ya lo hemos hablado en alguna oportunidad. Entonces, la advertencia justamente de Dios era esta, ¿no? De cómo Dios se oponía a la idolatría oculta y lo que él esperaba. Bueno, un corazón arrepentido, o sea, un corazón realmente puro, un corazón sincero, pero no buscaba, y Dios mismo obviamente sabe cuando hay una falsa devoción, ¿no? Entonces, muchas veces uno pensaba también en eso, ¿no? Como hoy la idolatría moderna también se puede ver en todos lados, quizás en el ámbito donde nosotros también estamos, cuando hacemos una adoración, una devoción a Dios, termina siendo también falsa cuando nuestro corazón no está justamente en el lugar donde debería estar, ¿no? Y muchas veces lo hemos mencionado y lo hemos aprendido mucho acá en la JTA, como quizás uno puede estar dentro de la iglesia adorando también, pero su corazón está en otro lado.
2: Claro.
1: Sí. Y eso es un corazón también extraviado. Es un corazón que no tiene en su prioridad a Dios, sino que está pensando, no sé, en qué comer, o está pensando en el partido de fútbol, o está pensando, en el negocio, o está pensando en cómo hacer más plata. Entonces, uno se puede encontrar de esa manera, ¿no? Entonces, en ese tiempo le hablaba a los líderes de Israel, Dios mismo, y al pueblo de Israel en muchísimas oportunidades, cómo realmente él buscaba un corazón puro, un corazón arrepentido, un corazón limpio, un corazón circuncidado, realmente que pudiera acercarse a él mismo, pero sin ninguna otra intervención o que exista quizás otro tipo de adoración a otros dioses, ¿no? Y eso Dios mismo lo advertía porque él conoce también el corazón, ¿no? Entonces, creo que, partiendo de esa base, Dios muestra algo realmente muy interesante, ¿no? Cómo los ídolos no estaban solamente en los templos, porque obviamente armaban estatuas como la que escuchábamos ahí en Timoteo, y que no era solamente hechos simplemente figuras y demás, sino que los ídolos también estaban dentro del corazón, ¿no? Y la idolatría justamente hace ese tipo de referencia, ¿no?

0: Bueno, muy bien, y nosotros vamos a continuar, por supuesto, con el tema de la semana aquí en La Hora de Es, pero ya está con nosotros y lo vamos a saludar, por supuesto, al Pastor Abraham Aquino, que nos acompaña a esta hora del día. Pastor, bienvenido, buen día.
1: Dios lo bendiga, Pastor, bienvenido.
2: Buen día, Ezequiel, buen día, Daniel, buen día para toda la gente. Un abrazo eterno para los 6 continentes, shalom para todo el mundo. Es un placer para mí volver a estar con ustedes en este programa que es La Hora Es, que ya comenzaron desde las 11 de la mañana. ¿Cómo se encuentra, señora? Señor, abuelo, abuela, ¿cómo está usted? Seguramente disfrutando de este día que Dios nos ha provisto. No podemos decir que tenemos algo, sino agradecer a Dios por la provisión diaria de lo que Dios nos va proveyendo. Muy bien, señores, nos metemos de lleno ya en el tema de la semana, la idolatría. Porque los hombres tenemos esa tendencia de idolatrar. Parece que queremos ser creadores y queremos crear nuestro propio Dios y por esa razón idolatramos. De alguna manera cometemos no el error, sino el pecado más grande de poner un ídolo por arriba de Dios o a la altura de Dios, o sin más que decir, tal vez no pasa solamente por una imagen, una estatua, sino pasa por muchas otras cosas. Idolatramos personas, artistas, futbolistas, idolatramos cosas, objetos, idolatramos pensamientos, ideas, ideologías, idolatramos

0: deseos, los deseos que tenemos en nosotros mismos. Así que si tenemos que hablar de idolatría, sería un extenso, pero muy extenso, de lo que idolatramos. Hoy la idolatría moderna, claro que está pasando un poco más por todo lo que es deseos humanos, deseos personales de cada uno. Y la idolatría hoy pasa por el chat, por YouTube, pasa por tal vez ser influencer, pasa por la IA, está pasando por otros lados. Pero finalmente, en conclusión, señora, no dejamos de ser idólatras. Y Dios nos ayude y nos ayude a oír. Para eso quiero simplemente tal vez comenzar y ya dejarles el texto para que ustedes vayan leyendo y vayan entendiendo. Dice Corintios capítulo 10, primera de Corintios capítulo 10, el verso 14, dice: por tanto, amados míos, huid de la idolatría. Es una de las recomendaciones del apóstol Pablo cuando le hablaba a todo un pueblo que ya conocía a Dios, que ya creía en Dios, que había sido por Dios marcado en muchos aspectos, pero a pesar de conocer a Dios, el pueblo tenía tendencia de volver a la idolatría. ¡Qué cosa más terrible!, ¿no? Bueno, de eso vamos a hablar, y vamos a hablar seguramente y mucho. Idolatría, artista, famoso, futbolista, personas, objetos, cosas, ideologías, tecnología. Hoy tenemos idolatría por todos lados. Comenzamos con el señor Rivera. ¿Cómo se encuentra, señor Rivera, este día martes?
1: Pastor, la verdad que muy bien, disfrutando por supuesto la mañana y este momento, este espacio que tenemos para poder compartir con la gente y bueno, juntarnos todos en esta mesa virtual, nosotros y los que están del otro lado, seguramente para poder aprender ante un tema que es tan importante desde hace ya, desde el inicio del mundo justamente, ¿no? Lo que pasó en el huerto de Edén hasta nuestros días, cómo la idolatría ha ido cambiando de diferentes formas y maneras, pero siempre el objetivo fue el mismo, ¿no? Esto de inclinarse ante otra cosa que no sea Dios, ¿no?
0: Totalmente así es, señor Fernández. ¿Cómo se encuentra el día martes?
2: Bueno, muy bien, pastor. Disfrutando, por supuesto, de un día maravilloso y bueno, disfrutando también estas charlas y estas enseñanzas, indudablemente que son temas que deberían ser de interés, y creo que lo son cuando uno entiende las escrituras, el significado que tiene. Y una de las cosas, mientras hablábamos y veníamos escuchando desde el fin de semana, cómo la idolatría que no ha desaparecido, ¿no? O sea, lo que ha hecho a lo largo del tiempo es cómo ha cambiado de forma de presentarse y demás, ¿no? Y creo que eso es lo importante, quizás analizarlo desde ese punto de vista, cómo ha cambiado de forma a lo largo de todo este tiempo, pero siempre ha estado presente, ¿no? Así que bueno, muy bien, pastor.
0: Bueno, la idolatría no solo se ha incrementado, se ha potenciado de tal manera que hoy ya idolatramos lo que sea. Antiguamente era más limitado, la idolatría era tal vez por algún dios, una estatua, una imagen, el sol, o alguna cosa. Pero hoy la idolatría se ha manifestado tanto y se ha potenciado tanto que hasta ahora idolatramos marcas, idolatramos tecnología, idolatramos todo, ya abarcamos tantas las áreas que lamentablemente, si no somos muy conscientes, seguramente vamos a terminar idolatrando. Por ejemplo, el celular es un ídolo para la persona. Es imposible separarse del celular. Alguien dirá, seguramente dirá, pero me necesito comunicarme. Sí, una cosa es saber que es una herramienta para comunicarse, otra cosa que es depender del celular. Eso es ya un problema. Pero bueno, tendremos mucho para hablar y mucho para poder comentar. Así que bueno, saludamos a Gabriel y a Orlando, pero saludamos también a los que están trabajando, porque están trabajando ahí en la iglesia. Les mandamos un abrazo, pero bien grande y eterno para todos los que están trabajando ahí y hacen posible. Siempre digo que para aquellos que no los vemos, que trabajan desde la oficina, que trabajan desde la calle, que trabajan de distintos lugares y hacen posible que estemos al aire. no es solamente somos nosotros, sino que hay muchísimo, pero por sobre todo a Dios. Así que un abrazo para todos ellos y nos metemos ya de lleno en lo que es el tema la idolatría. ¿Por qué el apóstol Pablo recomienda huir de la idolatría? Es que vos y yo, Ezequiel o Daniel, tenemos tendencia a idolatrar. Y este es un problema de la cual Pablo recomienda que tenemos que huir. Y este es un problema que no hemos superado como pueblo y tenemos que aprender a tener el sumo cuidado de no idolatrar cosas. O sea, hay un límite donde nosotros podemos considerar un auto, un instrumento, una herramienta para ir al trabajo. Pero de ahí a idolatrarlo, ya corremos el peligro. Estamos muy finitos, caminamos como en la cornisa. Siempre sobre cada cosa vamos caminando como en la cornisa. Un poquito que nos desviamos, terminamos idolatrando algo que no tenemos que idolatrar. Nunca nada ni nadie se debe sobreponer a Dios, ni a la altura de Dios, ni por arriba de Dios, porque entonces ya terminamos siendo personas que idolatramos. Y esto es muy, muy importante, a la cual, o sea, importante por lo cual que tenemos que entender todas las personas que tenemos esa tendencia a idolatrar cosas. El apóstol Pablo dice, huid de ello, no seas idólatra. Esto significa que podría filtrarse por cualquier lado, por cualquier rendija o por cualquier fisura se podría filtrar la idolatría, y del cual nos advierte Dios que tengamos sumamente mucho cuidado. Que Dios nos ayude y nos ayude de alguna manera a poder tener bien en claro que todo, realmente todo, es una bendición y una utilidad y un beneficio. Pero de ahí a pasar a idolatrar, se convierte en un gran peligro para nuestras vidas. Así que por lo tanto tenemos que entender y comprender que la idolatría es algo que no agrada, es abominable a los ojos de Dios y a la forma de parte de Dios. Tendencia. Celular, tecnología, esto, lo otro. Podemos hablar de tantas cosas infinitas que hay al que podríamos idolatrar. Por eso tiene tanta importancia nuestras vidas, o tiene tanto sentido que no tengamos esa tendencia de inclinarnos a la idolatría. Por lo tanto, nosotros a veces pasamos por algún lado pensando y diciendo, bueno, yo no tengo ninguna imagen, ningún santo, no tengo nada colgado ni nada por el estilo. Me tocó vivir una experiencia, y les cuento para que vayan viendo, me tocó vivir una experiencia que una persona dice, no tengo nada, nada, nada, yo no creo en estos ídolos, estas imágenes hechas por hombres. Y le pregunté esto, si usted no cree en esto, ¿por qué los vende? Ah, bueno, dice, esto es comercial, dice, esto es comercial, nada que ver. Entonces yo le dije, sí tiene que ver, le digo yo. Sí, claro que tiene que ver, le digo. Si usted no cree esto, pero vende esto, pero esto es comercial, esto es para ganarme la vida, dice. Bueno, yo le voy a decir, es un poco ilógico eso, es un poco contradictorio, ¿no? Porque si no crees en los ídolos, no tiene, ¿y por qué lo vende? Y porque es comercial. Bueno, a ver, no encuentro la explicación. Es como cuando los hermanos por ahí me dicen, pastor, yo no tomo alcohol, pero los vende. No entiendo. A ver, explíquenme, muchachos, un poco. No, claro. Ayúdenme.
1: No, no hay contradicción.
0: Comprender, claro. ¿No? Mire, yo no tomo alcohol ni una gota, pastor. Claro. En mi casa no existe, pero los vendo porque es comercial. A ver. ¿Me lo imputan como pecado o no me lo imputan como pecado?
1: Y hay una inclinación ahí, o sea, monetaria, que, pero hay una inclinación.
2: Hay una participación.
0: No, yo diría que no hay una inclinación, hay una contradicción. Una contradicción, chicos. Porque si yo digo que no tomo, pero vendo, o sea que no es igual el pecado tomar que venderlo.
1: Sí, claro, claro.
0: Es igual, sí. ¿Me entiendes? Igual, porque yo no tomo, pero lo vendo, o sea que yo no tomo alcohol, pero promuevo el alcohol, no entiendo. Lo mismo una persona que dice, bueno, mire, estoy vendiendo imágenes, estampitas y todo esto, soy cristiano, estoy vendiendo, es una cuestión comercial. Dice, vendo todas estas cosas que son ídolos, pero no creo nada de esto. No, es igual que ser un idólatra. ¿Por qué? Está bien, yo no tengo estampitas, no tengo nada en mi casa, pero vendo todas estas cosas, el pecado es igual, amigo. No hay que engañarnos, no hay que engañarnos absolutamente. ¿Me entiende? Porque entonces nos estamos contradiciendo. Acá no hay una tendencia, una inclinación, hay una contradicción. Digo una cosa y hago una cosa, digo una cosa, pero estoy haciendo otra, ¿me entiende? Estoy promoviendo otra cosa. O sea, que trato de cuidar mi vida, pero promuevo aquello que destruye a las personas. Entonces hay una contradicción de personas ahí, que tenemos que tener muchísimo cuidado, ¿me entiende? Muchísimo cuidado, porque a veces por ahí nos confundimos, es tan finito el hilo que hay que afinar. El apóstol Pablo fue muy claro en estas cosas, muy definido. Él dice, mire lo que dice el verso 7, un poquito más adelante, ¿no? Dice, ni ser idólatras como algunos de ellos, según está escrito, se sentó el pueblo a comer, a beber y a se levantó a jugar. Esto quiere decir que, a ver, el pueblo muchas veces nos contradecimos de un montón de cosas, como muchas personas que podemos llegar a cometer un cierto tipo de errores que lamentablemente a veces dejan de ser errores para transformarse en grandes problemas en nuestras propias vidas. Acá lo que es interesante es no contradecirnos, chicos, no hay que contradecirnos. ¿Me entiende? Entonces me dice alguien, cuando alguien dice, bueno, mire, yo vendo estampitas, vendo esto, para que vendo todo, pero no creo en nada de esto, no creo en nada de esto. Bueno, a ver, si yo no creo, pero los vendo, si yo no tomo, pero los vendo, ¿no es el mismo pecado?
2: Sí, es el mismo.
1: Sí, totalmente.
0: Y bueno, absolutamente, pasa por ahí. Tenemos que entender, los cristianos, que tenemos que alinearnos con Dios, ¿me entiende? Entonces, por ahí queremos zafar, ¿me entiende? Queremos zafar y queremos de alguna manera zafar, o como aquellos que decimos, o de alguna manera por ahí el cristiano dice, por ejemplo, no sé, voy a llevarlo a un plano donde tal vez, digamos, nos contradecimos muchísimo con lo que decimos que con lo que hacemos, con lo comercial y con lo personal, ¿me entiendes? Creen que en lo personal yo no voy a practicar esto, pero comercialmente lo voy a hacer, voy a vender esto. ¿Va o no va, chicos?
2: No va. No va, pastor.
0: No va, no va, ¿me entiendes? Y esto es lo que tenemos que entender todos los hijos de Dios. Por eso la discusión siempre va, digamos, de alguna manera más a fondo, bien a fondo. Tenemos que ir comprendiéndolo cada día un poco más.
2: Es decir, que nos parece, es decir, pastor, que no, nos parece hoy en día normal todas esas cosas, ¿no? Que incluso es como que le quitamos peligro. Es como que socialmente todo lo hacen o hay una aceptación. Bueno, creemos de que, bueno, nos parece normal. O sea, y no vemos quizás ahí el peligro de alguna forma, ¿no?
0: Bueno, pero pasa en todas las áreas o los territorios de nuestra propia vida. O lo mismo los cristianos, podemos decir, mira, tenés que saber toda la Biblia, tenés que conocer, tenés que estudiar, tenés que hacer un instituto, un seminario. Fenómeno, bárbaro, porque es así, es correcto. Pero decimos eso por un lado, ¿no es cierto? Pero los que estudiamos, los que estudiamos la Escritura o los que leemos, hacemos instituto, seminario, y lo hacemos y no ponemos en práctica, ¿no es el mismo pecado?
1: Claro.
2: Tal cual.
0: O sea que si yo lo estudio pero no lo practico, no me sirve de mucho. ¿O no?
2: Exacto. No sirve, nada. Si no lo pongo
0: en práctica. No me sirve. Si no lo llevo a la práctica y no lo practico, no me sirve. ¿Me entiendes? Es importante entender que siempre tiene que ir en la misma dirección, en la misma línea. Si yo hago instituto, conozco la Escritura, hago un seminario, debo ir en la misma línea. ¿Me entiendes? Tal vez mucho más por detrás en la práctica que en el conocimiento, pero debo ir en la misma dirección. Pero decirle a alguien, mira, estudia la palabra de Dios y después yo, que estudio, no la practico, a ver, A ver, es el mismo pecado, claro. ¿Me entiendes? Como aquel que no estudió. Peor todavía para mí porque conozco la escritura y conociéndola no la practico. Entonces hay una contradicción enorme en las personas, ¿me entiendes? Entonces uno tiene que saber que uno no puede contradecirse, sino que tiene que tener mucho cuidado.
1: El conocimiento también se puede transformar en un ídolo, ¿no?
0: El conocimiento se puede convertir, digamos, en una idolatría. El conocimiento, ¿me entiendes? Vale. El conocimiento. Es decir, creerte que el conocer, cuando hablo de conocer me refiero teóricamente, sí. ¿No es cierto? Conocer teóricamente te puede hacer sentirte superior. Claro. Te puede hacerte sentir superior que otro. Cuando no lo somos, ¿me entiendes? Puedes adquirir más conocimiento, pero no sos superior más que nadie. Es lo mismo que ha tenido una batalla de religiones en los últimos años o la contradicción. O sin más lejos que vayamos, podemos entender las batallas que han habido, digamos, en todas las discusiones que han habido. O sea, que a veces el conocimiento te cree o uno cree que al tener conocimiento es superior que aquel que no lo tiene. No, tiene una ventaja nada más. Eso es todo. No es superior. ¿Me entiendes? No es superior. Es lo mismo que por tantos años se ha castigado a nuestros hermanos judíos o israelitas con la iglesia, que la iglesia reemplaza a los judíos, que los judíos sí, que los gentiles no. Toda una discusión enorme. Y primero que nada, aclaro, la iglesia no reemplazó nunca a Israel. ¿Me entiende? Lo contrario, Dios hizo parte a la iglesia de ese gran pueblo que Dios dijo que iba a ser un pueblo de muchos pueblos y que Cristo vino y murió. Lo hizo parte, lo hizo parte. ¿Me entiende? No es que hay un reemplazo. O, por ejemplo, ahora, o pasa para el otro lado, que un judío diga, bueno, yo me pongo el talí, el kipá, me pongo todo esto y soy superior que a un gentil, de ninguna manera. Primero tenemos que entender que no hay ni raza superior ni personas superiores, todos estamos en igualdad de condiciones. ¿Que tenemos ventajas? Sí. ¿Quién la tiene en este caso? En este caso la tiene el judío. ¿Por qué la tiene el judío? Porque es el pueblo, ¿no es cierto? Genéticamente, por genética, el pueblo de Dios, por genética, porque de Abraham nace este pueblo, ¿no es cierto?, que tiene genéticamente y un pacto con él. Ahora, la ventaja que tiene es que ellos nacieron con ese pacto y con esa promesa y con ese conocimiento, y ya vienen con ese conocimiento. Es una ventaja, nada más que una ventaja, no es otra cosa, ventaja. Pero no hay superioridad, o sea que no podemos decir que la raza judía es superior a la raza gentil. ¿Me entiende? O a otra raza, ¿me entiende? No es superior. Es lo primero que tenemos que entender. No hay superioridad ahí. Sí hay ventajas, ¿me entiende? El ser judío tiene una ventaja porque conocen la Torah, y la Torah es maravillosa. A ellos se les dio la ley, a ellos se les dio todo. ¿Para qué? ¿Cuál fue el objetivo de Dios cuando les dio esto? Para que ellos sean una luz para el mundo. Una luz para el mundo, que propaguen la voluntad de Dios, que las naciones aprendan de ellos, que las naciones puedan aprender, pero no para que se crean superiores. No sé si me entienden, chicos.
1: Sí, totalmente.
0: Van entendiendo, ¿no es cierto? Claro.
2: Sí.
0: Bueno, entonces, no para que se crean superiores. Entonces, lo mismo va a pasar con las iglesias, que mi iglesia es la verdad, que la tuya no, el bautista, la asamblea de Dios, que acá, que allá. Ahora, pregunto, ¿no? Pregunto yo, esta es mi pregunta, ¿no es cierto? Esas discusiones son totalmente esas discusiones que yo aquí, que yo allá, que la iglesia pentecostal, que esto para acá, todo eso, decime, ¿es de Dios o es de niños carnales?
1: No, de niños carnales. Sí. Y rosa la idolatría también, ¿no? Porque mucha gente como que...
2: Puramente hecho por el hombre, ¿no? Sí.
0: Claro, no voy a llevarlo tanto a ese terreno, pero sí voy a ver a una discusión vana, a una contradicción, ¿me entiendes? Yo le pregunto, por ejemplo, al pentecostal, ¿vos seguís el pentecostalismo o seguís a Dios? Le pregunto, ¿no? Lo mismo que al bautista. ¿Seguís a los bautistas o seguís a Dios? Le pregunto a la Asamblea de Dios. ¿Seguís a Dios o seguís la Asamblea de Dios? ¿Qué seguís? ¿Qué seguís? Esa sería mi pregunta, la que le planteo. Porque tanta discusión a veces arman de la nada. que esto, que lo otro, ¿no? Y yo le pregunto, ¿no? Aquel, o por ejemplo, por ahí, digamos, también, digamos, pasa al otro lado, se pregunta, digamos, por ahí, digamos, bueno, vos estás judaizando, por ejemplo, en el caso, judaizando, digo, vos estás siguiendo al judío o seguís al Salvador. Pregunto, ¿no? Voy preguntando. Estas cosas son buenas hablarlas, porque si no la habla la gente, tiene una discusión torpe, porque una discusión vana que no va a terminar en nada, porque finalmente hay un solo Señor, hay un solo Salvador, ¿me entiendes? Para mí, desde el vamos. ¿Y usted qué piensa, pastor? Me vas a decir. Bueno, yo pienso que es un error. No estoy siguiendo ni al bautista, ni a la asamblea, ni al pentecostalismo, ni nada. Estoy siguiendo al Salvador, porque Él dijo. ¿Qué dijo? ¿Dijo acaso que los pentecostales tienen la verdad?
1: No.
2: No, no.
0: ¿Dijo que la Asamblea de Dios tiene la verdad?
1: No.
2: Tampoco.
0: ¿Dijo que los bautistas tienen la verdad?
1: No. No.
0: ¿Y qué dijo él?
1: No, que él es el camino.
0: La dijo, verdad. Yo soy el camino, la verdad. Entonces es un error. ¿Me entiende? Aquella persona que se inclina es un error. Estás siguiendo a hombres, estás siguiendo a personas y no estás siguiendo a Dios. Él habría dicho claramente, ¿me entiende? Si había que seguir a una, o sea, que si había que seguir, digamos, a una denominación. Nos habría dicho, sigan esa denominación, sigan esa institución, sigan esto. Pero sin embargo, Él no dice eso. Él dice que Él es el camino y todo aquel que me sigue dice encontrar la vida eterna. Entonces, esto es una claridad que tiene que traer a todos. Hoy, por ahí molesta y duele también a personas seguir discutiendo que mi iglesia tiene la verdad, que yo soy bautista, que yo soy pentecostal, que, como si fuera que el pentecostal tiene la verdad, como si fuera que el bautista tiene la verdad. Qué poco hemos leído la Escritura entonces, ¿me entiendes? Qué poco hemos entendido. Y como si fuera que usted se haya convertido a Dios y haya conocido por el Pentecostal de la Asamblea o el Bautista, es una cosa. Pero que después usted siga a Dios era otra cosa. ¿Me entiende? Porque su fundamento tiene que estar, ¿dónde tiene que estar puesto, chicos?
1: En Dios.
2: En Dios, en claro. La palabra de Dios.
0: En Dios, ¿me entiende? Y después, bueno, últimamente hemos tenido, ¿qué? La ola, ¿qué se llama? De judaizar. Hemos tenido, ¿me entiendes? Uh-huh. Y bueno, porque nos ponemos un talí, un kipá, creemos que somos judíos. ¿Es viable eso?
2: No, no.
1: Y no. Ante eso, pastor, no. es la misma pregunta que usted recién decía, ni pentecostales, ni asamblea, ni judíos tampoco.
0: Ni judíos tampoco. Los judíos tienen una ventaja. Nada más ser el pueblo genéticamente escogido y a la cual trajo los mandamientos de Israel, tiene una ventaja, nada más, nada más, pero tampoco vas a seguir. Si no, podemos leer lo que dice el apóstol Pablo. Miren, vamos a ir para verlo bajo la escritura que dice Pablo, defiende mucho en Romanos, capítulo 2, verso 17. Vamos a leer un poquito, es interesante. El 17 hasta el 29 es interesante que lo lean. Es interesante todo, porque define bien claro. Define bien claro. Y aquí tú tienes el sobrenombre de judío y te apoyas en la ley y te glorías en Dios. ¿Qué es lo que es cuando decimos judío? ¿Qué es lo que es? ¿Un?
2: Sobrenombre.
0: Un sobrenombre. ¿Me entiende? Un sobrenombre. Porque viene de la tribu de Judá, o sea, uno de los hijos de Jacob, que es, ¿quién es? Judá.
1: Judá.
0: ¿Me entiende? Claro. Se le dice judío. Porque de ahí vino David, de ahí vino nuestro Salvador, de ahí vino de esta tribu, viene. Entonces, pues se dice, bueno, judío, ¿me entiende? Pero es un sobrenombre. En realidad es Israel, claro, el nombre auténtico de la nación, ¿me entiende? Entonces viene este sobrenombre, ¿no? Y ahí viene, digamos, de aquí. Dice que te apoyas en la ley y te glorías en Dios. Mira qué dice, ¿no? Y le está hablando al judío acá el apóstol Pablo. Mire qué interesante que es entender, digamos, todo esto. Entonces, es un sobrenombre. Entonces, yo diría, es un nombre nada más. Bautista, pentecostal, Asamblea de Dios, Asamblea Cristiana, JTA, llámale como le llame. Es un
1: sobrenombre.
0: Un sobrenombre. Nada más. Nada más. ¿Me entiendes? Ahora, es muy tonto y ridículo prácticamente que nosotros nos estemos peleando a ver quién tiene la verdad. ¿La tengo yo? ¿La tiene la JTA?
2: No.
0: Entonces es muy ridículo. Muy ridículo. ¿Me entiendes? Muy ridículo. Jesús dijo, lo sumo que los que me siguen los conoceréis. ¿Por qué?
1: Por los frutos.
0: Bueno, por los frutos. ¿Me entiendes? No por el nombre.
1: Claro.
0: ¿Me entiendes? De ninguna manera por el nombre. Sí, decías, Daniel.
1: No, le preguntaba si aún en lo que es el judío, ¿no? Si hay una diferencia entre el judío y el judío mesiánico. Digo esto porque... Pablo también mencionaba y decía que aquel que no reconoce a Jesús como Mesías, decía una palabra bastante fuerte, ¿no? Se ha llamado anatema. Por eso digo de aquel judío que reconoce a Jesús como hijo de Dios y como Mesías, y aquel judío que no lo reconoce como Mesías. Es más, bueno, evidentemente hay una especie de destrato de parte de sectores ortodoxos y demás para con Jesús, ¿no? Por eso digo, si ahí también hay una diferencia entre el judío y el judío que acepta, comúnmente llamado mesiánico, ¿no? El judío que acepta a Jesús como hijo de Dios.
0: Totalmente. La diferencia está en que el judío mesiánico ha aceptado a Jesucristo o la provisión del Padre como Salvador, como el Mesías y el Salvador de su vida. Y el que no lo es todavía no ha entendido, no ha abierto sus ojos y no lo ha aceptado. Entonces hay un abismo de diferencia, ¿me entiendes? Porque nadie va a ser salvo por ser judío o por ser israelita. Va a ser salvo por aceptar al Hijo de Dios como Señor y Salvador de su vida o por entregarle su vida o por creer en el anuncio del Evangelio de la Noticia Nueva que Él es el Salvador de todo el mundo. Nadie por tener un nombre va a ser salvo. Nadie, ni siquiera por la ley, ni siquiera por ninguna cosa va a ser salvo, sino que va a ser salvo por la provisión divina de Dios a nuestras vidas. Y esto es importante, y acá se puede discutir un montón de cosas que realmente la gente discute, o por ejemplo dice, qué sé yo, hay tantas cosas que uno ha escuchado, y tantas cosas que uno escucha, pero lejos de la verdad, lejos de lo que Dios realmente quiere manifestar.
1: Sí, sí, es muy interesante porque es como que, obviamente siempre con todo el respeto, y es seguramente sumamente delicado, ¿no? Esto de que, bueno, evidentemente nosotros tenemos que aprobar las acciones de aquellos que han reconocido a Jesús como Señor, como Hijo de Dios, y no a los otros, o de igual forma, de igual manera.
0: Repetime la pregunta porque no
1: digo,
0: entendí.
1: Si nosotros tenemos que aceptar las acciones, ¿no? Del judío, sea como sea judío, o aquel que ha reconocido a Jesús como Salvador.
0: No, aquel que ha reconocido como a Jesús como Señor y Salvador, ¿me entiendes? Por eso está el judío mesiánico.
1: Claro,
0: en el caso, por ejemplo, nosotros hoy vamos a tener una conferencia con un judío mesiánico. Excelente, un hombre de Dios que realmente, digamos, creo que es muchísimo, hay pocos hombres, ¿me entiende? ¿Por qué? Porque me parece excelente, pero un hombre que no solo ha aceptado a Dios, sino que, perdón, a Jesucristo como Señor y Salvador, sino que justamente porque ha reconocido y es judío, ¿me entiende? Y también hay judíos que no han aceptado a Jesús y que tienen una opinión totalmente diferente y distinto, ¿me entiende? Ahora, quiero que también esto se tenga por entendido, digamos, a que nosotros reconocemos y entendemos que Jesucristo es nuestro Señor y Salvador, ¿me entiende? Y si hablamos de ese punto de vista, ahora, tampoco eso nos lleva a negar que nuestro Salvador era judío, ¿me entiende? Viene de la tribu de Judá, que era judío, que su naturaleza era hebrea, que es israelí, tampoco ni me avergüenzo ni niego tampoco eso, ¿por qué? Porque es una verdad. Ahora, eso no me hace suficiente para que yo sea salvo, sino que tengo que aceptarlo y entregar y aceptar lo que Dios me ha provisto, ¿me entiendes? Ahora, que ellos sean judíos y no acepten a Jesucristo, no los va a hacer salvos, ¿me entienden? ¿Por qué? Lo tienen que aceptar, y creo que viene el tiempo de ellos en que van a aceptarlo, porque ellos esperan al Mesías y Dios va a traer sobre ellos salvación, ¿me entiendes? Por esa misma razón, uno tiene que saber a diferenciar ciertas cosas que muchas veces lo único que trae es confusión a la gente.
1: Claro. Que es muy interesante, muy importante, digo, porque digo que quizás mucha confusión que muchas veces ha ingresado en esto, desde que por ahí quizás escuchando a alguien que es judío y obviamente se lo respeta y también se lo honra como judío, evidentemente, pero que quizás no ha aceptado a Jesús como Salvador, como Mesías, como Hijo de Dios y demás, que cuando llegan a ese punto, evidentemente mucha gente puede caer en esa confusión y decir, no, en eso de que ellos no lo aceptan, evidentemente, no lo reconocen como Jesús, sino como un charlatán, como alguien más, y demás. Eso ha generado también confusión en mucha gente, que muchas veces escuchando a judíos no mesiánicos, los ha llevado a confundirse, pastor.
0: Sí, por ahí le lleva a confundir. Cuando con un judío que no es mesiánico, hay que honrarlo y respetarlo, uh-huh. pero no seguirlo, ¿me entiende? No seguirlo. Una cosa es respetar y honrar, ¿me entiende? Yo, por ejemplo, a toda la nación de Israel, a todo judío ortodoxo y no ortodoxo, mesiánico, los amo y los respeto porque es el pueblo de Dios, ¿me entiende? Pero una cosa es que yo lo respete y lo honre, y otra cosa es que lo siga. ¿Me entiende? Entonces, en este caso, ahí es donde yo me abro camino. No sigo al ortodoxo, aquel que todavía no ha creído en el Mesías. Sigo al judío que ha creído ya en el Mesías y lo ha aceptado como Señor y Salvador. ¿Me entiende? Entonces tiene que estar acá. Ahora, esto no me lleva a mí a faltar el respeto, a decir este judío que acá, que allá. No, no. Eso sería totalmente pecar contra el pueblo de Dios y contra Dios, porque el que bendiga a este pueblo será bendito y el que maldiga será maldito. ¿Me entiende? Entonces, hay una promesa tremenda ahí. Entonces, pero el honrar, respetar al pueblo judío no significa que lo tenga que seguir. Sigo al judío que ya aceptó al Mesías como Señor y Salvador. Entonces ahí está donde yo me abro, ¿me entiende? Ahora, esto tampoco me faculta a faltar el respeto, ¿me entiende? A un judío. Ahora, que ellos lo hagan es tema de ellos, pero yo no voy a faltar ni deshonrar y faltar el respeto, ¿me entiende? Para nada. Yo voy a seguir, es ahí donde digo, tal vez hermano judío, bueno, acá yo voy con los que son judíos mesiánicos, no voy a ir con aquellos que no son, ¿me entiendes? Yo me abro camino ahí, ¿me entiendes? Y aún así, con un judío mesiánico, aún así no estoy siguiendo al judío mesiánico, sino que a él, que es un instrumento en las manos de Dios, en verdad sigo a Dios, ¿me entiendes? Por sobre todo. Entonces vamos a diferenciando estas cosas para que las cosas, digamos, estén bien claras en nosotros. Porque algunos dicen, no, tenés que... cuando alguien dice, tenés que circuncidarte, tenés que ponerte el kipá, no, yo creo que tiene un sentido. La circuncisión, por ejemplo, tiene un sentido. La circuncisión no es sacar solamente un pedacito de piel y ya está. No, no, no representa eso, ¿me entiende? En la ley se dice que cuando se saca el prepucio de la persona, se corta, se lo entierra, símbolo de muerte a la persona o a la carne. ¿Me entiende? No es algo que tenés que hacerte como un rito, como una costumbre, ¿me entiende? No, no, no, no, eso tiene algo simbólico, o sea que va más allá de cortarte el prepucio, va mucho más allá. Pablo es claro en esto diciendo, hay que circuncidar el corazón. Si yo me corto el prepucio, pero no guardo ni los mandamientos de Dios, no hago nada, ¿de qué me sirve a mí haberme cortado el prepucio? Dígamelo.
1: No, no de nada. No. Es simplemente un rito.
0: Si yo me pongo el kipá, pero no estoy bajo la autoridad de Dios, hago lo que se llama la gana, ¿de qué me sirve a mí el kipá?
1: No, de nada. De nada. De nada.
0: Y me pongo el talí, ¿no es cierto? Porque muchos también hemos avergonzado, deshonrado a Dios y al pueblo judío. ¿Por qué? Porque nos hemos puesto kipá, talí, y no nos importa un comino cómo comportarnos. ¿Qué te parece?
1: No está bueno. Como usted menciona, hemos deshonrado y hemos expuesto y avergonzado, ¿no? Nuestro comportamiento.
0: Bueno, pero acá esto hay que entenderlo, ¿me entiende? Por eso que a veces hay que comprenderlo, ¿me entiende? Entonces las personas muchas veces creen que es ponerse nada más un kipá, creen que es ponerse un talí, creen que es hacerse circuncidarse. No, amigo. No, de ninguna. Si no, lo vamos a hacer. Leerlo es más interesante también. Tú, porque dice el verso 21, ¿no? El mismo Romanos 2, verso 21. Tú pues que enseñas a otro, no te enseñas a ti mismo. Tú que predicas, no se ha de hurtar. ¿Hurtas? ¿Está hablando aquel que conoce la ley? ¿Me entiende? No nos sirve de mucho tener la ley y saber toda la ley si no la voy a practicar. Pablo está diciendo eso, no nos sirve de mucho. Y vamos al 22. Tú que dices que no has de adulterar, adultera. Tú que abominas, dice, de los ídolos, comete sacrilegio. Esto, como, esto pasa lo mismo. Judíos vendiendo ídolos. Es lo mismo que tener ídolos. ¿Me entiendes? De la misma manera. Y sigue el 23. Tú que te jactas de la ley, porque conoce toda la Torá, no hay un judío que no la conozca bien. Todos la conocen, viene desde el vientre de la madre que la conoce. Dice, con infracción de la ley, deshonras a Dios. Deshonras a Dios. Mira lo que está diciendo él. Si conocemos y no la obedecemos y no vamos en línea con Dios, estamos deshonrando. No me sirve de mucho. Y esto va para judío o gentil. No me sirve de mucho. ¿Me entiendes? Porque nos podemos jactar. Oh, sí, ¿cuántos estudios tengo? 20.000 estudios. ¿Y te sirve de mucho si no la pones en práctica?
1: No, tiene nada.
0: Bueno, esto hay que entenderlo, ¿me entiendes? El 24 dice, porque como está escrito, el nombre de Dios es blasfemado entre los gentiles por causa de vosotros. Porque los gentiles dicen, a ver, ustedes que conocen la ley, ustedes dicen que no hay que robar, que no hay que matar, que no hay que hacer esto, y lo hacen los gentiles, dicen, a ver, ¿me entiende? Está hablando tan claramente para que lo podamos entender todos. 25. Pues en verdad, la circuncisión dice, pues en verdad, la circuncisión aprovecha si guardas la ley. Pero si eres transgresor de la ley, tu circuncisión viene a ser incircuncisión. Échale agua, hermano. No te sirve de nada. La circuncisión tiene un símbolo y un propósito. Hacerlo por hacer no te sirve. ¿Me entiende? Esto para aquellos que dicen, oh, circuncidate porque por eso vas a ser más judío. No vas a ser más judío. ¿Me entiende? De ninguna manera. Si vos creís que vas a ser más judío, no vas a ser. Nuestro Salvador es judío. Más judío que él no vas a ser. Mira qué dice. Pues si en verdad la circuncisión, ¿de qué aprovecha? No es provechoso, dice Pablo. Claro. No es provechoso. ¿Por qué no es provechoso? Si guardás la ley, es provechoso la circuncisión. Pero si eres transgresor de la ley, la circuncisión viene a ser incircuncisión. O sea que no es provechoso. ¿Lo entendieron, chicos? Claro.
1: Sí, totalmente. No aprovecha para
0: ahora
1: nada.
0: Ahora voy lo mismo. Si te pones un talí, te pones un kipá, te pones todo. Si guardás la ley, es provechoso. Si no...
1: No es provechoso.
2: Nada.
1: Es un rito. No.
0: Bueno, allí está el secreto. Porque a veces descunten tanto, deshonran a Dios y al pueblo maravilloso de Israel o los judíos. ¿Me entiendes? Entonces, no es provechoso, dice. Ni para quién. O sea, que el judío que se lo ponga solo por ponérselo y no está guardando la ley, no le es provechoso. El gentil que se hizo judío y se está poniendo por ponérselo nada más y no está guardando la ley, no es provechoso. Pero sigue el verso 26. Si pues el incircunciso guardare las ordenanzas de la ley, ¿no será tenido su incircuncisión como circuncisión? Y acá viene la diferencia. Dice, hay uno que no se pone ni el talí, ni el kipá, ni se circuncidó, pero guarda la ley. ¿No estás, no es circuncidado?
1: Claro, sí, exacto.
0: ¿No es circuncidado, muchachos?
1: Sí, totalmente.
0: Pero no se pone ni talí, ni kipá, claro. Ni se pone esto, ni se pone nada, pero él guarda la ley. ¿No es circuncidado?
2: Sí lo es.
0: Claro. Sí, lo es. Pero ¿dónde es circuncidado? En el corazón. Claro. ¿Me entiende? En el corazón. Mire, siga leyéndolo porque es apasionante esto. No será tenido la incircuncisión. El que físicamente es circuncidado, pero guarda perfectamente la ley, te condenará a ti. Perdón, condenati, que con la letra de la ley y con la circuncisión eres transgresor de la ley. Eso es algo asombroso. Entonces no es ponerse por ponerse. ¿Me entiende? Si a mí, imagínense, cuántas veces, mire, sí lo creo, le digo, pero tengo temor. ¿Por qué temor? Tengo temor, porque ¿sabes lo que significa un kipá, un talí, una circuncisión? Significa mucho. Significa, no es solamente ponerse por ponerse, ¿me entiendes? Significa muchísimo. Entonces, no es ponerse por ponerse. Entonces, deshonramos a Dios y a una nación maravillosa como la nación de Israel. Ahora, hay un incircunciso, ¿me entiendes? Gentil, digamos, ¿no es cierto? Digamos un gentil. Que no es, no se, ni se pone kipá, ni se pone talí, ni se circuncidó, pero guarda la ley. ¿Quién es más judío?
1: El que guarda la ley.
2: El que guarda, claro. Sí.
0: ¿Me entiende? Sí. Este es más. Ahora, mire, lee el verso 28. Pues no es judío el que lo es exteriormente, ni es la circuncisión la que lo hace exteriormente en la carne, sino que es judío el que lo es en el interior, y la circuncisión es la del corazón, en espíritu, no en letra, la alabanza del cual no viene de los hombres, sino de parte de Dios. Acá lo define y lo remata de una manera extraordinaria. ¿Quién es judío? Decime, ¿quién es realista judío? ¿El que lleva un kipá? ¿El que lleva un talí o el que guarda la palabra de Dios?
1: El que guarda la palabra de Dios. Esto hace...
0: Y acá tiró por tierra todo.
1: Sí, no, preguntaba si digo que en esto hace de que los hijos de Dios o el pueblo de Dios sea uno solo, pastor, y no sean dos.
0: Absolutamente, porque primero está la circuncisión del corazón. Claro. Y me va a decir alguno por ahí, o un hermano judío va a decir, pero claro, la circuncisión entonces queda sin validez. No, para nada, pero si te lo haces, más bien debes saber lo que significa guardar la palabra de Dios. Debes saberlo, ¿me entiendes? Debes saberlo. No es que no puedes hacerlo, lo puedes hacer, pero en Cristo o en Dios, hacer tal circuncisión implica más que cortarse un pedacito de piel.
1: Sí, qué interesante.
0: ¿Me entiendes?
1: Sí,
0: sí. Porque si es solamente cortarse un pedacito de piel, yo ya hace rato me hubiera cortado por todos lados. ¿Me entiendes? ¿Por qué? Porque ya con eso yo soy salvo, ya cumplí con todos los mandamientos, cumplí toda la ley, ya estoy zafado. Prefiero gritar un rato y después listo, ya está. Pero no se trata de eso. Claro. Se trata de guardar la palabra de Dios. ¿Me entiende? Entonces, quien lo haga tiene que saber. Y si lo hace, lo hace sabiendo lo que significa muerte. El primero que se circuncidó, el primer judío, ¿quién fue?
1: Abraham.
0: Abraham fue el primer judío. Él lo hizo, ¿por qué? ¿Porque ya decía la ley o porque por la fe? Dígamelo.
1: Por la fe.
2: Por la fe.
0: Por la fe, porque después la ley vino, después de 400 y pico de años, 500, vino la ley. Él lo hizo por la fe, se circuncidó. Por la fe creyó que debía dejar esa vida vieja y morir a todo lo que era el pasado para una vida nueva en Cristo Jesús. Nosotros somos herederos de eso. Entonces, entenderlo está bien, porque hoy se discute y no, mira que si me pongo, no me pongo, que aquí, que por acá. La verdad que da tristeza eso, como la gente discute cuestiones, y es hora que tengamos que crecer y tengamos que entender. El primero que se circuncide. Entonces, él no se circuncida por la ley.
1: No sé, por la fe.
0: ¿Lo hace por la fe? Claro. Creyendo que salía de la parentela y que iba a ser una nación nueva. Creyendo que sería una nación especial para Dios cabeza, una luz para todo el mundo. En él todas las naciones serían benditas, y gracias a esa palabra, yo, gentil, ahora soy bendecido por el Padre Abraham. ¿Me entiende? Entonces, cuando uno entiende esto, entiende claramente, digamos, que circuncidarse no es un rito, es un acto de fe. Creyendo qué significa cortar el prepucio, ese pedazo de piel, y enterrarlo. Muerte, ¿me entiende? Muerte a la vieja criatura, a las cosas del deseo, muerte. Entonces es muy importante entender esto. Y ahí dice que, ¿quién es más judío? Acá dice Pablo, ¿quién es más judío? ¿El que guarda la palabra? ¿O es más judío aquel que tiene todas las cosas simbólicas que son o representan, claro, digamos, los mandamientos de Dios. ¿Quién es más judío?
1: El que guarda la palabra. Guarda.
0: Dice, si no es judío, el que lo es en su interior. Muchachos, claro, ojo, acá podemos haber más judíos los que guardamos en el corazón. ¿Me entiendes? Entonces, claro, ojo al hilo. ¿Me entiendes? Entonces, la circuncisión del corazón, el espíritu, dice, esto tiene mayor. Ahora, si acá no hay circuncisión en el corazón, pero circuncisión externa, ¿es más judío aquel que se circuncidó externamente o internamente?
1: No, internamente. Internamente.
0: Bueno, ¿pero qué debería hacer? ¿Debería entonces el judío no circuncidarse? No, no, circuncídese y a su vez circuncide su corazón. Porque eso es lo que está hablando. De eso está hablando Dios. Entonces es muy importante. Entonces las personas a veces, muchas veces desde la ignorancia, o por ahí no entendemos bien, y yo también no creo que decir que oh, entiendo todo perfecto, para nada, pero estoy aprendiendo, entendiendo bien el valor, el significado de lo que realmente tiene para con Dios. Ahora, alguien dirá, ven, por eso no hay que circuncidar, no estoy diciendo eso. Lo que estoy diciendo, que cada uno quien ejerza y haga algo, más vale que lo entienda, ¿sí o no?
1: Sí, totalmente. Sí.
0: Sí. Más vale que lo haga y lo entienda perfectamente lo que está haciendo, porque si lo hace por hacer, está haciendo un rito nada más, ¿me entiende? Nada más, una cosa que no va a tener efecto, su vida va a seguir de la misma manera. Entonces seguimos diciendo ahí el verso 28, pues no es judío el que lo es en el interiormente, es la circuncisión que la hace exteriormente en la carne, sino que es judío el que lo es en el interior, y la circuncisión es del corazón, en espíritu, no en letra, labranza de lo cual no viene de los hombres, sino de Dios. Bien, es importante entender esto, claro que sí. Mira dónde terminamos hablando, pero es importante hablarlo. Es importante hacerlo, sí, entender, porque viste, hoy cualquiera se pone un talí, cualquiera, sí, se pone un kipá, cualquiera hace. Eso es deshonrar a Dios, deshonrar al pueblo judío. Claro. ¿O no lo has visto eso, Daniel?
1: Sí,
0: no,
1: sí, o Ezequiel. Sí, totalmente. Sí, bueno, se ve.
0: Cualquiera se pone la bandera de Israel, se pone el talí, se pone. Yo, hay que tener temor, amigo, hay que tener temor. ¿Vos sabés lo que significa eso? Hay que tener mucho temor, claro, de Dios. Son cosas simbólicas que representan mucho y dicen mucho, y más, si te ve un judío, te va a decir, este tipo está usándolo para cualquier cosa, claro, y no como corresponde, ¿me entiendes? Entonces, ahora, pero vino esta etapa, che, están judaizando, no, los judíos, no. La verdad que a veces no saben, digamos, lo que están diciendo. Y la verdad que a veces hay que entender. Mire, es más, ellos mismos que creen en Cristo son más judíos. ¿Por qué? Su Salvador era judío. Su Mesías era judío.
1: Claro.
0: Así que no hay manera de zapar. O lo aceptar o lo negar.
1: Sí.
0: Entonces por ahí pasa un poco, ¿no? Pero bueno,
2: hay una,
0: nos ayuda, digamos, a entender, sí.
2: Hay otra escena que relata la escritura que yo creo que también un poco muestra esa convicción que tenía el maestro, obviamente, cuando, bueno, enfrenta a los fariseos, pastor, porque en un momento es como que menciona, ¿no? Cuando tiene esas ideas de. Le decía, ante todas sus obras, para ser bien visto por los hombres, ensaña las filacterías, extiende los flecos de sus mantos. De alguna forma eso ya expresaba. Y preguntarle si esto también, quizás estos conceptos o la misma religión también se convierte de esta manera en idolatría, pastor. Y ¿es algo que molestaba de alguna forma también al maestro en ese tiempo con los religiosos?
0: No, ahí está hablando un poco, tendríamos que desviarnos un poco.
2: Sí.
0: Cuando dice, le está hablando, cuando Filastería habla de todas esas cosas, le está, sí, hablando a la dirigencia de Israel,
2: claro,
0: a los gobernantes de Israel, que eran sacerdotes, escribas, fariseos, que los que dirigían al pueblo de Israel, no al pueblo de Israel, sino a los dirigentes, claro, le está hablando, ¿me entiende? Pero eso sería otro punto, claro, a líderes le está hablando, que tenían la responsabilidad de guiar al pueblo, que tenían la responsabilidad de enseñarle, que tenían la responsabilidad responsable de enseñar la Torah, que tenía la responsabilidad de guiar al pueblo espiritualmente, en conocimiento, que tenían esa responsabilidad, ¿me entiendes? Que tenían esa responsabilidad de guiarlo. Claro. Le está hablando a ellos, no directa y netamente a la nación de Israel, que era la gente, digamos, como nosotros en este caso, a la dirigencia, a ver cómo podría decir, el presidente Milei, su equipo, a la justicia, a los senadores, diputados, le estaría hablando a toda la dirigencia, no al pueblo en sí. Claro, ¿entiendes? Hay que diferenciar.
2: Cuando le habla al pueblo, lo que trataba de decirle Dios en esa instancia, volviendo un poco al relato que contaba también un pastor, lo que intentaba decirle era cómo ellos habían desviado su enfoque original, ¿no? O sea, al pueblo judío, de cómo adorar a Dios, que era lo más importante, hacerlo del corazón. Claro, empezaban a.

0: su pelea siempre fue contra los dirigentes de Israel, quienes habían enseñado mal y quienes le habían dado un ejemplo totalmente fuera de lo que ellos mismos enseñaban. Por eso cuando Jesús le dice, hagan lo que les dice, lo que les enseña, pero no hagan lo que ellos hacen, le dice a Jesús. Entonces, claramente fue la dirigencia quien atacó, a quien no a la nación en sí de Israel.
1: Usted me mencionaba algo al comienzo y también con esto preguntarle, ¿en qué momento cree que se pasó ese límite, ¿no? Porque usted decía, bueno, hay un límite, decía, ¿no? Al comienzo. ¿En qué momento pasó en este tiempo, en la actualidad o en tiempo atrás, de que se pasó también ese límite? Y bueno, y fuimos detrás de este tipo de cosas que son rituales o religiosas, como el judaísmo y demás, que... ¿En qué momento el hombre pasó ese límite, pastor? ¿En qué momento sucedió? ¿O de qué forma uno pasa ese límite?
0: En el momento en que vos conocés la palabra de Dios y sabés lo que tenés que hacer y no la practicás, ahí pasaste el límite. Claro. Cuando vos no la practicás, entonces pasaste el límite. Por más que hagas lo que hagas, llames como te llames, pentecostal, bautista, llámate asamblea de Dios, judío, llámate lo que te llames. Listo, el día que no la practicaste, pasaste esa barrera. O sea que no te servirá de mucho, llames como te llames.
2: Es muy interesante, y pensaba esto, ¿no? Vamos un poco a lo que está pasando hoy en día, donde la nación de Israel está pasando lo que está pasando y demás. ¿Jesús diría lo mismo que dijo en ese momento? Hagan lo que ellos enseñan, pero no lo que ellos hacen.
0: Sí, hay muchas razones, hay muchas cosas que realmente, digamos, no van en línea con Dios. Por supuesto que diría de la misma manera, ¿me entiendes? Hagan lo que les enseña, lo que dicen, pero no lo que están haciendo, muchas veces, ¿me entiendes? Ahora, con esto no quiere decir, digamos, que Israel ahora no tenga argumentos para defenderse. Yo hoy lo veo a la nación de Israel defendiéndose, porque es pero tan chiquito que menos que Mendoza... Y se tiene que defender porque los que están alrededor lo quieren ver desaparecer. Es más, no lo quieren ni siquiera ver. Entonces, una cosa, Israel en este momento una de las cosas que no que realmente, digamos, se interpreta mal, que ellos no van a buscar guerra, no van a buscar pelea. Se tienen que defender, nada más. Se están defendiendo, nada más, ¿me entiendes? Y en defensa, bueno, tienen que buscar, digamos. Ahora, buscar pelea sería, qué sé yo, tomar más terreno, ambicionar más a esto, ir y atacar sin necesidad, sin ninguna cosa, ¿me entiendes? Eso sería, digamos, ya otra cosa peor, ¿me entiendes? En este caso, lamentablemente, digamos, es defensa, ¿me entiendes? Sí. Es una defensa. Yo no sé lo que haría cada persona si entra alguien a su casa. Si deja que van a matar a su hijo o a su esposa,
2: haríamos lo mismo.
0: Tratar de impedirlo. ¿Me entiendes? Yo creo que haríamos lo mismo. Sí. Trataríamos de defender y de impedir que eso ocurra. Y yo creo que eso es lo que está tratando, a mi pobre entender, creo que lo que Israel trata de defender, o sea, que trata de sobrevivir y defender su existencia, nada más.
2: Sí, sí, hablando más, eso queda muy claro, pero me refiero a cuestiones culturales, ¿no? Donde muchos por ahí quizás señalan, no, porque si lo hace un judío, si lo hacen desde ese lugar, no, está todo bien. Si lo hacen ellos, está bien. Sacando esto, ¿no? Este tema bélico y demás, que evidentemente se entiende que ellos es una autodefensa que están haciendo por las agresiones que tienen y demás, pero en cuestiones culturales y demás, evidentemente Israel está pasando una situación bastante, bastante compleja, ¿no? La cual por eso le preguntaba, quizás Jesús diría lo mismo, no por la situación militar y demás, por cómo son asediados y todo lo que pasa, sino por cuestiones culturales, ¿no? Por todo lo que ha ingresado desde afuera a Israel, digo, porque el mismo Jesús se les plantó a ellos mismos y le dijo, están haciendo esto, ¿no?
0: Bueno, pero aclaremos bien, va a la dirigencia, la cúpula, acá el presidente le llamaría a la casta, le llamaría a la casta, entonces va a la cúpula, ¿me entiendes? Ese mensaje va, hagan lo que les enseña y lo que le digan, pero no hagan lo que ellos hacen. El mismo mensaje hoy lo diría si estuviera el Mesías acá.
2: Muy claro.
0: O sea que, no solamente a los judíos, a mí me diría lo mismo. A mí, a la iglesia. O sea que nosotros no somos la excepción. Peor todavía nosotros, ¿me entiendes? Ah, entonces yo diría, el mismo mensaje se transmite. Claro. Si ustedes ven que realmente no estoy haciendo lo debido, lo correcto para un pueblo, lo correcto para una nación, lo correcto para una congregación, entonces Dios se plantaría, me diría, hagan lo que dice el pastor Aquino, pero no hagan lo que él está haciendo.

0: ¿Me entiendes? Por eso uno tiene que ir en la misma línea, o
1: Claro.
0: sea que acá no hay, digamos, acá no se salva nadie, ¿me
1: Claro.
0: entiende? De la misma forma, por eso uno tiene que tener el cuidado y el temor de siempre de enseñar y enseñar la doctrina y tratar de hacer lo que está enseñando. O sea que por eso uno está siempre, digamos, expuesto, ¿no? A eso, más terriblemente.
1: ¿Qué es lo que implicaría, pastor, hoy en día el huir, ¿no? ¿Cómo deberíamos nosotros huir de todas estas tendencias que muchas veces, aún sin conocerla en profundidad, a veces no nos llevan a hacer cosas que no corresponde, simplemente o por rito o por hacer algo externo, ¿no? ¿Cómo deberíamos huir de todas estas tendencias, a veces que son a veces superficialmente tratadas?
2: Confusas.
1: Confusa, exacto.
0: No, yo creo que cuando habla de huir, no habla de ignorar, primero que nada, no habla de ignorar. Y tampoco, digamos, está hablando, digamos, cuando dice huir, decir, ah, yo ignoro y a mí
1: Claro.
0: tiro el celular. No, no, no, no está hablando. Está hablando de que debes tener dominio propio, saber que es una herramienta de trabajo, pero que no puedes idolatrarlo. ¿Me entiende? Saber que es importante para tu trabajo, pero no dependes del celular, sino que dependes de
1: Claro.
0: Dios y depende de tu criterio propio. ¿Me entiende? Ahora el problema es cuando dependemos de otro, ahí ya pasamos a ser idólatras. Entonces, cuando uno sabe que no tiene que depender, porque ya pasa a idolatría. No, saber que es una herramienta de trabajo, saber que es útil, saber que te puedes beneficiar, ¿sabes? Pero tener dominio propio sobre ello. El problema ahora es que la gente no tiene dominio propio. Si no tiene el celular, le agarra la histeria, ¿me entiende? Le agarra un ataque, ¿me entiende? No puede vivir, ¿me entiende? Entonces eso termina siendo idolatría total. Entonces, ¿cómo huir de eso teniendo dominio? Teniendo dominio significa, bueno, esto es porque estoy trabajando, esto es porque estoy haciendo. Fuera de mi trabajo, no me interesa saber la vida privada de nadie para ver los chats, porque no me interesa esto, no me interesa para nada, lo apago, tengo disciplina. Eso es tener dominio. Y tener dominio significa huir de toda esta idolatría.
1: Y hacía referencia de huir de todas esas tendencias, a veces de lo que recién hablábamos, pastor, ¿no? A veces que parecen ser confusas, discusiones de este tipo religiosas y demás, ¿cómo uno lo debería tratar?
0: No, yo creo que todo esto, en cuanto a las discusiones vanas, yo creo que ahí la gente ya es idólatra, porque idolatra, qué sé yo, por ejemplo, idolatramos a la iglesia de Jesús te ama, voy a hablar, ¿no? Y la iglesia de Jesús te ama no es ni la verdad, ni el camino,
1: Claro.
0: nada, solo somos una congregación tratando de seguir a Dios y encontrar. ¿Por qué seguir a Dios? Porque en Él encontramos la verdad, en Él está la verdad. Y somos una comunidad o una congregación que intentamos de seguir a Dios. Entonces, no es la JTA, es Dios, un grupo en el cual tratamos de seguir a Dios. Este debe ser el término correcto. Si no, ya pasamos a idolatrar una cosa, digamos, que no corresponde. ¿Me entiendes? Porque para nada la institución no te lleva a ningún lado. La institución es un medio para manejarte en la nación argentina, que sos reconocido como una entidad iglesia y que caminas, por ejemplo, una entidad que es reconocida por la nación, que puedes ejercer, digamos, el servicio de culto, como dicen ellos, que tenés que presentar libros, que tenés que estar en este caso, con el arca al día, que tenés que presentar todos los ingresos, que tenés que hacer todo. Eso es una organización, ¿verdad? Totalmente,
1: Claro.
0: digamos, nada más. ¿Me entiendes? Sirve para eso, pero no para en cuanto a Dios. En cuanto a Dios, yo creo que seguimos a Dios y servimos a Dios. Entonces hay que saber a diferenciar eso.
2: Entonces, el dominio es lo que tenemos que tener en cuenta para no caminar en la cornisa, porque por ahí quizás, esta mañana hay un oyente que de hecho se la traslado por ahí quizás, pero es algo recurrente, ¿no? Que siempre se habla con respecto a lo que le pasa a Abraham con Isaac, ¿no? O sea, como Dios le termina pidiendo algo que él mismo le había dado y que era tan importante para Abraham como su primogénito, ¿no? Es como pedir algo en la cual creo que cada uno pone en un valor muy importante como un hijo, ¿no? O sea, para cualquier padre, evidentemente, un hijo es importante. Siempre estamos en esa cornisa, llámese hijo, llámese un negocio, llámese propiedad, llámese lo que sea, estamos siempre en esa cornisa. ¿Y cómo hacemos para no deslizarnos por esa cornisa? ¿El dominio es importante?
0: Bueno, totalmente, el dominio es una forma de huir. El dominio es una forma de huir de la idolatría. Ahora, cuando Dios te prueba, te va a probar a nivel de Abraham. Cuando le pidió a su hijo, le probó. A ver quién estaba arriba. Si claro. estaba Isaac o estaba Dios. ¿Me entiendes? Le probó. De la misma manera te va a probar a vos, a mí y a cualquiera le va a probar. A ver, si está esto o está allá. A mí, decenas de veces, ¿me entiendes? ¿Está esto o está allá?
2: Claro.
0: ¿Me entiendes? A veces duele, a veces llora uno, pero lamentablemente, digamos, entonces uno es probado. Y ahí tenés que probar que está Dios por arriba. ¿Mm? O sea, entonces que... eso tenés que probar. Uno tiene que entender, digamos, que dominio es huir. Uh-huh. Ahora, prueba, no, es te quitan.
2: Claro. Ahora, pensaba un poco, digo, lo que le pasa a Abraham termina siendo como una especie, digamos, de precedente, o podríamos llamar como referencia, para algo que continuamente nos pasa. A veces quizá no te piden un hijo, pero te piden a ver qué tiempo tenés, te piden qué compromiso tenés y demás, ¿no?
0: Sí, detalles mucho más chiquitos, por ahí, digamos, insignificantes, o el cumpleaños de la mamá, del esposo, de la esposa, che, ¿me quedo o hago esto? ¿Voy o no hago? ¿Qué hago acá? ¿Quedo bien? ¿Me voy de picnic o no? O sea, que detalles que por ahí Dios te va a probar y te va a decir a ver quién está arriba primero. Claro. Son detalles, o sea que en muchas áreas, en el trabajo, en la economía, o en esto, en lo otro, nos van a probar a ver quién está arriba. Cuando le prueba a Abraham, le probó a ver si estaba. Y Abraham dijo, sí, estás vos arriba, Dios. Tú que me lo diste, tienes poder para volvérmelo a dar. Así que lo voy a sacrificar. Sí. Así que eso fue una muestra totalmente de, o sea que no había idolatría por el hijo. Claro. O sea que si lo tenía, ahí murió.
2: Claro. Y una muestra también, pastor, le pregunto, ¿no? De que él también tiene el poder para darte eso y mucho más, ¿no? Porque mucha gente es, no, porque Dios me quiere quitar esto, me quiere quitar lo otro. Pero él quizás nos prueba, nos quita, pero para darnos mucho más, ¿no? ¿No es cierto?
0: Imagínate, sí. Le quitó a Isaac, Dios.
2: Claro.
0: Y no le devolvió un Isaac, le devolvió millones, como las estrellas, como la arena del mar, le devolvió Isaac.
2: Claro.
0: ¿Qué te parece?
2: Sí. O sea que es una pequeña probita que nos hace, pero siempre hay algo mucho mejor detrás. Es lo que a veces no entendemos, ¿no?
0: Yo creo que la prueba está. Uh-huh. Y lo que Dios tiene sorprende después. ¿Me entiendes? Pero cuando Dios prueba. Claro. Que no sea nuestra desobediencia, que claro. No sea nuestro punto de vista, uh-huh. Sino que sea que Dios te pruebe. ¿Me entiendes? Que no sea mi desobediencia, la mía. ¿Me entiendes? Entonces sea obediencia totalmente a Dios.
1: Ahora, pastor, me preguntaba cómo a raíz de la idolatría, ¿no? Cómo uno fácilmente, ¿no? Se puede convertir también ahí en idólatras, ¿no? Uno también puede conducir a otros también, ¿no? A hacerlo también de esa misma manera, pastor.
0: Y siempre somos un ejemplo para los demás. No te digo, digamos, que sos famoso, un ejemplo para todo el mundo, pero en tu casa sos un ejemplo para tu familia. Claro, sí. Y depende de lo que vos seas y lo que van a aprender tus hijos. ¿Me entiendes? Siempre estamos dándole un modelo de vida.
1: Uh-huh. Ahora pasa que todo el tiempo nos estamos preguntando, ¿qué pasa cuando tratamos este tipo de tema de la semana? ¿Y esto es idolatría o estoy idolatrando y demás? ¿Lo que voy a hacer es idolatría? ¿Cuál sería el filtro correcto para identificarlo, pastor, si lo que estoy haciendo, la decisión que estoy tomando, lo que estoy escogiendo, no estoy pasando ese límite de la idolatría, ¿no? ¿Cómo podríamos ejercitar y, bueno, empezar a preguntarnos si... Porque todo el tiempo estamos haciendo cosas o atendiendo a algo o le damos tiempo, le destinamos tiempo a alguna cosa y no pasar ese límite... ¿Cuál sería el filtro real que para ayudarnos, ¿no? a ver si estamos pasando ese límite de transformarnos en idólatras, pastor?
0: Y van a ser circunstancialmente momentos uh-huh. en que se van a poner las dos cosas al mismo tiempo. Uh-huh. Dios y eso que estás haciendo. Entonces cuando vos le das prioridad a lo que estás haciendo, ahí puedes ver un termómetro que se enciende luz roja diciendo estás ya pasando a ser idólatra. ¿Me entiendes? Claro. Por ejemplo, ¿no? Un partido de fútbol, justo en el momento que tenés que orar.
1: Claro. Si lo reemplazo, Por eso,
0: ahí, si vos decís oro más tarde.
1: Claro, ya lo estoy postergando para después.
0: Ahí está mostrando que ya tenés tendencia idólatra. Claro. ¿Me entiendes? Ahí tenés una tendencia idólatra. ¿Me entiendes? Bueno, y así podríamos ir en cada caso, en cada situación, donde siempre hay una instancia donde se ponen a la par las cosas nuestras, personales, o actividades, o cosas, o deseos, lo que se ponen a la par de Dios. Siempre hay, siempre hay. Entonces, cuando se pone a la par de Dios, vos no tenés que dudar de decir, Dios, se terminó. Uh-huh. Y se acabó, ¿me entiendes? Claro. Ahora, si vos decís, no, después postergamos a Dios, listo. Ya está siendo aprobado y somos hallados faltos. ¿Por qué falto? Porque hemos dejado atrás a Dios. No, pero es que a Dios no lo estoy dejando atrás, sí lo estamos dejando en nuestra acción, ¿me entiende? Entonces, va a haber siempre momentos y circunstancias donde van a estar a la par, y ahí decidimos nosotros. ¿Mm? Es como en el momento de Abraham con Isaac, Dios estaba a la par con Isaac. Uh-huh. ¿Qué? ¿Cuánto lo amaba? Impresionante. Y Dios le dice, dame tu hijo. Y ahí tuvo que decidir, claro. ¿Me entiendes? De la misma forma, van a haber situaciones y circunstancias en la vida tuya, cada día, cada semana, cada mes, cada año, donde se van a poner a la par. Y ahí es donde vas a decidir vos.
2: Uh-huh. Es muy loco cómo Dios, en este caso con algo tan cercano como un hijo, ¿no? Que muchas veces puede ser un padre, una madre o alguien cercano. Por ahí quizás... leía como en Éxodo, creo que es uno de los versículos que también que Dios le dice al pueblo, no te inclinarás ni tampoco los honrarás más que a mí. A veces uno honra, ¿no? Por ejemplo, un padre, una madre, a un hermano, puede honrar hasta un hijo, ¿no? Porque lo pone en esa posición de estima, ¿no? Pero ¿cómo pensaba en esto? ¿Cómo Dios es tan celoso que cuando quizás nos estamos pasando de vuelta en esa... no sé, de admiración o de sentir lo que podemos llegar a sentir con alguien cercano, ¿no? ¿Cómo hasta ahí él pone esa salvedad, ¿no? De decir, una cosa es idolatrar, pero a veces puede empezar con el honrar en demasía, con pasarte de rosca, por decirlo así, a alguien, ¿no? Decir, no, pará, yo estoy primero. Nadie merece más honra que él, ¿no?
0: Absolutamente, por eso tenemos que saber que cuando dos cosas se ponen a la par, claro, ni dudes en decir Dios primero.
2: Ni por más cercano que sea.
0: Por más que sea lo que sea, claro, sea lo que sea, claro, Dios primero.
2: Muy claro.
1: Sí, pienso eso, ¿no? Sí. Corroborarlo con los hechos, creo que es lo que más tiene peso, ¿no? Y quizás un poco lo que hablaba recién decía, ¿no? Y enseñaba de esa circuncisión también del corazón, que es verdaderamente guardar la palabra de Dios, o sea, llevarla también a la práctica, ¿no?
0: Por eso mismo, no dudes, siempre van a aparecer cositas, el auto lo estoy lavando, claro, el trabajo, justo estoy ganando ahora y tengo que cerrar, justo el cumpleaños de la abuela, el día feriado, justo el pastor aquí no se le ocurre hacer reunión de obrero. Uh-huh. Siempre van a haber cositas que te van a poner a la par, y esas van a ser las pruebas de cada uno de nosotros, a ver cómo decidimos, ¿no?
2: Uh-huh. Sí. Muy interesante, la idolatría, hasta dónde puede llegar y cómo se camufla, y como usted, bueno, como es el título de lo que estamos aprendiendo, la idolatría moderna, cómo el enemigo se ha encargado, pastor, ¿no? De camuflarla, ¿no? De meterla y.
0: Totalmente. Y mira, no, sin más ir lejos, Daniel, claro, vos agarrás el teléfono y empezás a ver el chat. Claro. Y Dios te dice, mira, tenés que leer la escritura, tenés la hora de Shema, tenés Shema en familia, claro, Shema hogar, y nada, no la veo. Y el chat dice, ¿qué estará haciendo Fernández? ¿Qué estará haciendo Gabriel? ¿Qué estará haciendo Orlando Chara? ¿Qué estarán haciendo los hermanos? Ya, bueno, te toca decidir, o claro, leo o veo el chat.
2: Claro. Sí, sí.
0: O sea que está ahí. Y Dios, claro, te va a probar la idolatría. ¿Qué está primero? ¿Me entiendes? Te va a probar. Y te va a probar y te va a probar. Y lamentablemente eso va a ser continuamente. Hasta el día de hoy, yo creo que Dios ha seguido probando mi vida por muchas razones. muchas cosas, y honestamente que a veces uno con lágrimas dice que no, pero Dios, sé que puedes dármelo, dijo Abraham, me lo puedes volver a dar, y yo sé, y a veces uno tiene que tomar decisiones muy drásticas, y muy duras, y muy difíciles, pero confiado en que Dios es poderoso para volvértelo a dar.
1: Ahora, uno pastor, piensa, nadie hoy diría, dice, bueno, que quiero ser como Dios, ¿no? Porque yo me imagino que decirlo debe haber temor, obviamente, ¿no? Pero aquel que lo diga de esa manera, digo que es muy difícil que alguien reconozca, que diga, quiero ser como Dios, mejor dicho, pero ¿cómo todo el tiempo estamos en esa posición de querer controlar o querer dominar muchas veces? Y eso también nos deja en esa posición de, como usted decía también al comienzo, de querer ser creadores de alguna forma, como Dios también, ¿no? Quizás no lo decimos que quiero ser como Dios, estar a la altura de Dios, pero sí está eso del ser humano, ¿no? De querer controlar, querer dominar, querer mandar y demás, ¿no?
0: No, es que nosotros los seres humanos queremos ser como Dios y más que Dios también. Uh-huh. ¿Me entiendes? Claro. No es que solamente queremos ser, no, queremos ser como Dios y más que Dios. Esa fue la tentación en el huerto de Edén cuando le dice la serpiente, le dice a Eva, ¿y seréis como?
2: Dios.
0: Como Dios. O sea que no es que solamente él quiere ser y más que también que eso, quiere serlo, ¿me entiendes? Esa fue una de las tentaciones que tuvo el hombre, creerse, digamos, de esta manera. Entonces, lamentablemente, digamos, en esa postura está, es una mentira, es un engaño, nunca será. Ahora, lo que nosotros como hijos y como personas podemos decir, sí, podemos imitar a nuestro Padre, ser imitadores de nuestro Padre, dice Jesús. O sea que sean hijos que imiten a vuestro padre. Podemos imitar, pero ser igual que él, ni ahí. Ni ahí en nada. Podemos imitarlo, sí, en sus virtudes, en sus cosas, en todo lo que es Dios. Pero ser igual que él, ni ahí. Ni ahí en nada, ¿me entiendes? Entonces yo creo que el hombre tiene ese espíritu de ser Dios. Claro que sí. Quiere ser como Dios y más que Dios, ¿me entiendes? Sí. Ahora, desde el punto de vista cristiano, no, ni ahí. Lo máximo que podemos aspirar es imitar a nuestro Padre.
2: Ahora, lo que está pasando hoy en día con la tecnología, la ciencia y demás, el error que comete el ser humano es creerse Dios, no aquello que termina descubriendo, desarrollando y haciendo, sino lo que pasa por dentro del corazón a donde se ha subido, ¿no?
0: Bueno, por esa misma razón. Yo creo que el hombre ha escalado demasiado lejos, una mentira, por supuesto, creer que él puede resolver sus problemas, que él puede ser creador, creer que él va a resolver. Y lo único que ha hecho además es parchar a este mundo. Parchar y parchar y parchar. Y lamentablemente hemos llegado al final donde el vestido ya no sirve. O sea que ya no cabe más parchadura. O sea que donde ponga el parche se rompe inmediatamente. ¿Por qué? Porque el parche no hace un vestido nuevo. Necesitamos que las cosas sean hechas nuevas. Y el único que la puede hacer de nuevo toda es Dios.
2: ¿Usted, pastor, pondría a la inteligencia artificial hoy en día como la máxima expresión del ser humano de creerse que puede crear algo con, no con vida, pero algo parecido al ser humano? Esto de que la intención de que pueda pensar, de que pueda resolver, de que pueda hacer muchas cosas?
0: Sí, totalmente. Es la intención de ser creador de algo que totalmente sea distinto, diferente. Por supuesto, claro que sí. Porque esa fue siempre la intención del hombre, ¿me entiendes? De hacer un ser totalmente. Ahora, ¿hasta dónde va a llegar? Ahora ya tenemos robots con inteligencia artificial. Todo viene. Sí, los autos que vienen ahora vienen con inteligencia artificial. Claro. ¿Me entiendes? Viene con el IA, todo es inteligente, pero ahí el otro día me comentaba un hermano, me decía a mí, se me paró a mitad del camino el auto. ¿Y se paró?
2: No quiso seguir.
0: No quiso seguir.
2: Claro. ¿Qué pasó?
0: ¿Me entiendes? Sí. Entonces lo tiene que llevar a escanear y ahora lo van a llevar a escanear y después, bueno lo van a, o sea que hay todo un proceso, o sea sí. que es inteligencia artificial. Entonces yo, por eso hoy, hoy no sé, yo prefiero andar en modelo 80. Por lo menos el control lo tengo yo.
2: O sea que hay una cuestión de manipulación ahí, ¿no?
0: Totalmente, totalmente. Ahí, imagínate un vehículo que, o sea, tengo colegas, me dicen, me paro y me dejo tirado ahí. Se lo llama y me dice, ¿en cuánto me cobró? 2-3 millones, porque se le había salido no sé qué, había pasado no sé qué cosa en la computadora y lo paró el vehículo. Y para volvértelo a resetearlo otra vez, volvértelo a la normalidad, vale tanto.
2: Claro.
1: Restablecer el servicio que uno tiene que pagar depende totalmente del sistema.
0: Del sistema. Entonces la inteligencia artificial es como que alguien va a ser superior al hombre. Dice el hombre, voy a crear algo superior a mí. No puede crear nada. Va a fallar, claro. Y va a colapsar y va a caer. ¿Me entiendes? Lamentablemente va a quedar ahí. No hay nada. El ser humano es la creación máxima de Dios. Dios es el único y así es. Y así va a ser, y por más que haga lo que haga, va a colapsar y va a terminar mal la situación por eso. Hoy, con esto no estoy diciendo que no puedas usar la inteligencia artificial. Usalo para vos ser más eficiente, como siempre he dicho, para vos ser más eficaz, más competitivo, pero no lo uses como la fuente de que te va a sacar de la pobreza o de que te va a ayudar a ser más guapo. No, de ninguna manera. Si no eres guapo, con la inteligencia artificial no va a ser más guapo, ¿me entiendes? Va a seguir siendo un vago igual, ¿me entiendes? Nada más que un vago vivo. Entonces,
2: un vago con inteligencia artificial.
0: ¿Me entiendes? Entonces, lo mismo, o aquel que diga yo soy guapo, ¿me entiendes? Soy re guapo y con la inteligencia artificial puede ser mucho más guapo. No, puede ser más eficaz. Pero no va a ser más guapo, ¿me entiendes? Entonces, es engañarte. Yo creo que hay que tratar de saber manejar estas situaciones.
1: El tema, yo creo que un poco lo que decía es lo que comentaba, ¿no? Ese dominio que uno tiene que tener. Porque hasta uno pensaba en esa posición que hoy el hombre le está dando, lo que estamos hablando ahora de la inteligencia artificial, que ahora uno es increíble, pastor, pero hoy se le cuentan los problemas, estoy mal, ocupan hasta lugares de psicólogo, ¿no? ¿Cómo hago para resolver esto? Es como que ya lo pone en una posición el hombre, ¿no? O sea, al creer que tiene ese dominio, bueno, lo utiliza también de esa manera, ¿no?
0: Para mí ya es un dios del hombre. Uh-huh. Claro, y adelante un poco más de lo que vos estás diciendo, directamente para no andar con rodeo. Para mí ya la inteligencia artificial es un dios del hombre. Uh-huh.
1: Donde le pide cosas.
0: Le pregunta, le pide cosas, que haga cosas, que haga un montón de cosas. Para mí ya es un dios. Como lo he dicho, es un Dios, ¿me entiendes? Y no es un Dios, simplemente es una herramienta para ayudarte y bendecirte, pero no es un Dios.
2: Claro. Hablando, bueno, justamente de eso y del ser humano creyéndose Dios, cuando se habla del ego, ¿no? Que puede llegar a tener una persona, ¿cómo se maneja ese equilibrio? Que en realidad no tendría que haber equilibrio, ¿no? Evidentemente Dios siempre tendría que ser por arriba de todo, ¿no? Pero eso que el ser humano, esto de creerse autosuficiente por su capacidad, por las condiciones que una persona pueda llegar a tener, ¿no? Y cómo también el ego es algo que puede llegar a traicionar a una persona y lentamente ponerlo en ese lugar que solamente le corresponde a Dios, ¿no?
0: Simple, la palabra es ególatra.
2: Claro.
0: Bueno. Ególatra, sí. Ególatra. Claro. Es ídolo de su ego.
2: ¿El ególatra está perdido? Me refiero a perdido, desorientado, digamos. Está.
0: No, yo diría que el ególatra cree que tiene razón, cree que él es único, que él es superior, que él es todo, ¿me entiendes? Sí. Es tanto su ego por arriba, digamos, que cree que es todo, ¿me entiendes? Entonces, no que está perdido, sino que él lo sabe todo, es un ególatra, nada más una persona que, lamentablemente, su ídolo es su propio yo, ¿no? Claro. Su propio ego, es su propio ego, es su Dios, es su ídolo.
2: Claro, un ególatra en la conducción de una familia, una empresa, evidentemente no va a tener un buen desenlace, ¿no?
0: Y los demás son todos sirvientes, los demás no sirven para nada, son inútiles, claro. Él es el único que hace todo.
2: Claro. ¿Caracteriza a la egolatría hoy en los mandatarios, hoy en el mundo, ¿no? Porque por ahí uno por ahí los escucha, lo que pasa a estos presidentes de las grandes naciones y potencias, como por ahí quizás se ven o se notan rasgos de egolatría, ¿no? Esto de borrar países, de hacer esto, de hacer aquello, son como un poco parte de eso, ¿no?
0: Sí, tienen parte de ego y trabaja el ego con ellos, pero hay algunos más que otros, sí. Podemos ver eso en unos más que en otros manifestarse, digamos, algunos ya prácticamente se creen Dios, o sea, claro. Que otro, por ejemplo, en este caso, ¿no es cierto?, algunos que no les importa el pueblo, claro. Como por ejemplo algunos países que hoy están matando de hambre y están sí. Yendo en guerra, y no les interesa el claro, pueblo, les importa lo que ellos piensan, sí. No les interesa. Entonces ya se creen Dios, ni siquiera ego, ya se creen Dios.
1: Ni mucho menos son personas que piensan en ceder o relegar sus propios derechos, ¿no? Quizás un poco lo que aprendimos el fin de semana también, es una característica de eso, ¿no? O sea,
0: es todo lo opuesto.
1: Claro, todo lo opuesto, exacto.
0: Todo lo opuesto, hacer valer el derecho, uh-huh. ¿Me entiendes? Claro. Y Dios nos habla no de perder derechos ni tampoco de quitar derechos. Dios nos uh-huh. habla de ceder nuestros derechos por amor a Dios y a nuestro prójimo.
1: Claro. Sí, la verdad que es una...
0: No que lo pierdas, claro. No que lo pierdas ni que lo deje ni nada, no. Ni Dios viene a quitarte derechos, todo lo contrario, viene a que tengas más derechos, a que ganes derechos, pero Él te pide que dejes tus derechos para dar por amor a Dios y por amor a tu prójimo.
1: Uh-huh. Pensaba un poco en eso, ¿no? Que obviamente hablamos de la idolatría, de cómo uno puede idolatrar algo o a otra persona, figura y demás, pero hoy en este tiempo es claro, pensaba que en realidad el objetivo es que yo me pueda transformar en un ídolo, de alguna forma, ¿no? O sea, hoy... La idea o la búsqueda quizás está por ahí, en realidad. Antes, quizás de verdad, todo el tiempo estamos idolatrando algo, pero ya quizás pasar en ese nivel de yo querer transformarme en ídolo también, ¿no? Es una búsqueda eso hoy en día de la sociedad también, Pastor, ¿no?
0: Totalmente. El hombre busca totalmente ídolo. ¡Oh, qué camioneta! ¡Qué auto! ¡Qué finca! ¡Qué casa! ¡Oh! ¡Qué esposa! ¡Qué esposo! ¡Qué hijo! ¡Qué país! O sea que ahí claro. Ya te puedes dar cuenta la tendencia que tenemos. Claro,
2: sí. Sí, la verdad que pensaba, la Argentina hoy por hoy vive un poco los resultados de eso, Pastor, porque hay que decir, no, debe pasar en todos los países, pero hablando del nuestro, ha tenido una conducta idólatra, ¿no? Hoy tenemos ídolo de todo, de los antiguos, y de los modernos, tenemos ídolo de toda clase, ¿no? En la Argentina, por ahí quizás se ignora el resultado o la consecuencia de la idolatría, ¿no? Por ahí quizás no es simplemente tener preferencia por algo, inclinarse ante algo, y decir, bueno, es lo que yo creo en esto, ya está, aquí no le hago mal a nadie. Pero evidentemente la idolatría trae serias consecuencias, ¿no? La Biblia habla, ¿no? De muchas consecuencias que le trajo al pueblo de Israel el inclinarse ante otro Dios, ¿no?
0: Claro, estorbo, alejamiento de Dios, entorpecer tu vida, despistarte, hacer que te estrelles. Hay un montón de cosas que trae la idolatría, ¿me entiendes? Uno dice que es una cosa, no molesta a nadie, sí, pero va a ser un estorbo en tu vida. Claro. Te va a entorpecer, te va a desviar de la verdad, te va a apartar de Dios, va a traer consecuencias dolorosas a tu vida. Hay un montón de cosas, por eso la idolatría es abominación ante los ojos de Dios. Uh-huh.
1: ¿La idolatría moderna es más peligrosa que la antigua?
0: Totalmente, porque viene muy encubierta ahora la idolatría. Uh-huh. Hoy viene bien encubierto la idolatría. Tan encubierto está que no sabes cuándo vos sos un idólatra. Yo, Dios mío, ayúdame, le digo, porque no sé en qué momento me convierto en un idólatra, ¿me entiendes? Entonces, Hay que tener mucho cuidado. Hoy está, antes al menos tenía que ser el Dios Sol, Dios esto, Dios acá, ah. Dios Luna, antes era Dios Luna, Dios Sol, qué sé yo. Sí, sí. Eran muy notorios los dioses que eran visibles. Pero sin embargo ahora los dioses de las personas son invisibles. Una ideología, por ejemplo, es un dios. Claro. Y vas a morir por esa ideología. Y nunca lo ves ni en figurita ni en nada. Uh-huh. Solamente ves eso nada más. Uh-huh. Un deseo es un dios, ¿me entiendes? Y lo voy a conquistar y voy a hacer como yo quiero. Es un dios. Entonces, hoy la idolatría es más peligrosa que antes, o mucho más peligrosa, porque hoy, y de repente, qué sé yo, hoy, por ejemplo, estamos cerca del Mundial y empezamos a hablar del fútbol y empezamos a hablar de esto, que de aquí, que de allá, y cuando vos empezás a cambiar el tonito, ya te das cuenta que la idolatría va tirando, ¿me entiendes? Va tirando para aquí, va, más ni hablar los argentinos. Tenemos Maradona, Messi, Maradona, uh-huh. Hicieron una iglesia. Claro. Una iglesia claro, maradoniana, claro. ¿Me entiendes? Y Messi no es menos que más. ¿Quién no habla de Mesías? Claro, ¿no? Un montón de cosas, ¿me entiendes? Entonces vamos yendo, digamos, ahí en todos estos aspectos. Lamentablemente, el hombre es así, tiene tendencia a ser idólatra. Yo digo, Dios, ten compasión, ten misericordia. El fútbol para nosotros, y el fútbol, que sea el fútbol, la pelota, como quiera llamarlo, usted es un Dios para nosotros. Che, picadita y ahí nomás nos vamos, ¿o no?
2: Claro, sí.
1: Usted nos ha contado varias experiencias usted personales, pastor. El fútbol era también parte de esa idolatría, tenía los trofeos, me imagino, ¿no? Que nos contó varias oportunidades.
0: Totalmente. Menos mal que los tiré, menos mal que terminé los trofeos de mejor jugador, medalla de goleador, los tiré todos, menos mal. Menos mal digo yo porque, o sea, ojo, no tirarlos tal vez no voy a ganar nada. El problema es cuando vos tenés, digamos, oh, sos alguien. Claro. ¿Me entiendes? Y yo creo que no, el fútbol ha sido para mí un dios, he sido muy idólatra el fútbol. Hoy, gracias a Dios, voy muriendo. No digo que he muerto del todo, pero voy muriendo.
1: Pero
0: voy
1: era,
0: muriendo.
1: Era así, así, pastor, tal cual, así. Uno diría, ¿para tanto, pastor, un dios era el fútbol para usted?
0: Totalmente. Mira, te voy a contar algo. Yo trabajaba y me podía levantar a 3, 4 de la mañana para entrenar. Era las 6 de la mañana y ya estaba entrando a trabajar. Nada era más valioso para mí. Me podía estar con una bolsa, en una bolsa podía estar la pelota y podía estar colgándola y cabeceándola. Nada me apasionaba tanto como el fútbol, nada, ninguna cosa. Tanto que después aún, imagínate, después de conocer a Dios y después de casarme, encima de casarme, digo, bueno, me decían picadita y ahí estaba anotado en la primera lista. Anotéme a mí primero.
1: Claro, era difícil sacarlo del primer lugar.
0: No, era durísimo, pero hasta que uno va entendiendo claro. Que es idolatría y hay que renunciar a eso, hay que morir a eso.
2: Claro, pensaba un poco, ¿qué refleja eso? Usted decía recién, ¿es una tendencia que tiene el ser humano o por qué hemos sido diseñados para adorar a alguien y fue desviada esa atención hacia cualquier otra cosa? Y no hace Dios. Es impresionante como hoy en día, aún aquellos que se consideran ateos, que dicen que no creen en nada, sin embargo terminan adorando al dinero, una empresa y demás. Hoy es impresionante cómo tan rápido la gente se hace fanático. Un fanático es un idólatra prácticamente de figuras. Usted mencionaba el fútbol, puede pasar con la política. Gente que llora, que casi falta que los veneren. ¿Qué refleja eso en la gente? ¿Una insatisfacción también el no encontrar la verdad y refugiarse en cualquier cosa que les pueda generar seguridad, pastor?
0: No, eso es lo que revela la falta de Dios en su corazón, del Dios verdadero, del Dios auténtico, el gran Elohim, el gran yo soy, del Dios verdadero, ¿me entiendes? Si el hombre trajera a su corazón a Dios, automáticamente ya no tiene necesidad de buscar ningún Dios. Como no tiene a Dios y como no cree que Dios claro. existe y como no le interesa traer a su vida a Dios, lamentablemente lo va a buscar en la fama, en un título, en la claro. plata, en el fútbol, en la profesión, en las cosas materiales. Lo va a buscar en cualquier cosa. Uh-huh. Y por más que lo busque en cualquier cosa, nunca lo va a hallar. Siempre va a estar vacío porque ese corazón fue hecho para Dios, ¿me entiende? O sea que es de Dios y para Dios. Y ponga lo que le ponga, nunca lo va a satisfacer, nunca va a llenar. Seguirá en busca de su Dios. Y lamentablemente eso se lo instaló el enemigo a un principio, ¿me entiende? Él fue hecho para adorar, él fue hecho para creer y adorar y bendecir, pero a Dios, al eterno Dios. Pero el enemigo le hizo creer que él podía ser Dios y que podía ser sus propios dioses. Y bueno, en esa búsqueda desenfrenada, 6.000 años después, el hombre sigue fracasando. Y Dios sigue estando a su lado diciendo, yo soy tu Dios. Uh-huh. Me encontraste a mí, encontraste todo.
2: Uh-huh. O sea que en el fondo está ese vacío que el ser humano tiene, digamos, en esta búsqueda incansable de buscar algo que llene ese vacío.
0: Desde el momento que en el huerto del Edén se apartó de Dios, está ese vacío, desde ese momento. Entonces no puedo decir en el fondo, tengo que decir 6.000 años el hombre caminando vacío, sin Dios, y el día que vuelva a Dios encontrará totalmente, digamos, la llenura para ese vacío y dejará de llamar Dios o ídolos que no eran Dios, dejará de buscar esos dioses el día que encuentre a Dios.
1: Uh-huh. ¿Sabes qué pensaba, pastor, un poco incluso hallar un poco cómo nos enseñaba también, que después seguramente lo iremos a compartir, porque quizás hoy entiendo que hoy podemos interpretar la idolatría como algo que, bueno, está mal y es incorrecto porque reemplazamos a Dios y demás, ¿no? Que quizás en esa normalidad que hoy lo vemos como decir, bueno, sí, está mal, pero que sea un poco como lo relata la Biblia y el relato que usted nos compartía en Primera de Samuel, de Dagón que termina postrado ante el arca de Dios. Eso muestra lo que significa quizás la idolatría ante Dios. Es casi oponerse a Dios es como hacerle frente de alguna manera a Dios también la idolatría, ¿no? Quizás para ver lo que implica nosotros reemplazar a Dios es de alguna forma... Es directamente a confrontar también con Dios, pastor, ¿no?
0: Totalmente, porque vos estás diciendo, yo también puedo creer un Dios, uh-huh. un Dios que me bendiga. Y sin embargo es falso, es mentira. Vos no podés creer nada, ¿me entiendes? Vos creás de plata, de madera, de hierro, de barro, de lo que sea, un Dios que no puede caminar, no puede ver, no puede hacer nada. No es un Dios. Uh-huh. Te inclinas ante Él, te arrodillas, te humillas, le pides ayuda, pero lamentablemente ni te ve, ni te escucha, ni te va a ayudar. ¿Me entiendes? Esa es la verdad. Entonces es falso. Tenemos una mentira incrustada en nosotros que ese Dios no puede ayudar para nada. Lo contrario, hay un solo Dios quien tiene compasión y misericordia, quien salva y quien cambia vida, y ese es el Dios eterno, ¿no?
1: Claro, claro. Tal cual. Pensaba en esa liviandad que muchas veces tomamos todo este tipo de cosas, ¿no? Porque uno dice, bueno, yo puedo tener esto, ese idólatra de esto y lo otro, y bueno, y uno lo piensa. Pero realmente quizás cómo termina Dagón es una consecuencia, ¿no? De todo aquel que le intenta hacer frente a Dios o querer ponerse a la estatura de Dios y no la va a terminar bien. No la va a terminar bien, pastor, ¿no? O sea,
0: va a fracasar. Claro. Mira los filisteos lo que le pasó. Uh-huh. No tuvo que ir un levita, no tuvo que ir un soldado israelí, no tuvo que ir nadie a defender a Dios. Él se defendió a sí mismo. Claro. ¿Mm? Un arca, ahí, se levantaron, estaba de rodilla. Dagón, ¿qué te parece? Estaba de rodilla, sí, postrado ahí ante Dios. Claro. Así que me pusieron acá como si fuera otro Dios más. No, yo no soy otro, yo soy el uh-huh. único Dios verdadero, postrado ahí, una estatua. Claro. ¿Mm? Lo volvieron a colocar en su lugar y el día siguiente le apareció las manos cortadas, el tronco cortado, le dijo, yo soy el único Dios. ¿No entendiste esto? Le dice uh-huh. Dios. ¿No entendiste? Lo llevan a otro pueblo y allá pasa lo mismo, y en otro pasa lo mismo. 6 ciudades que recorrió, finalmente llévense esta arca porque realmente es terrible esta arca. Esta arca es terrible. Tu Dios es un Dios de verdad. O sea que claro. Ahí para que lo veamos, que Dios no puede ser puesto a la altura de ningún Dios. No puede ser. Él es el único Dios verdadero. Uh-huh. Que el hombre se incline y tenga muchos dioses, problema del hombre, pero hay un solo Dios y es el Dios eterno. Ya. Chicos, nos vamos yendo. Ya estamos pasados sobre la hora. Sí, iba a preguntar.
1: No digo eso, pastor, que el significado es eso, ¿no? En la actualidad, hoy la consecuencia del mundo que vivimos socialmente, culturalmente, global, indudablemente que es eso, ¿no? Es por confrontar a Dios, por darle la espalda a Dios, por querer creernos Dios, es la consecuencia de eso, ¿eh? Es una sociedad, un mundo postrado, quebrado, en crisis, ¿no? O sea, no hay otra cosa que la consecuencia, ¿no?
0: Y bueno, imagínate, le hemos pedido, hemos orado, uh-huh. le hemos clamado, hemos hecho su ofrenda, dioses falsos. ¿Cuál es el resultado? Nada, peor, peor. ¿Me entiendes? Peor. Si me dijera que escucharon, contestaron, respondieron, hicieron algo, estaríamos mejor, pero estamos peor. El mundo está peor, ¿me entiendes? Esto muestra solamente una cosa, que Dios hay uno solo, verdadero, uno solo, al que tenemos que inclinarnos, adorarle, rendirle tributo, honrarlo y decir: Dios, perdónanos por ser idólatras.
1: Muy bien, muy claro, pastor.
2: Clarísimo.
0: Bien, vamos entonces, Dani, con vos o con vos, Ezequiel. ¿Con Ezequiel. Quién comenzamos?
2: Con Ezequiel.
0: Bien, bueno, vamos con Ezequiel entonces.
1: Bueno, vamos a arrancar, pastor, por acá. Dice, bueno, buen día, pastor. Bueno, pido oración por Darío, Fabián, también por mis hijos, por mi hijo Luciano, que se incorporó al ejército argentino como voluntario. Bueno, pido oración y también por mi familia. Dice por acá. Bueno, hola, bendiciones para todos, a todos los hermanos de la JTA. Un abrazo eterno, un gusto escucharlo, pastor. Pido oración por mi hermano, por cáncer en el hígado, pido por fortaleza. Bueno, también tenemos por acá, buen día, pastor Aquino. Bueno, pido oración por la sanidad de mis padres, por Abel, Margarita, en cada órgano de sus cuerpos, pulmones y corazón, alergias de la piel, dolores de artrosis en sus huesos, por Rosa Leiva en sus trámites de propiedad, y por la sanidad de mis hijos Maximiliano y Gustavo, y por mis sobrinos Lautaro, Marisela, y por la sanidad de mis huesos, hernia de disco y artrosis. Soy Víctor de Ciudad. Bendiciones a toda la familia pastoral. Tengo más por acá. Dice, hola, Dios los bendiga. Hashem lo bendiga. Pastor, consulta, vi un video que era de un pastor que decía que hay bibliolatría, o sea, idolatría de la Biblia. Por supuesto que yo no estoy de acuerdo, pero ¿qué se le podría decir a los que tienen esa interpretación, ¿no? Lo que piensan de esta manera? ¿Cómo estar preparado para estos momentos, tal vez? Bueno, gracias, pastor, espero que entienda la pregunta de la bibliolatría.
0: Bueno, supongo que quien dice la bibliolatría es que aquel que estudia la Biblia, aquel que tiene la Biblia como referente principal, como todo. Supongo que se refiere a eso. Bueno, yo le contestaría a esa persona, sí soy bibliolatría, porque la Biblia es la palabra de Dios, verbo. Y la Biblia dice que el verbo fue hecho carne. O sea que todo lo que se ve, mi existencia, tu existencia, la existencia del mundo, fue hecho ¿por una materia prima o fue hecho por la palabra?
1: Por la palabra.
2: La palabra.
0: Por la palabra. Entonces soy bibliolatría, ¿me entiendes? El verbo fue hecho carne. Quien no crea en la Biblia, que es la palabra de Dios, y me diga bibliolatría, o que diga, bueno, que te hace cargando la Biblia, texto para aquí, texto para allá, texto para acá, quien te diga eso, entonces no entendió esta palabra. Que en un principio el verbo era verbo y después fue hecho carne. Significa Dios es palabra. La palabra se hace materia. No es la materia que se hace palabra. La palabra se hace materia. Dios es espíritu, palabra. Y después se hace materia. Quien le haya dicho eso ignora totalmente que fue hecho él. Su existencia de él primero fue palabra. Y después fue una existencia. Amigo, si me dices bibliolatría, con gusto te digo que sí. Amo la Biblia, porque es palabra de Dios. Alguien dirá, oh, fue hecho o escrito por un hombre. Por tantos hombres y hay tantos errores, sí. Escrito por hombre y hay muchos errores, sí. Pero permítame decirle que es la inspiración del Espíritu de Dios que prevaleció por 6.000 años. Y a pesar de querer eliminarlo, siguió prevaleciendo la palabra. No puedes quitar la inspiración de Dios, que el Espíritu de Dios haya inspirado a hombres como Moisés y a personas a escribirlas. ¿Me entiende? Entonces, esto es importante. ¿Y por qué le digo esto? Porque conozco un poco ese rubro que dice vivo la tía, toda esa cosa. Conozco un poquito por ahí. Porque ellos dicen prácticamente que la palabra es escrita por cualquiera, es una palabra. Bueno, permítame decirme una vez más, el verbo fue hecho carne. ¿Qué es lo que es un verbo, chicos?
2: Acción. Jesús.
0: ¿Acción solamente?
2: No. No, es.
0: Vamos algo, a la Jesús. Parte del diccionario. ¿Qué es lo que es verbo?
1: Y si habla, hace referencia claro. A una
0: palabra.
1: Una palabra.
0: La palabra se hizo carne. O sea que lo que ves y lo que existía fue hecho de la palabra. La persona que cree que la Biblia es una palabra, una cosa común, bueno, se equivoca. Tan lejos está de la verdad que realmente, si vos dices, mi palabra sale y no volverá vacía, porque es una palabra primero y después viene un hecho o viene un resultado, ¿me entiendes? Entonces, ¿qué se le puede decir a esas personas? Simplemente no ha creído en Dios, porque si cree que Dios es materia, se equivoca. Dios es espíritu, así como una palabra, ¿me entiende? Esa persona digo, bueno, entonces si vos... ¿Crees que Dios, para vos qué es Dios? Si no es la Biblia Dios, ¿qué es lo que es para vos? O sea, que ¿dónde está Dios? O sea, ¿qué es lo que es Dios? Porque para mí Dios es la palabra de Dios. ¿Me entiendes? Allí está escrito y su palabra tiene vida, es espíritu. ¿Me entiendes? Y lo que él dice se hace. Entonces es distinto. Pero bueno, allí simplemente responderle, mire, para mí, sí. Sería, como dijo, bibliolatría. Bueno, yo sería entonces el primer bibliolatra. Claro, porque yo creo que la Biblia es la palabra de Dios. Más allá, que es cierto, están los errores de traducción, están los escritores, pero creo firmemente que el Espíritu de Dios fue quien guió e inspiró a esos hombres a escribirlo, y creo que fue Dios.
1: Muy bien, pastor, muy claro. Bueno, dice para acá otro mensaje. Interesante charla, pastor, que Dios lo bendiga grandemente su vida y la de nuestro pastor. Si bien estamos bajo la gracia, debemos vivir como si estuviésemos bajo la ley. La ley ya no nos condena, pero el obedecerla nos beneficia porque nos lleva a apartarnos del mal y a vivir correctamente delante de los ojos de Dios. Pastor, ¿de los judíos mesiánicos saldrían los 144.000 sellados de los que habla la Biblia? Dice.
0: No, eso es otro mundo. En otra ocasión podemos estudiarla, porque a veces cuando uno responde rápidamente da mal a entender. Son cosas que hay que profundizar, la revelación, la interpretación debe ser correcta. Sí, son 144.000 que son judíos. Exactamente, eso sí te puedo decir, son judíos. Después, el proceso, cómo, quiénes son, eso ya requeriría algo de más profundidad.
1: Muy bien. Bueno, tenemos por acá, bueno, saludos también para el pastor. Bendiciones, pastor. Bueno, bendiciones. Pregunto, soy jubilada, tengo mucha ropa en muy buen estado y necesito pagar los impuestos porque cobro la jubilación. Y es toda para pagar el alquiler. ¿Qué puedo hacer, pastor? ¿Lo puedo poner a la venta o hay que donarlo? ¿Qué dice, pastor? Si doy, porque si yo doy, Dios me prueba, me provee lo que necesito, pero quiero salir de esa ignorancia. ¿Qué puedo hacer? Desde ya muchas gracias, ya que no puedo trabajar, tengo 79 años y mi salud no es muy buena, dice pastor.
0: No, yo creo que acá está ante un dilema. Uno es mayor, uno es menor. Dar es mayor. No es cierto, ahí puedes venderlo, está bien venderlo. Dar también está bien. Simplemente uno es mayor y uno es menor. Y usted tendrá que decir cuál de las dos cosas quiere hacer, hermana. ¿Me entiende? O sea que las dos cosas están bien. ¿Me entiende? Si lo quiere dar o lo quiere vender, está bien, es suyo. Entonces está muy bien. Nada más que una es mayor y una es menor. Y quien tiene que decir qué hacer es usted. Ese es mi consejo.
1: Muy bien. Bueno, continuamos por acá. Bueno, pastor, tengo una pregunta. Pastor, tengo un vaso de una cervecería de Mendoza. Y también vasos chupitos. ¿Es tener eso idolatría a la bebida alcohólica? Nunca tomé alcohol igual en esos vasos, dice.
0: Mire, no tengo... Supongo que son los que vi en televisión, vasos de cerveza, no sé, no.
1: Sí,
0: no
1: tiene la marca, dice.
0: Pues claro, no tengo mucho conocimiento, ¿me entiende? No tengo mucha idea. Lo que sí lo es, un vaso es un vaso, ¿me entiende? Un vaso es un vaso, no hay nada. Ahora, si tiene la marca, bueno, ya ahí sí, ya creo que entra un terreno un poquito más ya... más peligroso, digamos, ¿no es cierto? O sea que... supongo que cuando ves una marca de una gaseosa, vamos a decir, se lo asocias rápidamente con una gaseosa. Y supuestamente, si vos ves una marca de una cerveza, lo asocias, digamos, con esa bebida alcohólica. Claro. ¿Me entiendes? Entonces, no, yo no te voy a decir ni bien ni mal. Lo que sí te voy a decir es que en tu corazón tengas bien claro. O sea, que no promuevas lo que no crees.
1: Muy bien. Bueno, acá creo que sigue la otra consulta, dice, y pastor, entonces, con esos vasos, ¿hay que se los regala otro o no? ¿O siguen siendo útiles para otra cosa?
0: No, yo creo que, mira, si fuera más sabio que vos, no sé, si se le puede quitar la marca, se quita la marca y listo, claro. Un vaso más, ¿entiendes? Uh-huh. Ya está. Pero no tengo la menor idea, te puedo dar esa sugerencia nada más. Si se lo puedo quitar, le da una utilidad, ya está, le quitaste la marca, que porque la marca es el problema. ¿Por qué? Porque la marca te recuerda. O sea, ¿qué te asocia la marca a una cerveza? No te asocia ni al cielo, ni la vida eterna, no te asocia a otra cosa, sino que la marca te asocia una cerveza. Entonces... puedes quitársela.
1: Bien. Salud, pastor, que el Eterno lo bendiga. Quería pedirle oración por Juan Videla, que está en el hospital por un derrame cerebral, y también por Adela Delgado por dolor de huesos. Dice por acá. Bendiciones, pastor, pido oración por mi vida, que Dios me devuelva la movilidad y porque me ayude a poder deglutir los alimentos. Pastor, muchas gracias. Bueno, continuamos por acá. Bueno, saludos chicos, me desperté tempranito, los enganché para arrancar el día con victoria, me alegran el día y las tardes también. Bueno, muy buena el contenido de la radio, el canal. Bueno, gracias por estar, dice por acá un mensaje. Bueno, muy bien, muchas gracias. Buenos días, pastor, gracias por la enseñanza. Quería consultarle, pastor, ¿cómo no caer en la idolatría por mi novio? Uno, al estar enamorado, quiere pasar mucho tiempo, pero mi miedo es que no me dé cuenta y lo termine idolatrando. Quería consultarle.
0: Sí, se está ante ese peligro, hermana o hermano, se está ante ese peligro. Pues estamos caminando en la cornisa. O sea que lo necesario... y dominio propio, es todo lo que le puedo recomendar. Si no, caemos en la idolatría, ¿me entiende? Y usted sabe que haríamos cualquier cosa, hasta estupideces. Pero bueno, Dios nos ayude a tener dominio sobre nuestras emociones.
1: Muy bien, continuamos por acá. Dice, hola, bendiciones, pastor. Le hago una pregunta. ¿Y esas personas que se van a dormir... y dejan la Biblia abierta en un Salmos? He escuchado que algunas personas ponen una traba a la puerta y en la punta de la traba ponen la Biblia abierta. Eso, ese tipo de acciones, pastor, ¿puede ser idolatría a la Biblia o simplemente es falta de crecimiento?
0: No, eso es idolatría a un rito, porque se transforma en un rito. ¿Me entiende? Usted abre la Biblia, Salmo 23, lo dejo ahí, abierto. ¿Me entiende? Primero se convierte en un rito, en un hábito, un rito para usted. Después idolatrás porque crees que Dios te va a cuidar porque abriste en esa parte la Biblia o porque la dejaste abierta. Entonces termina idolatrando ese rito. Sin embargo, por más que abras donde abras la Biblia, no te van a cuidar. Dios es el que cuida de ti, el que vela a través de tu fe. Es en vano vela el guardia si Dios no vela. En vano edifica el edificador si Dios no edifica. Entonces ahí tenemos una respuesta clara. No, primero se convierte en un rito, después idolatramos el rito. Esa sería la solución. Y por supuesto que ahí puede pasar de un cristiano niño, ¿me entiende?, que no ha crecido y no se ha desarrollado.
1: Muy bien. Bueno, continuamos por acá. Bueno, tenemos un audio. Lo escuchamos.
3: Muy buena tarde, que Dios les bendiga. Un abrazo eterno para toda la JTA. Un saludo para el hermano Mario Jofre. Buenas tardes, chicos. Hola, pastor. Bendiciones. Y pensaba, pastor, en el mensaje, ¿no? Porque la verdad que me he quedado pensando y he leído y releído y vuelto a releer el texto bíblico, el 1 Samuel 5, 6 también. Y pensaba en ese Dagón roto, ¿no? Un pedazo por allá, otro pedazo por allá, ahí tirado.

0: ¿No? Entonces pensá, el celular, un momento está andando, al otro momento se cayó el piso, todo roto. Fue el piso, así, como Dagón. Dinero, como Dagón. El vehículo, como Dagón, roto. Matrimonio, roto como Dagón. Hijos, rotos como Dagón. ¿Y cuántas cosas se rompen, pastor? Quedan destruidas porque no le damos a Dios el primer lugar. Porque nos naturalizamos o naturalizo yo, tal vez, el celular. Ah, sí, un ratito más. Al rato, roto. ¿Por qué? Dagón. Y digo, wow, Señor, perdóname, perdón. Porque cuántas veces uno ha puesto eso. Y no hablo de antes, hablo de ahora, como hijo de Dios. ¿Cuántas veces uno ha puesto por ahí eso a un nivel más alto tal vez que la palabra de Dios? Que apartar un tiempo para Dios. ¿No es cierto? Un poquito más, una noticia más en el celular o lo que sea. Roto. ¿Cuántas cosas, pastor, se me han roto? Destruidas. Inútiles, inservibles, como Dagón ahí. Y digo, Señor, yo le echaba la culpa al clima, decía, esta piedra me rompió el coso, se rompió la cosa esta de la camioneta, este hombre me tiró un cheque sin fondo. Digo, no, soy yo que he descuidado mi relación con Dios. Y digo, wow, cuántas cosas que uno todavía tiene que aprender y que Dios tenga mucha más misericordia. Y nos ayude a entender todos los días su palabra y a vivir como hijo de Dios, porque esa es la bendición más grande. Bendiciones, Shalom.
1: Dios te bendiga, Claudio, por supuesto. Qué buena comparación, Claudio, qué buena comparación. O sea que el auto era Dagón, roto. Celular roto, Dagoncito. Matrimonio roto, otro Dagón. O sea que vamos recorriendo, ¿no? Y vamos recorriendo el Dagón. Y dice, la economía rota, otro Dagón. El trabajo, para la miseria roto, Dagón. Esto prueba, lo único que prueba, Claudio, es que nosotros hemos idolatrado el trabajo, la plata, el auto, el matrimonio. Hemos idolatrado. Y como son ídolos, claro, no podían terminar bien. Porque el único Dios verdadero es Dios. Excelente.
2: Muy bien.
1: Sigamos.
2: Continúo por acá, Pastor. Dice, bendiciones, Pastor, a toda la JTA. ¿Qué sucede, Pastor, si tenemos una foto de alguno de nuestros padres fallecidos con flores artificiales en un florero, sobre un escritorio, y aún sin inclinarnos ni hablarle? ¿Eso también es idolatría?
1: Sí, yo creo que sí, cuando le pones luces y haces cosas, sí. Ahora, una foto puesta en una pared, porque es una foto familiar a tus padres, para nada creo que sea idolatría. Pero ya cuando le pones florcita, lucecita, ya me parece que empezás a inclinarte para el otro lado.
2: Bueno, muy bien, continuamos por acá. Tenemos un saludo.
3: Bendiciones, Pastor Abraham, a usted y a toda su congregación. Que Dios les bendiga. Somos una familia Cepeda de aquí, el Divisadero, San Martín. Dios les bendiga. Amén.
2: Muy bien, muchas gracias, gracias por el saludo. Bueno, continuamos por acá. Bueno, más pedidos de oración que van llegando. Pastor, que Dios los bendiga. Gracias por la enseñanza y por la claridad también del tema. Bueno, hasta acá los mensajes, Dani. Continuamos por ahí.
4: Sí, tenemos algunos mensajes que nos han ido llegando. Muchas gracias a aquellos que están en contacto. Tenemos a Juana, que deja. Quería un pedido de oración para mi familia, para los pastores y para todos los hermanos. Que Dios los bendiga. Tenemos a Cándida, que deja saludos también. Silvia deja saludos. lluvia de bendiciones para todos, que Dios se los bendiga. Gracias por ayudarnos a desarrollar la palabra de Dios. Shalom, pastor, dice Zulma.

0: David también deja saludos. Gracias por la prédica. Saludos. Nancy dice, hola, yo trabajaba en un negocio y vendían cigarros, alcohol y cosas vencidas. Y aunque necesitaba mucho el trabajo, al ir aprendiendo la palabra, me di cuenta que era malo y me retiré. Muchas gracias, dice por acá. Bueno, shalom para todos. Que Dios se los bendiga. Pastor, que Dios se los bendiga. Shalom. Víctor también deja por acá saludos para la familia pastoral. También tenemos a Martín, que deja un pedido de oración por mi hija Marisa. Que Dios los bendiga. A ver, tenemos a Víctor, que también deja más pedidos de oración por Jair Leonel, por su madre Antonella, por alergias, astigmatismo, por fortaleza espiritual. Fernando Ortiz también deja saludos. Pastor, shalom, que Dios lo bendiga. José Ortega también. Pedidos de oración por la sanidad de mi padre Víctor, dice por acá, por dolores de ciático, artrosis, rodillas, cálculos, que para que se disuelvan, por la liberación física. También se pide oración por Joel. Se pide oración por Nati, por sanidad. También se pide oración por presión arterial, ansiedad, liberación. Se pide oración por glaucoma, por estado de tiroides. Que Dios los bendiga. Tenemos a Oscar que dice, buenos días, bendiciones, solo agradecerles y pedir oración por mi familia. Los queremos a todos. También se pide oración por Martín, por Paola, por restauración familiar, liberación física. Se pide oración también por aquí. La Biblia no tiene errores ni contradicciones. El problema está en la interpretación y las traducciones que dan para interpretar de que hay errores. Pero es muy bueno el tema, dice por acá. Pastor, que Dios lo bendiga. Se pide oración por Reina Hernández, por un estado delicado de gastritis. También por Justino García. También que Dios los bendiga. Sandra Shalom Pastor dice, bendiciones para usted y también para su familia. Le pido oración por mi salud, por dolor de garganta, por mi cuello, por la cabeza. Que Dios los bendiga a todos. Y con eso estaríamos al día por aquí.
1: Bueno, tenemos uno más por acá. Tenemos un audio, lo vamos a escuchar.
2: Buen día y bendecido día para todos. Yo quería darle gracias a Dios por la vida de pastor. La verdad que soy muy bendecida en este tiempo por la enseñanza, por exhortarnos a seguir escudriñando las escrituras, porque ahí está toda la verdad y todas las soluciones y respuestas a los problemas. Así que bueno, yo quería preguntarles y comentarles algo que no sé si está bien. Por ejemplo, mi mamá, bueno, es católica, pero escucha la radio todo el día, la radio, Shire. Y yo por ahí le tiro algunas estampas, le he tirado algunas cositas sin que se dé cuenta las cosas que tiene en la habitación. Está mal, igualmente yo le hablo, le trato de explicar las cosas de Dios, que no es bueno adorar a otros dioses o estatuas o imágenes. Así que, pero bueno, esa es mi pregunta, si yo hago bien en tirarle o esconderle algunas cosas. Se me da una risa, pero bueno, no sé si hago bien. Por favor, pastor, me saca de la duda. Gracias, bendiciones.
3: Bueno, muy bien, le sacamos de la duda a la hermana. Muy bien. Primero que nada, yo le recomendaría que le enseñe de la palabra de Dios y le enseñe que hay un solo Dios y que no hay más que un solo Dios, que no hay muchos dioses. Si usted le tira la estampita, le tira algunos ídolos, lamentablemente su mamá se va a enojar con usted y en segundo lugar lo va a ir, lo va a comprar y lo va a reponer. Las estampitas como los ídolos, ¿me entiende? No va a lograr mucho porque ella lo va a reponer y lo va a poner. Porque el problema no pasa si usted le tira la estampita al ídolo. El problema pasa lo que ella cree en el corazón. Entonces, ¿qué pasa? Usted le tira, ella va, al día siguiente lo repone con otra estampita. tiene un ídolo, lo va a reponer con otro ídolo, porque no está pasando por el ídolo que está ahí o la estampita, sino pasa por lo que ella cree en el corazón. Entonces le recomiendo que sí, está muy bien que le enseñe de la palabra, que le eduque y la enseñe, porque eso sí, si ella cambia adentro del corazón, obviamente ni va a hacer falta que usted lo tire, ni que él tenga que hacer nada, ella lo va a tirar. ¿Por qué? Porque va a creer en ese Dios maravilloso. Entonces lo primero que le recomiendo es que le enseñe y le hable y ore por ella, y va a llegar su tiempo. Al conocer a Dios, ella las va a tirar todas, ¿me entiende? Ahora, que usted le ha tirado, bueno, tal vez hasta ahí dijo que estaba haciendo algo bien, pero recuerde bien, hay que sacar la infección de la raíz, y de la raíz es que su mami conozca a Dios y le entregue su corazón. De ahí, si usted le enseña y le ayuda, va a ser una bendición. Que le tire, corre el peligro que ella lo vuelva a comprar, que ella lo vuelva a hacer. ¿Me entienden? Porque el problema no está allá afuera, está adentro. Esa es mi recomendación.
1: Muy bien. Bueno, tenemos más por acá. Bueno, dejan también algunos saludos también por acá. Dice, pastor, una pregunta. ¿Diferenciar a un judío de un mesiánico, pastor? Aquel el que habla del Antiguo y el Nuevo Testamento. ¿Cómo se diferencia?
3: Es muy simple. Va a creer en el Mesías y va a creer en los evangelios. El judío mesiánico solamente cree en el Antiguo Pacto, ¿no es cierto?, la Torá y nada más. Ahí vas a diferenciar, digamos, el Antiguo, la Torá, cree en eso nada más y no en los evangelios. Y la redención y la salvación se nos viene a través de los evangelios cuando Él entrega la vida. Ahí va a diferenciar.
1: Muy bien. Bueno, pastor, estamos al día con todos los mensajes.
3: Pero muy bien, hemos llegado a la parte final, medio desviado hoy día, pero finalmente hablando de la idolatría. Desviado digo porque por ahí al principio nos fuimos por otro lado, pero bueno, al final, pero vale la pena. Porque mucha gente que no tiene bien definido, ¿me entiendes? Como dice en Corintios, Pablo, creo que dice Pablo en Corintios, en primera, creo que en el capítulo 1, si no me equivoco. Sí, creo que en Corintios, sí, Corintios 1, dice, a partir del capítulo 1, ahí está, capítulo 1, verso 11, porque he sido informado acerca de vosotros, hermanos míos, por los de Cloé, que hay entre vosotros contienda, problema, pleito, disensión, discusiones. Quiero decir que cada uno de vosotros dice, yo soy de Pablo, yo soy de Apolo, yo soy de Cefas y yo de Cristo. ¿Acaso está dividido Cristo? ¿Fue crucificado Pablo por vosotros o fuisteis bautizados en el nombre de Pablo? Doy gracias a Dios de que a ninguno de vosotros he bautizado sino a Crispo, y defiende su postura, y a Gallo. Esto para que dejemos de estar discutiendo, a ver, hermano, o a ver, hermana, o señora, señor. La verdad no está en la iglesia, la verdad no está en una, no está, digamos, en un hombre, la verdad no está en nada. O sea, que voy a decir, la verdad no está en la iglesia, Jesús te ama, la verdad no está en la iglesia pentecostal, asamblea, bautista. Quien discute eso dice, bueno, no entendió, está todavía creciendo, quien siga discutiendo. Acá se trata que la verdad está en Dios, y seguimos a Dios y servimos. Ojalá que Dios nos ayude cada día a seguirle y a servirle. Bien, señores, nos vamos yendo. Señor Rivera, su conclusión, señor Rivera.
0: Bueno, pastor, la verdad que ha sido un gran programa, y es cierto, se hablaron de diferentes temas que son realmente muy importantes, muy profundos, que creo que son para aclarar, ¿no? Seguramente muchas confusiones que pueden surgir a partir de diferentes cuestiones de las que usted estuvo mencionando el día de hoy, con respecto a las denominaciones, si judío, que mesiánico, que no mesiánico. Y bueno, esto seguramente genera mucha confusión en la gente, y está bueno que se hablen las cosas como se pongan todas las cartas sobre la mesa, como se dice comúnmente, ¿no? Y se hable como realmente se tiene que hablar. Así que la verdad que ha sido un gran programa, y bueno, a partir del tema que estamos aprendiendo en esta semana también, ¿no? Que Dios nos ayude, que cuando identifiquemos un ídolo, que se ha metido a un pequeño dagón por ahí, que Dios nos ayude a tener esa decisión y determinación de erradicarlo de nuestra vida, ¿no?
3: Y puede haber un dagoncito por ahí, señor Rivera.
0: Sí, sí, hay, pastor.
3: Yo estuve examinándome desde el sábado para acá y encontré un dagoncito.
0: Bueno, wow. Ya somos dos, pastor. Yo también. Ahí.
3: Digo, no se me puede haber filtrado este dragoncito, claro. Le voy a dar. Mira, queriendo ponerse a la altura de Dios. ¿Y quién está excepto de eso? Nadie. Así que, en vez que Dios le corte del tronco y las manos, mejor lo hago yo.
0: Mejor.
3: lo hago pedazo, lo corto yo y, Señor, perdóname. Porque este dragoncito se me estaba filtrando por ahí, ¿me entiendes? Porque, viste, a veces el dragoncito es esto o lo otro, como decía Claudio, viste, que decía, el auto, el celular, el matrimonio, este otro. A veces un dragoncito se nos metió por ahí. ¡Ay! Imagínate los enamorados. Me quiero morir, me voy a matar. Ese dragón que viene disfrazado de amor a primera vista. Ese dragón que viene disfrazado de amor verdadero y es falso, ¿me entiendes? Sí, con un cuchillo de goma, qué sé yo. Pasan esas cosas. Pero bueno, sirve para que reflexionemos. Sí, Señor, claro que sí. Dios hay uno solo. Y cuando nos llegue la hora de la prueba, seguimos optando por Dios. Señor Fernández, conclusiones de despedida.
1: Bueno, pastor, es muy interesante toda la charla por donde se fue moviendo. Creo que todo nos vincula a la palabra de Dios y creo que eso es lo mejor todavía. Pero bueno, sin lugar a dudas que la idolatría que nace ahí en el corazón, ¿no? Un poco pensaba en eso, ¿no? De cómo a veces, dónde está nuestro corazón muchas veces, ¿no? Que lo hemos reemplazado también por otras cuestiones, por otras cosas. Y lo que Dios busca es eso, ¿no? Y la idolatría que se entiende que nace de ahí. Y muchas veces, claro, hoy podemos, qué sé yo, estar en la iglesia, estar todo un fin de semana, pero ser unos idólatras en nuestro corazón también, o sea, por no guardar y hacer la palabra de Dios, ¿no? Yo creo que eso también es importante también de destacarlo, ¿no? Y bueno, y sí, yo creo que también coincido con lo mismo, pastor, esos dragoncitos que tenemos, que ojalá que esta semana, bueno, finalmente lo terminemos de exterminar. Pero bueno, muy linda charla, pastor, enseñanza.
3: O sea que, señor Fernández, me está diciendo que usted también descubrió un dragoncito por ahí.
1: Sí, también hay uno ahí. Así que...
3: Oh, bueno, me siento más acompañado. No, porque yo pensé que era yo solo. Yo pensé que era yo solo. No, porque uno hace ese examen, esa revisión. Vamos a buscar estos recovecos, vamos a buscar por todos lados. No vaya a ser que esté un dragoncito por ahí. Y créame que al revisar digo, ¿y esto? Esto que parece muy sano y muy bueno... Y le raspas un poquito. ¡Ah!
0: Era un dragón.
3: No eres tan sano. No eras tan sano y tan bueno. Dragoncito, mirá vos dónde te habías metido. ¿Ah? Y el dragoncito te sonríe y dice: me descubriste. Porque es así. Porque uno tiene que ver así, muchachos. Porque el hombre tiene tendencia a ser idólatra. Pero bueno, lo descubrí y le saca y dice: no, qué mal. Hay que dejar de ser idólatras, porque Dios abomina la idolatría. No es grato ni agradable para Dios ser una persona idólatra. Así que, señores, esta semana la idolatría. Hoy un poquito desviado por el tema, digamos, un poquito que había. Lo que pasa es que cada tema da para hablar muchísimo. Por eso les digo, señores, uno de los problemas con que el diablo tentó o quiso ganarle la guerra a Yeshua en el desierto, cuando lo llevó estaba tentándolo, fue en la ignorancia. ¿Cómo que la ignorancia, pastor? Claro. Miren, en la última parte lo lleva a un pináculo, dice, ¿no? Al pináculo del templo, y dice, échate, porque está escrito que él no te dejará tropezar tus pies, te va a sostener con sus manos. ¿Y qué le dice el diablo? Le dice, escrito está.
0: Claro.
3: Mirá vos, ¿me entiende? Pero Jesús conocía la palabra de Dios y le dice, truco. Y Jesús le dice, retruco. También está escrito, no tentarás a Dios. Y si no conocemos la Biblia, ¿cómo le decimos retruco al demonio, muchacho?
1: Claro. No, no hay otra forma que con la palabra de Dios. Sí.
3: Nos lleva puesto con la palabra. Sí.
0: Jaque mate.
3: Con la palabra de Dios.
1: También.
3: Nos lleva puesto con la palabra, ¿no? Por ejemplo, ¿no? Si bebieras cosas mortíferas, nada te hará daño. Y el que no conoce la palabra, lo cree literalmente, se manda un trago de veneno y para la pata. Claro. Y dice, ¿cómo? ¿Y dónde está?
0: No se cumplió la palabra.
3: No se cumplió la palabra. Entonces, viste, entonces salimos los artistas, digo, no artistas, no, digo, ahí salimos todos los que tenemos la solución, viste, te faltó oración, te faltó ayuno, te faltó acá, lo que pasa es por esto. Empezamos a dar respuestas mágicas, y no es así, simplemente escrito está, no tomará veneno para tentar a Dios, cuando te den sin que lo sepa, Dios te va a librar, pero que lo tomes sabiendo, no te va a librar. Entonces le llevó al pináculo y le dijo, échate, mira, che, vos que crees tanto en la Biblia, vos que hablas tanto de la Biblia, vos que crees, mira, está escrito en la Biblia que no te va a dejar tropezar y te va a sostener con sus manos. Y Jesús se rió, le dijo, truco, también está escrito en otra parte, no tentará, esto no es juguete, esto no es cuestión de nada. Así que ahora, si te empujan sin darte cuenta, él te va a librar, pero que vos te tiré para probar a Dios, Dios no puede ser tentado. Así que qué tremenda, es tremendo, ¿no? Bueno, por eso es apasionante poder aprender y poder desarrollarnos en Cristo Jesús. Bien, señores, oramos y nos vamos después a la conclusión de los chicos. Que Dios les bendiga, y otra vez un abrazo por los que están trabajando ahí y para todos los que trabajan fuera del lugar ahí, que Dios les bendiga un montón. Seguramente ahí está trabajando duramente Gabriel Ruiz, Orlando Chara. Quiero ver la cara de Orlando Chara, a ver si se ensució con algo. Señor Ruiz, a ver, porque viste que te cae todo lo que es el smog de la ciudad. Todo ese smog, a ver, te puedes salir con los ojos brillando, nada más salir. Ahí, ¿no? Así que un abrazo para los muchachos, los compañeros, para todos los que trabajan en la oficina y en todo lugar. Que Dios les bendiga un montón. Y nos vamos. No, no, abuelo, no dejaron al señor Rivera solo y tampoco a Ezequiel. No lo dejaron. Lo que pasa es que lo hemos mandado una fajina dura a los otros muchachos, ¿me entiendes? Le vamos a dar, no, están peleando. Ahora nos tocó a nosotros, ¿viste? Nos tocó a nosotros, ¿qué cosa? Hoy tenemos día libre, descanso para nosotros. Los otros están trabajando y ya nos va a tocar, ya, ya nos va a tocar. Oramos. Maravilloso Padre, te damos gracias en el nombre de Jesús por habernos provisto el día, habernos provisto el Salvador, Padre, y haber hecho que entendamos, Señor, que tú eres el Dios de verdad, al que tenemos que seguir y al que tenemos que servir. No tenemos, Señor, confusión, tenemos claridad hacia dónde vamos. Tú eres el camino, la verdad y la vida, Señor. No seguimos instituciones, denominaciones, no seguimos a hombres, sino te seguimos a ti, Señor. Muchas gracias por este día. Te ruego y te presento la vida de las personas que llamaron con distintas dolencias, enfermedades incurables, curables, Señor amado, en hospitales, terapias, salas comunes, Señor, enfermedades de la vista, el oído, el olfato, hueso, trizadura, fractura, osteoporosis, reuma, columna desviada, hernia de disco, corazón, arterias tapadas, hígado, riñones, pulmones, Señor amado, en el nombre de Yeshua, quien entregó su vida por nosotros, por amor y misericordia a ellos, Señor, sano, libre de toda dolencia, en su nombre lo declaramos, Señor, porque por la fe, Dios del cielo, reciban ese milagro donde quiera que se encuentren. También te presento, Dios, a las personas atadas en depresión, desaliento, desánimo, problemas emocionales, problemas espirituales, Señor, como curanderismo, masonería, juego al azar, droga, alcohol, depresión, desánimo, desaliento, en el nombre del maravilloso Yeshua HaMashiach, cortamos esos lazo, desatamos esa atadura y ahora proclamamos la bendición y la libertad en el nombre de Jesús. Si el Hijo de Dios te libertare, serás verdaderamente libre en ese nombre, en esa habitación, en esa casa, esa persona. Ahora mismo te declaro libre. Padre que estás en los cielos, gracias. Te rogamos, Señor, por la iglesia. Jesús, te amo como por todas las iglesias en Mendoza, Señor, en Argentina, en el mundo, pero por sobre todo tu amada nación de Israel. Todos necesitamos, Señor, de ti. Te ruego que tú nos impartas la bendición desde lo alto, ahora mismo. Gracias. En el nombre de Yeshua, tu Hijo, la bendición nos sea impartida. Ayúdanos a perseverar en tu camino, en tu voluntad, en el tiempo más difícil, en el glorioso nombre de Jesucristo. Amén y amén. Decime amén, amigo, si lo has recibido, dígame amén.
0: Amén.
3: Pero excelente. Me parece bien, que el
0: sí.
3: Trigo está funcionando, ¿eh? Estamos bueno, reemplazando a nuestros compañeros. Descansen tranquilo y coman tranquilo, señor Ruiz, señor Rolando Chara, que acá lo estamos representando, pero muy bien, muy bien, muy bien. Dios le bendiga mucho, señora, señora, abuela, abuela, usted que está, ha sido un placer para nosotros. Ha llegado el momento de despedirnos. Sí, a veces por momentos, abuelo, me dice, pastor, medio polémico por ahí, ¿eh? Pero a veces hay que aclararle la duda a las personas, porque acá, si sos la verdad está aquí, la verdad está allá. Pablo dijo, ¿qué es esa discusión? Yo soy de Apolo, yo soy de Cefá, yo soy de Cristo. Y dice, ¿qué es eso? Dice Pablo, ¿qué es eso? Yo soy pentecostal, yo soy bautista, yo soy asambleísta, yo soy acá, yo soy libre. ¿Qué es eso? ¿Qué cosa, no? Nos pone los piecitos bien claros en la roca. Cristo murió por nosotros, somos de Él. Y aquello, para último, que se plegó en el último momento, viste, yo me pongo el kipa, me pongo el talí, por eso soy mejor. No, no hay criatura, o no hay seres humanos de segunda categoría, todos somos iguales. Algunos tenemos más ventaja y otros no. Y en este caso, la nación de Israel tiene una ventaja de haber sido el pueblo al que literalmente escogió para crear luz al mundo. ¡Ah! Pero me le metí por la ventana. Sí, señores, me adoptó mi maravilloso Salvador, por medio de Él, que Él es judío, me hizo judío a mí. Y tal vez, muchachos, tal vez seamos más judíos nosotros que ellos. Esto es un misterio. Lo descubriremos en el cielo. ¿Eh? ¿Qué les parece?
0: Tremendo.
1: La verdad que sí.
3: Pablo dijo lo que dijo por el Espíritu, no por algo lo dijo. Señores, nos vamos yendo. Un abrazo eterno para los 6 continentes. Shalom para todo el mundo. Será hasta la próxima para este servidor.

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Señoras y señores, tengan ustedes muy buenas tardes. Bienvenidos a esta tarde de día martes. Aquí estamos junto a ustedes en una jornada excelente. Calurosa, podemos decir. Estamos en una jornada. ¿Qué pasó? ¿Qué se nos dio vuelta? No puede ser que hace dos días atrás estábamos con un frío de aquellos. ¿No? El domingo, lo que fue el sábado, una cosa de locos, un frío que decía, ay Dios, qué helado que estaba el aire. Y hoy, mirá, nada que ver, hoy tenemos un aire templado. Efecto sonda, venía pensando. Viste que a todos le mandamos efecto sonda ahora, cuando estoy así calurosito, como efecto sonda, todo efecto sonda. Bueno, en realidad no sé si hay efecto sonda, ya lo vamos a averiguar, cualquier cosa ya vamos a ver qué dice ahí los que saben del tema. Pero sí está cálido, de verdad que sentís el aire. Salís de la casa, salís de tu hogar, salís de tu lugar donde estás ahí, que tal vez está más fresquito, como decimos siempre, que viste que adentro se encierra el frío. Entonces como que salís al exterior y te das cuenta que, está bastante cálido la tarde. Vi ahí muchas mangas cortas, así que es más, vi muchas camperas en mano. Puede ser los que han salido, claro, obviamente, los que salieron tempranito y que todavía no vuelven a casa o están volviendo, porque también me toca ver gente que está volviendo, que se nota que están volviendo del trabajo. Qué sé yo, que están terminando su media jornada, ¿no? Están los que terminan su media jornada y estamos los que empezamos ahora la media jornada, ¿no? Los de esta hora, lo del turno tarde. Así que, claro, hay gente que termina ya esta hora o un poquito antes y ya comienzan y se nota que se están yendo a casa, así que me toca cruzármelos, por ejemplo, en el centro, los vas viendo y te das cuenta que, bueno, y se vuelven con la campera en mano. En mi caso sería al revés, yo me la traigo en mano y me vuelvo con la campera puesta, ¿no? Qué loco, porque es así, ¿o no? Hacemos ese cambio, me parece, ¿no? Los que venimos y entramos en este horario, venimos con la camperita en mano, ¿sí? Con el abrigo ahí acobachadito en el bolso, en la mochila, y después a la vuelta ya hay que usarlo, ahí ya lo llevamos puesto, se podría decir. Pero bueno, nada, bienvenidos a esta cálida y hermosa tarde, de verdad. Bueno, ahí ven la temperatura en pantalla, arrancamos con 24.4, así que estamos ahí una tarde primaveral prácticamente. Bueno, ¿cómo están? Bienvenidos, espero que estén y se encuentren muy bien, por supuesto, esperamos, por supuesto, que estén disfrutando de una jornada maravillosa, por supuesto, claro, en este día martes 12, avanzando. Ayer se me pasó algo muy importante, mira, vos sabés que estaba pensando, digo, lo voy a decir, o por lo menos mencionarlo, tal vez no nos explotamos. Ayer fue el día del himno, qué feo, ¿cómo nos vamos a olvidar el día del himno? Decía, no, ¿qué vos sabés que de verdad que ayer, bueno, en todos los medios por lo menos estaban lo estaban diciendo y anunciando y demás, y conmemorando o haciendo recordatorio de justamente, que ayer fue el día del himno nacional. Bueno, ayer la información hablaba de, bueno, los granaderos le hicieron, por ejemplo, conmemoraron el día del himno con una presentación que se dio. Bueno, ayer se veían estas imágenes en algunos medios, a ver si la podemos ver. Claro, porque justamente fue el día del himno. Digo, bueno, lo voy a mencionar, lo voy a decir, o por lo menos, como las efemérides, que siempre compartimos efemérides. ¿Cómo se va a pasar esta efeméride? Bueno, que tenemos mucho material, mucha información, es más, hay muchas cosas que nos van quedando fuera. Así que imagínate. Y bueno, la del himno quedó afuera. Pero bueno, nunca es tarde, ¿viste? Nunca es tarde para, para celebrar o para, en este caso, mencionar. Bueno, mira, ahí vemos los granaderos. A ver, ahí se ven los granaderos, mira. Ayer se dio una marcha allí, bueno, una marcha, una, bueno, sí, están marchando, una presentación sería, ¿no? De los granaderos ahí, muy bonito, la verdad que es muy lindo, qué bonitos que se ven, y la verdad que debe ser muy lindo para la gente que pudo presenciarlo ayer, allí en Buenos Aires se dio esto, ¿no? Por supuesto. Bueno, y conmemorando el día del himno nacional, este himno que nos caracteriza y que obviamente nos representa en el mundo, ¿no? Porque nos representa en el mundo, así como nuestra bandera, así como nuestros símbolos, el escudo. Que capaz el escudo no le damos mucha bolilla al escudo, ¿viste? Que no le damos mucha, pero la bandera sí, obvio, bandera argentina. Donde la ves ahí, vamos, somos argentinos. ahí está nuestra bandera argentina, por supuesto. O el himno, donde suena el himno, ahí. Y especialmente ahora que yo sé que se viene el tema del fútbol, el mundial y qué sé yo, y el himno va a sonar y qué emoción, ¿no? Cuando los ves ahí que suena en un estadio repleto y se escucha el ¡oh! Bueno, todo el tema, ¿no? Cuando lo hacen así, que se escucha toda la euforia y todo, qué emoción escuchar ahí el himno. Pero bueno, lo que significa el himno, ¿no? Lo que representa un himno nacional que, bueno,
justamente nos representa como en este caso ciudadanos argentinos, así como cada país que tiene, bueno, justamente su canción, su himno, creo que así, ¿no? Todo, cada país tiene su himno. Así que bueno, ayer fue el día, simplemente quería mencionarlo porque ayer se me pasó, digo, ¿cómo se me va a pasar? Algo súper importante para nosotros los argentinos, como te decía, porque es cultural, tampoco digo que, uff, nos vamos a morir si no tenemos... No, es cultural, es parte de lo que es la cultura argentina, obviamente. Y vuelvo a repetirte, es lo que nos representa. Un himno que se ha cortado, bueno, creo que todos lo sabemos, ¿no? Que cuántas veces lo habremos aprendido en la escuela, que nos hacían estudiar estrofa por estrofa, que es más largo. No sé cuántas, dice que son un montón, yo no me acuerdo cuántas. Creo que más de 40, si no me equivoco. Las estrofas del himno nacional son un montón, que las escribió Blas Parera. Fueron allí quienes, autores de este himno, ¿no? Y bueno, nada, la verdad que dice que son un montón. Vicente López y Planes fueron los que escribieron, y Blas Parera, ¿no? Si no, ya perdí la cuenta. La música, mira. Acá estoy viendo, la música fue por Blas Parera y la letra Vicente López. Ahí está. Ay, Dios mío, menos mal que no me esté escuchando mi profesora de música o de historia, porque me va a mandar a marzo, ¿sabes qué? Del 2035. Bueno, así que bueno, ahí estábamos, ¿no? La verdad que, yo me acuerdo cuando lo aprendíamos y de verdad que sí, era un montón. Y dice, menos mal que lo acortaron, pero aparte no terminaríamos más. Viste que es largo el himno. Bueno, obviamente que en los partidos, en los estadios se acorta eso porque... Si no, imagínate, no empiezan más los partidos, no terminan más. Tendríamos partidos, no sé, en vez de 90 minutos, de 150 minutos, por lo menos. Y el himno de nacional argentino es largo. Y si se tendría que cantar todas las estrofas, dicen, sí, realmente sería muy, muy, muy largo. Así que, bueno, menos mal, se acortó. Y la verdad que la letra es bastante linda, ¿no? Y hay que cantarla ahí con fervor y con convicción hay que cantarla. Así como, justamente, que todo hay que hacerlo con convicción. Porque si no lo hacemos con convicción, imagínate, no tiene sentido. Todo lo que hagamos hay que hacerlo con convicción, sabiendo que estás declarando, ¿no? Cuando decís, oíd mortales, los gritos sagrados, libertad, libertad, esa libertad que la Argentina, bueno, más allá de lo que se declara o se proclama o lo que hoy vivimos, y que gracias a Dios, bueno, hoy somos libres, tal vez libres físicamente, libres constitucionalmente, puede ser, o diplomáticamente, ponele, no estamos bajo el regimiento de otra, no sé, de otro gobierno, ¿no? Tenemos un gobierno propio, democrático y demás. Pero por sobre todas las cosas, declarar esa libertad que va más allá de todo esto que mencionamos, y que pueden haber muchos otros tipos de libertades, sino esa libertad que lo hemos mencionado tantas veces, o lo hemos aprendido también tantas veces aquí en la JTA, es la libertad espiritual. Viste que hay una parte que dice... Bueno, que la de romper cadenas, se han roto las cadenas. Bueno, no me acuerdo ahora las letras. La tengo que cantar para acordarme, porque si no, así, viste, como que no me acuerdo de toda. Pero justamente, nuestras cadenas se rompieron, señores. Y esto, hablemoslo en términos espirituales, hablemoslo en otros términos, no en los términos, bueno, humanos, porque obviamente el himno que nos representa a todos los argentinos, católicos, cristianos, evangélicos, judíos, ateos, de todas las religiones, musulmán, bueno, nos representa a todo. Pero sí en términos espirituales, decir qué bueno poder cantarlo con convicción, sabiendo de que nuestra libertad justamente nos ha sido dada por nuestro Salvador, que verdaderamente somos libres y que verdaderamente vivimos en un país libre, en un país donde justamente disfrutamos de, como te decía, una libertad espiritual, una libertad también, no sé si decir ideológica, puede ser también, porque gracias a Dios por lo menos acá no hay una persecución así tan directa. Puede que haya, bueno, no estoy diciendo que no, pero tal vez no tan directa como otros países que lamentablemente sufren justamente la persecución del credo, de lo que creen, vale la redundancia. Entonces, bueno, nosotros tenemos esa libertad de que se nos deja profesar o decir o declarar, de la cual, bueno, justamente deberíamos sentirnos más que felices. No voy a decir orgulloso, porque la palabra orgulloso no va, ustedes saben que eso no va con nosotros, no tiene que ser así, sino
felices o sentirnos bendecidos o beneficiados. Porque, bueno, por tener la libertad de poder declarar, proclamar, anunciar las buenas nuevas. Cada día tenemos la libertad y podemos decir, oíd mortales, el grito sagrado, libertad, libertad, pero ¿qué libertad? Es la libertad que Dios nos ha dado, la libertad que nos ha permitido tener espiritualmente por sobre todas las cosas, que creo lo hemos aprendido tantas veces en otras ocasiones. Podemos tener libertad física, pero ¿y la del alma? ¿Y la del corazón? ¿Y la del espíritu? ¿Y quién te garantiza esa libertad? O sea, no hay batalla que te garantice, no hay libertador más. Bueno, ¿se acuerdan esa vez? No me acuerdo el nombre del mensaje, pero sí me acuerdo que el pastor decía en su momento, decía, tenemos muchos libertadores aquí en la tierra, sí, humanamente. Bueno, acá en Argentina, San Martín, entre tantos, pero el más, el que va a la cabeza, se podría decir, San Martín, por supuesto. Y bueno, nada, decíamos, el primer libertador es nuestro Yeshua, nuestro Jesús, nuestro Salvador. Él sí fue nuestro verdadero libertador. Entonces digo, bueno, la verdad que justamente de eso se trata, señoras y señores, es reconocer y sentirnos eso, bendecidos de vivir en la tierra que vivimos, de tener la libertad que tenemos, de poder seguir profesando, expresando con libertad, porque, repito, gracias a Dios no tenemos tal vez una persecución tal vez tan marcada por ahí como en otros países donde realmente la pasan bastante mal. Todavía nosotros podemos seguir levantando la voz, ¿sí? Podemos seguir diciendo y profesando y hablando abiertamente, así que no desperdiciemos la oportunidad que tenemos. Si la tenemos cada día, qué vergüenza tenemos. Si otros proclaman tantas cosas, mirá, la verdad que a veces se dice, no sé, sin vergüenza, sin temores, sin, ¿cómo decirlo? A ver, sí, la verdad que sin tener vergüenza de nada, lo dicen tan abiertamente, cuanto más nosotros que sabemos en quién hemos creído, sabiendo de que quién es nuestro Dios, quién es nuestro Salvador. Así que la verdad que, digo, recordando un poquito, y haciendo mención a lo que fue ayer el día del himno, que se me pasó, tengo que decir que se me pasó. En un momento me acordé y después se me pasó, la verdad que con tantas cosas se me pasó. Pero bueno, queríamos un poquito recordarlo ahí. Y eso, también, de poder decir, declarar lo que dice el himno, que tal vez tan importante la letra. Esa libertad que tenemos, gracias a Dios, en este país y que la verdad que lo disfrutamos. Somos bendecidos, ¿o no? Somos bendecidos de ser argentinos, somos bendecidos de vivir en Argentina. Capaz alguien me diga, bueno, yo no soy argentino, me vine a vivir, no importa, ya estás en tierra argentina, así que sos adoptado, no importa. Como nosotros que somos adoptados ahí en lo que es, ya hablando en otros términos, ¿no? En el linaje de Dios también, ahí somos el injerto, nos han injertado, pero bueno, nos hicieron parte. Así que también nos tenemos que sentir felices cuando alguien te hace parte y con mayor razón, porque aún no siendo original o no siendo, ¿cómo se podría decir? Sí, el original se podría decir, y nos hicieron parte, sí, tal vez sin merecerlo, ¿cuánto más agradecido deberíamos estar o no? ¿Cuánto más agradecido cuando alguien te hace parte y no sos de su familia directa, no sos de su sangre, ponele, pero te hicieron parte de algo? ¡Wow! Es una gran bendición, es un honor. Así, señores, así nos tenemos que sentir nosotros, porque tal vez no somos el linaje escogido, la raíz. Bueno, hoy el pastor hablaba muy interesante, hoy tuvimos la hora, así que no se olviden que hoy tenemos repetición. Y recuerden que, bueno, hablaba un poco allí lo que se habla de lo que es ser judío, de lo que es la circuncisión. Bueno, di una explicación bastante interesante con respecto al tema. Así que, bueno, la verdad que no se lo pierdan. Y también hablaba un poco de eso, que decía, de qué nos sirve hacer esto o aquello, pero si en nuestro corazón, si nuestra práctica no va de acorde a lo que decimos ser, la verdad que no nos sirve de mucho. Entonces, bueno, fue bastante interesante. Pero esto de saber de qué somos, porque Él nos escogió, somos porque nos amó y somos parte de su plan, porque nos adoptaron, porque nos amaron, porque para Dios no hay esa diferencia, ¿sí? Ni judíos, ni griegos, ni esto, no, somos sus hijos escogidos. Como decía el pastor hoy, ¿quiénes serán salvos? Bueno, los que le acepten a Jesús como Señor y Salvador. Por eso, bueno, fue muy interesante el tema que el pastor mencionaba, porque él mismo decía que por ahí no tenía que ver con el tema de la semana, que después ya lo vamos a charlar, pero sí también está bueno también conocer de temas que a veces nos sacan de dudas, ¿viste? O a veces uno dice, ay, pero yo no soy
no soy israelita, no soy judío, y ahora no. Y qué bueno saber de que, bueno, no lo somos, pero somos hijos, hijos adoptados, injertados, amados también, por supuesto, porque nos han amado, porque no hay otra, no hay otra explicación para ser parte de algo, porque nos han amado, y de verdad que nos han amado con un amor incondicional, como lo hemos aprendido. Así que deberíamos sentirnos aún más honrados todavía, más, más bendecidos, es decir, che, no era nadie, no tenía parte, no. Es como, bueno, justamente la Biblia lo dice, somos. Él nos ha hecho herederos o coherederos con Cristo, ¿no? Por medio de Jesús somos coherederos de su amor, de su gracia, de todo lo que de su reino. O sea que nos hicieron parte de la herencia. ¡Wow! ¡Qué bendición! De verdad que no lo había pensado de esa manera. ¡Qué tremendo pensar que me hicieron parte, señores! Y a usted también, señora. ¿Se imagina? Lo hicieron parte de la herencia, lo hicieron parte de la bendición eterna, lo hicieron parte de la herencia espiritual, de lo que Dios tiene para nosotros. Lo hicieron parte. No éramos, pero nos hicieron parte. O sea que, decime si no es un motivo para celebrar. No lo merecíamos, no lo merecemos tampoco. No estoy diciendo que con esto somos re bueno y lo merecemos. No lo merecemos tampoco. Y sin embargo nos hicieron parte, nos injertaron. Somos parte de su pueblo, somos parte de su linaje. Somos nación santa, somos pueblo adquirido. Y bien lo decía el pastor, esto no significa que la iglesia reemplazó a Israel. Israel sigue siendo su pueblo, el pueblo escogido. Pero tampoco, ni una cosa ni la otra. No significa que tampoco la iglesia no tiene validez. No. Nos ama a todos, justamente. Tal vez no somos, ponele, ese pueblo original, pero somos sus hijos amados, adoptados. Somos injertados, repito otra vez, pero esto para que podamos tener ese agradecimiento en el corazón de saber de que somos parte de ese plan, señores y señores. Así que, ¿se da cuenta usted que pensaba que lo habían dejado fuera? No, Dios no lo deja fuera. Y eso está buenísimo. Dios nunca te deja fuera. Lo que pasa es que muchas veces nos quedamos fuera porque somos nosotros quienes, o no, quienes nos quedamos afuera, ¿no? Lamentablemente somos nosotros los que, a ver, nos, como siempre se dijo, Dios no se aleja de nosotros. O sea, Dios no se alejó del hombre, Dios no se alejó del ser humano. El ser humano, o el humano, o la creación, nosotros, decidió alejarse. Todo empieza, ¿dónde? En el huerto del Edén. Todo arranca en el huerto del Edén y sigue hasta el día de hoy, porque obviamente tenemos la libertad de escoger, tenemos libre albedrío, tenemos la libertad de decidir y escoger, bueno, ¿qué hacemos? ¿Qué seguimos? ¿El bien, el mal, el camino ancho, el camino angosto? Siempre tenemos las dos opciones, siempre vamos a tener la opción de escoger, siempre vamos a tener la opción de decidir qué vamos a seguir, ¿sí? No es que estamos oprimidos y, no sé, contra la pared con el cuchillo ahí en el cuello. No, Dios no es así. El diablo sí puede ser así. Ya sabemos que ustedes recuerden que la semana pasada aprendíamos del vendedor. ¿Qué hace el vendedor? Y bueno, el vendedor te va a instigar a lo último, ¿viste? Te va a llevar hasta el borde. No puede empujarte, porque no puede, no tiene esa potestad. Por eso es que cuando a Job le dice, dame permiso, o sea, tenía que pedirle permiso, y ahí te das cuenta el poder del Creador. Por eso, bueno, ayer compartíamos una frase en el estado que decía, no hay, bueno, es parte de lo que el pastor nos viene enseñando del tema de la semana. No podemos poner a nadie a nivel de Dios. Nada, nada, nada ni nadie puede estar al nivel de Dios, porque Dios es Dios, es único. Único que tiene poder. Ayer leíamos la historia de Dagón y leíamos ahí un poquito, bueno, ahí en el texto principal, por supuesto, donde justamente ahí nos dábamos cuenta de que, wow, el Dios de Israel es el único poderoso donde todo se inclina, todo, dioses, todas estatuas, todos ídolos y todo lo que sea, se inclinan ante él porque Dios es único. Entonces, ¿por qué les digo esto? Porque, mira vos, ¿cómo será el punto que el diablo, el demonio o Satanás, cuando va a, bueno, a querer tentar a Job, si ustedes lo leen en el libro de Job, a ver, no sé si lo tengo a mano, ya vamos a ver. Bueno, a ver, creo que, bueno, están los primeros versículos, por supuesto, si es que no está en el primer capítulo. A ver, tenía otro texto para leer, pero lo vamos a leer en el próximo bloque. Claro, viste que está en el 1, pero quiero ver dónde está puntualmente. A ver, vamos a buscarlo. Bueno, nada, el tema es que, viste, cuando Job... Bueno, la Biblia relata que era un hombre recto, era un hombre perfecto, temeroso de Dios, dice ahí en el versículo, en el capítulo 1, si ustedes lo buscan ahí en el libro de Job, ahí lo van a leer donde dice que, bueno, él era un hombre perfecto, ¿sí?
temeroso de Dios, apartado del mal, dice. Bueno, a ver si lo puedo poner en pantalla. Bueno, y ahí, bueno, si se siguen leyendo, bueno, en el 3 habla de, bueno, las posesiones que tenía porque era un hombre que, ahí lo, en el 1 dice, donde era hombre perfecto, recto, temeroso de Dios, dice, apartado del mal, o sea, un hombre que, wow, sí, era, como dice acá, un hombre apartado para Dios. Y bueno, después menciona todo lo que él tenía, tenía hijos, tenía hacienda, tenía un montón de cosas, o sea, riquezas, Dios le había provisto y lo había bendecido de todo. Y, a ver, ¿dónde está? ¿Dónde? Claro, mira, acá en el 6, ahí voy a hacer, para no leerlo todo, ¿viste? En el 6 dice que un día, dice, vinieron a presentarse delante de Jehová los hijos de Dios, dice, entre los cuales vino Satanás. O sea, venía, encima venía infiltrado, venía un infiltrado y entre los hijos de Dios, ¿qué pasó? Venía Satanás. O sea, que tiene acceso a Satanás ahí a charlar ahí con Dios. Entonces, claro, y le dijo, bueno, Jehová le dice, el Eterno le pregunta, Satanás le dice, ¿de dónde vienes? Y bueno, respondiendo Satanás a Jehová, dijo, de rodear la tierra y de andar por ella. Y una charla, ¿no? Hubo una pequeña charla. ¿Qué andas haciendo? Me imagino que Jesús, bueno, Dios preguntándole, ¿qué andas haciendo? ¿Qué andarás haciendo? Porque ya sabe que nada bueno, seguramente, no anda haciendo nada bueno, no anda buscando a ver a quién hacerle el bien, no, busca a quién le va a vender algo, ¿no? Que es lo que aprendíamos la semana pasada, ¿no? Buscando a ver a quién le hacía daño. Y bueno, encontró a alguien que dijo, en realidad encontró a alguien perfecto, dijo, no sé, vamos a probarlo, porque ahí en el 8 dice, Jehová le dijo a Satanás, ¿no has considerado a mi siervo Job? Que no hay otro como él en la tierra, dice, varón perfecto y recto, temeroso de Dios y apartado del mal. O sea, Dios mismo ahí mostrando, wow, acá tengo un hijo, acá tengo uno que es perfecto. Mirá lo que, como claro, yo creo que la otra palabra tendrías que haber sido así vos, pero bueno, no lo fuiste, al contrario, me desviaste. Acá sí tengo uno que es perfecto, es recto, es temeroso. Y bueno, Satanás ahí, obviamente, siempre con su malicia, que dice, respondiéndole a Jehová, le dijo, ¿acaso teme Job de balde? Le dice, como encima poniendo en duda. No, dice, ¿no le has cercado alrededor de él y a su casa y a todo lo que tiene? El trabajo de sus manos, has dado bendición, por tanto sus bienes han aumentado sobre la tierra. Pero bueno, ahí le viene, y ahí viene, extiende ahora tu mano, toca todo lo que tiene y verás si no blasfema contra ti en tu misma presencia. Y bueno, nada, dijo ahí, dijo Jehová a Satanás, aquí todo lo que tiene está en tu mano, solamente no pongas tu mano sobre él. Y salió Satanás delante de Jehová. Bueno, lo leo rápidamente, ustedes lo leo después detenidamente, completo, toda la historia de Job, porque es muy interesante. Que a lo que iba, que el diablo, obviamente no puede más que si Dios le da permiso. O sea, por eso decía, quería leerles esa parte, porque ahí nos damos cuenta la autoridad de Dios. Es increíble, es justamente ahí te das cuenta que el diablo le ha hecho creer a la humanidad que pueden haber otros dioses, que pueden haber otros que pueden ocupar el lugar de Dios, que pueden haber otras, ya sea imágenes o no, porque el tema de la semana que estamos aprendiendo, idolatría moderna, que no solamente es los ídolos que conocemos comúnmente, ¿sí? La idolatría antigua, sino que hoy los ídolos que podemos armarnos y los altares que podemos armarnos son lo más. A ver, son cosas hasta cotidianas, son cosas que hasta uno se sorprendería decir, ¡ah! Esto es entonces un ídolo, esto es una imagen, esto es un Dios en minúscula, por eso lo aclaramos, porque hoy nos pasa eso, ¿no? Hoy tenemos un montón de eso que tal vez no nos hemos dado cuenta, pero bueno, es de eso se trata. Y a lo que voy, que digo, como el diablo le ha hecho creer a la humanidad que pueden haber otros dioses y hasta mejores que Dios, porque no es casualidad cuando vemos por allí, ¿viste? Cuando dicen, ay, la virgencita no sé de dónde, que llora sangre. Ay, la tocan y sanaron todo. Mentira, mirá la mentira que les vende el diablo, hablando de ser el vendedor. ¿Cuántas mentiras les ha vendido de esas falsas promesas, falsos milagros? O no sé, cuando alguien dice, ay, no sé, mira, tenés que irte a zambullirte al río, no sé cuánto, al menos que Dios te mande, como le pasó a Naamán, pero porque ahí el profeta Dios le dijo que fuera a ese río, al río Nilo, si no me mal recuerdo, a bañarse, a zambullirse. Pero si no, viste que hoy en día también, ay, tomate el agua bendita de no sé qué tierra. O bueno, por ejemplo, ¿se acuerdan cuando hablábamos y aprendíamos de
Ay, ¿cómo era el tema? Supersticiones, creo que, si no me equivoco, el tema. Que, bueno, también te puedo asegurar que Israel, amamos a Israel y lo respetamos a Israel, pero lamentablemente.

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2: Refrena tu enojo. Abandona la ira. No te irrites, pues esto conduce al mal. Porque los impíos serán exterminados, pero los que esperan en el Señor heredarán la tierra. Salmos 37, versículo 8 y 9.

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3: La humildad es pensar más en el otro. Es poner a la otra persona en primer lugar. Tal como Yeshua nos enseñó con su ejemplo.

¡Ay, volvimos! ¡Volvimos! Aquí estamos, nunca nos fuimos, por favor. ¡Ay, qué susto, por favor, ¿Qué pasó? ¿Qué pasó? Dijeron alguno. Que me cortaron la luz, no pagamos la luz, dijeron alguno. ¿Qué pasó? No, no, por favor, no tenga temor. No es usted, señora, no es su radio. Espero que no esté golpeando su radio, por favor, se lo pido, Por favor, no haya golpeado su radio, su televisor, no fue usted, no... No somos nosotros, no fuiste tú. Dice, no sos vos, soy yo. Bueno, no fue usted, somos nosotros. No, bueno, perdón, ahí tuvimos un corte, una cuestión técnica. Arreglos que se están haciendo y bueno, perdón, ahí saltó la chaveta, saltó la térmica. Bueno, no sé, bueno, cuestiones técnicas. Así que perdón, obviamente, perdón a nuestra audiencia que estábamos ahí en plena charla y bueno, nada. Ya me olvidé lo que estaba diciendo, así que ya me corté la inspiración, se me cortó la... Bueno, no, igual vamos a seguir, obviamente tenemos que seguir con el tema de la semana, por supuesto, porque es lo más importante que tenemos, así que nos concentra, es el tema que charlamos ahí entre mate y mate, y la Biblia, por supuesto, siempre está presente, así que los invitamos a sumarse, a quedarse, tenemos toda una tarde, tuvimos la hora es no me dio tiempo decir que tuvimos la hora es, qué cosa, tuvimos la hora es esta mañana, y la repetición, obviamente, esta noche, así que después de las 20, después de nuestro momento allí que ya vamos cerrando nuestro short de noticias que también tenemos. Tenemos ahí seguramente la repetición de lo que fue la hora. Es muy interesante, muy importante como siempre para aprender más del tema de la semana. Vamos a seguir charlando de idolatría moderna porque de verdad que hay mucho para aprender. La Biblia también tiene mucho para enseñarnos, historias, textos que nos afirman y que tenemos que afirmar en nuestro corazón quién es Dios, ¿no? Para poner en claro, ¿cómo es que dicen? Blanco sobre negro, negro sobre blanco, ¿cómo es el tema? Algo así, ¿no? El dicho, bueno, eso mismo. Vamos a poner ahí blanco sobre negro, mejor blanco sobre negro, me gusta más, me parece, ¿no? Blanco sobre negro, vamos a poner ahí bien las cosas claras. Porque tenemos que tener las cosas claras en nuestro corazón, de ahí partir, ¿no? De ahí de saber para qué fuimos creados, para quiénes, para adorar a quién, ¿a quién vamos a adorar? ¿Quién va a estar ocupando el primer lugar en nuestro corazón? Así que creo que ahí tiene que estar nuestra convicción. Bueno, nada, amigos, acá arrancando, ¿no? Ya arrancamos hace rato, pero digo, para aquellos que tal vez recién se prenden, o bueno, nuevamente estamos con ustedes al aire y bien. Bienvenidos a los que no pudimos saludar, bienvenidos a los que estaban, y bueno, nuevamente perdón, por supuesto, perdón por si le hemos causado dificultad, si le hemos causado alguna situación o algún problema, perdón, si alguna dice, le golpeó la radio, el televisor, echándole la culpa, dijo, este viejo televisor que no anda, ¿qué pasó? Me cortó. No se la agarre con su viejo televisor, qué pobrecito, capaz, bueno, no fue el televisor. Ya está, ya estamos al aire, que eso es lo más importante. Igual, atención, porque vos aquí hablando de corte de luz, ¿no? Hablando de eso, van a haber varios departamentos que van a tener cortes de luz. Igual ya están programados, o sea que muchos de los vecinos capaz ya saben, porque se dieron algunos durante la mañana y otros se van a dar durante la tarde. No fue el caso nuestro, no, es otra cosa. Es ajeno a lo que tendría que ver con los departamentos. Somos autónomos, ya que hoy viste que dice de... Se aprobó la autonomía municipal. Nosotros somos autónomos de los municipios, así que no. Gracias a Dios somos autónomos de todo eso. Bueno, el tema es que se van a dar cortes, o sea, o ya se dieron varios cortes, así que varios vecinos de varios departamentos de la provincia de Mendoza se iban a ver afectados, según informaron desde DEMSA. Porque, bueno, que es la empresa que distribuye la electricidad, dice que, bueno, hay mantenimientos que se tenían que hacer en distintos lugares. Bueno, algunos ya fueron esta mañana, así que ni vale la pena mencionarlos porque, bueno, ya algunos capaz todavía están, hasta las 15 estoy viendo algunos. Así que, bueno, son varios los departamentos, Guaymallén, Ciudad, Luján, Maipú, mira, Tupungato, Tunuyán, San Rafael... muchos los departamentos que se vieron afectados por, cortes de luz, pero que estaba programado por una cuestión de mantenimiento. Bueno, cambiando de tema, como decimos y arrancábamos la tarde, lindo día, hermoso, está soleado, está despejado el cielo. Ahí ya vamos a ponerte en pantalla entonces la temperatura y cómo se viene, te vamos a contar más adelante cómo se vendrán los próximos días. Tenemos 24 grados 8 décimas a esta hora, calorcito, linda tarde, este día martes 12 ya de mayo, bueno, 24, casi 25, superando la máxima, superamos la máxima del día de hoy porque la máxima de hoy es de 23 grados, la mínima de 5 grados, poca nubosidad con ascenso en la temperatura, vientos leves, dicen por acá, y con aumento de la intensidad en el sector sur y poca nubosidad en la cordillera, así que
Bueno, bastante agradable, señoras y señores. Igual, mirá, estoy, no es que les quiera aguar la información, decir, ay, qué mala onda. Bueno, igual les digo que hay vientos ondas, va a haber vientos ondas. Dice que vuelve el viento sonda. ¿A dónde? ¿A dónde volverá el viento sonda? ¿No? ¿A dónde? Bueno, dicen que, a ver, y viene el mal tiempo. Por eso digo, perdón que les pinche el globo tan rápidamente. Pero bueno, el fenómeno dice que se va a presentar de manera débil. Tampoco va a tener un gran viento sonda, va a ser débil. En sectores de la precordillera y Malargüe durante, bueno, hoy y mañana. Por eso es que estamos teniendo este... Entonces no estaba tan lejos de lo que les dije al comienzo. Viste que al principio les dije tenemos como un efecto sonda. No estamos tan lejos del concepto. Tenemos efecto sonda, por eso tenemos esta temperatura tan agradable. Bueno, efecto sonda, como te decía, va a ser durante el martes y miércoles. Además, anticipan un cambio de tiempo con precipitaciones importantes en alta montaña hacia el fin de semana, ¿sí? Bueno, a ver, ¿qué más dicen por acá? Porque la provincia va a tener jornadas marcadas por las condiciones meteorológicas cambiantes y la presencia de viento sonda en distintas zonas, de acuerdo a un reporte oficial de contingencias climáticas. Bueno, como dijimos, sonda débil para hoy, que lo estamos sintiendo ya en toda la precordillera. Y bueno, se prevén nubosidad variable desde el mediodía en la zona sur, bueno, etcétera, etcétera. No hay probabilidad de precipitación. Eso sí, está muy seco el ambiente, ¿no? ¿No nos hace falta de lluvia, un poco más de lluvia, señor? Ahí pedíamosle al padre, que él es el que nos puede proveer de lluvia, de un poco de humedad. La verdad que está muy, muy seco, no sé ustedes, pero me... Viste que ya venimos de sonda, la semana pasada también tuvimos sonda, claro, viento, calor y demás, que después descendió y ahora lo mismo. Tenemos efecto sonda o tenemos sonda en precordillera y va a descender la temperatura, que las mínimas dice que van a volver a sentirse con mucha fuerza en Malargüe, viste que ayer te contábamos, y en los sectores bajo del Valle de Uco, donde podrían estar entre 1 y 2 grados. Frío, frío, Malargüe ya está sintiendo el invierno con rigor. Bueno, no estamos en invierno todavía, pero como que ya ellos de antemano ya tienen esas temperaturas realmente bajísimas. Mira, para el miércoles se indica nuevamente viento sonda en la precordillera, entre las 14 y las 18, o sea que mañana puede que esté también bastante agradable, ya ahí lo vamos a contar el extendido. Y bueno, nada, como decíamos, el resto en Mendoza dice que el termómetro se moverá cerca a los 7 grados en cuanto a lo que serían las mínimas, ¿sí? A ver, ¿qué más tengo? Datitos por acá. Bueno, ya después va a bajar, claro, ya después se viene el descenso, según veo por este lado, pero recién el fin de semana va a bajar abruptamente, ¿eh? Estoy viendo ahí una caída bastante importante en lo que es la temperatura. Así que, bueno, disfrutemos este día. Disfrutemos, mañana no sabemos. Mañana no sabemos si estamos o no estamos. Hoy nos toca sí estar, así que disfrutemos de esta temperatura realmente muy agradable que nos presenta aquí o se presenta aquí en la provincia de Mendoza. Bueno, hablando de la provincia de Mendoza, viste que recuerden que está la marcha universitaria. Ya se está dando, ya a esta hora, a ver, ya, no, ya está reconcentrado porque a las 16, si no me equivoco, salían. Entonces, bueno, justamente, a ver, dame un segundo que tenemos ahí videos para mostrar también. Porque bueno, les decíamos atención los que tenían que conducirse porque iban a haber cortes, no iban a ser cortes totales, les decíamos anoche antes de cerrar, pero sí, bueno, para no encontrarse con, no sé, una situación, viste, engorrosa ahí en lo que es el tránsito y lo que es algunas calles, especialmente ahí del parque. Mira, por lo que estoy viendo, han tenido como, bueno, bastante multitudinaria la marcha ahí por la defensa, por la educación pública y demás. La verdad que, bueno, es un tema, ¿no? La verdad que los universitarios que han salido a marchar justamente defendiendo. Esta mañana estaba escuchando que, justamente, que muy loco, que el gobierno había aún bajado más el presupuesto. Es como, bueno, según decían, es como una provocación todavía aún más, así que nada, ojalá que se revean estas situaciones, que se pueda seguir disfrutando de educación pública y gratuita aquí en la Argentina, que es una bendición tenerla, hay que cuidarla, hay que valorarla también, y bueno, que ojalá que el gobierno revea la situación y bueno, desista de esas medidas que está tomando, que no son muy favorables para lo que sería la educación pública. Bueno, a ver, tenemos ahí, algunos primeros videos que van llegando de lo que fue o lo que es, porque yo me imagino que están concentrados, ¿no? A esta hora de es muy cortito, a ver, la marcha y la cantidad de gente. No sé si son tantos como la última vez que hubo, ¿te acordás? Que fueron muchísimos, fue, sí, histórica y multitudinaria.
Pero bueno, ahí vemos entonces, ahí veíamos la concentración de los estudiantes, profesores, docentes que también de alguna manera instaban a los estudiantes a que puedan asistir a este apoyo, a esta marcha, que es una marcha federal. A ver, tenemos, son muy cortitos los videos, a ver si los podemos visualizar. Ahí, mira. Bueno, ahí se ve, ¿ves? Más o menos. Bueno, esto está concentrado. ¿Dónde es esto? A ver. Para, no lo veo. Esta me parece. Ah, ya sé cuál es. La rotonda de la ciudad universitaria. Claro, ahí están, la rotonda de la Uncuyo. Están concentrados porque a las 16 iban a partir de allí. Bueno, justamente para lo que va a ser la marcha que iban a bajar por la calle. La del parque, que nunca me acuerdo cómo se llama. Bueno, la principal esa, la están los portones ahí, Libertador me parece que, si no me equivoco. Bueno, se ve mucha gente, no sé si tanta como la última que hubo, que me acuerdo que fue bastante multitudinaria. No, la verdad que no sabría decir, pero bueno, ahí están presentes de distintas agrupaciones o bueno, estudiantes en general, ¿no? Que quieren apoyar esta situación, bueno, reclamando el apoyo económico y lo que se le había prometido justamente a las universidades, ¿no? Bueno, ahí estamos viendo algunas imágenes. Bueno, esto para que lo tengan en cuenta porque esto se está dando en lo que es, creo que se iban a concentrar, a ver, no me acuerdo, ayer lo habíamos comentado un poquito, en la parte de, me parece que iban a llegar hasta la peatonal, si no me equivoco, Plaza Independencia, si es que no me equivoco, o me parece que en otro punto, a ver, si tengo la info por acá. No lo tengo. Sí, Plaza, ahí está, acá lo tengo, mira, va a finalizar en Plaza Independencia. O sea que yo creería que ya llegaron o están todavía marchando, pero justamente van a finalizar el acto, la concentración que se hizo ahí en la ciudad universitaria. Finalizaría en la Plaza Independencia, ¿sí? Ahí donde, bueno, están todos allí acompañando y llevando adelante esta movilización en defensa de la educación pública, que está convocando a estudiantes, docentes, personal no docente y organizaciones sociales que han apoyado justamente esta marcha, nueva marcha federal. No sé si es contra el gobierno, contra las medidas, seguramente que el gobierno ha ido tomando, que no han sido muy favorables para lo que sería la educación pública. Bueno, ahí estamos. Un poquito de información cortita, rápidamente, para contarle y para que tengan en cuenta por si tienen que movilizarse, bueno, que se van a encontrar con justamente esta cantidad de personas y demás. Bueno, sí tenemos otras informaciones, perdón, por acá.

0: Bueno, a ver, hablando de cortes, que justamente hablando de cortes, van a haber cortes, pero atención los conductores en realidad, porque van a haber nuevos cortes y desvíos. Esto va a ser en la ruta nacional 143, por si alguien tiene que viajar o a pasar por ella, que está entre Pareditas y San Rafael. Así que bueno, el gobierno de Mendoza anunció algunas interrupciones totales y reducciones de calzada en distintos sectores que se va a dar en la ruta nacional 143 por el avance de las obras de refuncionalización. También habrá desvíos habilitados para mantener la circulación. Así que bueno, esta obra que se va a dar en la ruta nacional 143 en el tramo que une Pareditas con San Rafael, continúa avanzando, y desde el gobierno provincial informaron que habrán nuevos cortes de tránsito, reducciones de calzada, bueno, para que lo tengan en cuenta, porque se van a encontrar con todas las obras viales, que es un bajón cuando no sabes, viste, uy, ¿y ahora por dónde me voy? Bueno, por eso busquen vías alternativas, vean por dónde van a optar para llegar al destino, porque bueno, se está anunciando estos nuevos cortes. Dicen que las intervenciones incluyen excavaciones para el ensanche de calzada, construcción de su base granular, demolición de obras de arte en el marco de una de las principales obras viales que se ejecutan actualmente en el sur mendocino. Bueno, para que lo tengan en cuenta, uno de los principales cortes se desarrolla entre calle El Toledano y Ventos Samarvide, dice, donde hasta el miércoles inclusive habrá interrupción total del tránsito por tareas de ensanche de banquina, ¿sí? Así que bueno, tengan en cuenta, y que desde el 13 de mayo, o sea, mañana, van a comenzar un corte en la intersección de Ruta Nacional 143 y calle El Toledano, que será permanente a partir del 15 de mayo, o sea, ahí sí va a ser permanente. Dice que se dispuso un esquema de desvíos alternativos, tanto para quienes ingresan desde el este como desde el oeste. Quienes circulen desde el este hacia Avenida Sarmiento deberán desviarse por calles 20 de junio, Santiago Germano y Toledano Sur. Los vehículos que se dirigen hacia Las Vírgenes deben utilizar calle El Chañaral y el Toledano Norte. Y desde el oeste, los conductores que viajen hacia Avenida Sarmiento tendrán como alternativa calle Ventos, mientras que quienes se dirigen hacia Las Vírgenes deberán hacerlo por calle Samarvide. Bueno, los que conocen de la zona, les tiramos este dato para que lo tengan en cuenta, porque arrancan estos trabajos. Así que bueno, para justamente no encontrarse con una situación, justamente que bastante compleja, ¿sí? Bueno, y más información por este lado. A ver, bueno, se viene, esto lo hemos mencionado, creo que lo mencionamos la semana pasada, si no me equivoco, lo habíamos comentado, el Ucomiel, me parece que sí, ¿no? ¿Le suena lo que es Ucomiel? Bueno, ya con la palabra ensamblada ya uno lo va entendiendo. Bueno, es justamente como un evento, un festival, se podría decir. Bueno, que se arranca el 14, o sea, ya pasado mañana, 14, 15 de mayo, se va a dar la 14ª edición de la Ucomiel. Sí, se dice una semana que se va a vivir esta edición de Ucomiel, un evento que busca promover el consumo justamente de este producto tan noble como es la miel, y el cuidado del ambiente, de las abejas. Así que bueno, ¿se acuerdan cuando se los comentábamos que decíamos Mendoza también es una de las grandes exportadoras de miel, sin duda? Así que bueno, desde el municipio anfitrión dieron ahí detalles de lo que va a ser el cronograma de actividades, que arrancan el 14 y 15 de mayo. Vamos a escuchar a Pedro Villalba, que él es director de producción allí en Tunuyán, donde se va a dar Ucomiel, justamente este evento que ya no es el primero, 14º, o sea que ha tenido, parece, buena repercusión cada año para que esto continúe. Imagínate tener una buena aceptación. Lo vamos a escuchar a Pedro Villalba, que nos cuenta a todos, a ver de qué se trata el evento y bueno, cuál es el cronograma de actividades en Ucomiel. A ver.
1: Sí, 15 de mayo, el día jueves y viernes, vamos a tener los dos días de Ucomiel, donde las principales actividades se van a concentrar en el predio del vivero municipal en Colonia Las Rosas, donde funciona la sala de extracción de la cooperativa Pitú. Arrancamos el día jueves acá en el predio del vivero municipal en horario de 9 a 17 horas, en donde vamos a recibir a todas las escuelas que nos visiten. Vamos a tener también un circuito de stand institucionales, stand de productores, ¿sí?, de promoción y comercialización de productos de la colmena, también actividades en la agencia de extensión del INTA para los más pequeños, y actividades lúdicas y recreativas también a cargo del área de gestión social del municipio y deportes. Y el día jueves también, en simultáneo, los departamentos de Tupungato y San Carlos van a realizar distintas actividades. También justo coincido que estamos dentro del marco de la Semana de la Miel. En el Hotel Turismo de Tupungato se van a realizar estas actividades en horario de 9 a 16. Y en el caso del departamento de San Carlos, en el Club de San Carlos, en horario de 9 a 14 horas. El día viernes, todas las actividades de UCOMIL se concentran en el predio del vivero, en Colonia Las Rosas. Arranca también a las 9 de la mañana y vamos a estar terminando a las 15:30. Vamos a realizar el cierre del evento con la recepción de la bicicleta saludable, como cada año. La gente del grupo Vista Cicles la lleva adelante. Una actividad importante dentro de la UCOMIEL es el concurso de dibujos, y la premiación y entrega de certificados se va a realizar también el día viernes. Esto es para el público en general, que puedan acercarse también, conocer las instalaciones. También vamos a estar de festejo, ¿sí?, dentro de esta edición de la UCOMIEL, ya que la cooperativa Apícola Pitún está cumpliendo sus 20 años. Es una actividad importante para destacar. Entendemos y sabemos que es la única cooperativa apícola del departamento, que nuclea a más de 20 socios y terceros no asociados, y tiene un impacto importante dentro de lo que es la economía regional en el rubro apícola del departamento y la región.
0: Bueno, ahí está, qué lindo, ¿eh? La verdad es que, bueno, me queda lejos igual para ir, pero está bueno para el que pueda acercarse o ir y disfrutar de este evento, de esta propuesta, se podría decir. La verdad es que está buenísimo. Me tentaron los pancitos que salían al último, ¿los vieron? Pancitos con miel. Qué rico, me trajo recuerdos. Sí, no sé, vi el pancito con la miel y, ay, eso me hacían cuando era chiquita. De verdad, cuando era chiquita me hacían pancitos con manteca y miel, ¿no? La miel, bueno, no sé, ahora no me acuerdo si antes era más barato o más cara, ¿no? Igual es una, a ver cómo decirlo, capaz es más caro que una mermelada, pero vale la pena, ¿sí? No, la miel, siempre tener miel en casa, aunque sea un poquito, ¿viste? Aparte, este creo que te la venden suelta, está buenísimo eso. Es mucho más accesible. Claro, me parece que la miel es más cara que una mermelada común y corriente, digo, ¿no? Una mermelada simple así. Pero es mucho más saludable. Si vamos a comparar allí entre el beneficio que te da la miel y una mermelada que capaz está llena de azúcar y que todo, y bueno, todo el tema, que son ricas las mermeladas, me encantan las mermeladas. Pero claro, si vas con el valor nutricional, no, la miel es buenísima. A mí me sorprende, en casa estamos viendo unos documentales de abejas ahí, que me deja anonadada. Cada vez que veo, digo, o sea, Dios nos deja anonadado, porque ahí te das cuenta de la creación y el trabajo que hacen las obreras, como le llaman, ¿no? Así, las obreras, la abeja reina. Me causa mucha gracia porque también hay unos episodios muy graciosos ahí con el zángano. Muy gracioso, pero bueno, lo vamos a dejar ahí. Porque es bastante particular la vida del zángano. Pero la vida de las obreras, de las ovejas, wow, qué... De verdad me deja anonadada porque digo, qué grande es Dios, cómo Dios les ha capacitado. Yo digo, y ahí te das cuenta que si Dios ha capacitado a un bichito tan chiquitito, porque ¿cuánto mide? No sé, ni 3 centímetros, ¿cuánto medirá? 2 centímetros, una ovejita, que son miles, porque veía cómo hacían... Es un documental muy interesante. Veía cómo hacían la miel, cómo producían la miel, cómo polinizan. Todo el efecto que, bueno, no me acuerdo los términos, pero esas como aletean sus alitas, para la redundancia. A una velocidad, decía el informe, no me acuerdo ahora tampoco el detalle, pero como que todas juntas, unidas, en equipo, en cuerpo, imagínate, trabajando en equipo, lograban, bueno, justamente la producción de la miel, la conservación, no sé qué otros términos utilizan allí que no recuerdo bien. La verdad que es impresionante, por eso digo, me quedo cada vez que puedo ver o tengo la oportunidad de ver, más que nada me enganché con este documental de las abejas, y de verdad que está buenísimo, ¿no? Es impresionante cómo Dios las ha dotado, las ha capacitado, la inteligencia que tienen. Dicen que es el animalito más inteligente del planeta, o por lo menos así se lo considera. por la forma en que trabaja, la forma en que se manejan, cómo lo organizadas que son, cómo trabajan entre ellas, cómo se protegen, cómo se cuidan, y bueno, lo que producen, y además el beneficio que nos trae a nosotros en cuanto a lo que es la alimentación en el mundo, ¿no? Que por eso le decíamos la vez pasada cuán importante es. Si supiésemos cuán importantes son las abejas, las cuidaríamos más. No les tendríamos, no tendríamos por qué matarla, porque a veces cuando vemos una abejita, ¿qué hacemos? La matamos. ¿Por qué la matamos? No la mates. Llévala una florcita, llévala una planta, llévala que no se te polinice. Sentite bendecido cuando ves una abeja cerca de tu casa, ¿sí? Así que la verdad que es increíble lo que Dios hace a través de ella. Es increíble Dios actuando a través de la naturaleza. Y como decía, si lo hace con una abejita, uno dice, che, ¿cuánto más conmigo? ¿Cuánto más con cada uno de nosotros? Si a ellos les da la capacidad de organizarse, trabajar, de ser productivas, de trabajar organizada, de trabajar en equipo, porque de verdad trabajan, todo lo hacen en equipo, todo. Y por eso logran lo que logran, ¿no? La cantidad, no sé cuántos kilos de miel. Igual me sorprendía, porque escuchaba que, no sé, más de 20.000 flores, ponele, estoy dando un número así muy, muy bruto, pero más de 20.000 flores tienen que polinizar como para sacar medio kilo de miel. Yo me quedé, no puede ser, digo, ¿en serio? ¿Medio kilo de miel y no sé cuántas flores? No, el trabajo que hacen, mamita querida, tremendo. Qué lindo mundo el de las abejas, me encanta, me he enganchado, así que estoy como absorbida y más que nada por lo que Dios hace a través de la naturaleza. Lo que decía, qué lindo consumir miel, es muy bueno. El beneficio y lo que nos proporciona la miel, o sea, tiene mucho más valor que cualquier otro dulce. O sea que vale la pena por ahí pagar un poquito más y bueno, tener ahí miel. Aparte que en esta época creo nos viene bien, ¿no? Nos viene bien consumir miel, lo frío y todo eso, la verdad que es bastante bueno. Así que, bueno, y para los que puedan ir al evento, la verdad que va a estar bastante interesante para que también lo puedan disfrutar y compartir, ¿por qué no? Bueno, nos vamos a ir a la pausa a esta hora de la tarde, después de este momento dulce, porque viste, como que hablo de miel y ya me imagino lo dulce que es la miel. Lo más, bueno, como es un... Me hizo acordar un tema de Marcos Witt, ¿no? Quien dice, es más dulce que la miel. ¿Cómo? Tu fidelidad, creo que es. Tu fidelidad es más dulce que la miel. ¡Oh, qué hermoso! Que creo que lo dice un salmo, si no me equivoco. Si no me equivoco, la Biblia menciona, me parece, si no me equivoco. Eso ya lo vamos a buscar, ya lo vamos a ver, que me va a sacar la duda en realidad. Bueno, pausa, ¿les parece? Ya venimos, tenemos mucho, así que no se vayan.

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tenemos nuestras líneas para que puedan comunicarse con nosotros. 261-384-2553 es el número que nos pone en contacto, por supuesto, a esta hora de la tarde. Tarde linda la que tenemos. Agradable, efecto sonda, como le decíamos, bueno, obviamente, porque hay sonda en precordillera, te lo contamos hace instante nada más, así que bueno, aprovechemos esta cálida tarde que tenemos, tarde de otoño, se nos vendrá el invierno en cualquier momento, bueno, en cualquier momento, ¿no? El 21 hacemos el cambio ahí, obviamente el 21 de junio sería, ¿no? Ya el mes que viene, o sea que todavía no. Bueno, como te decía Ana, la verdad que disfrutando una linda tarde. Bueno, ya saben que pueden comunicarse con... Estamos en línea, estamos ahí, estamos en vivo. Así que estamos con ustedes en vivo, transmitiendo desde Mendoza, Argentina y para el mundo. Así que invitados todos para sumarse a esta hora del día. Bueno, pueden hacerlo a través del 261-384-2553 o bien a través de nuestro canal de YouTube, que estamos en vivo. También ahí saludamos a nuestros amigos que nos ven o están ahí, nos siguen ahí a través del canal, por supuesto, toda la programación en vivo todos los días de lunes a viernes. Bueno, por supuesto, lo pueden hacer a través de nuestro chat ahí en JTA Oficial. Los esperamos, los leemos. Así que bueno, acá estamos con ustedes hasta las 20, como todos los días, aprovechando bien la jornada. Y como te decía, bueno, tuvimos la hora esa, así que se lo perdieron o no lo escucharon o... ¿Quieres volver a escucharlo? Para aprender, para seguir ahí tomando nota. Porque siempre se nos queda a mí, obviamente, cosas que no me acuerdo. Otras que seguramente que sí que las vamos repasando. Así que viene bien volver a escucharlo. Si quieren volver, esta noche ahí repetición de La Hora Es, donde en el día de hoy, como todos los martes, todos los jueves, tenemos la oportunidad de poder escuchar y aprender mucho más del tema de la semana. ¿Qué tema, Hablando de la idolatría. ¿Qué tema tan importante? Porque, bueno, justamente lo que hace es eso, afirmar o en nosotros empezar a afirmar en el corazón qué hay en el corazón. Mira, me llamaba la atención algo que el pastor le hacían una pregunta, creo que le hacían una consulta allí cuando cerraba. Claro, le hacían una consulta de esto de qué pasa, si estaba bien o estaba mal, ¿viste? Un oyente le hacía la pregunta cuando le tiraba los santitos a su mamá, o sea, las imágenes, qué es eso. Y fue muy cierto lo que el pastor respondió. Ella decía, acá hay que enseñar, o darle a conocer, o darle la palabra, el mensaje de ahí, después de tomar la decisión. Porque, claro, es verdad eso. Vos hoy le podés tirar los imágenes, los santos, entre comillas, ¿viste? A tu mamá, a tu papá, a tu abuelito, que por ahí capaz vienen ya con raíces de su, ¿viste? Que eso ya es generacional también. Hasta eso es generacional, ¿viste? Hay gente que... Bueno, por eso qué importante romper con todo eso y empezar realmente con bases nuevas, bases en Dios, bases en la palabra de Dios para nuestros hijos, ¿no? No arrastrar esa herencia que uno puede amar mucho a su papá, su mamá, su abuelito, tatarabuelo, pero ¿qué pasa cuando arrastramos con esa herencia? Porque eso también es generacional, esto de... Bueno, no voy a poner ningún nombre puntual para no ofender a nadie, pero viste, Pepe Unguito, vamos a poner San Pepe Unguito. San Pepe Unguito y el abuelo, el tatarabuelo creía en San Pepe Unguito. Entonces, el tatarabuelo, el abuelo, el hijo, todas las generaciones creían en San Pepe Unguito. ¿Qué pasa? Tu hijo también le inculcás el San Pepe Unguito. Entonces, cree que San Pepe Unguito lo va a salvar de su... Y ahí te das cuenta que... Cómo esto también se traslada de generación en generación. Y hay generaciones donde se corta porque capaz... Bueno, Dios ahí llega con la luz, con su palabra, con la enseñanza y demás. Entonces, bueno, está bueno cuando alguien dice, no, yo no quiero ser igual que mi mamá. No quiero ser igual que mi papá o mi abuelito, que no se le prendía velas al sapo en Pepe Unguito, o lo que sea. Porque de verdad, otros que, no sé, tienen otros dios, otras creencias, o tienen, bueno, otros ídolos, se podría decir. Porque ídolo, recordemos que ayer un poco... explicando esto, ¿qué vendría a ser algo como un ídolo? Y bueno, el pastor también lo explicaba perfectamente el día de hoy, esto de cuando algo ocupa el lugar de Dios, cuando dejamos de depender de Dios, que eso fue muy interesante, pero eso ya vamos a llegar a ese punto. Ahora no quiero desviarme de este que les quería comentar, porque me pareció muy interesante la respuesta que el pastor les dio. Y por eso les decía que escuchaba a esta señora que decía... Yo le quiero tirar los santitos a mi mamá, se los guardo, se los escondo, no sé si estará bien, si está mal. Bueno, el pastor le decía, haga lo que haga, ¿no? Porque no es lo que tengamos físicamente, sino en el corazón. Y es verdad, porque capaz una persona, ponele que le tires todo. Por eso
La verdad que están, o sea, están primero porque uno tiene que tener el respeto para esa otra persona y listo. Viste que ayer veíamos una información, que esto pasó en Israel, pasó con un soldado que lo pusieron en disciplina porque lo que había hecho estaba mal, viste que profanó una,

Que hay toda una casita con el gauchito Gil, un montón de cosas, pero no porque yo crea en mi Dios, el Dios eterno, el Dios, el único Dios que existe. No voy a ir ahí a derribar, a romperlo, a quemarlo, a golpearlo, a no, porque no voy a ganar nada, porque no es que le voy a quitar la idolatría del corazón a la gente. ¿Se entiende? A eso vamos. A la gente o a las personas o a aquel que cree lamentablemente en otra cosa que no sea Dios, el eterno, empieza en el corazón, arranca ahí en el interior. Por eso el pastor decía, usted le puede guardar, le puede quemar, le puede esconder, le puede eliminar todo lo que quiera, pero eso va a estar en el corazón arraigado en ella. Entonces, ¿dónde se arranca? Y así pasa con todo en la vida. Por eso está mal cuando uno dice, ay, le voy a quemar esto a mi papá, a mi mamá o a mi hijo, mirá la estampita que tiene, mirá. No, primero que no podemos hacer eso porque es una falta de respeto, sin duda, hacia la otra persona. Hacia la persona, en realidad, no hacia el ídolo, porque el ídolo no existe. En realidad no tiene boca, no tiene ojos, dice la Biblia, no sabe nada. Pero sí hacia la persona que lo cree, sí, tal vez en su ignorancia, no sé, pero lo cree. El tema es que lo que puede cambiar es que uno le pueda compartir la verdad de Dios, la palabra que trae luz a la vida de esa persona, porque ¿cómo conocerán si no le hemos hablado? ¿Cómo conocerán si no les decimos? Dice la Biblia. ¿Cómo sabrán si no hay nadie quien les predique? Si no hay nadie quien les enseñe. ¿Cómo van a saber? O sea, es que, pues, se entiende, ¿no? O sea, que como lo que decía el pastor hoy, decía esto, de que de nada serviría hacer eso si está en el corazón. Esa persona ya tiene esa creencia, o sea, esa idolatría, se podría decir, en el corazón. Entonces, ¿dónde hay que ir? No es tirar, no es romper, no es ir a profanar, como dicen ahí, o voy a ir a romper la casa. Yo, por ejemplo, en mi casa tengo, no en mi casa, dos cuadras de mi casa, hay una, bueno, una virgen, se podría decir, una, ¿cómo es que le llaman? No sé, como una casilla. Y la vez pasada la habían roto, habían vandalizado, ¿no? La verdad que horrible, fue feo, la verdad que, no sé, no, es daño también que le hacen a la plaza. Entonces, digo, y no porque yo esté ahí a dos cuadras, yo voy a ir a, no fui yo, no crean que fui yo, no, pero no sé quién lo habrá hecho, pero digo que no hay que hacerlo, porque eso no cambia el corazón de las personas. Que yo le rompa una virgen, por ejemplo, que yo vaya y queme, que yo vaya y no sé, quiera eliminar, no va a cambiar el corazón, porque acá, y como Jesús lo hizo, por eso es que cuando Él vino a cambiar el corazón de las personas, vino a atacar el problema, ¿dónde? En el corazón de la humanidad. No vino a atacar el problema externamente. Por eso Él decía que el plato o el vaso se limpia primero por adentro, decía Jesús. Él les enseñaba y les decía, el vaso se limpia siempre por dentro, después por fuera, porque también, lógicamente, también se limpia por fuera. O sea que, por ejemplo, quemar un ídolo, romper una estampita, romper cosas, ya sería como, no sé, tal vez el último paso, como ya lo externo, lo que como consecuencia se podría decir, ¿no? Por ejemplo, una persona que decide tener a Cristo en su vida y dice, ay, tengo que tirar todos mis santitos. Bueno, eso va a ser una consecuencia de haber creído primeramente en Dios, de haber aceptado a Dios como Señor y Salvador. Porque primero hay que empezar en el corazón. No es que primero rompo todo y después, no, primero se cree en el corazón, porque si no, de nada sirve. Bien lo decía el pastor hoy, ¿de qué sirve que le quememos, rompamos, hagamos esto si en el corazón vamos a seguir teniendo o vamos a seguir creyendo tal vez en ese ídolo, en ese santo, ponerle en esa virgen, lo que sea, o en lo que sea? Está hablando de los ídolos tradicionales, pero estamos también hablando de la idolatría moderna, porque la idolatría moderna va más allá de un San Peperoni, ¿no? De un San Pepeunguito ahí que esté en una casillita, no. Hoy tenemos otros ídolos en el corazón, que por eso, ahí vamos. Justamente, ¿dónde arranca el cambio? ¿Dónde arranca justamente en el corazón? El cambio de una persona arranca en el corazón. Dios vino, o Jesús vino a esta tierra a cambiar el corazón del ser humano, no a cambiar nuestro aspecto físico. Por eso es que, bueno, él siempre lo criticaban porque comía con pecadores, porque, no sé, se sentaba con rameras. Bueno, con pecadores en general, no importa el rubro, eran pecadores, todos somos pecadores. Entonces, bueno, imagínate que se sentaba con gente que capaz estaba vestido de una manera andrajosa, otros tal vez estaban bien vestidos, pero eran ladrones de guantes blancos, ¿no? Otros capaz estaban vestidos, ay, más o menos, pero eran mentirosos, eran estafadores. No nos olvidemos que entre su ronda de,
de amigos, porque bueno, los llamo amigos después, pero

eran sus discípulos, sus seguidores, había un estafador, un mentiroso, un engañador, un entregador, que era Judas, que lamentablemente Judas se dejó vender. Bueno, viste, la semana pasada hablamos del vendedor. Judas fue uno del que compró ese paquete, ¿no? Y se vendió. Entonces, bueno, no nos olvidemos que Judas fue uno de los ahí, o sea, que también se sentaba a comer con traidores, con estafadores, con mentirosos. Porque el propósito o la tarea de Jesús, repito, no es cambiar la humanidad, su exterior. Eso ya es una consecuencia, es algo que después viene como consecuencia porque uno por amor a Dios empieza a cambiar. Uno por amor a Dios dice, no, ya no va más este estilo de ropa, por ejemplo, este estilo de peinarme. O porque amo a Dios ya no uso tal o cual cosa. Porque uno ama a Dios, porque uno ya trata de buscar de agradar. No porque Él te imponga, no porque la iglesia te imponga, no porque... Porque uno ama y uno dice, no, si la Biblia me dice que me tengo que vestir decorosamente, y bueno, me tengo que vestir decorosamente. Si la Biblia me dice que me tengo que peinar decorosamente, y bueno, me peino decorosamente. ¿Te das cuenta? Es porque uno ama a Dios. Entonces, si amas a Dios, vas haciendo lo que dice su palabra. O sea, vamos tratando de cumplir por lo menos un poquito, no digo el 100%, porque de verdad que nos falta un montón para ser verdaderos hacedores de la palabra de Dios. Pero por lo menos cada día un poquito entender que lo que hacemos después termina siendo una consecuencia, pero por haber aceptado a Jesús como nuestro Señor y Salvador, tener a Dios en nuestra vida como principal, único Dios, por supuesto, principal y único en realidad, no principal, porque suena como que hay otros, no, principal y único, así que único Dios, un solo Dios tenemos. Y como consecuencia viene el cambio después externo, pero primero arranca en el corazón. Entonces también pasa con esto, la idolatría, o lo que nosotros atamos ocupado allí en nuestro corazón, arranca ahí el cambio. Ahí empieza donde uno tiene que tomar cartas en el asunto o agarrar el toro por las astas. Vamos a leer el Salmo, uno de los Salmos que el pastor nos compartía. Bueno, compartía el sábado en realidad, ¿sí? A ver, ahí lo vamos a leer en un ratito. Dame un segundo, creo que está... Bueno, Salmos... A ver, que lo vamos a leer... Vamos a leer bastante, varios textos ahí dentro de lo que es el Salmo 115. Porque de verdad habla, bueno, y acá para que veamos que no somos nosotros, es Dios mismo hablando, o su palabra enseñándonos justamente sin pelos en la lengua. Pero digo, Dios, sin pelos en la lengua, Dios es muy tajante con el tema de los ídolos y de que... Bueno, ayer leíamos Éxodo cuando decía, yo soy Dios celoso, celoso es fuerte, un Dios que bueno, solamente pide que a Él le adoremos, solo a Él le exaltemos, que solamente Él sea nuestro único Dios. Porque, bueno, en el Salmo 115, el salmista describe muy bien lo que son los, bueno, ídolos, ¿sí? Las estatuas, las imágenes, o los ídolos modernos de este tiempo, que con mayor razón, tal vez algunos hasta ni lo vemos, tal vez no los palpamos, pero es un ídolo. O lo hemos puesto en el lugar de Dios, y ahí sí lo hemos transformado en un ídolo. Cuando, como decía el pastor hoy, dependemos de eso. Cuando ya hemos dejado de depender de Dios y pensamos que eso que tenemos es lo que necesitamos. El trabajo puede ser un ídolo. Y con esto no estoy diciendo que no hay que trabajar, pero a veces el trabajo se ha transformado en... No, si no trabajo no como, si no trabajo no puedo... No, eso si no trabajo no como es mentira, eso es una mentira que hemos comprado del diablo. Si bien trabajar es una bendición, comemos y vivimos y existimos porque Dios nos ha permitido y porque Él nos sustenta, porque Él es nuestro proveedor. Entonces no es que vos dependes de tu trabajo. Obviamente cuida tu trabajo, bendecí tu trabajo, hay que hacer lo que hay que hacer ahí en el trabajo y demás. Eso nadie lo discute. Pero no pensemos que, ay, no, sin el trabajo, no. Y le hacemos culto al trabajo, y vivimos para el trabajo, y comemos por el trabajo, y dormimos por el trabajo. Y ya lamentablemente, y por el trabajo dejamos de ir a la iglesia, al grupo, la Shemá, dejamos de leer la Biblia, dejamos de estar con la familia. ¿Te das cuenta? Entonces ya está, listo. Ya, ahí ya tenemos otro ídolo que lo tenemos que ir detectando, y que no tiene boca. Porque dice, ¿por qué han de decir la gente dónde está ahora su Dios? El salmista escribe esto, dice, nuestro Dios está en los cielos, dice, todo lo que quiso ha hecho. Y ahí viene la descripción de los que no sería Dios, nuestro Dios el eterno. Dice, los ídolos de ellos son plata y oro,
obra de mano de los hombres, decía ahí el 4. Pasamos al 5. Dice, tienen boca, mas no hablan. Tienen ojos, mas no ven. Atenti. Dice, orejas tienen, mas no oyen. Tienen narices, mas no huelen. Pues sí, bueno, ¿para qué tienen? Bueno, ahí te das cuenta de lo que decía en el 4. Obra de manos de hombres. Lo que hoy vemos, tocamos o pensamos que nos va a salvar o que no tiene oreja, algunos tienen oreja, otros no. Por eso digo, la idolatría moderna, esto porque acá está describiendo la idolatría antigua y que hasta el día de hoy convive con nosotros, que son justamente las imágenes, santos que le dicen. ¿Qué dice acá? Son obras de manos de hombres. Tienen boca, no hablan, tienen ojos, no ven, orejas, no oyen, narices, no huelen. Dice, manos tienen, mas no palpan, tienen pies, mas no andan, ¿no? ¿O ustedes han visto alguna vez, no? Ay, qué impresión sería, ¿no? Yo me muero. Llegamos a ver una estatua de esa caminando, ¿eh? ¿Qué pasó? Está poseída. Y ahí te das cuenta que no son obras hechas por manos de hombre, pero esto, la humanidad estuvo creando cosas. Ayer hacíamos referencia cuando Israel tuvo que crear un becerro para, tener algo a qué aferrarse. ¿Por qué? Porque el ser humano necesita como siempre tener algo que ver. Viste que somos, todos tenemos la tendencia, como Tomás, por eso por ahí yo siempre lo criticamos a Tomás, ¿viste? Siempre decimos, ay, Tomás, qué incrédulo, Tomás. Ay, Tomás, que le dijo, ay, no, si no meto el dedo en tu llaga. Y nosotros somos iguales. Nosotros también tenemos que hacer un mea culpa porque así como Tomás, que justamente se lo conoce, pobre Tomás, porque se ha hecho más famoso por eso que capaz por otras cosas. Capaz tiene un montón de otras cosas re buenas, Tomás, pero justo ese episodio lo marcó para toda su vida. Esto de que Tomás metió el dedo y fue el incrédulo del grupo. Pero te puedo asegurar que vos y yo también tenemos la misma característica o la hemos tenido en algún momento, porque muchas veces pensamos, si no lo vemos, no lo creemos. O cuando vemos un milagro, ay, ahí empezamos a creer. O si vemos que, que la gente cae así bajo la unción. ¡Ay, sí hay unción! ¿Y qué pasa si la gente no cae? ¿Qué, no hay unción? La unción está. El poder de Dios está. Pero siempre hemos tenido que ver para creer, lamentablemente, ¿no? Que esto ha pasado y lamentablemente en las iglesias nos ha pasado a los cristianos. Si no veíamos a la gente llorar, parece que el poder no se derramaba. ¿Qué pensás? ¿Que porque no lloramos Dios nos está derramando? Hay gente que llora y hay gente que no llora y sin embargo el poder de Dios está. Hay gente que se cae, otra gente no se van a caer y sin embargo el poder está. Hay personas que tal vez fueron sanas sin caerse, caminando, cantando. Algunos están cantando un corito y Dios los sanó de un tumor, los limpió, los libró, no sé. Pero viste que te das cuenta que todo el tiempo pareciera que necesitamos ver algo para creer. Ver algo para poner nuestra confianza en Dios. Por eso decía, somos muchas veces como ese Tomás, que necesitamos, a ver, yo quiero ver si la unción de Dios está en este hombre, en este pastor, en este vaino, si el pastor no tira cuando unge, mejor no, porque no tiene poder. ¿A dónde? O sea, mal concepto estamos teniendo. A veces el pastor puede orar por vos y capaz no te vas a caer, capaz no sientas nada, pero el poder de Dios está actuando, pero sí lo creemos, obviamente. Capaz no, porque algunos pensamos que, tenemos que entrar en momento de shock, capaz tenemos que entrar en un trance, y sin embargo capaz no pasa nada de eso, y sin embargo Dios está obrando, está actuando, está haciendo el milagro. ¿Y por qué digo esto? Y algunos van a decir que tiene que ver con los ídolos, porque nos pasa esto, de tener que ver, de tener que tocar, de tener que, a ver, veo y creo, veo y confío, veo y, entonces sí, tiene poder esta persona, este hombre, esta mujer o esta iglesia, tiene unción y, claro, ¿por qué? Porque estamos viendo y eso realmente nos mete en graves problemas porque, como te decía, Israel necesitaba ver y tocar, por eso hicieron el becerro. ¿Y qué pasó con eso? Fue abominación. ¿Qué les costó? Les costó mucho. Les costó entrar a la tierra prometida por ser generación incrédula, por ser una generación justamente para Dios la idolatría es abominación. Es como volverse la espalda a Dios, porque es como justamente cambiar a Dios por otro que encima no vale, como decía el pastor y ayer lo compartíamos en el estado, no hay nada ni nadie que pueda estar a la altura de Dios. Dagón, ¿qué pasó? No pudo contra el Dios de Israel. Por eso es que cada día amanecía volteado, caído, postrado, con las manos cortadas, la cabeza cortada, destruido. Porque no hay Dios como nuestro Dios. No hay otro como Él.
como dice un tema por ahí, no hay otro como él, justamente, no hay otro como él. Pero lamentablemente nosotros, ¿qué pasa? Lo hemos suplantado, lo hemos quitado por otras cosas, o hemos puesto, en nuestra vida otras cosas más importantes que, o la hemos considerado más importante, en realidad no es que sea más importante, nosotros hemos considerado más importante otras cosas que el mismísimo Dios. Entonces, lamentablemente, ¿qué pasa? Estamos poniendo nuestra confianza y estamos idolatrando o confiando o dependiendo de aquello que no tiene ojos, que no tiene boca, o si tiene no habla, o si tienen ojos no ven, o si tienen orejas no te van a oír, como dice acá la Biblia, porque es muy clarita la palabra de Dios cuando nos enseña de cómo son, bueno, justamente los ídolos. Bueno, seguimos en el 8, dice... nos quedamos en el 7, creo en el 7 no lo leímos. Dice, manos tienen, mas no palpan, tienen pies, dice, mas no andan, dice, no hablan con su garganta, semejantes a ellos son los que hacen, y cualquiera que confía en, bueno, esta frase es dura, semejante a ellos son los que los hacen. O sea, está hablando de aquellos que los han fabricado, los han hecho, y cualquiera que confía en ellos, o sea, no solamente el que lo hace, sino que también el que confía. O sea, acá la responsabilidad no solamente la tiene el que hace el ídolo o la estatua, lo que sea, o crea algo, porque bueno, no hablemos solamente de ídolos, los analógicos, los que ya conocemos. Hablemos de estos ídolos modernos, no sé, no solamente el problema, porque alguien va a decir, ay no, la culpa la tiene, ¿cómo se llama? Mark Zuckerberg. Ay no, Mark Zuckerberg tiene la culpa, viste que hace poquito le echaron la culpa por el tema de las redes sociales y qué es eso. Nadie quita la responsabilidad que tiene, por cierto. Pero como dice el dicho, ¿quién tiene la culpa? El chancho que le da de comer. En este caso, viste que siempre dice la culpa tiene el que le da de comer. Pero en este caso, el chancho. Podríamos decir, el chancho tiene la culpa también. O sea, el chancho y el que le da de comer. Los dos tienen responsabilidades. Es un dicho que no está en la Biblia, señores. Pero es un dicho que lo podemos aplicar. ¿Quién tiene la culpa? ¿El chancho o el que le da de comer? Y acá la Biblia dice, semejantes son, o sea... En otros términos más bíblicos, le está diciendo, acá los dos tienen la culpa, porque son semejantes los que lo hacen como hay quien confía. O sea, nosotros, tanto el que lo hizo, tanto el que lo produce, tanto el que hace, no sé, por ejemplo, por eso de hablar de las redes sociales, y uno dice, la culpa la tiene Mark Zuckerberg, y bueno, Mark Zuckerberg tendrá su responsabilidad, pero la culpa la tiene quien usa esas redes sociales mal, por ejemplo, o... esa red social la usa para enaltecerse, enorgullecerse, exaltarse. O sea, ¿quién tiene la culpa? ¿Quién tiene la culpa de ponerse en ese lugar e idolatrarse a uno mismo? No la tiene la culpa Mark Zuckerberg. Mark Zuckerberg creó las redes sociales o creó Facebook, qué sé yo, o es dueño de Facebook, pero la culpa en realidad, o la mayoría del porcentaje de culpa es quien lo consume, quien lo hace, quien lo desarrolla, quien se pone o se empodera ahí en ese lugar. Así que acá la Biblia es clarito cuando dice, semejantes son los que lo hacen y también los que confían en ellos. Entonces, si ustedes lo siguen leyendo, no lo vamos a leer todo, pero un par más, porque ya tenemos que ir a la oración. Ahí le dice, oh Israel, confía en Jehová, porque ahí tiene que estar nuestra confianza, en el Eterno. Él es tu ayuda y tu escudo. Casa de Aarón, confiad en Jehová, dice... Él es vuestra ayuda y vuestro escudo. Ahí les vuelve a mencionar. Dice, los que teméis a Jehová, confiad en Jehová. Él es vuestra ayuda y vuestro escudo. ¿Se dieron cuenta que los tres versículos repite lo mismo? Le habla a Israel, le habla a la casa de Aarón y le habla a la humanidad entera. Porque dice, los que temen al Eterno. O sea, si tememos al Eterno, si le amamos a Jehová, al Eterno, a Jehová, bueno, confiaremos en Él y Él será nuestra ayuda y nuestro escudo. Así que, señores, leanlo completo porque el Salmo 115 llega más, tiene otros versículos más que son muy interesantes, pero ya estamos fuera de tiempo. Pero creo que estos textos nos terminan de dar la luz y la claridad de que nuestra confianza, ¿dónde tiene que estar puesta? No en estos ídolos, en estos que no andan, que tienen pie pero no andan, orejas pero no te escuchan, metafóricamente hablando, por supuesto, el trabajo, el dinero, tu casa, tu auto, tu fama, tu título, todas estas cosas que pueden ser nuestros ídolos del tiempo moderno, bueno, no tienen oídos, no te van a escuchar, no tienen el poder para bendecirte o para sanarte, no tienen el poder para darte la libertad, no tienen poder para darte vida eterna, o sea, ya partamos de allí, así que, ¿dónde tiene que estar puesta nuestra confianza? Como dice acá la palabra,
en Dios, en el Eterno, en Hashem. Él es nuestro escudo, Él es nuestra ayuda, señoras y señores. Así que allí tiene que estar puesta nuestra mirada y nuestra confianza. Totalmente. Creo que más clarito que esto, señores y señores, más clarito que esto, echémosle agua, como dice acá el Salmo 115. Así que bueno, léanlo completo, tarea en casa. Nos vamos con la oración porque ya estamos en tiempo. Así que los invitamos a sumarse. Ya venimos.

apartamos un breve momento para orar por la paz en Israel. El Señor te bendiga y te guarde. El Señor haga resplandecer su rostro sobre ti y te extienda su amor. El Señor mueva su rostro hacia ti y te conceda la paz. Números 6:23-26.

Pedid por la paz de Jerusalén. Sean prosperados los que te aman. Sea la paz dentro de tus muros y el descanso dentro de tus palacios. Por amor de mis hermanos y mis compañeros, diré yo, la paz sea contigo. Salmos 122, versículos 6, 8.

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1: No nos cansemos de hacer el bien, porque a su debido tiempo cosecharemos si no nos damos por vencidos. Gálatas 6:9.

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Avanzando en el quinto mes de este año 2026, que bueno, ya prácticamente estamos a nada de la mitad del año, increíblemente. Bueno, como decíamos, hoy tuvimos la hora, así que no se olviden, recuerden martes y jueves, todos los martes y jueves a partir de las 11 de la mañana. Bueno, tenemos allí la posibilidad de seguir profundizando, ahondando, buceando ahí en el tema de la semana, y en esta semana hablando de la idolatría moderna, pero la verdad que cada semana tenemos un tema que de verdad para alquilar balcones, como siempre se dice, ¿no? Justamente. Así que bueno, los invitamos y además también recuerden que tenemos... La hora ya fue esta mañana. Esta noche tienen la repetición por si alguien se la perdió. La hora Yemá, Yemá en familia, sí, hora Yemá en familia, así que también, tanto día martes, los miércoles, los jueves también, hay hora Yemá que también se reúnen, así que bueno, desde ya están todos invitados para ser parte. Si no lo son todavía, si ya lo son, bueno, ya saben que nada, tienen que asistir e ir y poder compartir ese momento tan especial como siempre que... donde se comparte, se enseña, se habla, se profundiza, se debate, ¿no? Se arma el debate, pero el debate bien, digo, ¿no? El debate, no esos debates que estamos acostumbrados a ver en la televisión, todos ahí faranduleros, esos debates, ¿no? Para la tribuna, son debates, hasta yo digo que están armados algunos, ¿no? La verdad es que algunos están tan guionados los debates, pero bueno, será otro tema. En esto es un debate bien ahí, hablando de lo que es la palabra, el mensaje, la enseñanza, lo que aprendemos cada día, bueno, lo que vamos adosando también, lo que se nos va enseñando, tanto los días lunes también, bueno, como hoy también la hora Yemá, y así toda la semana, de verdad que tenemos tema para hablar, que eso es lo importante. ¿Viste cuando alguien dice... no sé qué hablar, no sé qué tema? Bueno, viste cuando haces una charla con alguien o entablas una charla. Bueno, a mí me cuesta también, guarda. Me cuesta empezar por ahí, capaz me cuesta romper el hielo. O sea, no es que me cueste hablar porque no me van a creer eso, pero sí, no, me cuesta romper el hielo. Después, una vez que tal vez alguien rompió el hielo, ya está, listo. Hablo y bueno, y no paramos. Así que bueno, pero... sí, no, me cuesta obviamente romper el hielo. Pero digo, ¿viste cuando, es verdad, vos decís, ¿de qué hablamos? ¿O de qué hablo? O con una persona, si te toca estar con alguien que tal vez no conoces mucho, no tenés tanta confianza, en algún lugar ponele, decís, ¿de qué hablo? Bueno, lo bueno es que acá tenemos siempre un tema instalado. Siempre hay un tema instalado para saber qué hablar, ¿viste? Para no andar hablando tonteras. Mejor, antes de hablar tonteras, mejor hablemos lo que corresponde, lo que es bueno, lo que nos hace bien en realidad, porque mira, si es para hablar tonteras, hablamos tonteras todo el día, díganme si no. O sea, si tendremos que hacer ahí una revisión de lo que hablamos en el día, y te puedo asegurar que la mayoría de las cosas por ahí, y sí, cosas que no nos suman o cosas que no... Y ni hablar cuando nos ponemos a hablar de otro. Uf, no, ahí ya estamos ahí. Ahí ya incursionamos en otra. Y mucho más peligrosa todavía. Ahí sí hay que huir, hay que salir corriendo. Porque nos vemos tentados. ¿O no? ¿Quién no se ve tentado ahí? El comentario. Y nos gusta, ¿viste? Y se empieza a poner más interesante todavía. Mientras más te enterás, ¿viste? Uy, qué lindo, ¿en serio? A ver, claro, no. Hay que huir porque si no... no conviene, no edifica. Hay conversaciones que no edifican, obviamente. Y la Biblia lo dice, lo enseña también. Así que, pero esto sí nos edifica. O sea que si te juntas ahí en un grupo y vas a un grupo y en el grupo están charlando, en este caso de idolatría moderna, súmate, no huyas, no te vayas, porque te va a sumar a tu vida también. Seguramente te va a ser de bendición a tu vida. Eso es lo bueno, que son esas charlas que nos... edifican, son esas charlas que nos ayudan, esas charlas que nos seguramente que nos van a impulsar para ir adelante, seguramente nos van a... porque este tema que estamos aprendiendo en la semana, como lo decíamos más temprano, al comienzo del arranque de la tarde, son esas charlas ese tema que lo que va a hacer es poner a nosotros o ponernos en claro qué somos, quiénes somos, a quién adoramos, quién es nuestro Dios, como empezar a clarificar, porque a veces capaz no tenemos las cosas tan claras y nos hace falta tal vez estos temas así para empezar a revisarnos a nosotros mismos, porque obviamente siempre tiene que empezar por nosotros, nunca por el otro, siempre nosotros. Ahí, si hay que derribar altares, si hay que derribar ídolos, si hay que derribar lo que nos sirve, arranca por nosotros, no el otro lo hará él a su modo, a su tiempo, pero arranca por nosotros. Por eso... recién les contaba lo que el pastor había respondido a esta oyente que le preguntaba. Y es así, arranca en el corazón de uno, no podemos cambiar al otro. Por más que hagamos lo que hagamos, no vamos a poder cambiar al otro. Pero uno sí, uno mismo sí puede cambiar. Y ese cambio va a ser también seguramente de un efecto positivo para el otro que te escucha o te ve o el que comparte con vos. Y

0: tarde o temprano va a querer o imitarte o seguir el mismo camino o no, bueno, porque obviamente es una decisión personal, pero ya por lo menos saber de qué hicimos lo que teníamos que hacer, lo correcto, y empezar nosotros primeramente, eso está bueno. Creo que así se arranca siempre, la Biblia siempre lo menciona bien. Por eso Jesús decía, mira primero lo que hay en tu ojo. O sea, es como decir, primero nosotros, primero cada uno, y después seguramente podremos tener más luz todavía. Podremos ver mejor en realidad, ¿no? Vamos a ver, si sacamos el tronco de nuestro ojo, vamos a ver muchísimo mejor para poder ayudar a otro que tal vez también está en oscuridad y también está ahí con un troncazo en el ojo. Así que también le vamos a poder sacar ahí el tronco. Pero bueno, Dios nos ayude a que este tema, como todos los temas que aprendemos cada semana, nos ayuden eso a crecer, a mejorar, a desarrollarnos y para poder ayudar a otros, porque esa es la idea, no es para que te lo guardes. Ah, esa es la otra, ¿eh? No es para que, ay, listo, me lo sé yo y no es un secreto cerrado bajo siete llaves. No. La Biblia está abierta y la palabra de Dios está abierta para todo el mundo, para todo el que la quiera obedecer y practicar. ¿Sí? Acá no hay distinción de nada, acá es el que obedece y practica, señores, el que ve el resultado. Acá no es el que tiene un título, el que no. El que yo soy de la iglesia tal, o soy de la religión tal, o soy del país tal, no. Acá es el que obedece y practica, verá el resultado seguramente de aplicar la palabra de Dios. Así que bueno, nada, simplemente eso, a compartirlo también, a compartir, a dar a aquellos que lo necesitan. Bueno, seguimos en la tarde, tarde linda, tarde, como decíamos, tarde agradable con temperatura que, por supuesto, tuvimos, tuvimos porque yo creo que ya hasta ahora vamos en descenso. Ya estamos, mira, 20 grados 4, ya bajamos, ahí ya la temperatura comienza a bajar. Igual sigue siendo muy, muy agradable por ser otoño, casi invierno, señores. Estamos ahí casi a nada del invierno, un mes un poquito más, porque ya el mes que viene arrancamos todo. Ya saben que el mes que viene se viene todo, el mundial, se viene todo, se viene el invierno, se viene todo. Y bueno, nada, simplemente se nos vendrán las temperaturas que estaba viendo por allí. Dicen que vamos a tener, más nieve puede ser y menos frío. Y uno dice como más nieve, pero menos frío. Puede que vamos a tener como más caída de nieve en la provincia de Mendoza, pero menos días de frío, ¿sí? Es lo que se dice para este invierno. Según el Servicio Meteorológico, dice que prevé una temporada menos fría. ¿Qué pasó? Bueno, no hay que comprarse ropa de invierno, ¿eh? Bueno, te vas a ahorrar en ropa de invierno entonces, porque parece que no va a estar tan frío, pero sí se espera mucha nieve en el sur, que bueno, eso sería buenísimo. Sí, la verdad que la nieve para nosotros es nuestro recurso blanco muy importante. Bueno, así que lo que están anticipando, que vamos a tener temperaturas superiores a la media, pero con mayor acumulación de nieve en la cordillera mendocina, o sea que también a prepararse con esto, el paso Cristo Redentor, el cierre y todo lo que se da cada año y las complicaciones. Así que bueno, ya sepan que puede que, bueno, va a ser una bendición también por un lado eso de tener buena cantidad de nieve. Pero bueno, dicen que según actualizó el SMN que, según el dato, el informe que ha dado, que la provincia va a vivir un inicio de invierno con características divididas, como dijimos, temperaturas menos frías, pero con mayor acumulación de nieve, especialmente en el sur. Así que bueno, veremos, falta igual, ¿eh? Como que me estoy adelantando mucho, falta, seguimos ahí disfrutando del otoño. Ya lo vamos a contar el extendido, ya lo tenemos en minutos nada más, pero vamos con los mensajes rápidamente, ¿les parece? Bueno, a ver, vamos con los mensajes porque tenemos por acá, gracias a nuestros amigos que se comunican, pueden seguir haciéndolo, obviamente, 261-384-2553. Es el número que nos pone en contacto en esta linda, linda jornada, que por lo menos acá en Mendoza. Yo digo linda jornada y capaz alguien me está escuchando de, no sé, de otra parte y me dice, no, acá horrible. Acá nos estamos muriendo, no sé, de calor o de frío. Bueno, pero igual, es lindo. Hay que decir, es una linda jornada, porque es el día que Dios te ha dado, que te ha permitido vivir, por supuesto. Bueno, a ver, dice, hola, Vane, bendecido martes, que Dios te bendiga, amiga, abrazo, nos deja. Bueno, muchas gracias de La Pampa, que siempre están presente ahí, La Pampa, presente. Bueno, por acá nos dejan, bueno, a reacciones al estado que hemos compartido, por supuesto, ahí el estado que tiene que ver con el tema de la semana. Muy bien, bueno, muchas gracias. A ver, tenemos más por acá audios que nos dejan, a ver qué nos dicen. A ver, hola.
1: Hola, Vanessa, buenas tardes.
0: Buenas.
1: Tengo una lectura bíblica.
0: Bueno.
1: Se encuentra en Salmo 27, capítulo 27. Y como título lleva, Jehová es mi luz y mi salvación.
0: Ah, muy bien.
1: Jehová es mi luz y mi salvación.
0: Sí.
1: Gloria a Dios.
0: A ver, si ahí nos manda otro.
1: ¿De quién temeré? Jehová es la fortaleza de mi alma. ¿De quién he atemorizarme?
0: Sí.
1: Bueno, bendiciones. Daniel Cepeda, aquí el libro Pichadero. Bendiciones, Dios les bendiga. Amén.
0: Bueno, muchas gracias. Bueno, ahí nos comparte, qué lindo, nos comparte allí, por supuesto, la palabra. Que, bueno, te das cuenta, eso es tener un tema para hablar. La palabra de Dios, sin duda. Y qué lindo texto, qué lindo salmo, por supuesto. ¿De quién temeremos? ¿De quién? ¿De quién? ¿De qué me avergonzaré? ¿De quién temeré? ¿De qué? Sí, él es mi luz y mi salvación. Claro que sí, el salmista la tenía clara. Bueno, muchas gracias por compartir también ahí la palabra junto a nosotros. Bueno, a ver, tengo a nuestro amigo desde Córdoba, Argentina. A ver, ¿qué nos dice? Hola.
2: Que Dios te bendiga. Hola. Te voy a mandar un videíto. Saludo a todos los oyentes, gente linda, hermosa, que tenga una tarde bendecida. Y te voy a mandar un video, pero te voy a cantar un corito.
0: A
2: Genezaret, a Genezaret, ya llegó Jesús. Sí. La noticia que alegró el lugar de felicidad. Los enfermos que precisaban ver empezaron pronto a llegar. Y en aquel lugar se llenó de felicidad. Y los enfermos se sanaron ya.
0: Muy bien, ay, aplauso. ¿Qué pasó, Gustavo? Se nos olvidó la letra, ¿qué pasó ahí? Se quedó pensando, ¿viste? Como que... Pero nos pasa todo, Gustavo, tranquilo. Muy bien, excelente ahí, aplauso que le dejaba ahí la tribuna le aplaude acá a Gustavo, que siempre mete el corito, ¿viste? Está muy bien, está perfecto. No sé dónde lo saca, porque la ve. Nunca lo escuché este corito, tengo que ser sincera, ¿eh? Nunca lo escuché, pero... Bien, bien ahí, lindo, lindo, bien Gustavo que le pone toda la onda. Y nos mandó video, bueno, está bueno, yo preferiría en vivo y en directo, pero bueno, por lo menos que sea el video, ¿viste? Deleitemos nuestra vista. Miren lo que es eso, ahí está, qué buena producción ahí, ¿eh? Buenas manos, buena producción ahí, esas bandejitas para, bandejitas materas, puede ser que le dicen así. Oh, viene bien, ¿eh? Oh, tentador, a esta hora de la tarde nos tienta. Bueno, muy bien ahí, Gustavo, trabajando a full. Y me imagino que ya no debe quedar nada de esas bandejitas. Ya se volaron, ¿no? Si no, que venga una para acá. Ah. No, mentira, mentira. No, seguramente se volaron y está muy bien. Porque la gente, y más ahora, más con el, bueno, en invierno se da mucho esto de consumir ahí, ¿no? Así que bueno, gracias Gustavo, ahí mostrábamos la producción que Gustavo hace allí, así que muy bien ahí Gustavo trabajando a full, con corito y todo, con corito y todo, así que muy bien ahí, seguramente la venta le ha ido muy, pero muy bien. Bueno, a ver, tenemos más por acá, a ver, un audio que nos dejan, hola, a ver si sale, ¿se escucha o no se escucha? Ay, no se escucha. Ah, a ver, pará. Dame un segundo que yo tenía mal. Ahora sí lo vamos a escuchar.
3: Canté una canción que dice así. Iba Jesús caminando por la zona del mar. Iba Jesús caminando por la zona del mar. Pero dice, voy, Jesús les dice, ven. Pedro dice, voy, y Jesús le dice, ven. Cuando Pedro caminaba, las dudas le visitó. Cuando Pedro caminaba, las dudas le visitó. Ahora vemos a Pedro como clama al Señor. Ahora vemos a Pedro como clama al Señor. Sábame maestro, sábame que pereco. Sábame maestro, sábame que pereco. Hombre de poca fe, ¿por qué dudaste? Hombre de poca fe, ¿por qué dudaste?
0: Bien,
3: excelente. Como dice el pastor.
0: Ah, muy bien. Ah, el amén.
3: Amén.
0: Muy bien.
3: Bendiciones.
0: Muy bien. Vamos todavía entonces. Hoy estamos de tarde de cantos, podríamos hacer, ¿no? Tarde de cántelo y dígalo otra vez. Ah, ¿no? ¿Cómo era? Cántelo. ¿Cómo era? Dígalo y cante. ¿Cómo era? No me acuerdo el programa. Había un programa que era de... Ah, si lo sabe, cante, algo así. Bueno, nosotros vamos a cambiar el nombre, lo vamos a poner otro nombre. Dígalo y cántelo. Diga el versículo y cántelo, claro. Podremos hacer algo así, ¿no? Tardes musicales acá en la tarde de bueno, diré medio en todo caso. Bueno, muy bien, están muy cantores y me gusta porque es como que se la animan, así que como que no tienen vergüenza nuestra audiencia, me gusta. Está como más suelta la audiencia, está muy bien. Bueno, a ver, tengo más por acá, dice, a ver, bueno, nos deja fotitos por acá y que dice, ah, bueno, los textos, ah, mira, nos sacan fotos. O han sacado foto de lo que estábamos ahí al aire, a ver si lo ven ahí, ahí lo mostramos nada más, ahí un poquito. Bueno, cuando compartíamos ahí la historia de Job, que se nos cortó la luz en su momento, bueno, pero fue un momentito nada más. Ahí estábamos, nos manejaban algunas fotitos que habían sacado cuando estábamos en, bueno, charlando y conversando un poquito de la historia de Job en ese momento. Sí, dice, hola, Vane, dice, sigo la JTA. Me encantó el programa del mediodía, dice la charla con los chicos, el pastor, dice la verdad, muy interesante. Soy Cristian David, saludos, bendiciones. Bueno, muy bien, sí, viste qué lindo, no se lo pierdan, siempre ahí, martes y jueves especialmente. Bueno, los chicos todos los días, obvio, no se lo pierdan, pero ahí martes y jueves con la conducción del pastor Aquino, enseñándonos más el tema de la semana, así que obviamente que es muy interesante. Bueno, y nos pregunta, ¿qué pasó? Claro, quedamos en negro, ¿qué pasó? Censurados ahí, no, ¿qué pasó? Bueno, nada, no pasó nada, fue una cuestión técnica, ya está, pero ya volvimos, estamos ahí, fue una cosita de nada, unos minutos, a comparación de lo que fue la vez pasada, que sí, fue un corte, pero de DEMSA, creo que era que se había, después nunca me enteré qué había pasado, me contaron por ahí que parece que una central de Guaymallén, creo que se había roto, algo así escuché, pero la verdad que no, nunca supe qué había pasado. Bueno, lo importante es que estamos bien, estamos todos bien, sanitos, estamos acá al aire. Bueno, dice Vane, ya están de vuelta, dice, gracias, igual, bueno, no sé si no me está preguntando, bueno, sí, le vamos a responder, a ver, porque si no, capaz no se enteró que estábamos, sí, estamos otra vez, lo vamos a poner, a ver, dale, ahí lo ponemos en directo, vivo y en directo, estamos en línea, estamos ahí, en vivo y en directo para que nuestro amigo nos vuelva ahí a conectar. Bueno, a ver, tengo, hablando de amigos, ah, mirá, tengo mis amiguis, a ver, ay, viste que Scarlett ayer estaba enfermucha. Ya, yo la veo un poquito mejor, ¿viste? Es así. Ya la veo más animadita, mira ahí. Oh, pero se le nota que está con la carita, ¿viste? Caripela. Está como media. Está en un 70. Yo siempre digo, ¿no? En un 70. Cuando, ¿viste? Los niños no están con todas las pilas. Como que están ahí en un 70%. Y así está Scarlett. Pero ya va a estar al 100%. Ya. Dios ya hizo su obra, seguramente. Bueno, ahí la vemos a la pequeña que está jugando con unos bloques que me encantan. Qué lindo que jugar. No voy a decir la marca porque creo que todos los conocemos por una marca puntual, pero son buenísimos. Están buenísimos estos bloques de colores que puedes crear un montón. Y a los chicos les sirve un montonazo para ser creativos. Así que está buenísimo para que disfruten y jueguen, obviamente. Bueno, tenemos audio de las chicas. O a ver, ¿quién nos cuenta? ¿Qué nos dice? A ver, hola, hola.
4: Hola, Vanessa, bendiciones. Aquí hola. Yo hice un barco de Noé y también un cocodrilo sí. Y de rompecabezas. Bendiciones, Vanessa.
0: Ahí está Tania, entonces. A ver.
4: Vanessa.
0: Sí.
4: Soy Tania y te pido oraciones por mi hermana Scarlett. Este chiquito tiene 5 años. Está enferma y por eso te pido oraciones. Shalom.
0: Bueno, abrazo. Ah, entonces yo me las confundo, perdón, yo malo lo mío, qué feo. Yo pensé pero que era, claro, Scarlett es la que está enfermucha, la más chiquitita, pensé, mira, la confundí. Bueno, igual, Tania, bien ahí, la hermana pidiendo oración por su hermanita, está muy bien, qué lindo, las hermanas sean unidas. Bueno, un abrazo, claro que sí, ya pronto va a estar ahí con todas las pilas, las vamos a escuchar a las dos como siempre, que nos mandan ahí sus videos, sus tutoriales. Así que ya pronto la tendremos ahí, Scarlett, con todas las pilas. Bueno, por ahora, que descanse. Le mandamos un abrazo eterno a las dos, ambas. Bueno, a ver, tengo más por acá, más mensajes que nos siguen llegando al 261-384-2553. Tengo a Rolando. A ver, hola, hola.
5: Muy buenas tardes, hermano. Dios me lo bendiga mucho. Le damos gracias a Dios. Un día más de vida que lo he dado. Bueno, hoy en un día de gran bendición para uno. Yo con un poco de tristeza porque se me fue un primo mío, un primo de gran bendición, que él también un poco me enseñó de la palabra también. Y bueno, estaba enfermo y todo, pero yo sé que está en la gloria y en la honra. Bueno, ahora pido oración por la familia Quiroga. Y bueno, por todo, por mi tía y todo. Pero bueno, muchas bendiciones y bueno, que Dios me lo bendiga mucho. Los vemos.
0: Bueno.
5: Mi primo se llamaba Gustavo Buenanueva. Mi primo. Y gracias a mi primo, él me aconsejó mucho y bueno, que era uno de los mayores de la familia. Bueno, bendiciones para todos.
0: Bueno, un abrazo, eterno para Rolando, para toda la familia, por la pérdida, obviamente. Como siempre decimos, las pérdidas ahí físicas son difíciles, ¿no? Obviamente siempre decimos el dolor físico, el dolor humano es inevitable porque es así. Y bueno, pero saber que también encontramos consuelo en Dios, Él es que consuela, fortalece, nos alivia el corazón, nos alivia ese dolor y lo hace de una manera diferente. Por ahí, fuera de Dios, viste que el dolor se sufre. Yo me imagino de ser horrible, no sé, nunca me ha pasado. Gracias a Dios he tenido a Dios toda mi vida, o por lo menos de que soy chiquita. Pero debe ser horrible una persona que no tiene a Dios. ¿Cómo hace? ¿A dónde refugia? ¿A dónde busca consuelo? ¿No? La verdad que, bueno, por eso después vemos tantas personas perdidas en el alcohol, la droga, la depresión. Pero el que tiene a Dios sabe que corre a Él y que en Él encuentra consuelo. ¿Tiene dolor? Obviamente, como cualquiera, tenemos dolor por la pérdida, lo que sea, pero qué bueno saber que en Él encontramos justamente ese consuelo. Así que bueno, saludo para Rolando, para toda la familia y Dios ahí fortalezca por esta pérdida de este familiar, por supuesto. Bueno, a ver, más mensaje por aquí, bueno, más reacciones en realidad al Estado. Bueno, muchas gracias ahí al Estado que hemos compartido en el día de ayer. Ya vamos a compartir el día de hoy, ¿sí? En instantes nada más. Bueno, después continuamos porque tenemos mucho más para seguir compartiendo con ustedes. Obviamente pueden seguir comunicándose con nosotros ahí al 261-384-2553 o a través de nuestro canal de YouTube, que también estamos en vivo. Antes de irnos a la pausa, tenía algo para contarles, pero lo vamos a tener que resumir porque por cuestiones de tiempo en realidad no nos va a dar el tiempo para contarles todo. Pero está bueno y vamos a compartir un video. Porque, ¿a qué no saben? Hablando de efeméride, en realidad, siempre nos gusta compartir las efemérides, igual hay un montón. Hoy es el día del fonoaudiólogo, por cierto, así que de paso también saludo a todas las fonoaudiólogas o los que estudian, o fonoaudiólogos también. No sé si hay hombres, siempre he visto mujeres, puede ser, capaz nada que ver, pero. O por lo menos siempre que me ha tocado a mí ir a alguna terapia de fonoaudiología, siempre ha sido doctora, no sé, así que, pero bueno, deben haber hombres fonoaudiólogos, seguramente. Bueno, feliz día, hoy es el día de los fonos, así que son tan importantes también para el cuidado de nuestra voz, no solamente la voz, un montón de cosas que hacen los fonoaudiólogos junto con el otorrino, así que es como un trabajo muy en conjunto que van de la mano y la verdad que son muy importantes para, especialmente los que trabajamos con la voz y demás, son muy importantes para nosotros. Así que bueno, feliz día para los fonoaudiólogos que también hacen una gran labor con los chicos, con su habla, con su desarrollo, un montón de cosas. Por eso digo, la función es muy amplia, no me voy a concentrar solamente en una sola cosa. Bueno, pero también, además, estamos en la línea de la salud, podríamos decir, ¿no? Porque además del fonoaudiólogo, hoy es el Día Internacional. Y lo quiero remarcar porque estaba viendo por allí que el Día del Enfermero aquí en Argentina es en noviembre. Y yo dije, ¿cómo puede ser? Pero si acá tengo que el Día Internacional. Claro, pero ahí lo deduje, claro. El día I a nivel mundial es hoy, ¿sí? Cada 12 de mayo a nivel mundial se conmemora se conmemora más que nada para y se celebra el Día de la Enfermería en realidad. Y en Argentina, el 21, si no me equivoco, de noviembre, es el Día del Enfermero. Tendrían que unificarlo todo, ¿por qué tanto lío? No entiendo eso, pero bueno, no importa. Es el Día del Enfermero aquí en la Argentina. Así que bueno, un poco para honrar allí la profesión de los enfermeros, porque como dice ahí el título, lo tienen en pantalla, es clave en todos los sistemas sanitarios. A veces uno no cree, o no lo ve, o una vez es que se queda con la figura del médico nada más, y por favor, no me malentiendan, bien ahí los médicos, los profesionales de la salud también son muy importantes, pero el enfermero o enfermera cumplen un rol, de verdad, son casi médicos. En algún punto son casi médicos, porque a veces hasta los enfermeros no te voy a decir que te medican, sí, te medican en realidad, porque ellos también se encargan de darte la medicación, pero digo que saben que te va a hacer bien, ellos conocen también todo, así que son como casi doctores. Seguramente tendrán que estudiar o especializarse en otras cosas, pero digo, la importancia del enfermero o enfermera, la importancia de la labor. Acá en la JTA tenemos muchos enfermeros, otros que desconozco, algunos los conozco, otros no, me he enterado así porque, tal persona trabaja en la enfermería, mira qué bueno. así que no los voy a nombrar porque algunos no los conozco, pero bueno, a todos los enfermeros y enfermeras de la JTA les saludamos, los abrazamos, su labor es tan importante. Es un trabajo de verdad de servicio puro, ahí cara a cara están con el servicio, ¿no? Cara a cara con lo que es el servicio al prójimo en este caso. Así que bueno, qué bueno que lo puedan hacer porque de verdad que es algo que lo hacen realmente de vocación y algo que deben amar hacerlo porque hay que estar. No debe ser fácil ser enfermero, ¿eh? O enfermera, no es fácil estar ahí en la enfermería. Bueno, dice que se conmemora cada 12 de mayo en homenaje al nacimiento, bueno, de alguien que se llamaba Florence Nightingale, algo así, considerada una de las figuras más importantes de la historia de la salud moderna. Esta fecha lo que busca es reconocer el trabajo de los enfermeros y enfermeras profesionales fundamentales en los hospitales, en las clínicas, en los centros de salud, en la atención comunitaria. Según la Organización Panamericana de la Salud, bueno, el personal de enfermería dicen que representa el grupo profesional más numeroso dentro de los sistemas sanitarios de las Américas y que cumplen un rol clave en la atención y en la prevención y en el seguimiento de enfermedades. Bueno, los enfermeros fueron también, hay que decir, cumplieron un rol muy importante y los médicos también. ¿Se acuerdan cuando los aplaudían antes? ¿Se acuerdan en pandemia? Salían a aplaudirlos ahí porque eran nuestros héroes. Bueno, eso no tendría que parar. Tendríamos que seguir considerándolo de esa manera porque son importantes ahí los profesionales de la salud y hay que orar por ellos porque son un instrumento en el cual Dios también obra a través de su vida, a los cuales también en la JT tenemos profesionales médicos y nos alegra tenerlos y ojalá tengamos muchos más, ¿no? Claro que sí, que crezca ahí la población de profesionales en lo que es la salud. Y saben que la enfermería dicen que no solo implica cuidados clínicos, también dice que incluye tareas de contención emocional. Imagínate, mirá la tarea que tienen las enfermeras y enfermeras. La educación sanitaria, el seguimiento de tratamientos, promoción de hábitos saludables. Así que bueno, consideran y remarcan que el trabajo de la enfermería resulta indispensable para fortalecer los sistemas de salud y mejorar la calidad de vida de las personas. Realmente muy interesante. Bueno, buscando información o material, bueno, solamente vamos a compartir uno, pero hay muchos videos que hacen alusión al Día de la Enfermería para honrar también ese trabajo. Pero bueno, hemos elegido este pequeño video donde refleja la importancia o relata la importancia de los enfermeros y enfermeras, bueno, en su día. Lo vemos, a ver.
6: Hay silencios que nos llaman sin decir una sola palabra. Y algo despierta, no en la mente, sino en el corazón. Porque hay caminos que nos eligen, te encuentran. Quienes curan las heridas y acompañan y cuidan. Diciendo, tranquilo, ya va a pasar. Al inicio no sabías cómo hacerlo. Nadie te lo pidió, pero hay algo que vive en ti, la vocación de cuidar. El tiempo pasa y lo que parecía un juego nunca lo fue. Ahora ya no es solo un peluche, es un llamado que me espera. Son pasos firmes que se levantan sin dudar. Es una enfermera, un enfermero que deja todo lo que está haciendo, toma sus herramientas y entra a una habitación donde alguien lo necesita. Allí el cuidado toma forma. No es solo un procedimiento, es una forma de estar. Y en medio de ese momento cotidiano, algo cambia, porque hay regalos que no se compran, y hay otros que se construyen con cada vida que tocas. Y hay personas que llevan toda una vida regalando lo más valioso que existe. Siempre están presentes. La enfermería es una vocación que cuida, ilumina y vive siempre en el corazón. Gracias por transformar el cuidado en luz para otros.
0: Bueno, ahí estamos, bonito, allí para homenajear y por supuesto saludar, ¿por qué no? Allí a nuestros enfermeros y en forma generalizada también, y nuestro enfermero acá de la JTA que también hacen su labor, que también a veces los vemos correr. A veces hay alguna emergencia en algún momento, porque puede suceder, y ahí están también atendiendo, claro que sí, ayudando también, o los médicos mismos también que tenemos acá en la JTA. Así que bueno, un abrazo, pero especialmente a los enfermeros. Ya llegará el Día de los Médicos, no sé cuándo es el Día de los Médicos, pero cuando sea, los vamos a saludar también a ustedes, pero ahora la de los enfermeros y enfermeras, así que Dios bendiga sus vidas y puedan seguir haciendo ese trabajo, esa labor, como dijimos, que es de verdad que es un servicio puro, servicio ahí purito con el prójimo, más allá que es un trabajo, no les pagan por ello, pero hay, de verdad que hay que amar mucho esa profesión para estar allí en esa situación. Así que, bueno, feliz día para todos. Pausa, ¿les parece? 6 minutos pasaron ya. No, 3 minutos, para que estoy viendo. Tengo otro reloj por acá. Está adelantado a mi reloj. ¿Qué pasó? Bueno, 3 minutos pasaron de las 7 en toda la República Argentina.

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Bueno, solamente 20 minutos hemos avanzado en esta nueva y última hora de la tarde, señoras y señores. Pero bueno, así de rápido se nos fue la tarde de este día martes. Avanzando en la semana, nos vamos a ir acercando al fin de también. Hay un gran fin de semana que seguramente se nos vendrá, pero bueno, falta todavía. Así que no, vamos ahí viviendo minuto a minuto, paso a paso, día tras día, un día a la vez, como hizo un lindo coro que interpreta ahí la JTA. Bueno, disfrutando este día martes. Bueno, ya cerrando casi el martes, nos quedan ahí algunas horas, nosotros también casi cerrando lo que es acá la tarde ilimitados. Minutos nada más ahí que nos quedan para compartir lo último que podemos ahí compartir en lo que es el tema de idolatría moderna. Hay mucho, obviamente que hay mucho para compartir, hay mucho para seguir indagando. Tenemos toda una semana, por cierto. Bueno, hoy estuvimos recordando la que tuvimos la hora es. Así que bueno, realmente fue muy importante poder escuchar, estar allí atentos, presto a lo que se nos enseñaba, también hablando de otros temas. Por eso decía que está bueno para que lo puedan escuchar y aprender de otros temas que el pastor también nos compartía, nos enseñaba, que hablaba de Israel, habló de lo que es ser judío, no ser judío, qué es según la Biblia, qué dice, qué según Dios, bueno, cómo nos ve Dios. La verdad que es muy interesante, porque es verdad, a veces tenemos muchos líos en la cabeza. Tenemos un matete, ahí o no, tenemos un licuadito en la cabeza. Y está bueno, bueno, que salga la luz de Dios en su palabra, enseñándonos para evitar todas esas confusiones o cosas que se por ahí se enseñan o se aprenden, o las aprendemos mal también. Entonces, creo que también está bueno. Mejor ahí aprenderlo de aquel que sabe, que nos puede compartir a través de la palabra. Por eso no se lo pierdan, muy interesante. Y además también, bueno, compartiendo allí lo que el pastor nos enseñaba acerca de justamente de la idolatría. La idolatría moderna, este tema que nos lleva a pensar qué cosas somos idólatras. ¿En qué cosas hemos sido idólatras o en qué cosas seguramente, bueno, o estamos teniendo una idolatría? Recién leíamos el Salmo donde, bueno, también ahí prácticamente hemos visto allí cómo es descripto, cómo es un ídolo. Sabemos que no tienen poder. El único que tiene poder es Dios, pero bueno, nosotros lamentablemente hemos hecho de las cosas, de cosas más que nada, ¿no? Y le hemos puesto en el lugar de Dios. Tal vez sin darnos cuenta hemos levantado esos altares, hemos levantado seguramente, bueno, íbamos a compartir la historia, pero mañana, vamos a dejar para mañana porque ya no nos va a dar el tiempo para el día de hoy, pero muy interesante la historia de Abraham, y el pastor la mencionaba justamente allí con Isaac, su hijo Isaac, y bueno, esto porque obviamente algo que decía el pastor, esto que qué cosas son nuestros, qué cosas transformamos en ídolo, bueno, cuando pensamos que no podemos vivir sin eso, cuando justamente dependemos de eso. Porque no necesariamente un ídolo es algo que a uno le prende una vela. Capaz no le prendes una vela al celular, pero prácticamente no falta. Falta poquito para que le prendamos una vela. No, pero de verdad que capaz no le prendemos una vela al celular, pero el celular se transformó en un ídolo, en algo que nosotros idolatramos. Tal vez, no sé, tu perro, viste que hay gente que adora, y no digo que esté mal, porque nadie dice que está, viste que ayer lo decíamos un poco, nadie dice, y bueno, el pastor hoy también, y está bueno porque lo volvió a acentuar esto de que no es que esté malo, por ejemplo, usar el celular, no es que esté mal usar la IA, que obviamente, y decía el pastor hoy se ha transformado en el Dios de muchos hombres, de los hombres, o de muchos, de aquellos que lamentablemente hay gente que tal vez ya no vive si no tiene la IA. O sea, si no le consulta la IA. Yo a veces digo, no, de verdad hay cosas que no podés consultarle la IA. O sea, hay cosas que, bueno, una es verdad, consulta, pregunta, porque para eso estás una herramienta de información. De verdad que está bueno, Se pueden sacar. Igual no te quedes con la respuesta de la IA porque se equivoca. Tiene sus errores, así que no te quedes solo con ella. Yo que vos buscaría en otros lados, buscaría unas dos o tres respuestas. Porque la IA viene como a reemplazar a Google, prácticamente, ¿sí? Porque antes, si no es la IA, es Google, ¿sí? O sea que aquel que dice, ay, no, yo no le pregunto a la IA. No, pero le preguntas a Google, estás en la misma. Es lo mismo, nada más que Google no te contesta. O la IA te contesta, tiene voz humana, le han puesto voz humana y qué sé yo. Pero es lo mismo, o sea, siempre hemos estado consultando en alguna fuente de información. El tema es eso. Que es una fuente de información, está perfecto si la usamos como una fuente de información. Ahora, si ya la usamos como, no, yo dependo de la IA. A ver, IA, ¿qué voy a comer ahora? Ah, no, eso no. O IA, ¿qué me pongo? No, bueno, viste, aunque ustedes no crean y parezca una ridiculez, te puedo asegurar que hay gente que de verdad depende
no sé si voy a decir al 100%, pero seguramente muchas de las cosas o hasta decisiones. No, ahí sí, señores, ahí sí nos estamos metiendo en un terreno peligroso, un terreno, ¿cómo decirlo? Cenagoso, un lodo cenagoso. Nos vamos a hundir, si estamos pensando que la IA nos va a guiar, te va a guiar mal en realidad. Guarda, esto hasta los propios profesionales de la salud lo han advertido, ¿no? Aquellos que le piden un consejo a la IA y le dicen, bueno, ¿qué hago? ¿Estoy depresivo? ¿Me mato? Sí, por supuesto, has tomado una buena decisión. Claro, viste que siempre te adula la IA, siempre te trata así como, siempre te dice sí a todo. Por eso dice que muchos las consultan, porque, claro, como le dice sí a todo, no le pone cara fea a nada, entonces todo el mundo la... Claro, ¿a quién no le gusta escuchar siempre un sí como respuesta? Entonces, cuidado con eso, porque de verdad que los propios profesionales de la salud están diciendo que no consulten más en cuestiones que tienen que ver con la salud, por favor. O sea, cuestiones neurológicas o de emocionales, porque viste que muchos dicen en un estado de depresión, de tristeza, si la persona le dice, bueno, me quiero morir, bueno, matate, te va a decir la IA. No, por favor, no. Por eso no hay que ir, no, es Dios, hay que ir a Dios, siempre es Dios. Pero ahí te das cuenta cómo hemos puesto otras cosas como el Dios o como lo más importante o como aquel que nos va a guiar o aquel que nos va a dar una respuesta. Y la verdad que no nos va a dar una respuesta, ¿eh? Así que, bueno, o nos va a dar una respuesta que nosotros queremos y que no es la correcta, porque las respuestas que nosotros siempre queremos siempre van en contra de Dios. Recuerden eso. Siempre nuestros caminos no son los caminos de Dios. O sea, o nuestros pensamientos no son los pensamientos. ¿Por qué? Porque siempre el hombre, el ser humano, tiende a ir por lo fácil, tiende a ir por lo más, lo pecaminoso. Tenemos la tendencia. Y la IA te va a apoyar en eso. Ese es el tema. En cambio, Dios no. Porque Dios no va a apoyar eso. No va a avalar eso. Dios va a decir, no, esto es lo que hay que hacer. Esto. Y es lo que tenemos que seguir. Entonces, a lo que voy, como decía el pastor, lamentablemente hoy mucha gente lo toma como que sin la IA no puedo vivir, dependo de lo que hago. Otros capaz no dicen así, pero en muchas de las decisiones, a ver, voy a consultar con la IA, ¿qué dice? ¿Cómo van a estar los mercados? ¿Compro o no compro dólares? Cuidado con eso, porque estamos poniendo... A ver, estamos corriendo al Espíritu Santo. En realidad estamos corriendo al Santo Espíritu del lugar que Él tiene, que es nuestro ayudador. La IA es una herramienta que lo que sí puede hacer que el Santo Espíritu aún se potencie más todavía ahí, lo que puede ayudarte, lo que podemos llegar a desarrollar o a conocer o a incorporar en lo que necesitamos saber. Pero no puede reemplazar, no debe reemplazar. Ahora, si lo reemplazamos, entonces estamos ahí sí tomando dejando de lado a Dios por, en este caso estamos hablando de la inteligencia artificial, pero puede ser cualquier cosa, el celular, puede ser el auto, puede ser un perro. Por eso te decía, hay gente que ama a sus perros, y no digo que estén mal, lo mal está cuando ya lo pusiste por encima de una persona, de Dios, ¿no? A veces amamos más al perro que a Dios, ¿no? Hablamos más con el perro que con Dios. ¿O no? Cric, cric, quedan los grillitos pensando por ahí. ¿Hablamos más con el perro que con Dios? Bueno, lo dejamos pensando, lo dejamos ahí para que cada uno lo reflexione. Porque, claro, o hablamos más con el celular que con Dios, o hablamos más con las plantas que con Dios, ¿no? ¿Viste? O hablamos más, qué sé yo, con la comadre que con Dios. ¿Y cuántas cosas podríamos decir? Y ahí te das cuenta cómo... Cómo la verdad que lamentablemente incursionamos en la idolatría. Justamente, ¿por qué? Porque hemos puesto otras cosas más importantes que Dios. Muchas veces leemos más la revista que leer la Biblia. Nos pasa, me pasa, seguramente, a usted le pasa. Lamentablemente, ¿no? A veces nos atrae más un libro, una revista. Bueno, ahora, antes yo cuando era chica, porque ahora ya no. No vienen tantas revistas. Bueno, no sé, la verdad que no tengo ni idea, porque años hace que no compro una revista, pero me acuerdo que antes, cuando era muy chica, hace muchos años atrás, mi mamá compraba una revista, no voy a decir el nombre, no sé si decirlo, pero en realidad ni sé si existen todavía, ¿no? Semanario, puede ser, había una que era Semanario,
No me bueno, existen, ¿no? Hay caras todavía sigue existiendo, gente, ¿qué más? Pues son revistas legendarias, pero habían otras que eran más baratas, porque eran muy caras, siguen siendo caras, me parece. Mi mamá compraba las baratitas, obvio. Y me acuerdo que eran revistas choluleras, eran revistas de cholulas, del espectáculo, de, también, capaz también te traía información, pero bueno, eran por ahí revistas que, bueno, sí, del cholulismo, hay que decirlo así, chicos, clarito. Y me acuerdo que sí, me gustaba, yo veía esas revistas, me gustaba, las leía, las veía, qué sé yo, porque no todo salía artistas, también salían consejo de peinado, consejo de belleza, consejo de cocina y todas esas cosas, viste, que a las chicas nos gustan y qué sé yo. Entonces me acuerdo que estaba bueno, ¿no? Pasaba ahí, no sé, las horas tal vez leyendo las revistas. Bueno, ahora cómo cambió los tiempos. Ahora ya no vemos revistas, vemos redes sociales. Ahora ya no ojeamos, escroleamos, así se dice, ¿no? Escroleamos. Antes ojeábamos, estamos taca, taca, taca con la revista. En cambio ahora con el celular, con el celular. Bueno, sería lo mismo. Cambiaron los tiempos, las plataformas y las maneras. Pero el acto es el mismo. ¿De qué? De pasar tal vez más horas, y eso creo que cada uno lo tiene que ir analizando. Cuando uno dice, a ver, ¿a qué le estoy dando más tiempo? Creo que eso también uno tiene que analizarse, ¿no? ¿A qué le estamos dando más tiempo? ¿A Dios? ¿A Dios o a esto? Bueno, y poner en balanza, me parece que ahí tiene mucho que ver esto de poner en balanza a qué le estoy dando más tiempo. Y eso también nos va a reflejar un poco que quién está en primer lugar, si Dios está en primer lugar, si tu esposo, esposa, tus hijos, porque de ahí en más uno tiene que ir bajando en escala, obviamente, primero Dios y después uno va analizándose también en la familia, si en la familia, a ver, ¿a quién le damos más importancia? ¿Al esposo, esposa o al vecino, al compañero de trabajo? Porque a veces, triste y lamentablemente, hay más charla entre compañero de trabajo que entre esposos, y eso es triste y es lamentable porque después termina desgastándose algo, rompiéndose algo, hasta después darse cuenta, uff, ¿en qué momento nos pasó? No, ¿en qué momento no? Arrancó en algún punto, no nos dimos cuenta, pero en algún punto arrancó ese desgaste, esa fisura, eso de que, no sé, ¿qué nos pasó? Bueno, esto pasó. Que a veces hablamos más con el compañero que con la propia esposa. Hablamos más con el vecino que con la propia esposa o el esposo. O hablamos más con mi amigo, me voy a jugar y paso más tiempo con mi amigo en el fútbol, o las mujeres, en el caso de las mujeres, con las amigas, que con el esposo o con los hijos. Y obviamente que eso termina después desgastándose. Entonces uno tiene que ir analizando qué cosas vamos teniendo, le vamos dando prioridad. Por eso digo, primero empezando por Dios, porque eso es lo primero que tenemos que hacer. Y de ahí en más, todas las demás cosas en nuestra vida, que eso nos va a llevar a ordenarnos también, ¿no? Porque si estamos poniendo otras cosas por encima de lo prioritario, que es Dios, familia, iglesia, ¿sí? Creo que eso es lo prioritario. Y de ahí en más, todas las demás cosas. Así que creo que eso también nos va a llevar a darnos cuenta si estamos poniendo en el lugar que le corresponde, bueno, justamente a ese, primeramente Dios o a esa persona, en un lugar, y lo hemos puesto en un lugar equivocado. Bueno, creo que cada uno tendrá que analizarlo y seguramente sacaremos conclusiones si hacemos un análisis, a ver, objetivo habría que hacerlo. Un análisis.

nuestro Dios. Porque le estamos dando más tiempo. ¿Y qué dice la Biblia? Y el pastor nos compartía, y lo vamos a leer ahí para ya ir cerrando, pero de manera seguiremos compartiendo seguramente más de lo que la Biblia nos enseña. En Primera de Corintios, ahí fue el texto que el pastor leyó en el día de hoy, está en el capítulo 10. A ver, 10, vamos a leer. En el 14 nos compartía el pastor que decía, bueno, muy cortito el texto, o sea, muy cortita la frase, pero contundente, porque ¿qué dice? Por tantos, amado míos, dice, huid de la idolatría. Así de una. Y si ustedes leen el texto anterior, porque en realidad Pablo venía enseñando allí en el... Ahí vamos a poner el 13, que dice... El 13 dice, no nos ha sobrevenido ninguna tentación que no sea humana. Dice, pero fiel es Dios, que no nos dejará ser tentado más de lo que podéis resistir. Eso es fundamental, es buenísimo saber que así es Dios. Así actúa Dios, ¿sí? Entonces dice... sino quedará también juntamente con la tentación la salida para que podáis soportar. O sea, también saber qué bueno y qué aliento a nuestro corazón de saber que eso, tenemos la ayuda y el apoyo de Dios. No hay nada que se le escape a Dios, ¿no? de su poder y de su control. Entonces, claro, después ahí Pablo por eso dice en el 14, después de haber comentado, hacer este comentario, dice, por tanto... Huyan de la idolatría, fuera, corran de la... Corramos de... huir es como... Bueno, justamente creo que todos entendemos la palabra huir, correr. A ver, en otra versión dice... Bueno, dice lo mismo, huyan, claro, huyan de la idolatría. A ver, no sé si tengo otra versión por acá, dame un segundo, a ver qué... Me gusta siempre ver qué otra... sí, todos uno sabe la misma palabra. Huyan. Y la palabra huir, si la buscamos en el diccionario, ahí te vamos a contar... ¿Qué significa huir? Alejarse. Pero alejarse rápidamente, dice. No es que, bueno, un poquito acá, porque podemos estar así, ¿no? Un poquito acá, un poquito allá. Bueno, hoy creo, mañana le creo al otro. Y mañana tengo un poquito de aquí, de aquí. Bueno, justamente tenemos después 20 altares en nuestro corazón. Hemos desechado a Dios por ocupar con otras cosas que, o sea, están ocupando el lugar de Dios. Entonces dice, el diccionario dice que huir significa eso, alejarse rápidamente, ya sea de personas, animales o lugares, dice, por temor o peligro para evitar molestia. Bueno, eso sería básicamente huir, que es digamos, la definición. Dice, marcharse deprisa para evitar un daño. Me gustó esa definición, también me gustó. Bueno, que otras palabras, pues, evadir, escapar, retirarse, evitar. Todo eso significa huir. O sea, rápidamente. Cuando vos ves que algo ya está ocupando el lugar de Dios, bueno, huye, huyamos rápidamente. Cuando vemos que algo no está alineado a la palabra de Dios, o cuando vemos que algo está ocupando el lugar que le corresponde a Dios en nuestro corazón, bueno, hay que sacarlo rápidamente. Huyamos de la idolatría, como dice acá el apóstol. Por eso, muy cortita la frase, pero muy, muy contundente. Y por eso deseamos buscarle el significado. ¿Qué sería huir? Es eso, correr rápidamente. No hay ni que pensarlo. Porque obviamente el único que merece ser adorado es Dios. El único Dios que tenemos en nuestra vida es Él. No hay otro como Él. No hay nadie que se iguale a Él. No hay nadie que esté por encima de Él. Así que tenemos que entender, o por lo menos cada día poder entender con este tema que estamos aprendiendo, que hemos sido creados para adorarle, para exaltarle. ¿A quién? A Él, no al celular, no al auto, no al perro, no a la esposa, al esposo, no al título, no a la fama, no al dinero. ¿Cuántas cosas pueden ser nuestros ídolos? Bueno, pueden ser una lista enorme. Así que Dios nos ayude. Y no porque todas estas cosas sean malas, son buenas, son todas las cosas que Dios ha creado son buenas. Lo malo es cuando nosotros lo ponemos en el lugar de Dios. Ahí está el error más grave que el ser humano comete, lamentablemente, día a día. Idolatría moderna, señoras y señores, tema de la semana, tema que lo vamos a continuar y que, por supuesto, en un ratito, porque tenemos el short de noticias en minutos, pero después se viene la repetición de la hora, así que no se lo pierdan.

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1: La boca del justo imparte sabiduría y su lengua emite justicia. La ley de Dios está en su corazón y sus pies jamás resbalan. Salmos capítulo 37, versículo 30 y 31.

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1: Bueno, ya estamos en la recta final, últimos minutitos que nos van quedando, y de verdad que estamos en el final, con los últimos minutos que nos van quedando en este momento, y así que tenemos últimas títulos, o noticias, mejor dicho. Los títulos de la última hora, prácticamente. Sí, claro que sí. Bueno, a ver, rápidamente arrancamos ya con la información local que nos trae cepanoticias.com. Bueno, reinserción de serpientes. Bueno, esto se dio, bueno, obviamente aquí en la provincia, serpientes nativas rescatadas y rehabilitadas en la provincia de Mendoza. Bueno, allí el Departamento de Fauna Silvestre llevó adelante la reinserción de dos ejemplares de serpientes nativas que habían sido previamente rescatadas en distintos puntos de la provincia y sometidos a un proceso de rehabilitación en el serpentario Centro Anaconda. Ambos ejemplares fueron atendidos con la supervisión de la médica veterinaria Cristina Urbani, quien realizó las intervenciones sanitarias y el seguimiento clínico durante todo el periodo de recuperación. Bueno, uno de los ejemplares correspondió a una culebra ratonera. Lo primero que va a decir, bueno, a ver, está relacionado con los ratones de los Alcantavirus, no tiene nada que ver, pero esto tiene que ver con la serpiente, en realidad, culebra ratonera, así le llaman. Es una especie no venenosa, ampliamente distribuida en la región, que cumple un rol clave como controlador biológico de roedores, o sea que nos conviene tener esta serpiente. El segundo ejemplar, identificado como falsa yarará u ojo de gato, bueno, había sido rescatado con un cuadro compatible con intoxicación, con signos clínicos que comprometían su estado general. Bueno, ahí ambos fueron reinsertados en su hábitat. Bueno, más información de la provincia, y la verdad que, bueno, realmente una muy buena noticia, porque como dice el título, de Japón a Alvear, que tiene que ver de un punto al otro. Bueno, porque fueron donadas 11 camas al hospital allí de ese departamento, gracias a gestiones encabezadas por Francisco Kobayashi, jefe del área asistencial de enfermería del hospital Enfermeros Argentinos, junto a la cooperación del hospital y la Embajada de Japón. El gobierno japonés concretó la donación de 22 camas hospitalarias de última generación para el Centro Asistencial Alvearense. Allí vamos a escuchar, justamente Kobayashi explicó que el proyecto, justamente demandó un largo proceso administrativo y de evaluación dentro de un programa de cooperación argentino-japonesa destinado a iniciativas vinculadas a la salud, la educación y el desarrollo social. Según detalló, la incorporación permitió renovar completamente las camas del pabellón de clínica médica y además destinar 4 unidades al servicio de cirugía general. Bueno, vamos a escuchar justamente Enza Paradiso, que es una de las voluntarias, entre otros, para que nos comente o escuchemos lo que comentaba un medio local acerca de esta, bueno, donación que nos parece extraña porque, claro, de una punta a la otra, de Japón a Mendoza o Alvear, para ser más puntuales. Lo escuchamos.
2: Uno de los pabellones que fue beneficiado con esta donación, acá llegaron 18 camas y 4 en el pabellón A de cirugía. Lo lindo es que mañana, junto con la gente de la embajada que viene, estamos celebrando un día de amistad entre pueblos. Y esto gracias a la gestión del señor Francisco Kobayashi, que él fue también a formarse a Japón, y de ahí, cuando volvió, sintió la necesidad de ir cambiando algo, ir trayendo un poco lo que es la cultura japonesa.
3: Quería hacer un saludo a los enfermeros, que hoy es el Día Internacional de la Enfermería, así que un saludo a todos ellos. Que básicamente la idea de esto de renovar las camas también surgió de la parte de enfermería. Yo trabajo en ese área, he hecho capacitación en calidad de seguridad, pero justamente los enfermeros salió la necesidad de hacer una renovación. El proyecto surge más que nada en base a eso y en marco a un programa o algo que estamos desarrollando que está relacionado con la calidad de seguridad hospitalaria y del paciente, ¿no? Las camas, sí, como decía, son unas camas, la verdad que son muy lindas, muy, muy buena calidad, producto nacional, como decía Enza, porque parte del convenio o de los requisitos era hacer el vínculo Con empresas que de producción nacional, que como que Japón quiere que también se promocione esa actividad. Yo estuve en Japón, estuve haciendo una beca justamente de calidad de seguridad hospitalaria, que es a través de un método del 5S y Kaizen, que es de mejora continua, y bueno, todo orientado al tema de salud. La verdad que bueno, un montón de ideas, un montón de recursos.
4: Están años luz.
3: Están a años luz, pero no son inalcanzables. La verdad que tenemos nosotros una calidad humana y profesional que es envidiable que en cualquier parte del mundo. Entonces eso también nos da una ventaja para poder seguir haciendo mejoras. Sí, estas camas son para el pabellón de clínica médica. Ya se ha renovado, se ha completado la renovación del 100% de las camas. Ya habían algunas lindas antes. Bueno, pues se completó el plantel, 18 camas se colocaron acá. Y en cirugía se han colocado 4 camas más. Ya tienen alguna también, pero nos falta hacer una renovación ahí.
2: Ellos a lo largo y a lo ancho del país han hecho muchas donaciones. Piden mucho trabajo anterior, que como corresponde, mucho. Tienen que estar los papeles hasta la última coma al día. Gracias a Dios y gracias a la contadora que tenemos, que la hemos vuelto loca, y se ha podido realizar. Ellos donaron en dinero, tuvimos que abrir una cuenta bancaria en dólar, que apenas se terminó la gestión, se cerró. Y después nosotros, con los presupuestos y todo, lo enviamos a ellos los presupuestos. Ellos eligieron también cuál podía hacer. Y bueno, nos contactamos, el Francisco permanentemente insistiendo con el proveedor, que lo que más sabe de la comodidad de la cama y por lo que sirve, y ahí concretamos la compra.
3: La cooperadora, impresionante el trabajo que hace ya desde antes, digamos, por eso elegimos a la asociación, porque está muy vinculada al hospital, es parte del hospital también. Para nosotros es un orgullo también dar referencia de que las instituciones, la ONG...
1: Bueno, escuchábamos a Francisco Cobas, es más larga la nota, pero bueno, bastante interesante entonces esta donación que han tenido allí en el hospital y bueno, cuán importante es estos elementos también para la provincia de Mendoza y para este hospital puntualmente de ese distrito. Bueno, más información rápidamente, porque no nos queda mucho tiempo de información a nivel país. Bueno, lo van a encontrar en CEPA, por supuesto, los invitamos a ingresar allí, ya que han lanzado una matrícula nacional para instructores de motos. Esto realmente es muy interesante. Bueno, los usuarios de moto representaron el 46% de las víctimas fatales por siniestros viales en Argentina. La Agencia Nacional de Seguridad Vial lanzó este martes una matrícula nacional para instructores y evaluadores de licencia de conducir de motos. Al no existir justamente una formación obligatoria específica, la ANSB implementó esta medida con el objetivo de unificar y de profesionalizar los criterios de formación de los motociclistas en todo el territorio nacional, dado el incremento superior a un 70% que se han registrado en los últimos años. Esto conforme a datos oficiales del organismo. Los usuarios de motos representan el 46% de las víctimas fatales. Podríamos decir 6 de cada 10 personas circulaban en rodados cuando tuvieron un accidente. Así que el número lleva realmente a tener una gran preocupación y por ende se han lanzado a esta matrícula para que haya instructores para los que quieran conducir estos vehículos de dos ruedas.

Bueno, más información por este lado. Aumentaron los casos de meningitis por encima de lo esperado, dicen por acá. Así que, bueno, justamente por eso es que están... bueno, están pidiendo que se vacunen, ¿sí? Que los que justamente tengan que hacerlo y la población que tenga que hacerlo lo hagan. Bueno, en lo que va del año se registraron 172 casos en el país, una cifra por encima de los valores habituales. La meningitis es la inflamación de la meninge, para que lo más o menos lo tengamos en cuenta, las membranas que recubren el cerebro y la médula espinal, que son fundamentales para la protección del sistema nervioso central. Esta puede ser causada por distintos agentes como virus, bacterias, hongos o parásitos, aunque las formas bacterianas son las más severas y las que generan mayor preocupación desde el punto de vista sanitario. Bueno, los síntomas suelen aparecer.

0: y minar justamente el uso de las redes sociales.
1: Están tramitando legislación nacional, aunque la comisión se ha visto presionada para mantener un enfoque armonizado en todo el mercado único del bloque. Uno de los principales retos para la UE ha sido encontrar una solución técnica común para la verificación de la edad. Von der Leyen se refirió a una aplicación inspirada en el sistema del certificado digital COVID de la UE. Aunque la Comisión ha recomendado formalmente la aplicación a los Estados miembros, varios gobiernos han reaccionado con cautela. Los expertos en ciberseguridad también han expresado su preocupación por posibles vulnerabilidades técnicas.

0: Bueno, más información internacional que nos trae cepanoticias.com a esta hora de la tarde. Cuba conecta a la red eléctrica el primero de 55 parques solares que va a instalar este año. El primero de estos 55 parques solares fotovoltaicos que Cuba va a instalar durante el año quedó conectado este viernes pasado a la red eléctrica nacional como parte de una respuesta del gobierno a los frecuentes apagones, según reportaron los medios estatales. Creo que esto sería una gran salida para los cubanos que están viviendo una crisis energética allí en la isla. Tenemos el informe, lo escuchamos y lo vemos.
1: Emis Barrero y su marido compraron recientemente un pequeño vehículo eléctrico de tres ruedas con batería recargable. Lo adquirieron en Cienfuegos, a 70 kilómetros de Santa Clara, pero ya no podían desplazarse porque el vehículo se quedaba sin batería antes de regresar.
2: La corriente es muy fundamental y cuando no tenemos muchas horas de apagón, imposible poder salir porque hasta que no se le vuelve a dar carga, y una carga que demora hasta 10 horas. Y hay ocasiones que no tenemos corriente para darle 10 horas al triciclo de carga.
1: Pero a principios de abril, un empresario local abrió lo que se considera la primera estación de carga en Cuba alimentada por energía solar. Y además es gratis. Hay quien llega desde pueblos situados a muchos kilómetros para poder cargar sus aparatos. Danaelis Arboláez, que vende bocadillos, café, cerveza y tabaco desde su casa, tiene la suerte de vivir al lado.
3: Por ejemplo, cuando hay luz, todo el mundo dice, oh, vamos a cocinar rápido, antes de que se vaya la corriente. Ya yo no me preocupo tanto, porque al final vivo aquí mismo, ahí al lado, y ya, cocino despacio, con calma, y si se va la corriente, nada, llevo la olla para allí ya.
1: Se desconoce el coste del proyecto. Según el empleado Alexander Gutiérrez, el propietario colaboró con el gobierno para instalar los paneles solares.
4: Eso hay veces que se le está diciendo, cabrero, acérquense aquí porque esto realmente no se cobra nada, ¿entiendes? Pero imagínate tú, pero sí hay bastante, los vecinos están contentos con esto aquí. Realmente tienen una escapada donde cuando no hay corriente que pueden adquirir esto aquí. Eso sí es real.
1: Con casi 250.000 habitantes, Santa Clara es una de las ciudades más pobladas de Cuba. En la carretera hacia La Habana es habitual ver carruajes de caballos, en especial en las zonas rurales, en donde la crisis energética se deja sentir con más fuerza.

última información y tiene que ver con lo deportivo que nos trae sepanoticias.com a esta hora de la tarde-noche. Ya estamos cerrando. Bueno, hablamos del futuro de Dybala. En la Roma, su agente escucha la oferta final para la renovación y Boca espera, dicen por este lado, el entrenador del equipo italiano Gianpiero Gasperini considera a la joya una pieza importante y pretende retenerlo allí en el plantel. El representante de Paulo Dybala mantuvo una reunión clave allí en Italia y va a permanecer en Roma hasta la próxima semana para negociar las condiciones de la oferta final del club capitalino que intenta retener al jugador argentino en medio de estas gestiones. Boca sigue atento y con la ilusión de poder sumarlo como un refuerzo estrella de este segundo semestre. Según se pudo saber, en las últimas horas hubo un encuentro muy importante entre la gente de Jorge Antun y dirigentes de la Roma en la ciudad deportiva de Trigoria, ubicada en las afueras de la ciudad. Bueno, veremos qué sucederá. Si viene o no viene, se viene a Boca, no se viene a Boca. Bueno, en la selección dicen que no, así que no fue, lamentablemente no fue convocado por la selección mayor, pero bueno, veremos qué pasa si viene algún equipo grande también aquí a la Argentina. Nosotros estamos cerrando de esta manera, ahora sí nos estamos despidiendo, señoras y señores, de esta jornada, cerrando ya con las noticias y bueno, nada, simplemente desde ya para ir despidiéndonos.

Bueno, a ver, nos vamos y por acá tengo a Sandra Ruiz que dice: hola, Vane, bendiciones, ¿cómo estás? Te escucho desde mi casa, nos dice Sandra. Bueno, muchas gracias, Sandra. Un abrazo para Sandra, que ahí está, seguramente ha estado ahí trabajando full. Dice: un abrazo para la familia pastoral y para mis hermanas, dice Sandra. Bueno, un abrazo, Sandra, gracias. Y Silvia por acá nos deja, bueno, nada, hay como, no sé, un símbolo, algo, pero bueno, un abrazo para Silvia, que seguramente ahí ha dejado su presente, que eso es lo importante, el presente ahí a esta hora de la tarde, noche, aquí en la provincia de Mendoza. No sé si tengo algo por WhatsApp, me parece que sí, uno por acá dice, a ver, dice, sí, Vane, ah, bueno, porque nos habían preguntado si estábamos otra vez, tú ya estamos al aire hace rato, sí, gracias, acá estamos con mi cuñado, mi hermana Débora, tomando un tecito, nos decían más temprano, claro, con mis dos sobrinitos, bendiciones, Vane, chau, chau. Bueno, un abrazo a nuestro amigo y toda la familia ahí reunidos en la mesa, o esto fue más temprano, tomándose el tecito a la media tarde, calentita ahí, muy bien ahí. Bueno, amigos, ahora sí, no tenemos más nada que decirles, o tenemos mucho en realidad, pero bueno, lo dejamos para mañana, lo reservamos para mañana. Hay mucho más para seguir aprendiendo de la palabra de Dios, sin duda. Así que pásenlo lindo, disfruten de lo que resta de la jornada. Feliz martes para todos. Será hasta mañana. Los esperamos a partir de las 16, como todos los días. Chau, chau.

Tenemos con nosotros a unos amigos y hermanos muy queridos que van a compartir también ahora. Y yo los voy a dejar con el Guadiana, el Viejín, Juan Carmona.

0: poco más por todo lo que es deseos humanos, deseos personales de cada uno. Y la idolatría hoy pasa por el chat, por YouTube, pasa por tal vez ser influencer, pasa por la IA, está pasando por otros lados. Pero finalmente, en conclusión, señora, no dejamos de ser idólatras. Y Dios nos ayude y nos ayude a huir. Para eso quiero simplemente tal vez comenzar y ya dejarles el texto para que ustedes vayan leyendo y vayan entendiendo. Dice Corintios capítulo 10, primera de Corintios capítulo 10, el verso 14 dice: por tanto, amados míos, huid de la idolatría. Es una de las recomendaciones del apóstol Pablo cuando le hablaba a todo un pueblo que ya conocía a Dios, que ya creía en Dios, que había sido por Dios marcado en muchos aspectos, pero a pesar de conocer a Dios, el pueblo tenía tendencia de volver a la idolatría. ¡Qué cosa más terrible!, ¿no? Bueno, de eso vamos a hablar, y vamos a hablar seguramente y mucho. Idolatría, artista, famoso, futbolista, personas, objetos, cosas, ideologías, tecnología. Hoy tenemos idolatría por todos lados. Comenzamos con el señor Rivera. ¿Cómo se encuentra, señor Rivera, este día martes?
1: Pastor, la verdad que muy bien, disfrutando, por supuesto, la mañana y este momento, este espacio que tenemos para poder compartir con la gente y, bueno, juntarnos todos en esta mesa virtual, nosotros y los que están del otro lado, seguramente para poder aprender ante un tema que es tan importante desde el inicio del mundo, justamente, ¿no? Lo que pasa en el huerto del Edén hasta nuestros días. Cómo la idolatría ha ido cambiando de diferentes formas y maneras, pero siempre el objetivo fue el mismo, ¿no? Esto de inclinarse ante otra cosa que no sea Dios, ¿no?
0: Totalmente así es, señor Fernández. ¿Cómo se encuentra el día martes?
2: Bueno, muy bien, pastor. Disfrutando, por supuesto, de un día maravilloso y, bueno, disfrutando también estas charlas y esta enseñanza, indudablemente que son temas que deberían ser de interés, y creo que lo son cuando uno entiende las escrituras, el significado que tiene. Y una de las cosas, mientras hablábamos y veníamos escuchando desde el fin de semana, cómo la idolatría que no ha desaparecido, ¿no? O sea, lo que ha hecho a lo largo del tiempo es cómo ha cambiado de forma de presentarse y demás, ¿no? Y creo que eso es lo importante, quizás analizarlo desde ese punto de vista, cómo ha cambiado de forma a lo largo de todo este tiempo, pero siempre ha estado presente, ¿no? Así que, bueno, muy bien, pastor.
0: Bueno, la idolatría no solo se ha incrementado, se ha potenciado de tal manera que hoy ya idolatramos lo que sea. Antiguamente era más limitado, la idolatría era tal vez por algún dios, una estatua, una imagen, el sol, o alguna cosa. Pero hoy la idolatría se ha manifestado tanto y se ha potenciado tanto que hasta ahora idolatramos marcas, idolatramos tecnología, idolatramos todo, ya abarcado tantas las áreas que, lamentablemente, si no somos muy conscientes, seguramente vamos a terminar idolatrando. Por ejemplo, el celular es un ídolo para la persona. Es imposible separarse del celular. Alguien dirá, seguramente dirá, pero me necesito comunicarme. Sí, una cosa es saber que es una herramienta para comunicarse, otra cosa que es depender del celular. Eso es ya un problema. Pero bueno, tendremos mucho para hablar y mucho para poder comentar. Así que, bueno, saludamos a Gabriel y a Orlando, pero saludamos también a los que están trabajando, porque están trabajando ahí en la iglesia. Les mandamos un abrazo, pero bien grande y eterno para todos los que están trabajando ahí y hacen posible. Siempre digo que para aquellos que no los vemos, que trabajan desde la oficina, que trabajan desde la calle, que trabajan de distintos lugares y hacen posible que estemos al aire. No es solamente somos nosotros, sino que hay muchísimo, pero por sobre todo a Dios. Así que un abrazo para todos ellos y nos metemos ya de lleno en lo que es el tema, la idolatría. ¿Por qué el apóstol Pablo recomienda huir de la idolatría? Es que vos y yo, Ezequiel o Daniel, tenemos tendencia a idolatrar. Y este es un problema de la cual Pablo

0: recomiendan que tenemos que huir. Y este es un problema que no hemos superado como pueblo y tenemos que aprender a tener el sumo cuidado de no idolatrar cosas. O sea, hay un límite donde nosotros podemos considerar un auto, un instrumento, una herramienta para ir al trabajo. Pero de ahí a idolatrarlo, ya corremos el peligro. Estamos muy finitos, caminamos como en la cornisa. Siempre sobre cada cosa vamos caminando como en la cornisa. Un poquito que nos desviamos, terminamos idolatrando algo que no tenemos que idolatrar. Nunca nada ni nadie se debe sobreponer a Dios, ni a la altura de Dios, ni por arriba de Dios, porque entonces ya terminamos siendo personas que idolatramos. Y esto es muy, muy importante, a la cual, o sea, importante por lo cual que tenemos que entender todas las personas que tenemos esa tendencia a idolatrar cosas. El apóstol Pablo dice, huid de ello, no seas idólatra. Esto significa que podría filtrarse por cualquier lado, por cualquier rendija o por cualquier fisura se podría filtrar la idolatría, y del cual nos advierte Dios que tengamos sumamente mucho cuidado. Que Dios nos ayude y nos ayude de alguna manera a poder tener bien en claro que todo, realmente todo, es una bendición y una utilidad y un beneficio. Pero de ahí a pasar a idolatrar, se convierte en un gran peligro para nuestras vidas. Así que por lo tanto tenemos que entender y comprender que la idolatría es algo que no agrada. Es abominable a los ojos de Dios y a la forma de parte de Dios. Tendencia. Celular, tecnología, esto, lo otro. Podemos hablar de tantas cosas infinitas que hay al que podríamos idolatrar. Por eso tiene tanta importancia nuestras vidas, o tiene tanto sentido que no tengamos esa tendencia de inclinarnos a la idolatría. Por lo tanto, nosotros a veces pasamos por algún lado pensando y diciendo, bueno, yo no tengo ninguna imagen, ningún santo, no tengo nada colgado ni nada por el estilo. Me tocó vivir una experiencia, y les cuento para que vayan viendo, me tocó vivir una experiencia que una persona dice, no tengo nada, nada, nada, yo no creo en estos ídolos, estas imágenes hechas por hombres. Y le pregunté esto, si usted no cree en esto, ¿por qué los vende? Claro. Ah, bueno, dice, esto claro. Es comercial, dice, esto es comercial, nada que ver. Entonces yo le dije, sí tiene que ver, le digo yo. Sí, claro que tiene que ver, le digo. Si usted no cree esto, pero vende esto, pero esto es comercial, esto es para ganarme la vida, dice. Bueno, yo le voy a decir, es un poco ilógico eso, es un poco contradictorio, ¿no? Porque si no crees en los ídolos, no tiene. ¿Y por qué lo vende? Y porque es comercial. Bueno, a ver, no encuentro la explicación. Es como cuando los hermanos por ahí me dicen, pastor, yo no tomo alcohol, pero los vende. No entiendo. A ver, explíquenme, muchachos, un poco. No, claro. Ayúdenme.
1: No, no, estoy
0: tratando de comprender. Claro. ¿No? Mire, yo no tomo alcohol ni una gota, pastor. Claro. En mi casa no existe, pero los vendo porque es comercial. A ver. ¿Me lo imputan como pecado o no me lo imputan como pecado?
1: Y hay una inclinación ahí, o sea, monetaria, que, pero hay una inclinación.
2: Hay una participación.
0: No, yo diría que no hay una inclinación, hay una contradicción, una contradicción, chicos. Porque si yo digo que no tomo, pero vendo, o sea que no es igual el pecado tomar que venderlo.
1: Sí, claro, igual. Claro.
0: Es igual, sí. ¿Me entiendes? Igual, porque yo no tomo, pero lo vendo, o sea que yo no tomo alcohol, pero promuevo el alcohol, no entiendo. Lo mismo una persona que dice, bueno, mire, estoy vendiendo imágenes, estampitas y todo esto, soy cristiano, estoy vendiendo, es una cuestión comercial. Dice, vendo todas estas cosas que son ídolos, pero no creo nada de esto. No, es igual que ser un idólatra. ¿Por qué? Está bien, yo no tengo estampitas, no tengo nada en mi casa, pero vendo todas estas cosas, el pecado es igual, amigo. No hay que engañarnos, no hay que engañarnos absolutamente, ¿me entiende? Porque entonces nos estamos contradiciendo. Acá no hay una tendencia, una inclinación, hay una contradicción. Digo una cosa y hago una cosa, digo una cosa, pero estoy haciendo otra, ¿me entiende? Estoy promoviendo otra cosa, o sea que trato de cuidar mi vida, pero promuevo aquello que destruye a las personas. Entonces hay una contradicción de personas ahí, que tenemos que tener muchísimo cuidado, ¿me entiende? Muchísimo cuidado, porque a veces por ahí nos confundimos, es tan finito el hilo que hay que afinar. El apóstol Pablo fue muy claro en estas cosas, muy definido. Él dice, mire lo que dice el verso 7, un poquito más adelante, ¿no? Dice, ni ser idólatras como algunos de ellos, según está escrito, se sentó el pueblo a comer, a beber y a y levantó y se levantó a jugar. Esto quiere decir que, a ver, el pueblo muchas veces nos contradecimos de un montón de cosas, como muchas personas que podemos llegar a cometer un cierto tipo de errores que lamentablemente a veces dejan de ser errores para transformarse en grandes problemas en nuestras propias vidas. Acá lo que es interesante es no contradecirnos, chicos, no hay que contradecirnos, ¿me entiende? Entonces me dice alguien, cuando alguien dice, bueno, mire, yo vendo estampitas, vendo esto, para que vendo todo, pero no creo en nada de esto, no creo en nada de esto. Bueno, a ver, si yo no creo, pero los vendo, si yo no tomo, pero los vendo, ¿no es el mismo pecado?
2: Sí, es el mismo.
1: Sí, totalmente.
0: Y bueno, absolutamente, pasa por ahí. Tenemos que entender, los cristianos, que tenemos que alinearnos con Dios, ¿me entiende? Entonces, porque por ahí queremos zafar, ¿me entiende? Queremos zafar y queremos de alguna manera zafar, o como aquellos que decimos, o de alguna manera por ahí el cristiano dice, por ejemplo, no sé, voy a llevar a un plano donde tal vez, digamos, nos contradecimos muchísimo con lo que decimos que con lo que hacemos, con lo comercial y con lo personal, ¿me entiendes? Creen que en lo personal yo no voy a practicar esto, pero comercialmente lo voy a hacer, voy a vender esto. ¿Va o no va, chicos?
2: No va. No va, pastor.
0: No va, no va, ¿me entiendes? Y esto es lo que tenemos que entender todos los hijos de Dios. Por eso la discusión siempre va, digamos, de alguna manera más a fondo, bien a fondo. Tenemos que ir comprendiéndolo cada día un poco más.
2: Es decir, pastor, que nos parece hoy en día normal todas esas cosas, ¿no? Que incluso es como que le quitamos peligro, es como que... socialmente todo lo hacen o hay una aceptación, bueno, creemos de que, bueno, nos parece normal, o sea, y no vemos quizás ahí el peligro de alguna forma, ¿no?
0: Bueno, pero pasa en todas las áreas o los territorios de nuestra propia vida. O lo mismo los cristianos, podemos decir, mira, tenés que saber toda la Biblia, tenés que conocer, tenés que estudiar, tenés que hacer un instituto, un seminario. Fenómeno, bárbaro, porque es así, es correcto. Pero decimos... eso por un lado, ¿no es cierto? Pero los que estudiamos, los que estudiamos la escritura o los que leemos, hacemos institutos, seminarios, y lo hacemos y no ponemos en práctica, ¿no es el mismo pecado?
1: Claro, sí, tal cual.
0: O sea que si yo lo estudio pero no lo practico, no me sirve de mucho, ¿o no?
2: Exacto, no sirve, nada. Si no lo pongo en práctica.
0: No me sirve. Si no lo llevo a la práctica y no lo practico, no me sirve, ¿me entiendes? Es importante entender que siempre tiene que ir en la misma dirección, en la misma línea. Si yo hago instituto, conozco la escritura, hago un seminario, debo ir en la misma línea, ¿me entiendes? Tal vez mucho más por detrás en la práctica que en el conocimiento, pero debo ir en la misma dirección. Pero decirle a alguien, mira, estudia la palabra de Dios y después yo, que estudio, no la practico, a ver, es el mismo pecado, claro. ¿Me entiendes? Como aquel que no estudió. Peor todavía para mí, porque conozco la escritura y conociéndola no la practico. Entonces hay una contradicción enorme en las personas, ¿me entiendes? Entonces uno tiene que saber que uno no puede contradecirse, sino que tiene que tener mucho cuidado.
1: El conocimiento también se puede transformar en un ídolo, ¿no?
0: El conocimiento se puede convertir, digamos, en una idolatría. El conocimiento, ¿me entiendes? Vale. El conocimiento. Es decir, creerte que el conocer, cuando hablo de conocer me refiero teóricamente, sí. ¿No es cierto? Conocer teóricamente te puede hacer sentirte superior. Vale. Te puede hacerte sentir superior que otro. Cuando no lo somos, ¿me entiendes? Puedes adquirir más conocimiento, pero no sos superior más que nadie. Es lo mismo que ha tenido una batalla de religiones en los últimos años o la contradicción. O sin más lejos que vayamos, podemos entender las batallas que han habido, digamos, en todas las discusiones que han habido. O sea, que a veces el conocimiento te cree o uno cree que al tener conocimiento es superior que aquel que no lo tiene. No, tiene una ventaja nada más. Eso es todo. No es superior. ¿Me entiendes? No es superior. Es lo mismo que por tantos años se ha castigado a nuestros hermanos judíos israelitas con la iglesia, que la iglesia reemplaza a los judíos, que los judíos sí, que los gentiles no. Toda una discusión enorme. Y primero que nada, aclaro. La iglesia no reemplazó nunca a Israel, ¿me entiende? Lo contrario, Dios hizo parte a la iglesia de ese gran pueblo que Dios dijo que iba a ser un pueblo de muchos pueblos y que Cristo vino y murió. Lo hizo parte, lo hizo parte, ¿me entiende? No es que hay un reemplazo. O, por ejemplo, ahora, o pasa para el otro lado, que un judío diga, bueno, yo me pongo el talí, el kipá, me pongo todo esto y soy superior que a un gentil, de ninguna manera. Primero tenemos que entender que no hay ni raza superior ni personas superiores, todos estamos en igualdad de condiciones. ¿Que tenemos ventaja? Sí. ¿Quién la tiene en este caso? En este caso la tiene el judío. ¿Por qué la tiene el judío? Porque es el pueblo, ¿no es cierto? Genéticamente, por genética, el pueblo de Dios, por genética, porque de Abraham nace este pueblo, ¿no es cierto?, que tiene genéticamente y un pacto con él. Ahora, la ventaja que tiene es que ellos nacieron con ese pacto y con esa promesa y con ese conocimiento, y ya vienen con ese conocimiento. Es una ventaja, nada más que una ventaja, no es otra cosa, ventaja. Pero no hay superioridad, o sea que no podemos decir que la raza judía es superior a la raza gentil. ¿Me entiende? O a otra raza, ¿me entiende? No es superior. Es lo primero que tenemos que entender. No hay superioridad ahí. Sí hay ventajas, ¿me entiende? El ser judío tiene una ventaja porque conocen la Torah, y la Torah es maravillosa. A ellos se les dio la ley, a ellos se les dio todo. ¿Para qué? ¿Cuál fue el objetivo de Dios cuando les dio esto? Para que ellos sean una luz para el mundo. Una luz para el mundo, que propaguen la voluntad de Dios, que las naciones aprendan de ellos, que las naciones puedan aprender, pero no para que se crean superiores. No sé si me entienden, chicos.
3: Sí, sí, totalmente.
0: Van entendiendo, ¿no es cierto? Claro.
2: Sí, sí,
0: bueno,
2: sí.
0: Entonces, no para que se crean superiores. Entonces, lo mismo va a pasar con las iglesias, que mi iglesia es la verdad, que la tuya no, el bautista, la asamblea de Dios, que acá, que allá. Ahora, pregunto, ¿no? Pregunto yo, esta es mi pregunta, ¿no es cierto? Esas discusiones son totalmente esas discusiones que yo aquí, que yo allá, que la iglesia pentecostal, que esto para acá, todo eso, decime, ¿es de Dios o es de niños carnales?
3: No, de niños carnales.
2: Sí.
3: Y rosa la idolatría también, ¿no? Porque mucha gente como que...
2: puramente hecho claro, por el hombre, ¿no? Sí.
0: Claro, no voy a llevar tanto ese terreno, pero sí voy a ver a una discusión vana, a una contradicción, ¿me entiendes? Yo le pregunto, por ejemplo, al pentecostal, ¿vos seguís el pentecostalismo o seguís a Dios? Me pregunto, ¿no? Lo mismo que al bautista. ¿Seguís a los bautistas o seguís a Dios? Le pregunto a la asamblea de Dios. ¿Seguís a Dios o seguís la asamblea de Dios? ¿Qué seguís? ¿Qué seguís? Esa sería mi pregunta, la que le planteo. Porque tanta discusión a veces arman de la nada, que esto, que lo otro, ¿no? Y yo le pregunto, ¿no? Aquel, o por ejemplo, por ahí, digamos, también, digamos, pasa al otro lado, se pregunta, digamos, por ahí, digamos, bueno, vos estás judaizando, por ejemplo, en el caso, judaizando, de judaizando, digo, vos estás siguiendo al judío o seguís al Salvador, pregunto, ¿no? Voy preguntando. Estas cosas son buenas hablarlas, porque si no la habla, la gente tiene una discusión torpe, porque una discusión vana que no va a terminar en nada, porque finalmente hay un solo Señor, hay un solo Salvador, ¿me entiende? Para mí, desde el vamos. ¿Y usted qué piensa, pastor? Me vas a decir. Bueno, yo pienso que es un error. No estoy siguiendo ni al Bautista, ni a la Asamblea, ni al Pentecostalismo, ni nada. Estoy siguiendo a Salvador. Porque él dijo, ¿qué dijo? ¿Dijo acaso que los pentecostales tienen la verdad?
2: No.
0: ¿Dijo que la Asamblea de Dios tiene la verdad?
2: No, tampoco.
0: ¿Dijo que los bautistas tienen la verdad?
2: No.
0: ¿Y qué dijo él?
3: No, que él es el camino.
0: Dijo, yo soy el camino, la verdad. Entonces es un error, ¿me entiende? Aquella persona que se inclina es un error. Estás siguiendo a hombres, estás siguiendo a personas y no estás siguiendo a Dios. Él habría dicho claramente, ¿me entiende? Si había que seguir a una... O sea, que si había que seguir, digamos, a una denominación. Nos habría dicho, sigan esa denominación, sigan esa institución, sigan esto. Pero sin embargo, él no dice eso. Él dice que él es el camino y todo aquel que me sigue dice encontrar la vida eterna. Entonces, esto es una claridad que tiene que traer a todos. Hoy, por ahí molesta y duele también a personas seguir discutiendo que mi iglesia tiene la verdad, que yo soy bautista, que yo soy pentecostal, que, como si fuera que el pentecostal tiene la verdad, como si fuera que el bautista tiene la verdad. Qué poco hemos leído la escritura entonces, ¿me entiendes? Qué poco hemos entendido. Y como si fuera que usted se haya convertido a Dios y haya conocido cuál es el Pentecostal, Asamblea o el Bautista, es una cosa. Pero que después usted siga a Dios será otra cosa. ¿Me entiende? Porque su fundamento tiene que estar ¿dónde? Tiene que estar puesto, chicos.
3: En Dios.
2: En Dios, en claro. La palabra de Dios.
0: En Dios, ¿me entiende? Y después, bueno, últimamente hemos tenido que la ola, que se llama, de judaizar. Hemos tenido, ¿me entiendes? Y bueno, porque nos ponemos un talí, un kipá, creemos que somos judíos. ¿Es viable eso?
2: No.
3: Y no. Ante eso, pastor, no. es la misma pregunta que usted recién decía, ni pentecostales, ni asamblea, ni judíos tampoco.
0: Ni judíos tampoco. Los judíos tienen una ventaja. Nada más ser el pueblo genéticamente escogido y a la cual trajo los mandamientos, tiene una ventaja, nada más, nada más, pero tampoco vas a seguir. Si no, podemos leer lo que dice el apóstol Pablo. Miren, vamos a ir para verlo bajo la escritura que dice. Pablo defiende mucho en Romanos, capítulo 2, verso 17. Vamos a leer un poquito. Es interesante. El 17 hasta el 29 es interesante que lo lean. Es interesante todo, porque define bien claro. Define bien claro. Y aquí tú tienes el sobrenombre de judío y te apoyas en la ley y te glorías en Dios. ¿Qué es lo que es cuando decimos judío? ¿Qué es lo que es? ¿Un?
2: Sobrenombre.
0: Un sobrenombre, ¿me entiendes? Un sobrenombre. Porque viene de la tribu de Judá, o sea, uno de los hijos de Jacob, que es, ¿quién es? Judá. ¿Me entiendes? Claro. Se le dice judío. Porque de ahí vino David, de ahí vino nuestro Salvador, de ahí vino, de esta tribu viene. Entonces, pues, se dice, bueno, judío, ¿me entiendes? Pero es un sobrenombre. En realidad es Israel, claro. El nombre auténtico de la nación, ¿me entiendes? Entonces viene este sobrenombre, ¿no? Y ahí viene, digamos, de aquel. Dice que te apoyas en la ley y te glorías en Dios. Mira qué dice, ¿no? Y le está hablando al judío acá el apóstol Pablo. Mire qué interesante que es entender, digamos, todo esto. Entonces, es un sobrenombre. Entonces, yo diría, es un nombre nada más. Bautista, Pentecostal, Asamblea de Dios, Asamblea Cristiana, JTA, llamale como le llame. Es un
3: sobrenombre.
0: Nombre, un sobrenombre.
3: Sobrenombre, claro.
0: Nada más. Nada más, ¿me entiendes? Ahora, es muy tonto y ridículo prácticamente que nosotros nos estemos peleando a ver quién tiene la verdad. ¿La tengo yo? ¿La tiene la JTA?
3: No.
0: Entonces es muy ridículo, ¿Me entiendes? Muy ridículo. Jesús dijo, lo sumo que los que me siguen los conoceréis, ¿por qué?
1: Por los frutos.
0: Bueno, por los frutos. ¿Me entiendes? No por el nombre.
1: Claro.
0: ¿Me entiende? De ninguna manera por el nombre. Sí, decías, Daniel.
1: No, le preguntaba si aún en lo que es el judío, ¿no? ¿Hay una diferencia entre el judío y el judío mesiánico? Digo esto porque Pablo también mencionaba y decía que aquel que no reconoce a Jesús como Mesías, decía una palabra bastante fuerte, ¿no? Sea llamado anatema. Por eso digo de aquel judío que reconoce a Jesús como hijo de Dios y como Mesías, y aquel judío que no lo reconoce como Mesías. Es más, bueno, evidentemente hay una especie de destrato de parte de sectores ortodoxos y demás para con Jesús, ¿no? Por eso digo, si ahí también hay una diferencia entre el judío y el judío que acepta, comúnmente llamado mesiánico, ¿no? El judío que acepta a Jesús como hijo de Dios.
0: Totalmente, la diferencia está en que el judío mesiánico ha aceptado a Jesucristo o la provisión del Padre como Salvador, como el Mesías y el Salvador de su vida. Y el que no lo es todavía no ha entendido, no ha abierto sus ojos y no lo ha aceptado. Entonces hay un abismo de diferencia, ¿me entiendes? Porque nadie va a ser salvo por ser judío o por ser israelita, va a ser salvo por aceptar al Hijo de Dios como Señor y Salvador de su vida, o por entregarle su vida, o por creer en el anuncio del Evangelio de la Noticia Nueva, que Él es el Salvador de todo el mundo. Nadie por tener un nombre va a ser salvo. Nadie, ni siquiera por la ley, ni siquiera por ninguna cosa va a ser salvo, sino que va a ser salvo por la provisión divina de Dios a nuestras vidas. Y esto es importante, y acá se puede discutir un montón de cosas que realmente la gente discute, o por ejemplo dice, qué sé yo, hay tantas cosas que uno ha escuchado, y tantas cosas que uno escucha, pero lejos de la verdad, lejos de lo que Dios realmente quiere manifestar.
1: Sí, sí, es muy interesante porque es como que, obviamente siempre con todo el respeto, y es seguramente sumamente delicado, ¿no? Esto de que, bueno, evidentemente nosotros tenemos que aprobar las acciones de aquellos que han reconocido a Jesús como Señor, como Hijo de Dios, y no a los otros, o de igual forma, de igual manera.
0: Repetime la pregunta porque no entendí.
1: Digo, si nosotros tenemos que aceptar las acciones, ¿no? Del judío, sea como sea judío, o aquel que ha reconocido a Jesús como Salvador.
0: No, aquel que ha reconocido como a Jesús como Señor y Salvador, ¿me entiendes? Por eso está el judío mesiánico. Claro, en el caso, por ejemplo, nosotros hoy vamos a tener una conferencia con un judío mesiánico. Excelente, un hombre de Dios que realmente, digamos, creo que es muchísimo, hay pocos hombres, ¿me entiende? ¿Por qué? Porque me parece excelente, pero un hombre que no solo ha aceptado a Dios, sino que, perdón, a Jesucristo como Señor y Salvador, sino que justamente porque ha reconocido, y es judío, ¿me entiende? Y también hay judíos que no han aceptado a Jesús y que tienen una opinión totalmente diferente y distinto, ¿me entiende? Ahora, quiero que también esto se tenga por entendido, digamos, a que nosotros reconocemos y entendemos que Jesucristo es nuestro Señor y Salvador, ¿me entiendes? Y si hablamos de ese punto de vista, ahora, tampoco eso nos lleva a negar que nuestro Salvador era judío, ¿me entiendes? Viene de la tribu de Judá, que era judío, que su naturaleza era hebrea, que es israelí, tampoco ni me avergüenzo ni niego tampoco eso, ¿por qué? Porque es una verdad. Ahora, eso no me hace suficiente para que yo sea salvo, sino que tengo que aceptarlo y entregar y aceptar lo que Dios me ha provisto, ¿me entiendes? Ahora, que ellos sean judíos y no acepten a Jesucristo, no los va a hacer salvos, ¿me entienden? ¿Por qué? Lo tienen que aceptar, y creo que viene el tiempo de ellos en que van a aceptarlo, porque ellos esperan al Mesías y Dios va a traer sobre ellos salvación, ¿me entiendes? Por esa misma razón, uno tiene que saber a diferenciar ciertas cosas que muchas veces lo único que trae es confusión a la gente.
1: Claro. Que es muy interesante, muy importante, digo, porque digo que quizás mucha confusión que muchas veces ha ingresado en esto, desde que por ahí quizás escuchando a alguien que es judío, y obviamente se lo respeta y también se lo honra como judío, evidentemente, pero que quizás no ha aceptado a Jesús como Salvador, como Mesías, como Hijo de Dios y demás,
3: que cuando llegan a ese punto, evidentemente mucha gente puede caer en esa confusión y decir, no, en eso de que ellos no lo aceptan, evidentemente, no lo reconocen como Jesús, sino como un charlatán, como alguien más, y demás. Eso ha generado también confusión en mucha gente, que muchas veces escuchando a judíos no mesiánicos, los ha llevado a confundirse, pastor.
0: Sí, por ahí le lleva a confundir. Cuando con un judío que no es mesiánico, hay que honrarlo y respetarlo, uh-huh. pero no seguirlo, ¿me vale. entiende? No ah, seguirlo. Diferente, diferente. Una cosa es respetar y honrar, uh-huh. ¿me entiende? Yo, por ejemplo, a toda la nación de Israel, a todo judío ortodoxo y no ortodoxo, uh-huh. mesiánico, los amo y los respeto porque es el pueblo de Dios, ¿me entiende? Pero una cosa es que yo lo respete y lo honre, y otra cosa es que lo siga. Claro. ¿Me entiende? Entonces, en este caso, ahí es donde yo me abro camino. No sigo al ortodoxo, aquel que todavía no ha creído en el Mesías. Sigo al judío que ha creído ya en el Mesías y lo ha aceptado como Señor y Salvador. ¿Me entiende? Entonces tiene que estar acá. Ahora, esto no me lleva a mí a faltar el respeto, claro. a decir este judío que acá, que allá. No, eso sería totalmente pecar contra el pueblo de Dios y contra Dios, porque el que bendiga a este pueblo será bendito y el que maldiga será maldito. ¿Me entiende? Entonces hay una promesa tremenda ahí. Entonces, pero el honrar, respetar al pueblo judío no significa que lo tenga que seguir. Sigo al judío que ya aceptó al Mesías como Señor y Salvador. Entonces ahí está donde yo me abro, ¿me entiende? Ahora, esto tampoco me faculta a faltar el respeto, ¿me entiende? A un judío. Ahora, que ellos lo hagan es tema de ellos, pero yo no voy a faltar ni deshonrar y faltar el respeto, ¿me entiende? Para nada. Yo voy a seguir, es ahí donde digo, tal vez, hermano judío, bueno, acá yo voy con los que son judíos mesiánicos, no voy a ir con aquellos que no son, ¿me entiendes? Y yo me abro camino ahí, ¿me entiendes? Y aún así, con un judío mesiánico, aún así no estoy siguiendo al judío mesiánico, claro. sino que a él, que claro. es un instrumento en las manos de Dios, en verdad sigo a Dios, ¿me entiendes? Por sobre todo. Entonces vamos a diferenciando estas cosas para que las cosas, digamos, estén bien claras en nosotros. Porque algo dice, no, tenés que... cuando alguien dice, tenés que circuncidarte, tenés que ponerte el kipá, no, yo creo que tiene un sentido. La circuncisión, por ejemplo, tiene un sentido. Uh-huh. La circuncisión no es sacar solamente un pedacito de piel y ya está. No representa eso, ¿me entiende? En la ley se dice que cuando se saca el prepucio de la persona, se corta, se lo entierra, símbolo de muerte a la persona o a la carne. ¿Me entiende? No es algo que tenés que hacerte como un rito, como claro. una costumbre, ¿me entiende? No. Eso tiene algo simbólico, o sea que va más allá de cortarte el prepucio, va mucho más allá. Pablo es claro en esto diciendo, hay que circuncidar el corazón. Si yo me corto el prepucio, pero no guardo ni los mandamientos de Dios, no hago nada, ¿de qué me sirve a mí haberme cortado el prepucio? Dígamelo.
3: No, de nada. No. Es simplemente un rito.
0: Si yo me pongo el kipá, pero no estoy bajo la autoridad de Dios, hago lo que se llama la gana, ¿de qué me sirve a mí el kipá?
3: No, de nada.
0: Y me pongo el talí, ¿no es cierto? Porque muchos también hemos avergonzado, deshonrado a Dios y al pueblo judío. ¿Por qué? Porque nos hemos puesto kipá, talí, y no nos importa un comino cómo comportarnos. ¿Qué te parece?
3: No está bueno. Como usted menciona, hemos deshonrado y hemos expuesto y avergonzado, ¿no? Por nuestro comportamiento.
0: Bueno, pero acá esto hay que entenderlo, ¿me entiende? Por eso que a veces hay que comprenderlo, ¿me entiende? Entonces las personas muchas veces creen que es ponerse nada más un kipá, creen que es ponerse un talí, creen que es hacerse circuncidarse. No, amigo. No, de ninguna manera. Si no, lo vamos a seguir. Leerlo es más interesante también. Tú, porque dice el verso 21, ¿no? El mismo Romanos 2, verso 21. Tú, pues, que enseñas a otro, no te enseñas a ti mismo. Tú que predicas, no se ha de hurtar. ¿Hurtas? ¿Está hablando aquel que conoce la ley? ¿Me entiende? No nos sirve de mucho tener la ley y saber toda la ley si no la voy a practicar. Pablo está diciendo eso, no nos sirve de mucho. Y vamos al 22. Tú que dices que no has de adulterar, adultera. Tú que abominas, dice, de los ídolos comete sacrilegio. Esto es como, esto pasa lo mismo. Judíos vendiendo ídolos. Es lo mismo que tener ídolos. ¿Me entiendes? De la misma manera. Y sigue el 23. Tú que te jactas de la ley porque conoce toda la Torah, no hay un judío que no la conozca bien. Todos la conocen, viene desde el vientre de la madre que la conoce. Dice, con infracción de la ley deshonras a Dios. Deshonras a Dios. Mira lo que está diciendo él. Si conocemos y no la obedecemos y no vamos en línea con Dios, estamos deshonrando. No me sirve de mucho. Y esto va para judío o gentil. No me sirve de mucho. ¿Me entiendes? Porque nos podemos jactar. Oh, sí, ¿cuántos estudios tengo? 20.000 estudios. ¿Y te sirve de mucho si no la pones en práctica?
1: No, tiene nada.
0: Bueno, esto hay que entenderlo, ¿me entiendes? El 24 dice, porque como está escrito, el nombre de Dios es blasfemado entre los gentiles por causa de vosotros. Porque los gentiles dicen, a ver, ustedes que conocen la ley, ustedes dicen que no hay que robar, que no hay que matar, que no hay que hacer esto, y lo hacen los gentiles, dicen, a ver, ¿me entiende? Está hablando tan claramente para que lo podamos entender todos. 25. Pues en verdad, la circuncisión dice, pues en verdad, la circuncisión aprovecha si guardas la ley. Pero si eres transgresor de la ley, tu circuncisión viene a ser incircuncisión. Échale agua, hermano. No te sirve de nada. La circuncisión tiene un símbolo y un propósito. Hacerlo por hacer no te sirve. ¿Me entiende? Esto para aquellos que dicen, oh, circuncidate porque por eso vas a ser más judío. No vas a ser más judío. ¿Me entiende? De ninguna manera. Si vos creís que vas a ser más judío, no vas a ser nuestro Salvador es judío. Más judío que él no vas a ser. Mira qué dice. Pues si en verdad la circuncisión, ¿de qué aprovecha? No es provechoso, dice Pablo. No es provechoso. ¿Por qué no es provechoso? Si guardás la ley, es provechoso la circuncisión. Pero si eres transgresor de la ley, la circuncisión viene a ser insuficiente. O sea que no es provechoso. ¿Lo entendieron, chicos?
1: Sí, totalmente. No aprovecha para nada.
0: Ahora voy lo mismo. Si te pones un talí, te pones un kipá, te pones todo. Si guardas la ley, es provechoso. Si no...
1: No es provechoso.
2: Nada.
1: Es un rito. No.
0: Bueno, allí está el secreto. Porque a veces descunten tanto, deshonran a Dios y al pueblo maravilloso de Israel o los judíos. ¿Me entiendes? Entonces, no es provechoso, dice... ni para quién, o sea que el judío que se lo ponga solo por ponérselo y no está guardando la ley, no le es provechoso. El gentil que se hizo judío y se está poniendo por ponérselo nada más y no está guardando la ley, no es provechoso. Pero sigue el verso 26, si pues el incircunciso guardare las ordenanzas de la ley, ¿no será tenido su incircuncisión como circuncisión? Y acá viene la diferencia. Dice, hay uno que no se pone ni el talí, ni el kipá, ni se circuncidó, pero guarda la ley. ¿No estás, no es circuncidado?
1: Claro, sí, exacto.
0: ¿No es circuncidado, muchachos?
1: Sí, totalmente.
0: Pero no se pone ni talí, ni kipá, claro. Ni se pone esto, ni se pone nada, pero él guarda la ley. ¿No es circuncidado?
2: Sí lo es.
0: Claro. Sí, lo es. Pero ¿dónde es circuncidado?
1: En el corazón.
0: Claro. ¿Me entiende? En el corazón. Mire, siga leyéndolo porque es apasionante esto. No será tenido la incircuncisión. Dice, y el que, dice, mira, el que físicamente es circuncidado, pero guarda perfectamente la ley, te condenará a ti. Perdón, condenati, que con la letra de la ley y con la circuncisión eres transgresor de la ley. Eso es algo asombroso. Entonces no es ponerse por ponerse. ¿Me entiende? Si a mí, imagínense, cuántas veces, mire, sí lo creo, le digo, pero tengo temor. ¿Por qué temor? Tengo temor, porque ¿sabe lo que significa un kipá, un talí? Una circuncisión significa mucho. Significa, no es solamente ponerse por ponerse. ¿Me entiende? Significa muchísimo. Entonces, no es ponerse por ponerse. Entonces, deshonramos a Dios y a una nación maravillosa como la nación de Israel. Ahora, hay un incircunciso, ¿me entiende? Gentil, digamos, ¿no es cierto? Digamos un gentil. Que no es, no se, ni se pone kipá, ni se pone talí, ni se circuncidó, pero guarda la ley. ¿Quién es más judío?
3: El que guarda la ley.
2: El que guarda, claro. Sí.
0: ¿Me entiende?
3: Sí.
0: Este es más. Ahora, mire, lee el verso 28. Pues no es judío el que lo es exteriormente, ni es la circuncisión la que lo hace exteriormente en la carne, sino que es judío el que lo es en el interior, y la circuncisión es la del corazón, en espíritu, no en letra, la alabanza del cual no viene de los hombres, sino de parte de Dios. Acá lo define y lo remata de una manera extraordinaria. ¿Quién es judío? Decime, ¿quién es realista judío? ¿El que lleva un kipá, el que lleva un talí, o el que guarda la palabra de Dios?
3: El que guarda la palabra de Dios. Esto hace...
0: Y acá tiró por tierra todo.
3: Sí, no, preguntaba si digo que en esto hace de que los hijos de Dios o el pueblo de Dios sea uno solo, pastor. Y no sean dos.
0: Absolutamente, porque primero está la circuncisión del corazón.
3: Claro.
0: Y me va a decir alguno por ahí, o un hermano judío me va a decir, pero la circuncisión, entonces, que es invalidez, no, para nada. Pero si te lo haces, más bien debes saber lo que significa guardar la palabra de Dios. Debes saberlo, ¿me entiendes? Debes saberlo. No es que no puedes hacerlo, lo puedes hacer, pero en Cristo... o en Dios, hacer tal circuncisión implica más que cortarse un pedacito de piel.
3: Sí, qué interesante.
0: ¿Me entiendes?
3: Sí.
0: Porque si es solamente cortarse un pedacito de piel, yo ya hace rato me había cortado por todos lados. ¿Me entiendes? ¿Por qué? Porque ya con eso yo ya soy salvo, ya cumplí con todos los mandamientos, cumplí toda la ley, ya estoy zafado. Prefiero gritar un rato y después listo, ya está. Pero no se trata de eso. Se trata de guardar la palabra de Dios. ¿Me entiende? Entonces, quien lo haga tiene que saber. Y si lo hace, lo hace sabiendo lo que significa muerte. El primero que se circuncidó, el primer judío, ¿quién fue?
3: Abraham.
0: Abraham fue el primer judío. Él lo hizo, ¿por qué? ¿Porque ya decía la ley o porque por la fe? Dígamelo.
3: Por la fe.
2: Por la fe.
0: Por la fe, porque después la ley vino, después de 400 y pico de años, 500, vino la ley. Él lo hizo por la fe, se circuncidó. Por la fe creyó que debía dejar esa vida vieja y morir a todo lo que era el pasado para una vida nueva en Cristo Jesús. Nosotros somos herederos de eso. Entonces, entenderlo está bien, porque hoy se discute y no, mira que si me pongo, no me pongo, que aquí, que por acá. Y la verdad que da tristeza eso, como la gente discute cuestiones, y es hora que tengamos que crecer y tengamos que entender. El primero que se circuncida. Entonces, él no se circuncida por la ley.
3: No sé, por la fe.
0: ¿Lo hace por la fe?
3: Claro.
0: Creyendo que salía de la parentela y que iba a ser una nación nueva. Creyendo que sería una nación especial para Dios cabeza, una luz para todo el mundo. En él todas las naciones serían benditas, y gracias a esa palabra, yo, gentil, ahora soy bendecido por el Padre Abraham. ¿Me entiende? Entonces, cuando uno entiende esto, entiende claramente, digamos, que circuncidarse no es un rito, es un acto de fe. Creyendo qué significa cortar el prepucio, ese pedazo de piel, y enterrarlo. Muerte, ¿me entiende? Muerte a la vieja criatura, a las cosas del deseo, muerte. Entonces es muy importante entender esto. Y ahí dice que, ¿quién es más judío? Acá dice Pablo, ¿quién es más judío? ¿El que guarda la palabra? ¿O es más judío aquel que tiene todas las cosas simbólicas que son o representan, digamos, los mandamientos de Dios? ¿Quién es más judío?
3: El que guarda la palabra.
2: Guarda.
0: Dice, si no es judío el que lo es en su interior. Muchachos, ojo, acá podemos haber más judíos lo que guardamos en el corazón. ¿Me entiende? Entonces, ojo, ojo al hilo. ¿Me entiende? Entonces, la circuncisión del corazón, el espíritu, dice, esto tiene mayor. Ahora, si acá no hay circuncisión en el corazón, pero circuncisión externa, ¿es más judío aquel que se circuncidó externamente o internamente?
3: No, internamente. Internamente.
0: Bueno, pero ¿qué debería hacer? ¿Debería entonces el judío no circuncidarse? No, no. Circuncídese y a su vez circuncide su corazón, porque eso es lo que está hablando. De eso está hablando Dios. Entonces es muy importante. Entonces las personas a veces, muchas veces desde la ignorancia o por ahí no entendemos bien, y yo también no creo que decir que entiendo todo.